0: imponente el estadio.
1: Sí, sé dice que lo usan la localidad, sí.
0: Muchísima gente.
1: Sí.
2: Sí, pues está sumándole a eso negociaciones con Jetesmar. Estamos acá, dijimos, yo le mandé un mensaje.
0: ¿Vos le estás dando una mano?
2: Y sí, te digo, Víctor, le digo, déjeme a mí esto, dije. Digo,
0: ¿lo dejamos tomar?
2: Claro, digo, ¿qué hago Jetesmar? Le pongo en la franja acá abajo, chiquito, Jetesmar abajo, le digo, un solo partido te pongo Jetesmar. Vos, bancame este partido,
0: claro,
2: para Salta.
0: Sí, para dejar en donde sea.
2: Claro, en el pantalón, claro. En la media Jetesmar no estaría mal, imagínate, seríamos muy viral por otro lado, una media Jetesmar.
0: Aparte está linda la marca.
2: Claro, queda bien. Pero no, sería, bueno.
1: Festejan todos haciendo el avioncito,
2: Mira, digo, Jetesmar, escúchame, te vamos a festejar si es un gol, hacemos el avión, no sé, algo hacemos.
1: Claro, algo.
0: Pasa que si pasamos.
2: ¿Y ahí?
0: Ahí casi. ¿Dónde vas a poner
2: no, la marca? Ahí ya que ya está, la dejamos todo el año.
1: Bien, el pecho.
2: Gigante. Claro. No, está negociaciones. Bueno, obvio que es difícil, pero está planteado, digamos. Está planteado.
0: Sí, creo que es una necesidad. Creo que es una necesidad porque, más allá de que hay muchos clubes, bueno, yo también lo he hecho. No es fácil viajar 28 horas y no, después jugar. Trae sus consecuencias.
1: Claro. San Martín también. No sé bueno, cómo, dijiste su cancha también.
0: No
1: les tocó viajar
0: cómo
1: en,
0: van a hacer ellos que viajan cuatro veces para
2: no, acá. Ellos, el equipo que más recorre. Bueno,
0: pero ¿lo hacen en avión o en micro?
1: No sé cómo fue con el primer partido.
2: No sé cómo fue.
0: Lo que sí, ellos lo estábamos viendo. No son tan largos porque les tocó, bueno, el Bahía, que es el más largo, que jugó con Olimpo.
1: Y después viene Córdoba y Mendoza.
0: Claro. Están a 1200, lo que estamos nosotros.
2: Ahí la pelean.
0: Dentro de todo no están tan lejos.
2: No. Bueno, igual de todos modos termina siendo lo que más recorren. Yo lo vi.
3: Sí, son 10 los que más. 10.000, eso te iba a decir. 10.300 kilómetros, si no me equivoco.
0: En
3: estas cuatro fechas que le toca viajar.
0: Claro, ni vuelta.
3: De serie y vuelta. Claro.
0: Sí, entiendo.
1: No, aparte, cuatro partidos en 15 días.
0: Pero a ellos le toca la fecha libre entre semana.
1: La pegar. No, si no nos mataba.
0: La pegar.
1: Sí, la pegar.
2: Bueno, ¿se prende la luz el miércoles o no? ¿Sabe algo, Juan? ¿Va un poquito más que yo? ¿Hay una información?
1: ¿Probaron? Vi un video el otro día.
2: Epa, pero pasá ese video. ¿Pero por qué? ¿Dónde
0: lo viste? Está en todos lados. Está en todos lados, ¿no? Yo lo vi en un reel.
1: Sí, por eso.
2: No me llevo.
1: No te llevo nada. Un hombre de redes no está en las redes.
0: Pero,
1: ¿cómo es eso?
0: Claro,
1: ¿cómo que no lo da por hecho porque vos sos un hombre de redes?
0: Si preguntan quién fue, capaz que fuiste vos.
2: Sí, gran candidato era. Pero pará, puede ser. Estoy diciendo, capaz estoy mintiendo. No sé,
1: lo vi en sitio,
2: Ahí está, ahí te.
3: Yo también lo vi.
2: ¿Prendió la luz?
3: Sitio, sí.
2: Sí, prendió la luz.
1: Le decía crédito Wally, o sea.
2: Bueno, claro. Por lo menos crédito Wally.
1: Y bueno.
2: Che, no vi nada yo, en serio, realmente no vi el video. ¿Qué tal la luz?
1: Bien. Pero tiene que probar toda la semana, no sé. Por lo que dijo Marcelo en la previa del partido el fin de semana, tenía que confirmar ahora, mañana.
2: Mañana tengo, a la hora, digamos.
1: Claro, yo entiendo que se va a jugar. Lo que dijo es decir a 21 horas. Lo entiendo por una cuestión de los horarios de comercio.
2: Para mí 21, Víctor, vos más jugador, yo como periodista, pero 21:30, 20:30.
0: Sí, va a ser un partido de Libertadores.
2: Sí.
0: Pero sí, lindo horario.
2: ¿Hace cuánto?
1: ¿Te ha tocado venir de noche a la visera?
0: Sí, he jugado varios partidos, pero cuando estaba en Independiente.
1: Ah, claro.
0: Jugué varios. Eran lindos.
1: Sí, son lindos los
0: estaban
1: partidos.
0: Estaban lindos esos partidos.
1: A mí me hubiese gustado que venga Olimpo. De noche. Sí.
2: La explotaba la cancha.
0: Por la cantidad de público.
2: Y puede ser.
1: Por el contexto, porque es otra fiesta, porque es distinto.
0: Sí, de noche se siente un poquito mejor.
1: Se siente un poquito mejor y aparte porque la última vez que vino, perdió Olimpo.
3: Claro, ganó Cipolletti 2-1.
1: Sí.
3: Sí, con recuerdo gol de Trejo, el segundo de cabeza.
1: Claro, sí. No, pero el de noche, digo yo, fue en 2023, me parece.
3: Vos estás recordando eso.
1: Sí.
2: Hace rato no se juega.
1: Hace rato.
2: Víctor, recién nombraste a Independiente, viste, nosotros también cubrimos un poco lo que era la región. ¿Sabés algo, Independiente?
0: Sigo poco, sí hablo con algunos chicos, pero lo sigo poco. Ahora arrancan el regional, ¿no?
2: Claro,
0: sí. El
2: regional.
0: ¿Cuándo arrancan? ¿Agosto?
2: Ahora fin de agosto.
3: 28, si no me equivoco, ese fin de semana.
2: ¿Cómo lo ve a un Independiente? O sea, yo te digo los candidatos, pues estamos. Alianza va a ser bicampeón de la Lifune, Alianza Cutracó.
0: Sí.
2: Que hoy podemos decir.
0: Que yo pueda jugar,
2: decís. No, pero hoy yo tu opinión de decís. Viste, hoy justo en la previa nombramos. Algunos lo nombramos más bajo, por ejemplo. Empezamos con Alianza, Independiente y Roca, bajito, que son los que han estado en la categoría. ¿Y quién está más cerca de volver? Hoy hicimos que Alianza.
0: ¿A Roca le fue bien el año pasado o no?
2: Y estuvo ahí en semi.
0: ¿Estuvo en semi?
2: Y semi.
0: No es fácil llegar a una semi.
2: El regional es durísimo.
0: Sí, yo te dije recién, Federal A durísimo, pero regional es.
3: Recontra, sí. Iba a decir lo mismo, una carnicería iba a decir, sí.
0: Se juegan muchas cosas, no solo fútbol en región. Por lo que vi, hay muchas cosas.
2: Bueno, el que viene haciendo buenos regionales y no es ni uno de esos tres, es la Amistad.
0: La Amistad está, también, bueno, la Amistad de la final.
2: ¿La viste? Esa, la vi. Presente, mi ojo, jamás me robaron. Ante mío, yo digo, dejo todo, dije, dejo el micrófono, dejo el cucurucho, no hago más nada, dije, acá me retiro, como jugador de fútbol, digo.
0: ¿Quién fue el árbitro en la final esa?
2: Los hermanos Macana, de Noel.
0: Noel Diego. Bueno, no, a mí me arbitró Luca la final con Güemes.
2: Los hermanos Macana.
3: Que va el clásico Noel y Huracán San Lorenzo.
2: ¿Qué clásico? Nada, es terrible.
3: Si no me equivoco, no recuerdo si iba de cuarto iba.
0: Él maneja el VAR.
3: Ahí está, lo había visto hoy, sí.
2: Bueno, no, jamás vi algo así. Esa final entre, bueno, los jugadores de la Amistad se han retirado luego de esa final.
0: Sí, que te saca la gana.
2: Ya está.
0: Que te saca la gana porque vos llegás todo un año de laburo, con la ilusión, con todo, decís ya está. Aparte uno, cuando juega, se da cuenta si está.
1: Claro.
0: Pues sí, estoy en condiciones, soy un poquito más y te pasan estas cosas. Y,
1: no, aparte ese partido.
2: Lo echaron y lo empató igual.
1: Hizo de todo, la Amistad hizo de ese partido.
2: Víctor. Sí, no mucho más, ya son 21 y 10, no te voy a robar un minuto. Un lujo. Podemos hablar nosotros dos horas y media de fútbol. Es así. Pero nada, agradecerte.
0: No sé si tanto fuera, a mí no me gusta mucho el fútbol.
2: ¿Hasta ahí nomás? ¿No mirá? ¿No sos de mirá, por ejemplo?
1: Ah, no. ¿Sos como el guacha no mira?
2: ¿Quién digo? Ahí
0: va. Ah, bueno, pero ese porque es un cabeza tacho.
1: El guacha juega al fútbol, no juega la pelota, no juega al fútbol.
0: Dice que se la tenés que tirar adelante.
2: Sí. Y la tirás adelante, corre, anda. Chao. Pero no, mira, relojeada poco.
0: No.
1: Ah, mundial sí, lo único.
0: No.
1: ¿Tampoco?
0: No. Le contaba a los chicos que me llamaron de una radio de Neuquén, un stream también. Como para ser panelista del mundial. Ah, todo. Mira. Y yo no había entendido muy bien la pregunta. No, para lo que querían que vaya.
1: Y la propuesta, fui.
0: Y cuando me preguntaron, fui sincero. Digo, no me pregunte porque no entiendo, no sé nada, no miro nada. Me preguntó quién eran los mejores jugadores. Yo no conozco a nadie. Miro Argentina y nada más.
2: Literal, o sea, Bélgica, Noruega, Haaland, déjalo ahí.
0: Bueno, sí, obviamente, Haaland, claro, Mbappé, todas esas cosas, sí, pero me preguntaban de otro equipo y estaban
1: Watcher Mirón, dijo.
2: ¿Está unido Watcher Mirón?
0: Totalmente. Así que al aire tuve que ser sincero.
2: Ahí, bueno, estuvo bueno igual. Ahí, por lo menos fuiste sincero.
0: Te equivocaste con el que invitaste.
2: Chao, claro. Me equivocaste. Bueno, mejor éxito para Bahía Blanca.
0: Bueno, muchas gracias.
2: ¿La ruta está en su mejor momento? No creo.
1: Y van a tardar en salir de acá de Sipo. Después el resto capaz que va bien.
2: ¿Vos también vas, doctor?
1: Puente 83 está difícil.
2: ¿Vos vas también?
1: Creo que sí. ¿Eh?
0: ¿Cuál es el Puente 83?
1: Acá saliendo de Sipo. ¿Viste que el semáforo de Islas Jordán? ¿Lo ubicás?
0: Sí.
1: ¿Seguís para el lado de Fernández Oro, Allen? Puente 83 está...
0: ¿Pero qué pasó ahí?
1: Está la ruta muy...
2: Muy dura.
1: No, hay mucho pelota.
0: Porque no... A comparación para el otro lado de Mendoza, Córdoba...
2: No, eso es letal.
1: No, bueno, por eso
0: está
1: tío.
0: Un lujo.
1: Está todo lujo.
3: Sí, no,
1: para Bahía está un lujo.
0: Nosotros cuando volvemos por esa ruta nos damos cuenta dónde estamos. Vamos a los saltos.
1: Sillón de masaje.
0: Sí, vamos a los saltos.
2: Víctor, lo mejor de lo éxito, bueno, lo mejor, que sea futbolísticamente lo mejor.
0: Sí, ojalá. Ojalá que vaya todo derecho y sea que gane el mejor.
2: Es así. Juan, ¿vos estás en duda todavía? ¿Cómo está esa confirmación?
1: No, creo que no, estamos.
2: O sea, por ejemplo,
1: en la lista estoy de convocado.
2: Por ejemplo, te puedo pedir un video. Te voy a decir. Hay muchas chances.
1: Amigo, esto ya no da mal.
2: Nada, pero le pido que Víctor te deje el celu en el partido. No,
0: que te dé de los
2: que trajo. Viste que tiene, viste cómo que tiene.
0: Tiene la data.
2: No, es terrible.
1: ¿Está bien?
2: Charlie.
1: No sé cómo pasó la aduana.
2: Es terrible.
0: ¿Qué hiciste? ¿Cómo hiciste?
1: Un billete de la PCA.
0: ¿Cómo hiciste?
2: Conmigo.
0: Por abajo.
2: Metí ahí en la valija. Dije, no, son para
1: mí. Tomá, este es para vos.
2: Para mi papá, para mi mamá. Dije, déjenlo ahí, déjenlo pasar. No, traje varias cosas. Tengo unos botines. Todo pegamos, no los publiqué. Sí, ojo, Víctor.
0: Pero yo vi, pero son grandes.
2: Pero no, tengo de todo. Pasa que algunos ni subí. Porque no he tenido tiempo. No he tenido tiempo. No he subido porque tengo por tener. Pero alguno que otro me levanto y digo, bueno, voy a vender esto. Porque capaz que me faltan unos pesos.
0: Pero pasar los números. Sí, claro. Es difícil de conseguir.
2: ¿Qué estás haciendo, Víctor?
0: 40.
2: 40. Y vengo ahí como que está en el medio.
0: 8 UC.
2: 8 UC.
0: 8 UC.
2: Charlie, vamos a la tanda. Víctor, te agradezco.
0: No, gracias por la invitación, chico.
2: Realmente. Y bueno, mañana, 10 de la mañana, ¿sale?
0: 9.
2: 9 de la mañana. Uno, mate. Qué bueno, mate. ¿Quién se hace el mejor mate ahí en el colectivo? ¿Vos?
0: No,
2: ¿No? No, no,
0: ¿Vale? ¿No? Yo soy el mejor que se va a matar. No, yo voy ahí con Gonza, con Facu, vamos en el fondo.
2: Ahí, tranquilo.
0: Sí, Gonza, Brandon hace buenos mates también.
2: Listo.
1: Qué personaje Gonza, me cae bien Gonza. Le tenía miedo al principio.
2: Agarra la 10, agarra la 10, la 8, la 3.
1: Me veía muy serio.
0: Es que es raro. Va, no raro, pero...
1: Es serio al principio, después
0: sí,
1: afloja.
0: Nada, un personaje.
2: Bueno. Me respondió la historia, me puso. Ah, me puso. Me, pará, me respondió la historia. La de los celu, 18 cuotas sin interés. Me dice.
1: Lanceta.
2: No, es terrible. Yo ya le respondo mal a los jugadores. No, 18 cuotas, nada, es terrible. Nos vemos. Sí. Hola, tanda. Y cerramos, broma. ¿Qué hora es ya? 21:13. Bueno, nos quedan unos minutos y nos vamos ya a comer algo. ¿Eh?
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0: 21 y 22, bueno, 21 y 21, en la computadora tengo 21 y 21, allá 21 y 22, no sé, ya, a ver la televisión,
1: ya 21 y 21. Ya nos
0: 21,
1: vamos.
0: 21. Ah, nada, es terrible. 21 y 21, ¿por qué 21 y 21? No hay que
2: pensemos. Es la hora 21, no, 22 minutos.
0: Ahí está, me corrigió. Nos
1: despejamos todo tipo de dudas.
0: Bueno, son terribles. Pasaba Víctor Manchafico recién, grandes palabras, un tipo, muchacho.
1: Tipazo.
0: Pará, güey, yo estoy pensando, yo más respetado en esta categoría.
1: Sí.
0: Porque es así.
1: Sí.
0: No tenemos, o sea, está en otro lado, pero más experimentado que la categoría.
1: Sí, dupla con Mancinelli, ¿te acordás de Mancinelli?
0: El pelado.
1: Pelado. El bueno. Gol de Huracán de penal, ¿se acuerdan?
3: Claro, que la meten, sí, es un ángulo.
0: Bueno, dejó varias perlitas. Creo que hay varios, dos clips seguro.
1: Me sorprendió que dijo jugar hasta fin de año.
3: Yo lo había hecho igual.
0: Ya lo dijo,
1: Sí, de hecho, yo no lo había escuchado.
0: Yo no,
3: lo dijo en la acá, media cuadra.
0: Yo tengo una relación. Pero pará, ¿quién?
1: Acá atrás.
0: ¿Pero con quién lo dijo?
3: No, con nosotros, pero acá, cuando estaba allá.
0: Sí, ese programa estábamos juntos, Juan.
1: ¿Sí?
0: Sí, ese programa estábamos juntos. Qué locura. Pasamos varios micrófonos, Juan.
3: Ya no. En muy poco tiempo.
1: No sé si
0: Ciro, nosotros pasamos por un micrófono también en Neuquén.
1: Sí.
0: Ah, es verdad. En casa, ponele, casa.
1: Claro.
0: Ahí arrancamos y qué hizo.
3: Pero fueron dos programas, dos o tres.
0: Pero bueno, estuvo, le metíamos, nada, es terrible. Poco fútbol hoy, muy poco fútbol. No sé si está lloviendo también en la Argentina, pero pásame un poco más de fútbol. No me puedes pasar solamente Unión de Santa Fe contra Lanús, que ganó, bueno, ganó Unión de Santa Fe 2-1 a Lanús.
1: Bien.
0: Partido de.
1: O sea, ayer ganó Boca, yo estoy
0: partido
1: con eso.
0: Nada, pero Boca no. Boca
1: acá jugó un poquito mejor, ¿eh?
0: Sí. ¿Sabes qué hizo Riquelme? Vos te vas a reír de mí. Volvió a confirmar contra Vélez en la cancha de Huracán, solo porque ganó.
3: Y la Sudamericana también, ¿eh?
0: Ah, ¿viste?
1: En cancha de
3: Huracán.
0: Solo porque ganó.
1: Me hace acordar a la época de Angelici cuando. ¿Se acuerdan de ese partido que jugamos contra alguien de Venezuela? No me voy a acordar ahora. Goleamos, jugaba a Tevez. Hubo goles de Chávez. Pero la cancha estaba. Parecía una de beach volley.
0: Quiero decirle que.
1: Me está haciendo acordar a eso. No sé qué está pasando con Román, no sé.
0: Pero.
1: Está mala la Bombonera.
0: Pero la Bombonera está en su peor momento.
1: Sí. Después de casi 10 años.
0: Bueno, sí. Nah, pero
1: no drenaba antes.
3: No drenaba.
0: Antes,
1: Juan, la final contra River la suspendieron, la aplazaron un día.
3: Le vuelan en los rodillos a River.
1: Sí.
3: Y si no sabe, no está en ese rodillo todavía.
1: Tirado ahí atrás de la casa de Román.
0: Yo soy un tipo que, usted no sé cómo son, pero yo en la calle de fútbol, muy rara vez opine. Por ejemplo.
1: No, yo callado.
0: No, yo estoy con mi amigo y.
1: Fútbol acá. Cuba, a mí me pasa en el Uber a veces cuando digo, che. Nada, pero, me empiezan a preguntar, te hablo de Cipo nomás después.
0: Pero, por ejemplo, con mi amigo, no sé, en un asado o con gente, soy el último en opinar y mi opinión dura un segundo, digo, cero.
1: Sí, no, yo soy igual.
0: Y el otro día me pasó que me puse a discutir por Boca, porque estaba aburrido, estaba haciendo algo que había tiempo y estaba aburrido y me puse a discutir por Boca. Por Riquelme, amigo.
1: ¿Sos defensor de Riquelme?
0: Amigo, todo lo contrario.
1: Ah, está bien.
0: Para mí, no, ojalá que no, para mí lo de fútbol todavía está, lo defiende por un poquito a lo que hizo dirigencialmente, pero está al borde de tapar todo lo futbolístico por lo que está haciendo de presidente en Boca.
1: Sí.
0: Está al borde, todavía no, porque capaz que fue un jugadorazo, eso no se niega, pero bueno. Me dijo, ¿no? ¿Sabes qué me empezó a decir? Yo
1: es que no se puede opinar, amigo.
0: Pará.
1: Yo estoy en la misma vereda que vos en esta. Yo sé que tenemos la disyuntiva por lo de Villa, pero yo en esta vereda estoy con vos y cuesta mucho, ¿eh?
0: ¿Sabes qué?
1: No está esperando la 12 ahí abajo.
0: Sí, que tenemos la suerte que no sé, no creo que me esté escuchando Román, o el hermano Román. No creo que me esté escuchando.
1: ¿Y a quién es? Llame.
0: Nada, si me llamo.
1: Están atentos.
0: Ahí me asusto. Ahí le pido perdón de una. Pero me dice, le digo. Poca, yo todavía, por ejemplo, no me acuerdo, 2007, la última Libertadores de Boca, yo tenía 5 años, realmente no miraba, no sé si miraba fútbol, para mí no miraba fútbol, no me acuerdo nada, 0,0. Digo, deportivamente, Boca, gracias a selección, gracias a Messi, yo por lo menos sé más o menos de la felicidad plena. Pero Boca, deportivamente, yo empiezo a decir eso, que para mí la cancha es donde más importa, Messi, claro. Pero las tribunas pintadas. Pará. Y me dice.
1: Pero dejame las tribunas sin revocar y ganemos 3 torneos juntos, dale.
0: Y me dice, y las piletas, vos no sabés las piletas que hizo afuera del club. Pero la. Yo no, yo digo. Yo estoy. Pará, me replanteé. me replanteé, digo,
1: soy mal hincha,
0: no, pero dije, yo seré yo el equivocado, dije, o yo estoy, yo soy un cegado sobre fútbol que me... Después, por eso se lo comento a usted, si usted le responde, así me respondía la tribuna, ¿hace cuánto no teníamos la tribuna? Y yo, sí, ya voy a tribuna.
1: No, no, en ese momento tenés que bajar la discusión, agarrar tus cosas y ir a tu casa.
4: Dale la razón y sigue.
0: Sí,
1: sí, le tenés que dar la razón.
0: Dale la razón y te fuiste.
4: Y te vas,
1: sí, sí, sí, sí. Tranquilo, sin pelear. O sea,
4: cortamos, no, el tema de charla y hicimos otra cosa.
0: Era lo
4: ya.
0: Mejor, ¿no? No,
1: sí.
0: Pará.
1: Sí, no, ¿sabes qué? Sí, sí, tenés razón.
4: Las piletas quedaron hermosas.
0: Ah, entonces ustedes están. O sea, yo salí a charla y.
1: Pero por tu salud tenés que decirle.
4: Claro, razón. Claro. No, no, no porque no, él tenga razón.
1: Claro,
4: no, no,
1: por tu salud, por tu bienestar psíquico.
0: No, no, bueno. No, fue mi hijo más cosas como que el club creció en infraestructura, pero digo. No sé,
1: sí, si para es... las peñas del interior está todo cerrado, no sé. No sé si debe ser socio para ir a la cancha, no sé cómo hará.
0: No sé, también poner, bueno.
4: Socio y pasando los filtros encima.
0: Ahí, pará, y relojear lo que van pasando porque seguramente están agarrados de la mano, seguramente.
1: Bueno. No, no sé. Yo recuerdo en mi adolescencia, cada vez que Boca perdía, Román saliendo en Fox Sports diciendo que los torneos locales, o cada vez que Boca ganaba torneos locales, porque hubo una época donde se ganó mucho torneo local. Diciendo que no valían mucho.
0: ¿No valía mucho?
1: No valía mucho, que lo importante era Libertadores. ¿Cuántas Libertadores tenemos con Román en sus 4 años de vicepresidente y en sus casi 4 años de presidente?
0: Bueno, esa es mi opinión.
1: Ninguna.
0: Ejemplo. Esa es mi opinión.
1: Pero bueno, te dicen que los clásicos, de 10 clásicos ganamos 6, que no sé qué. Sí. Yo ni me los acuerdo ya, me acuerdo los que ganamos, los que perdimos obviamente no me los acuerdo. No llevo esa estadística, pero bueno, hay gente que se conforma con haberle ganado a River en cuartos de final y después llegar a la semi y perder... Pero bueno, hay gente y gente.
0: Son sí. Algunos temas para hablar. Me puso,
1: bueno.
0: No, me sonó un lento. Yo dije, acá me pongo, me enamoré.
1: Está probando, chaval. Están probando ahí.
0: No, de verdad. Me dice, me voy a tomar un
1: vino. Chao, vamos, ya son y media.
0: Me voy a tomar un vino. Claro. Sí, muchachos.
1: Yo quería comer.
0: Lo mejor es su fin de. Juan, listo. Va a estar el sábado entonces en Bahía. ¿Te puedo pedir un video? No, pero ese es él. Ahora lo cambiamos.
1: ¿De qué?
0: Del ombligo, sí, de la cancha ahí. No, es terrible.
1: Pero vos le hablás y aquel repite, no le tenés que hablar con todo el vacuo.
0: De verdad, yo escucho.
1: No.
0: Son terribles. Ciro, vamos a
4: Alianza Cutralcó. ¿Vamos a Cutralcó?
0: Bueno, hay muchas chances.
4: Vamos a Cutralcó.
1: No, ah, ustedes se dan los gustos en vida.
0: Pero no vamos, ¿vamos a Cutralcó?
4: Bueno, levantar la copa.
0: ¿Qué? Levantar la copa y me saco una foto. Escuchá, la copa va a ir, sí, va a ir.
1: Va a una foto que la levanten uno de cada lado.
0: La voy a levantar. Me voy con la remera y me la voy a levantar. Nos vamos, nos vemos el martes. Con, bueno, el post, si por este Yamitre, el post, difunde el post, no sé si jugaría conferencia, no sé. Vámonos y nos vemos el martes. Sí, otra vez con Último Hombre.

0: Es la hora 21:30 minutos.
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0: Las 5 de la mañana, 9 minutos. Las 5 de la mañana, 9 minutos. ¿Cómo les va? Buenos días para todos. Buena jornada, buen inicio. Llegó el viernes, ¿eh? Llegó el viernes. Pero mañana, bueno, hay que dormir hasta un poquito más. Una hora, dos horas más. Viste que el teléfono suena el despertador. Voy a decir 5 minutos más. Cuando ves el reloj, son 4 menos 5. Dije, ¿qué pasó acá? A ver, hoy es viernes, atención, es viernes, es el último día de la semana. Es el último día de la semana. Muchos trabajan igual mañana, Viernes 7 de agosto del año 2026. Es el día de San Cayetano, ¿Cuántas actividades hay a lo largo y a lo ancho de todo el país? Estaba mirando imágenes. Hay gente que va desde muy temprano a hacer filas y filas a que interceda San Cayetano para el trabajo. El pan. Mucha gente creyente y hay gente que no, pero bueno, está a su respeto igual. Las 5 de la mañana, 11 minutos. Estamos acá nosotros en LU19 Radio La Voz del Comahue de Chipoleti. Estamos con Graciela Bergiolis. Estamos con Karina Melo. ¿Estamos con quién? Estamos con Yoko Gutiérrez. Hola, Yoko, la del pelito rubio. ¿Cómo estás, Yoko? Buenos días. Buenos días para todos. Voy a hacer una anuncia pública. Estuve escuchando a otros conductores que también dicen las frases que yo digo acá. No está permitido, son solamente de este espacio nada más. ¿O no? Graciela, ¿cómo te va? Buen día, Karina. ¿Cómo les va? Buen día.
1: No me estarás acusando, ¿no?
0: No, no sé.
1: ¿Qué dije?
2: La del pelito rubio.
1: No.
0: Hay otros.
1: ¿Otros?
0: No, es de acá. Cuando yo digo cinco saltos en el 96.3, ponete de pie. Es de acá también, ¿o no?
1: Claro. Sí.
2: Bueno, pero si vos no patentás ni registrás, sí, puedes usarlo cualquiera.
0: Tengo varias frases para patentar. Sí. Graciela, bienvenida a los pasillos de LU19. ¿Cómo le va?
1: Bueno, salté un día nomás. Tampoco fue tanto.
0: Te escuché ayer en la tarde.
1: Sí, y hoy vine, porque quería verlo. Bueno. Estoy con la misma dolencia.
0: Bueno. A un metro alejado nuestro.
1: Sí, nada. El frío, la lluvia. El otro día me mojé mucho.
0: A mí me pasó
1: y hacía mucho frío, estaba helado.
0: Voy a hacer una denuncia pública.
1: Otra.
0: El otro día en la calle iba a ver a Marina, mirá, los digo y todo. Que ustedes saben que voy casi continuamente a verla.
1: Sí.
0: Bueno, y en la calle Irigoyen, acá de Chipoleti, y la calle Belgrano. Bueno, dejó mi auto ahí estacionado en la calle Belgrano. Después por camino hasta ahí y vi una señora muy aseñorada. Entonces, no, tenía que pasar por el lado que yo le doy el paso, porque viste que los charcos te llegas hasta la rodilla cuando llueve. Pues la verdad.
1: Me pasó.
0: No hay que enojarse, es la verdad. Entonces la señora se da un saltito toda fina para el lugar donde estoy yo, pero yo le doy el otro lugar para que ella pase por ese lugar. Le doy toda la parte de la esquina. Entonces yo me pongo contra el vidrio de la panadería. Que está la panadería ahí.
1: Sí, sí, imagina.
0: ¿Y qué pasó? Ella no salta por donde estoy yo. Entonces yo, para que ella no se caiga, yo me corro. ¿Y quién pone los pies en el agua?
1: Omar Fuente.
0: Entonces la miro, como diciéndole, pero le dejo todo ese espacio. Ay, me equivoqué de salto, me dijo. ¿Me escuchaste?
1: Bueno,
0: yo dije, la miré y dije, ¿qué hago? ¿Le digo algo? ¿No le digo? No, está bien, señor, no se preocupe. Claro, pero yo mis zapatillas blancas.
2: No, ¿cómo vas a hacer?
1: Ah, quedaron
2: divinas. Zapatillas blancas, un día llovió.
1: Bueno, a mí me pasó que me empapé porque pretendí dar un salto en el cordón para bajar a la calle.
2: ¿Calculaste mal?
1: No me daba. Yo me hice el salto en largo.
2: ¡Ay, no!
1: Y me quedaron empapados las zapatillas.
2: Cuando es así, no había, nada,
1: no había un solo milímetro donde
2: para pasar
1: menos agua para yo poder cruzar la calle. No había, me recorrí.
0: Vos te hiciste la de metro y medio.
1: ¿Eh?
0: La de un metro y medio.
2: Claro, porque viste que a veces a mitad de cuadra.
1: Juro que, y por eso que me mojé tanto, porque iba buscando, busqué
2: algún
1: durante
2: lugar.
1: Dos cuadras un lugar donde pudiera cruzar.
2: Y recomendación, botas de goma.
1: Había
2: botas de goma y pasar el charco, no importa, porque eso no pasa la humedad.
1: Justo iba al gimnasio, estaba con zapatillas. Claro,
2: te pasó toda la humedad.
1: No, de cuero ni nada. No. Así que se me pasó todo. Y
0: no fuiste al gimnasio.
1: Fui al gimnasio y estuve con lo...
2: Fue igual, con el mojado, mojado, que eso es lo peor tiempo. Que te puede pasar.
1: Bueno, creo que me hizo también un poquito mal.
0: Me pasó ese día, cuando yo llegué igual, que fue el miércoles de noche, igual fui a mi casa rápido y me fui, tuve un
2: ratito más
0: de visita y me fui enseguida para mi casa, porque tenía la...
2: Y hubieses pedido las pantuflas a Marina y te sacabas un rato las zapatillas y las medias.
0: Y las medias, ella me dijo.
2: Claro, Mar.
0: Las medias, vos sabés que...
2: Dejás colgando ahí para que se seque.
0: Todas mojadas, esas, viste, esas que son de deporte, todas mojadas, así que no, llegué
1: a mi casa. Sí, sí, sí. Bueno, sí, es lo que me pasó a mí, estuve...
0: Llegué a mi casa y me bañé enseguida, porque por las dudas.
1: Estuve como 2 horas, una con las zapatillas mojadas y...
2: No.
1: Pasé frío, además, buscando...
0: Bueno, después de estas vidas personales de cada uno, ¿cómo les va? Buen día, buena jornada para todos.
1: Gente alta que no tiene el problema.
2: No, igual se moja.
0: No, igual se moja.
2: Igual se moja.
0: O cuando chocan con la parte esta de la... ¿Cómo se llama? De las...
2: Imposible no haberse mojado en estos días.
0: De los techos. Porque hubo las plantas, agua. Mis plantas agradecidas.
2: Y sí.
1: Sí.
0: Tengo un helecho que cuando me mira me dice salí de acá.
1: Porque, claro, porque está ahí, voy a ver un día tu helecho, sí. Porque no, nunca logré tener un
0: helecho. Yo las voy a invitar para que vayan a tomar mate algún día.
1: ¿No es fácil, viste, el helecho?
2: No, porque no es de la zona, no, necesita mucha humedad. No.
0: Le agradezco a Luis Zavala que me dijo varias cosas, entre las cosas positivas que me dijo, espero que dure, por el helecho.
2: Claro, porque no es zona de helecho, necesita estar siempre húmedo, ¿no?
1: Claro.
2: Por eso los helechos se
1: más tropical
2: crecen al costado de algún charco de agua, sí, de una cascadita, porque constantemente va salpicando, claro, gotas, ¿no? Que sí, mantiene, sí, húmedo.
0: Les voy a contar una intimidad, por más que se enoje Zavala, igual se lo voy a contar yo. Zavala, cuando tiene todo el tema para la rehabilitación, los equipos y demás, el tema de fuerza, todo tipo de cosas, y atrás del todo tiene tipo un vivero.
1: Ah, mira.
0: Todo tipo de plantas tiene, excelente.
2: Le gusta.
0: Sí,
2: las atiende.
0: Les habla.
2: Bien.
0: Les habla las plantas. Uh-huh. Yo lo escuchaba y le digo, esto te vas a hacer público. Dice. Vos haces público, dice, y sabés qué va a pasar.
2: Y
0: digo,
2: no, no, ¿y acá no le hablás a la plantita?
0: Sí, también.
2: Ah, y sí.
1: Sí, no, yo no.
2: Yo sí.
0: Bueno, Graciela, si Graciela Alfano le hablaba una galletita para que
1: a estuviera
0: más...
1: A la tostada.
0: Más, a la tostada, para que estuviera más rica, porque yo no le puedo hablar a una planta, ¿o
1: pero
0: no?
1: Pero por supuesto.
2: Es que no sos el único. Muchos le hablamos a las plantas para que crezcan bien, para que se sientan acompañadas.
0: Yo le hablo a veces a mi piso, pero no me contesta. Digo, quiero que estés limpio cuando abro los ojos.
1: Ahora, cadabra.
2: Ah, limpiate solito.
1: Claro,
2: sacate la tierrita.
0: Bueno, después de todo esto, le decimos buen día a toda la gente. No, estamos en el U19 AM690. Es viernes, tenganos paciencia. Es viernes hoy.
2: Sí.
0: Hoy no sé si le costó a usted levantarse, pero viste, vas al baño y te decís, bueno, no me queda otra.
2: 4:20 me desperté solita.
1: Va, sola a las 4:20.
2: Sola.
1: ¿Y a qué hora te ves acostado?
2: Me acosté anoche a las 10.
1: No dormiste mucho.
2: No. A las 10 me fui a
1: bueno,
2: a la cama.
1: Sí.
2: Pero sí, solita. Ya el cuerpo, viste, se empieza a acostumbrar a determinados horarios y, bueno, se equilibra el reloj biológico.
1: Yo me fui a las 11, pero después me quedé mirando y después, voy a ser sincera, quería saber cómo iba la votación en el Senado, seguí todo el día.
2: Finalmente se aprobó.
1: Y después digo, ¿para qué? Y se aprobó, sacó el capítulo de incendios, por suerte.
2: Menos mal.
1: Por suerte, menos que era mal. Una de las grandes preocupaciones, porque si no, directamente iban a perder. Entonces sacaron en total el de tierras y el de incendios.
2: Menos mal.
0: Sí, que yo los veía a la gente de ATE, los dan como un triunfo. Bueno, ayer tuvo un triunfo la gente de ATE en Río Negro. Te escuchaba ayer a la tarde, Graciela. Se aprobó que el pase de gente contratada. No es que se va a contratar gente.
1: Sí.
0: Que vos les corregías. Fíjate, mira cómo escucho, un tal César.
1: Sí.
0: Al César, sí, lo que es el César, Graciela.
1: Sí, y claro. Que... No, porque uno está... Cada vez que hay mucha gente, ¿no? Que claro, dice ñoqui, estatales, igual ñoqui, sí. Y la verdad que uno puede decir que no es así. Que hay ñoquis, que hay... debe haber, o supongo yo, ¿no? Pero cuando estamos hablando de estatal, estamos hablando de porteros, de enfermeros, de médicos, de policías, de la gente que trabaja en distintos organismos, ¿no? Sí, bueno, por ahí cada uno tiene por ahí su su convenio especial, pero no es que van a incorporar, ellos, no. Y van a tener que rendir.
0: Claro,
1: van
0: problema, a tener que rendir. Porque si vos salís mal, cuando vayas a rendir, Dios quiera que no, pero cuando vos salís mal, si no te preparaste, estuviste en un lugar, cualquier motivo.
1: No está capacitado.
0: Claro, vas a seguir siendo contratado.
1: No, sí, y no te lo van a renovar, porque si no reunís
0: no
1: los requisitos, no te lo van a renovar.
0: No te van a renovar, y vas a pasar y van a ser una persona...
1: Pero además fue con una amplia mayoría, solo los tortorialistas se opusieron, ¿no?
0: Que ayer lo veía.
1: Solo los de bloque se opusieron, pero el resto tuvo amplia mayoría, y dice que se opusieron...
2: se llama
0: debate.
2: Creo la nueva fuerza de Tortorila, ¿no?
1: Claro, sí, es el partido que fue habilitado para las elecciones. Uh-huh. Dentro de están con varios nombres ahí en la legislatura, pero te da estabilidad laboral. Uno tiene que pensar en la persona, y además lo que hay que evitar es que se haga un uso político, y siendo de planta no van a hacer un uso político los trabajadores.
0: Y no, porque
1: el día de
0: mañana vos vas a optar.
1: Claro, ya no dependés de un contrato, que si, ¿no?
2: Que si votás o no, claro. Votás, si acompañás.
1: Me parece,
2: no acompañás.
1: Que se transparenta, ¿no? También.
2: Me parece bien.
0: Bueno,
2: además demostrás, sí, perdón, Omar, la idoneidad en el cargo que estás
0: tenés,
2: ocupando.
0: Y, por supuesto que sí.
2: Y si estás preparado, no tenés que tener miedo, absolutamente.
1: Claro.
0: No. Le decimos buen día a la gente de AM880 de Sierra Colorada. En Cinco Saltos nos ponemos de pie, que está hoy a partir de las 13, a la 1 de la tarde. Ayer lo comentaba María Cecilia. Aquí Quijano, a las 13, se juntan en la parroquia Don Bosco y se van caminando la gruta al San Cayetano, que es a la ruta que comunica la 70, ¿no? Que comunica hacia el lago Pellegrini. Después también quería comentar que estamos en la zona de, bueno, AM880 de Cerro Colorado, en FM Comahue, en el 102.9, y en la zona también del Bolsón, en el 102.9, en el mismo dial, ¿viste?
2: Mira.
0: Voy a hacer cortito, nada más, y vamos a la temperatura, por favor. La legislatura de la provincia de Río Negro, mirá cómo les doy letra a ustedes dos, a ver si están atentas. A ver si están atentas las dos, a esta hora de la mañana, a las 5 y 21. Graciela, sí. Y Cayla, a ver si están atentas, mirá cómo les doy letra. A las 5 de la mañana, 21 minutos, mi papá me debe estar escuchando, a ver si es mal que estás leyendo. La legislatura de Río Negro, a ver si están atentas, Choco, aprobó en primera vuelta una ley que protege al churrinche.
2: El churrinche.
0: Al churrinche. ¿Saben qué es el churrinche? A ver qué es. Examen. Una sola frase. No, no lo busques. Una sola frase.
2: Animal.
0: No, un animal. ¿Vos qué es?
1: Pajarito.
0: No, ¿vos qué decís que es, Choco?
2: El churrinche.
0: No escuché. ¿Qué dijo?
2: Comida, dijo.
0: No, ninguna. Tenés que tener. Protege al churrinche, un ave autóctona, claro, reconocida por intenso plumaje rojo de los ejemplares machos adultos. La norma prohíbe en todo el territorio de la provincia la captura, tenencia, transporte, comercialización y comérselo.
2: No.
0: Sí, acá lo dice la...
1: ¿Cómo comérselo? ¿Quién se lo va a comer, un pajarito?
0: Y bueno, hay gente que come y le sale a pájaros.
1: No.
0: La gente que come el pollo no va a comer un pájaro.
1: No, pero es distinto.
0: Bueno, cualquier otra forma de aprovechamiento que pueda poner en riesgo la conservación de la especie de su hábitat natural. Dígame si es para las 5 de la mañana, 22 minutos, tomar un examen y preguntar qué es esto.
1: El también churrinche. Se lo conoce como brasita de fuego.
2: ¿Viste? Ay, es sí, rojo, es re rojo. Bonito. Sí, los he visto. A uno de mis hermanos le decían, chiquitito. Cuando era chiquito le decía, hola, churrinche.
0: Bueno,
2: el vecino.
0: No se puede.
2: El vecino mirá. Decía churrinche, por eso me sonaba mucho el
0: no
2: el
0: se
2: término.
0: Puede. Bueno, pero les digo algo, no se puede comercializar las plumas y demás.
2: No.
0: Nada, de nada.
2: No puedes hacer.
0: Bueno, después de todo esto, ¿qué temperatura tenemos?
2: Estamos con frío, 0.6°C, cielo algo nublado. Hoy hay alerta amarillo por fuertes vientos en toda la región. Humedad relativa del aire 89%, viento totalmente en calma. Se espera una máxima de 8 grados centígrados para hoy, con mucho viento. Vamos a tener periodos de ráfagas que van a superar los 80 kilómetros por hora. Hoy nos lleva el viento a cuidarse de eso. Pero además, vos sabés que el Servicio Meteorológico Nacional está marcando probabilidad de chaparrones en la tarde y hacia la noche. Mayor probabilidad en la tarde de hasta un 70%. Basta de agua. Denos un respiro. El viento te lo permito para que seque la humedad, que es necesario. Pero chaparrones. ¿Decías, Graciela?
1: Sí, no, eso, justamente que hay probabilidad de chaparrones, lo hablábamos anoche, sí. Porque a ver qué va a pasar con el fútbol de fin de semana, sí. Con las distintas ligas, sí. Porque hay mucho barro.
2: Están esperando que se sequen las
1: claro.
2: canchas
1: y los predios. Viene el viento, que es una buena, pero la mala
2: es que otra vez
1: y
2: agua.
1: Con alta probabilidad.
2: Claro, un 70%.
1: Vamos a ver cómo se da... en el transcurrir de, la, de las sí. horas, ¿no? A ver
2: que si el viento hay... se lleve las nubes, ahí
1: se
2: está.
1: Se lleve las nubes.
2: Hoy somos Team Viento.
1: Sí, ya basta.
2: Es raro, ¿no? Es raro escucharnos, pero ya hoy basta. Somos Team Viento.
0: Bueno, la gente se puede comunicar, opinar de todos los temas de Río Negro, Neuquén, el país y en el mundo, ¿en qué número?
2: Al 2995112144.
0: Hacemos un poquito de música, sí, chica, ¿les parece? Vamos, vamos. Le decimos buen día una vez más a toda la gente que está ya trabajando, la gente que se va a trabajar. Bueno, ay, déjeme mandar un saludo a muchas, tengo varias conocidas, amigas y demás, que trabajan en el petróleo, son mujeres.
2: Bien, salúdalas.
0: Muy bien, que dicen que las pasan a buscar tipo 5, ayer me contaban y... para que no se ponga celosa ninguna, no nombro a ninguna, les digo a todas que son hermosas, que se van a trabajar ahora. A las 5 del 25 se van para la parte de Añelo. Dicen las rutas, Omar, no sabes. Te queremos mandar una foto, un video.
1: Me dice, tremendo. Pero está tan oscuro que no se filma nada,
0: me dice Omar. Sí. Pero bueno, pero me van a mandar un video igual, me dicen, a la tarde cuando se están volviendo. Que ingresan, la pasan a buscar tipo 5, 5 y media, y se están volviendo a las 4 de la tarde para llegar a las 5 a su casa.
1: Está bien.
0: Yo ya ayer me puse recontento, son varias que consiguieron trabajo, rindieron también un examen,
2: tomaron
0: una prueba y están trabajando en planta permanente. Muy bien por ellas, ¿eh? Así que le mandamos un beso a todas y a todas las personas que están escuchando la radio. Comenzamos con un poquito de música.

0: 5 de la mañana, 28 minutos. En Primeras Noticias estábamos escuchando a la Sonora Santanera y Lila Downs interpretando Tu Voz.
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0: Las 5 de la mañana, 35 minutos. Recordemos que la gente puede opinar de todos los temas, ¿en qué número?
1: Al 2995112144 tenemos el primer oyente que ya se ha comunicado. Buen día, mi gente, que tengan un excelente día. Graciela, Karina, Omar. Hoy, 7 de agosto, día de San Cayetano, quiero pedir para todos, para que no les falte trabajo, dinero, amor, que se les cumpla a todos. Norberto soy, los escucho todas las mañanas, estoy levantado desde las 3:30 y ahora ya estoy trabajando
2: tempranito
1: en un supermercado, en una cadena de supermercados, ya a esta hora.
2: Claro, entran tempranísimo.
1: Muy temprano.
2: Muchísimas gracias, qué lindo mensaje.
1: Gracias, Norberto. Sí, para vos también los deseos.
0: Sí, sí. Y comentamos también que cuando voy, el otro día fui a comprar a la Anónima, acá de la calle Roca.
1: Sí.
0: Me vieron personas que trabajan desde temprano, que a veces hacen el doble turno.
1: Yo me los cruzo todos.
0: Y
1: los
0: me
1: días.
0: Dicen, yo también.
1: Están ingresando tempranito.
0: Y me dicen, no te olvides de saludar los que trabajamos temprano en la carnicería. Sí. Y en la verdulería que vamos acomodando todas las cosas. Bueno, sí, nuestro saludo para él.
1: Todo el personal,
0: para ella.
2: El único movimiento que se ve es la gente que entra ahí al súper.
1: A trabajar.
2: Después, no, nada, nada.
1: A los que se están yendo a dormir también.
2: Acá. Le falta un rato todavía.
0: Falta un ratito todavía. Claro, porque nosotros, yo el otro día decía, ¿pero qué pasó acá? ¿Todavía siguen las fiestas? No, sí, Omar, nosotros. Son las 5:20, todavía falta, sigue hasta las 6.
2: Claro.
0: ¿Entendés? Falta
1: claro,
0: todavía.
1: Falta todavía.
0: Bueno, hablamos de salud, ¿te parece?
1: Vamos a hablar de salud, vamos a escucharlo a Samuel García, licenciado en nutrición, como cada viernes, y hoy con un tema muy importante, como es la lactancia materna. Estamos en la semana de la lactancia y la importancia de darle este primer alimento nutritivo e irreemplazable a los recién nacidos, y incluso hasta los 2 años de edad, y si quieren más, dale más. La teta, un alimento muy valorado. Samuel García nos habla de la semana de la lactancia.
3: Hola, mi nombre es Samuel García, soy nutricionista y este es el Espacio Saludable. Hoy vamos a hablar de la lactancia humana, de la teta. Ya de entrada te decimos, es la mejor opción. Es la mejor opción para tu hijo o hija. Es igual a amor, energía, proteínas, anticuerpo. Los beneficios de la leche humana son bien conocidos y supera el valor nutricional de cualquier leche del mercado. Ante un montón de mitos que podemos haber escuchado, como que mi leche no es buena, baja la calidad de la leche refrigerada, tenés que saber que siempre la mejor opción es la leche de mamá, es la teta. La leche humana tiene las propiedades que necesita el niño o la niña de acuerdo a la edad que tiene. La leche inicial, el calostro, tiene las características de un niño recién nacido. Si hace calor, se hace más aguada. Si el niño crece, toma los requerimientos que necesita ese niño de acuerdo a ese peso, talla, edad, de acuerdo a su necesidad. La leche materna, si hace calor, se hace más aguada. Si el niño crece, toma los requerimientos que necesita ese niño de acuerdo a ese.

0: la alimentación complementaria, la que complementa la alimentación principal, que es la lactancia. Empieza a probar lo que come papá, mamá, la tía, la abuela, lo del entorno, pero sí o sí tiene que estar la lactancia humana hasta los 2 años. La mejor forma de alimentar, de dar amor a tu hijo, es con la teta. No tienes que tener miedo. El mejor vínculo que se forma entre madre e hijo es a través de la teta. La teta mejora todo lo que es la faceta social de los bebés. El autoestima, ese apego madre-hijo, es donde forma el aparato psíquico que le da seguridad, que le da contención, que lo cuida y lo fortalece a la vez. Es una opción económica. Por eso hay que amamantar desde lo biológico, desde lo económico y desde el corazón. Amamantar a libre demanda. Lo que te pide tu hijo, tu hija, tu bebé, eso es lo que necesita. Como conclusión, te tenemos que decir, la lactancia humana no es solo una alimentación nutritiva, es una herramienta esencial para el desarrollo humano. Amamantar es una experiencia que gratifica a toda la familia, no solo al bebé. Da una mamá feliz, un papá contento, una familia llena de amor. Mantener una relación sana con tu familia, mantener una relación sana con tu hijo. Dale la teta, dale la mejor opción. Gracias por todo y hasta la semana que viene. Chau, chau.
1: Muchísimas gracias. Lo estabas escuchando a Samuel García, licenciado en nutrición, lo decimos bien. Hoy hablando de la importancia de darle la teta a nuestros niños. 5:40 a.m.
2: Yo tenía una compañera, no voy a decir dónde, que el chiquito tenía 3 años y ya tomando la teta.
1: Sí. Hay gente que tomó de más edad también y siguió tomando el pecho. Es un vínculo irreemplazable, y si podés darle ese alimento, está muy bien, porque no solo le das alimento, le das abrigo, le das amor, ese es el primer vínculo.
3: Anticuerpos.
1: Totalmente. Mamá contaba siempre una experiencia de ella como docente, cuando en su momento a todos los docentes les tocaba hacer un relevamiento de sus alumnos, incluso a participar de los censos. Llegó a uno de los hogares y uno de sus alumnos se sentaba frente a su madre con un banquito y todavía tomaba el pecho. Ay, ¿podés mirada. Creer? O sea, 6 años, ponele, pero seguía tomando la teta.
3: Es mucho.
1: Es demasiado. Es mucho. Nunca se destetó.
3: Con 2 añitos está bien,
1: pero
3: me parece,
1: hasta,
3: ¿no?
1: Hasta 2 se recomienda. Sí. 2 y un poquito más, promedio. Sí, pero ya 2, 2 y medio y ya está. En mi caso yo lo
3: tienen unos dientes.
1: Los 2 años y 3 meses. Hasta ahí sí, dije, bueno, sí, listo. Yo también. Hasta ahí llegamos.
3: Hasta los 2, a los 3 les
2: dije. Sí, mis hijos también fueron muy...
3: Pero sí, más... Es mimo.
1: Sí, ya eso es otra cosa. Pero sí. Bueno, es un mimo. Lo escuchábamos a Samuel García. Dice Luis, nuestro oyente que está
2: mensajero
1: allá.
2: Mensajero de las rutas, te mandamos un abrazo.
1: Camino hacia destino final. Hola, muy buenos días. Soy Luis. Camino a Cerros Colorados, nos cuenta. Tráfico normal en ruta 67 y 51. Nada de lluvia y nada de neblina, todo tranqui por estos lados. Abrazo y buen fin de. Bueno, buen fin de para vos también.
3: Igualmente,
1: Luis. Y buen descanso, gracias. El fin de semana.
2: Muchas gracias. No sé si lo vieron ustedes, Graciela, vos en tu caso que tenés vehículo. Ah, pero vos lo guardás adentro. Pero te digo una cosa: que hoy el auto.
3: No, lo vi, estaba, hoy lo dejé afuera. No podía agarrar el frío que había.
2: Te iba a decir algo, pero te lo digo después. Escuchá una cosa, Graciela. Pero viste que el auto estaba todo mojado, el parabrisas, ¿no te pasó vos?
1: Con rocío.
2: Sí, yo lo moví un poquito el vehículo para
3: estaban
2: que...
3: Estaban todos los vehículos así mojados, sí.
2: Claro, porque mi vecina me dice, no me dejes el auto, por favor, tan cerca de mi entrada. justo me acordé para comenzar bien el día, dije, lo corrí para atrás un poco, en el lugar. Así que vi que el auto estaba, no se veía nada de nada. La gente puede llamar y opinar de todas las cosas, de todos los temas, ¿en qué número?
1: Al 299-511-2144.
2: Bueno, ayer en la legislatura de la provincia de Río Negro aprobó varios temas, varios proyectos que están relacionados a lo que se estuvo pidiendo en la provincia, ¿no? En varios temas y demás. Y el Senado, Graciela, ¿qué hizo el Senado?
3: Contame. Bueno, más de 11.

0: horas estuvieron de sesión. Y finalmente, anoche, muy tarde, después del acero, el Senado dio media sanción al proyecto de inviolabilidad de propiedad privada luego de una extensa negociación que obligó al gobierno a desprenderse de por lo menos dos capítulos que habían generado la mayor resistencia. Uno lo había hecho antes, que es el tema de las tierras, la compra de las tierras rurales por parte de extranjeros, y pocos minutos antes de la votación se dio también con la reforma de la ley de manejo de fuego. Así que esta iniciativa va a continuar ahora con el trámite en la Cámara de Diputados. El texto consiguió avanzar con algunas reformas sobre desalojos, expropiaciones y el registro de la propiedad inmueble. Uh-huh. En el caso de los desalojos, algo que hablamos con Karina fuera de micrófono, incorpora un procedimiento sumarísimo, uh-huh. mecanismo para anticipar la restitución del inmueble bajo determinadas condiciones, que no sabemos bien cuáles son, y nuevas formas de notificación electrónica. Sobre las expropiaciones, agrega criterios de idoneidad, necesidad y proporcionalidad para declarar la utilidad pública y modifica las pautas utilizadas para calcular las indemnizaciones. La última concesión llegó cuando el oficialismo se dio cuenta que no reunía los votos necesarios para sostener el capítulo de las tierras incendiadas. Si no, le fracasaba toda la
1: claro.
0: ley.
1: Apenas que lograron, Graciela, un voto de lo más de lo que se necesitaba para la aprobación. Fue 37 a 33 y se necesitaban 36 votos para aprobarlo.
0: Claro. Porque además, digamos que no dejaron votar a través de suma a los dos senadores, ¿no?
1: Sí. Se opusieron.
0: Me parece un caso de machirulismo tremendo, porque la no te digo del senador, pero la de senadora tenía todas las condiciones, pues está gestando un bebé, está claro. gestando vida, con un avanzado y un riesgo. Ella en sesión, en plena sesión del Senado, había perdido un bebé, una gestación muy avanzada. Y en plena sesión había perdido ya un bebé. Así que imagínate.
1: ¿Cómo no vas a...?
0: Una mamá
1: a tener esa consideración,
0: ¿no? Porque no es lo mismo que el senador que lo operaron de la rodilla.
1: Claro.
0: Voy a haberse trasladado en muletas hoy, uh-huh. con las operaciones de rodilla no tenés que hacer reposo como claro. antes, salen un poco más caminando de uh-huh. los quirófanos uh-huh. o en silla de ruedas o algo, de cualquier manera no podemos nivelar un caso con el otro,
1: tal
0: ¿no?
1: cual.
0: Me parece, creo que gestar vida es el hecho más impresionante que hay en la naturaleza y en la vida, y bueno, este es un caso de, los médicos no
1: autorizaron, no, claro que no.
0: Y más con este antecedente, ¿no?
1: Que tal cual. Fue tremendo. Ahora igual dejo ahí todavía la duda de cómo se va a aplicar esto que se aprobó, porque se habla de un desalojo 10 días, un apercibimiento claro. por falta de pago. Lo que no especifica es cuántos meses tenés que dejar de pagar para que te despidan el desalojo del inmueble. O sea, ya te adeudás con un mes que no pagás y ya te pueden pedir el desalojo. Esto no lo sabemos porque no está específicamente, no está aclarado.
2: No está bien aclarado lo que
1: ocurre. Te retrasás, por ejemplo, ahora, no pagaste todavía agosto. Bueno, ahora todavía no está regulado ni nada, no se puede aplicar esto.
2: No, todavía no, porque va a la Cámara Baja.
1: No es ley todavía, pero si se llegase a aprobar, vos, Omar Fuentes, o en mi caso que alquilo también, dejo de pagar este mes, agosto, no me dieron los números, dejo de pagar, soy ya moroso en el alquiler. ¿Ya me pueden pasar, mandar un apercibimiento y pedir un desalojo en 10 días?
0: Es muy duro, es muy cruel. Es muy cruel.
1: Porque la situación de falta de pago se da en todas las condiciones y en todos los estamentos. Uno habla generalmente sí. con
0: tu empleador alquila, tampoco con tu te puede pagar, no es tu responsabilidad, ¿no?
2: Bueno, yo te insisto, nunca me olvido cuando nos pagaban acá. Con patacones sí. y demás, los LECOP.
0: No, con ticket, nos daban ticket para.
2: Y también. Vos ibas a la. Yo fui una vez a decir, mira, estamos. Nos dieron esto para pagar tal cosa. No, me hizo. Con eso, ¿qué hago? Lo pego en la pared, me dijo. Ajá. No, pero es plata, no es claro. plata, lo pego en la pared. Así es la vida. ¿Tengo algún mensaje más?
1: Sí, 299-511-2144. Buen día. Quisiera pedirle al intendente si puede intervenir con un reclamo sobre el recorrido del colectivo. El colectivo que viene al Mapu venía por calles Las Torcasas hasta la calle Perón. Ahora cambió su recorrido y nos deja a 3 cuadras de la entrada a la 10 de febrero. Que en estos tiempos de lluvia, de barro, de frío, nos queda lejos de la entrada al barrio. Sería de mucha ayuda pase por la entrada del barrio, por calles Las Torcasas y Perón. Lo peor es que todavía hay gente que espera ahí, temprano. Sí. Y el cole cambió de recorrido. Muchas gracias por leer mi mensaje.
2: Hacemos un poquito de música,
0: tienen
2: chicas.
0: Que avisar, ¿no? ¿Cómo claro. vas a dejar esperando a la gente, no? Un poquito inhumano eso. Sí. Hay que ver si ya está cambiada la ruta en forma oficial o se hace...
1: ¿Y desde cuándo cambió?
0: Claro,
1: ¿desde
0: con
1: desde
0: los cuándo, cole? ¿No? Porque...
1: A partir de la implementación de los cole habrá sido.
0: Claro, hay que ver sí. si la municipalidad está informada de esto, ¿no?
2: De este tema. Yo les quiero agregar algo cortito. Antes, chicas, de Chipoleti a 5 Saltos había un colectivo que iba por las Chacras. En un determinado momento, la firma era Alto Valle, en ese momento, se sacó. No sé cuál fue el motivo bien, ya había mucha gente.
1: ¿Sin avisar?
2: No, creo que se avisó en su momento, pero bueno. Y cada vez, lo que quiero llegar es esto, cada vez hay gente que vive más en las zonas alejadas.
1: ¿Y sí?
2: Sería bueno, ¿no?, que se instrumente cada una hora, como mínimo, que pase por las Chacras del colectivo.
1: Claro.
2: Y vas a ver cómo la gente va a poder salir, uh-huh. va a poder hacer sus actividades, va a poder venir a comprar, buscar precios. O sea, la gente que no se va de viaje puede salir y venir a dar una vuelta. Es mi opinión, puedo estar más que equivocado, pero o venir al médico, tenés que venir al hospital, bueno, venís por las Chacras. Pero les reitero, mucha gente usaba el colectivo de las Chacras. Yo lo usaba en su momento cuando venía a trabajar a la radio, de 5 Saltos a Chipoleti, y no, de un momento para otro... Bueno, también los colectivos que ponían en su
1: vale,
2: momento...
1: O sea, el que le decían el lechero, ¿no? Porque sí, pasaba y paraba por todos lados.
2: Lo que sí te digo que el salto que daba a veces cuando había un pozo chocaba contra la pared, contra el techo...
1: No
2: del,
1: hace falta que pases por la Chacra ahora. ¿Eh? Para saltar por
2: no,
1: pozos.
2: No, por eso, bueno. ¿Para qué vamos a estar haciendo memoria? Pero lo que sí te digo que sería bueno que vuelva el colectivo por las Chacras. Porque, reitero, hay mucha gente que está viviendo en zonas alejadas ahora. Así que... sería importante. Las 5 de la mañana, 51 minutos. Hacemos un poquito de música, ¿les parece, chicas?
1: Sí, vamos.

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0: Estábamos escuchando a Joan Manuel Serrat, De vez en cuando la vida.
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0: Las 6 de la mañana, 2 minutos, ¿eh? 6 de la mañana, 2 minutos. Esta es la segunda hora de noticias en la radio, en la voz del Comahue de Chipoleti, en AM690. Es la segunda hora de noticias, ¿eh? Buena jornada para todos. Estamos acá, nosotros ahora nos sumamos, ¿saben dónde? Al streaming, ¿eh? Ahí está Daniel Polanco. Daniel, buen día. Estamos también saludándolo a Daniel Polanco en el streaming de la radio, que nos busca en el YouTube, el 19 en vivo. ¿Estamos dónde? Nos sumamos a las páginas que tienen también lu19.com.ar, y también nos sumamos a la página que tiene Canal 10, que es diario10.com.ar. Ya le mandamos un saludo a Claudio y las chicas, que nos escuchan temprano, después me dicen, ay, nos nombraste, sí, por supuesto que sí. Y en Canal 10 está Ricardo Alessandrini, está Miguel Alcina, está toda la gente, Y estamos con datos del tiempo de estos momentos, ¿te parece, Karina?
1: Sí, cómo no. 0.6°C, cielo algo nublado, 89% la humedad relativa del aire, viento en calma por ahora, porque tenemos alerta amarillo por fuertes vientos, sobre todo en la tarde. Ya empieza desde la mañanita, va a superar los 80 km/h, su intensidad máxima.
0: Ah, mirá. Es decir que hay que estar atentos con el viento.
1: Sí, con el viento y con la probabilidad de chaparrones. Alrededor de las 3 de la tarde me marca la mayor probabilidad de algunos chaparrones en nuestra región.
0: Mira, decirle, ponete piedras, ponete todo y va a haber viento.
2: Va a haber viento, pero viento necesario.
1: Sí.
2: Viento que seque, porque estamos en un pantano en algunas calles, ¿no? Algunos barrios que es muy difícil, muy difícil ingresar.
0: Tengo unos compañeros, una familia amiga, que en unos barrios, ¿no? están enojados. Pero yo le dije, yo lo dije al aire, le digo, para que vaya gente. Y me dice, bueno, en algún momento van a ir, le digo, van a ir. Pasa que tienen mucho trabajo en distintas partes. Pero vos sabés que para entrar hay que hacer una canoa. Yo iba con mi vehículo, pasaba despacito para que no... Para no
2: salpicar a nadie. Quedado, y si hoy llueve y se llega a acumular nuevamente... hay que empezar nuevamente, ¿no? Por haciendo todos los trabajos. Tenemos un evento inusual, ¿no? Hace un mes que llueve. ¿Cuánto hace? ¿Un mes que está lloviendo?
1: Sí, estuvimos más de 20 días con
2: lluvia. Y muy por encima de los niveles registrados usualmente, ¿no? Cada invierno, así que hay que esperar un poco, hay que tener paciencia, ¿no? ¿Qué vamos a hacer? La realidad no se puede cambiar.
0: No, les digo algo, ayer fui a 5 Saltos por la ruta 151. Y hay en lugares tipo la banquina, pero no te miento.
2: Cráteres.
0: Pero cráteres.
2: Sí,
0: yo no vi un pozo. Yo dije, ay, por Dios, ¿qué pasó? Cuando a la vuelta, viste, está todo oscuro. Cuando vos volvés, es tipo 7:30, 8:15, está todo oscuro. Ya la ruta, que no hay nada. Y algún cerca de la Mayorina, para quienes saben, conocen el camino, del lado derecho, cuando vos venís de 5 Saltos para acá, para Chipoleti, no hay un cráter. Eso ya es un pozo.
1: Ya es la luna llena.
2: Claro.
0: Te digo la verdad, porque aparte la gente que va, o la gente que viene también, por esquivar unos cráteres se junta junto, pero así pasa.
1: Corres el riesgo.
0: Claro, del vehículo que viene.
2: Y uno trata de no romper, ¿no? Y lo mismo en las calles. Ahora la pregunta es, ¿la lluvia generó el daño o dejó al descubierto? Cosas que no estaban bien. Pueden ser las dos cosas, ¿no? Pero no hay calle que no tenga alguna señal, claro.
1: Buen día, Karina, Graciela y Omar, dice este mensaje. Bueno, llevando a cuenta lo que comentás, Omar, es verdad lo que comentaban del colectivo. Podría pasar el interurbano por ferry. El recorrido está la mayor parte con asfalto, como pasaba hace años atrás. Y no tener que tomar 2 colectivos para ir a Neuquén o a 5 Saltos.
0: Claro, porque a veces el colectivo de las Chacras iba hasta Neuquén, o si no, hacía un transbordo, donde está ese conocido comercio, ahora de calle, una que quiere hacer un poco de Volver, ¿no? Que es un canal de televisión, pero sí, quiero comentar, está más, no sé qué más Volver, no sé.
2: Sí. Ni Volver está.
0: No, ni volver está.
2: ¿Está todavía?
0: Entonces lo quería contar es que donde está con un mercado ahora muy conocido, que trabaja de lunes a sábado nada más, no trabaja los domingos porque ocupado. ¿Se acuerdan una vez? Quilombo que voy en calle 9 de julio y de ventana, él vea. Que ahora trabaja de lunes a sábado nada más. Uh-huh. Bueno, Ahí estaban los colectivos.
1: Sí.
0: La terminal era ahí, ¿te acordás?
2: Hace muchos años. Sí, hace mucho
0: tiempo. El colectivo ingresaba ahí y el chofer dice: lo que vienen por las chacras, estás bordo, a Neuquén. Entonces el mismo colectivo volvía de vuelta por las chacras.
2: Sí, sí.
0: Los saltos, chocabas contra el techo. Pues.
1: Pero llegabas.
0: Llegaba.
1: Buen día para todos. Pregunta, ¿la lluvia no se toma franco?
0: No.
1: Muy buen laboral para todos. Soy Miguel de Chipoleti del Distrito Vecinal Noreste.
0: Miguel, te mandamos un saludo grande. Me estaba olvidando, pero ya que estamos en el streaming, en la radio M690, en FM Comahue, en el 102.9 y en la televisión, me estaba olvidando de que...
1: ¿Qué?
0: De los cortes.
1: Sí, cortes de luz y atención, porque afecta también a la radio la interrupción del servicio eléctrico en el día de hoy. Por eso a nuestros oyentes a partir de las 10 de la mañana le vamos a tener que pedir que cambien la opción para seguirnos. Si tienen la opción de AM, escucharnos siempre por ahí, se pasan a la FM o directamente a la web lu19.com.ar. ¿Por qué? Porque hoy Chipoleti va a tener un corte programado por parte de Edersa de 10 a 2 de la tarde, afectando la ruta 65, conocida como ruta chica, entre estación de servicio Shell de Chipoleti e YPF de Fernández Oro. Todo ese recorrido, y además afecta Frutícola Martínez, calle Rural C10, el loteo Estilo Chacra, barrio Puente 83 Sur y Norte, el barrio Tomero, barrio Martín Fierro, el Encuentro con la Biblia, Las Lilas, Ratelini, El Campito y Radio LU19. Cuando especifican Radio LU19 es la planta transmisora, claro, que está sobre Fernández Oro. Esto es para realizar el avance de obra sobre alimentadores 1 y 4. Reiteramos, la interrupción va a ser desde las 10 de la mañana y hasta las 2 de la tarde. Por eso a nuestros oyentes les vamos a pedir que elijan otra opción para seguir la programación. En Mencué, de 12 a 16, la interrupción del servicio va a afectar a la totalidad de Mencué y a zonas aledañas, porque deben realizar mantenimiento de emergencia en la línea 13.2 kilovatios y subestaciones transformadoras. Así que aprovechamos que nos estás siguiendo a través de la pantalla de Canal 10. Toda esa zona, Mencué hoy sin luz desde las 12 y hasta las 16.
0: Bien, así que ya lo comentamos a toda la gente a tener en cuenta lo que estaba haciendo Karina recién. Bueno, imaginariamente a las 6 de la mañana, 9 minutos, ¿dónde nos llevas, Graciela?
2: Imaginariamente. Nos vamos a Maquinchao nosotros, imaginariamente. Ellos están allí,
0: están
2: los
0: allá,
2: pobladores en Maquinchao, que deben tener frío. Acá AccuWeather dice 1 grado centígrado, pero 10 grados bajo cero la sensación térmica. Viento del oeste noroeste a 40 kilómetros, con ráfagas de viento de 54 kilómetros por hora. El cielo mayormente despejado. La temperatura máxima va a ser de 5 grados centígrados. O sea, al mediodía, a las 14, luego descenso de la temperatura.
0: Recuerden que a la próxima, en varios puntos, tanto Río Negro como Neuquén, van a haber actividades, pero a la 1 de la tarde en la Plaza Don Bosco, ahí está la iglesia Don Bosco, en Cinco Saltos, la iglesia Don Bosco de Cinco Saltos, se va a estar realizando la juntada para comenzar a caminar estos recorridos que hacen, ¿no?, por la calle Blumet y Roca y demás, para llegar a la Gruta de San Cayetano, que es la ruta 70, entre Cinco Saltos y lo que es el Camino Lago Pellegrini. Y a las 3 de la tarde va a estar el obispo, que la iglesia está más que contenta con la visita del Papa ahora. Así que va a estar el obispo. Lo que sí le reiteramos entonces, para que la gente pueda participar, 1 de la tarde en la parroquia Don Bosco, en la ciudad de Cinco Saltos, por San Cayetano. ¿Nos vamos dónde?
1: A Mencué, que recién mencionábamos que no van a tener luz hoy a partir del mediodía. Están con 2 grados centígrados bajo cero, pero la sensación térmica es de 14 grados centígrados bajo cero.
0: No.
1: Algo de nubosidad, y atención porque tienen alerta amarilla por nieve. Nieve que va a comenzar desde esta mañana tempranito y se va a acumular rápido hasta 3 centímetros, con viento del noroeste a 44 kilómetros por hora. Periodos de ráfagas de más de 60, casi 70 kilómetros por hora. Y hoy la máxima para Mencué será tan solo de 2 grados centígrados.
0: Una grajea chiquitita nada más, déjenme contarlo, pero ayer miraba varios canales de televisión en Buenos Aires hablar sobre el caso de Facundo Moyano. Salió a hablar esta chica.
2: Candela.
0: Claro, salió a hablar. ¿Y qué han dicho los medios ahora, principalmente las mujeres, Graciela, que escuchaba ayer programas que tienen que ver con la vida íntima de la gente y todo tipo de cosas? ¿Qué decían las chicas, las periodistas?
1: No, ¿qué decían?
0: Las que te decían, no podemos entender cómo, cómo no se investiga un poco más todavía, porque claro, lo que ella va a conocer en el caso de Marina Calabro, cómo cambió la chica ahora su testimonio de lo que pudo haber ocurrido en ese lugar, ¿no? Entonces, dicen que la justicia, espero que se llegue hasta las últimas consecuencias para que no le pase a ninguna otra joven más lo que ocurrió con el caso Moyano. Es como ella va a entender como que tiene dudas de
2: igual
0: lo que
2: no,
0: ahora.
2: No se sabe lo que ocurrió.
1: No.
2: Lo que se sabe es lo que ella contó.
1: Claro, sí, se puede ver en la
2: había dos personas, pero bueno, tienen que ver cámaras todavía. Todavía regía el impedimento de contacto. Pero se supone que ella cambió la primer versión o la primer declaración que carece de validez, que es la que hizo cuando fue asistida por el policía, por la gente de los servicios de salud. Que ella dijo, dio una declaración y bueno, después en sede judicial la cambió completamente, ¿no? Bueno, el poder, el dinero.
0: Sí,
1: las presiones.
0: Bueno, las 6 de la mañana, 13 minutos. Le robaron a Franco Colapinto en Europa, García, no me contaste nada porque es el automovilismo.
2: Le robaron el equipo de mate.
1: ¿Qué van a hacer si no suelen tomar
2: ¿qué
1: mate?
2: ¿Qué van a hacer? Ojalá que les guste, dijo Franquito. Claro. Le robaron, dijo a los italianos. Ojalá les guste. Bueno. De todo le robaron, hasta el equipo de mate.
0: Mirá vos, bien, bueno.
1: Atención,
0: si veo un equipo de mate en
1: el
0: tuyo.
2: En Europa, tirado en una plaza, es de Franquito.
0: Bueno, ¿nos vamos dónde ahora?
2: A Río Colorado, tenemos 3 grados centígrados de temperatura, 2 grados bajo cero, la sensación térmica, viento del oeste a 16 kilómetros, ráfagas de viento de 34 kilómetros por hora, el cielo despejado, la máxima será hoy de 13 grados 14 de grados centígrados a las 16 horas.
0: Las 6 de la mañana, 14 minutos. Si vos ves por ahí un churrinche acá del lado de la provincia de Río Negro, está prohibido, ¿eh? Ya en primera vuelta hay una ley que se prohíbe a esta ave autóctona, reconocida por el intenso plumaje rojo de los ejemplares machos adultos, a que se la capture, se la tenga en su casa como una mascota, transporte o todo tipo de cosas. Está prohibido, ya está en primera vuelta, así que si vea un churrinche por ahí, mujer o varón, hay que dejarlo.
1: Mujer o varón, macho o hembra. Buen día, estimados periodistas. Son nuestra compañía, dice Milton, en el streaming. Hacia el lugar de trabajo, en Yacimiento El Mangrullo, que está a 50 kilómetros de Cutralcó, Plaza Winkle. Saludos. Gracias, Milton. Bueno,
0: muy amable, Milton.
1: Hablando de el lugar de destino, te cuento que Cutralcó en estos momentos tiene 1 grado centígrado de temperatura, sensación térmica 5 bajo cero. Hay aviso amarillo, alerta amarillo por vientos muy fuertes para la región. En estos momentos es del oeste en noroeste a 18 kilómetros por hora, ráfagas de hasta 35 kilómetros por hora, pero se va a intensificar a medida que pase el día de hoy, que va a tener una máxima de 7 grados centígrados, una jornada con mucho viento por la tarde.
0: Digamos que el propio gobernador de la provincia de Río Negro, Alberto Beretine, que anunció ayer desde Washington, anunció que Río Negro logró una inversión de 85 millones de dólares del BID para la infraestructura productiva en la provincia. Va a ser la modernización de la infraestructura productiva de la provincia, ampliar también la superficie bajo riego, optimizar el uso energético y reforzar las acciones de prevención ante inclemencias climáticas, ¿no? Esto lo ha anunciado el propio gobernador en estas reuniones que tiene con el BID en Estados Unidos. Graciela.
2: Y hoy se definía el crédito destinado para el equipamiento de hospitales públicos.
0: Sí.
2: Así que bueno, esperemos que se concrete, ¿no? Y que se dé ese anuncio en la jornada de hoy.
0: Graciela, te iba a preguntar también, mucha gente ayer, tanto en el lado de Río Negro como en Neuquén, en defensa de la tierra. ¿Te escuchaba?
2: Sí, no, claro, ayer se hizo la vigilia mientras sesionaba el Senado, hubo mucha gente y bueno, en principio yo decía que me parecía poca, después se fue concentrando cada vez más gente, un poquito más tarde salieron a marchar, allá estuvo Gustavo Camaña haciendo la cobertura, así que muy importante y bueno, fue un triunfo de la calle y de la gente, ¿no? Porque se quitaron estos dos artículos que el gobierno pretendía sancionar, que uno tiene que ver con los incendios, el manejo de del fuego, y el otro tiene que ver el capítulo de tierras rurales, que ya lo habían sacado antes, pero este último se sacó porque si no, directamente el oficialismo perdía
0: en votos, en número. Y Graciela, ¿nos vamos dónde ahora?
2: Nos vamos a San Carlos de Bariloche, que todavía tiene mucha gente allí, es uno de los principales destinos turísticos.
0: Qué lindo,
2: ¿no?
0: Podríamos hacer el programa desde la nieve, ¿les parece?
1: Está nevando.
2: Ay, pero estamos tan calentitos. Igual, acá adentro.
1: Cubierto total.
2: ¿Vos te imaginás a las 5 de la mañana nosotros en la nieve?
0: Pero ¿por qué no con un café? En el caso de por ustedes, capaz que con un chocolate bien calentito.
1: Sí, chocolate caliente.
0: Amargo, con alguna ahí.
2: Bueno, invítanos y vamos.
1: Me gusta. Chocolate vamos. Caliente,
2: sí,
1: vamos.
2: Sí.
0: Un día viernes hay que ir, cosa que te quedas
1: sábado. Sí, nos quedamos fin de semana.
0: Vamos a esquiar.
2: Hagamos las gestiones con todos. El intendente.
0: Todos. Vamos a llamarlo.
2: A ver si me recibe.
1: Bueno, no lo sé, Graciela.
2: 2 grados centígrados de temperatura, 6 grados bajo cero, la sensación térmica, está nublado y un poco de viento del sector noroeste, oeste-noroeste, dice a 32 kilómetros por hora, dice para esta jornada. Períodos de nieve temprano, una acumulación de 1 a 3 centímetros, nublado, con esta leve nevada, que viene bien de todas maneras.
1: Sí. Después vamos a compartir una imagen que nos mandan de Bariloche.
2: Así,
1: totalmente cubierto.
2: Dice, ventoso y frío con nubosidad no considerable. Así que bueno, mucho frío allí en San Carlos de Bariloche. Mucha gente nos escucha desde allí y nos ve.
0: Bueno, ¿nos vamos dónde ahora, Karina?
1: Primero un mensaje de nuestros oyentes. Buen día, señoritas. Don Omar. Un cardo ahí entre las flores.
2: ¡Ah!
1: Que tengan un hermoso fin de soy Servando Antonio de 5 Saltos. Un abrazo.
0: ¿Cómo se llama, señor?
1: Un cardo entre las flores.
2: Servando, que me encanta el nombre.
0: ¿Cómo le va? Buen día, ¿cómo está usted? Muchas gracias.
2: De nada.
1: Un abrazo.
0: ¿Por qué me hace bowling?
2: Bowling, como dice.
1: Que te invite a jugar.
0: ¿Por
1: nada
0: qué me hace
1: más.
0: Bowling?
2: Pero es un chistecito.
1: Claro. Nos vamos a Roca, que nos están mirando y nos están recepcionando desde Roca, y a todos nuestros oyentes y televidentes. Les
0: sé
1: cuento.
0: Que soy feo, pero bueno. Dale.
1: 2 grados centígrados en estos momentos, el cielo despejado, con 4 décimos de grado bajo cero la sensación térmica. Hay viento del noroeste a 20 kilómetros por hora. Se espera para hoy una máxima de 11 grados centígrados. Mucho viento por la tarde. Atención, Roca.
0: Bien, pero es cierto eso, ¿no? Bueno, ¿vamos dónde, Graciela, ahora?
2: Para Viedma.
0: Vamos a Viedma, pero es cierto eso. Ustedes saben que a nosotros, los feos, nos cuesta mucho más que a ustedes, las lindas. De la verdad, conseguir cosas. Tenemos que ser inteligentes. Porque
2: ni
0: si
2: vos
0: no...
2: sos feo, ni no. Nosotros somos lindas.
0: No,
2: la belleza
0: pero
2: está en los ojos que miran.
1: Exactamente.
0: Pero es cierto, a nosotros los feos nos cuesta mucho más conseguir. Tenemos que ser inteligentes, porque yo al ser rincón. ¿De verdad o no? Sí, sí.
2: Pero
0: verdad.
2: Vos no sos feo,
0: man. Dale, sí, no, lo que arreglar, que
2: qué herido, Servando.
1: Hay una frase dice.
0: ¿Qué dice?
1: A la suerte de las feas, las lindas las desean.
2: Claro.
0: Sí, ¿y de los feos?
1: Por eso, a la suerte de los feos, los lindos los desean.
0: Los feos, claro. Fíjate el puente, me decís.
2: El dicho, el refrán.
1: Es muy subjetivo. El tema de la belleza es
0: muy subjetivo.
1: Y uno tiene que mirar el alma de la persona.
2: Sí, sí.
0: A veces cuesta que la miren, dale. Dale, cuesta, porque usted se ríe así, mirá.
2: Quedaste herido, te conozco.
0: No, quedé herido.
1: Oye.
2: Sí.
0: Acá fue el corazón.
2: Pero
0: mirá.
2: Son lindos los carros.
0: De este lado, acá en el corazón fue, mirá. De este lado.
1: Cada vez más lejos.
2: Ese 1 grado centígrado de la temperatura en Viedma, la capital provincial, 4 grados bajo cero. La sensación térmica, hace mucho frío ahí en la capital provincial, 14 de máxima hoy. No se descarta probabilidad de chaparrones, ¿eh? No se descarta la probabilidad de chaparrones con brisa y un chaparrón por la tarde, dice. ¿Eh? La temperatura máxima 14 grados centígrados.
0: Bien, Y nos vamos por último, ¿dónde?
1: Nos vamos a Zapala.
0: A Zapala, que ya vienen las efemérides.
1: Es paso de muchas rutas. Es más, todavía está intransitado ese tramo hasta las 7 de la mañana. No lo dijimos, pero hay restricción para circulación hasta las 7 de la mañana en Ruta Nacional 40, la 237 y la 22. Hasta nuevo aviso, esto lo pidió Vialidad desde anoche a las 22 y hasta las 7, afectando a Ruta Nacional 40 entre Junín y Chosmalal, la 237 entre Piedra del Águila y el Empalme con Ruta 40 y la Ruta Nacional 22 entre Cutralcó y Zapala. Nos quedamos en Zapala para contarte que en estos momentos 3 grados centígrados bajo cero la real, sensación térmica 9 grados centígrados bajo cero, el cielo parcialmente nublado y hay alerta amarillo por nieve en el día de hoy, cuya máxima será 6 grados centígrados. Y no solo nieve, sino mucho viento.
0: Bien, y ya se prepara Karina con las efemérides, que vamos a enterarnos de qué ha pasado un día como hoy. Graciela, te creo por alguna temperatura que me quieras invitar imaginariamente, por más que vivan allá la gente, imaginariamente ir a algún lugar de la provincia de Río Negro o del Neuquén, lo dejo a tu criterio.
2: Sí, Graciela, ahí sí. Te digo, ¿eh?
0: Pero mientras Graciela nos dice dónde
1: vamos
0: ir.
1: Vamos con un mensaje, si querés.
0: No, ya te dejamos libre un ratito, bueno, vos, para que te prepares con todo. Dale. Para, bueno. River acordó con Atlético Madrid y cerró el arribo de Thiago Almada. Esperemos Almada.
2: ¿Ya lo cerró?
1: Mira, sí, el contrato millonario, ¿eh? Bueno, es el récord para River.
0: La operación se va a cerrar por alrededor de 20 millones de dólares.
1: Un montón.
0: Por la totalidad del pase del mediocampista argentino que va a regresar al fútbol de su país.
1: ¿Estás contento?
0: Por Europa. Mira, lamentablemente han gastado mucha plata River. Es como recién, ¿viste? Ustedes mismos decían...
1: Es el club que más
0: invirtió. Sí, claro. Y ustedes tiene... decían que recién decía el tema de los lindos, feo, que toda la parte interna, interior. Dicen ustedes,
1: sí,
0: bueno,
1: sí.
0: Acá vemos la parte exterior. ¿Cuánto es de exterior? Más de 20 millones.
1: Sí.
0: Yo quiero ver la parte interior de él. ¿Qué significa esto? Que en la cancha...
2: Haga goles.
0: Porque han
2: traído
0: bueno,
2: mucha esto
0: plata.
2: Abre la posibilidad que el Cuti pueda pasar, ¿no? Donde estaba Thiago... porque abre el cupo de extranjeros.
0: Sí, lo que también les digo, que yo escuchaba periodistas de deporte ayer el miércoles, ¿no? ¿Qué nos decían de River?
1: La sucursal de la selección va a ser de River.
0: Pero yo decía,
2: ahora sí puedes decir la selección. Sí. Ahora sí. Bueno, 0 grados centígrados tenemos en Picún-Leufú.
0: ¿Cuánto?
2: 0 grados, 3 bajo cero la sensación térmica, un poquito de viento del oeste noroeste de 11 kilómetros, con ráfagas de 24 kilómetros por hora. Y para hoy se espera nubes, sol, tornándose más ventoso durante la tarde y lo que resta de la jornada, y destemplado.
0: Bueno.
2: 9 la máxima.
0: 9 la máxima. Nos vamos ahora a... un ratito para escuchar la Karina, que nos cuente qué ha pasado un día como hoy, 6 de la mañana, 23 minutos pasaditas, te estás levantando, estamos desde las 5 de la mañana, que nosotros nos buscas en las redes sociales, escuchar la radio directamente en el auto, donde vayas. Hoy tiene que ser un gran día, dale.
1: Hoy es un gran día, porque dentro de todas las efemérides vamos a mencionar a San Cayetano, pero comenzamos contándote que hoy es el Día Mundial de los Faros. El 7 de agosto se homenajea a una de las edificaciones situadas en paisajes espectaculares frente a océanos imponentes que sirven de guía a las embarcaciones en las noches y en los días de tormenta. ¿Viste que estás en el medio del mar y buscas una luz? Esa luz está emitida desde un faro que te dice vamos por acá. Hoy es el Día Mundial. Hablando de días, y 7 de agosto también tenemos que hablar del Día del Maratonista. Así que saludamos a todos los que emprenden esta aventura de correr alguna maratón, corta, media, baja, bueno, con mayor intensidad o menor. Es una vida misma sobre las rutas, sobre distintos caminos. Días del Maratonista en honor a los atletas olímpicos Juan Carlos Zavala y Delfo Cabrera, quienes ganaron la medalla de oro en la maratón de los Juegos Olímpicos exactamente el mismo día, con 16 años de diferencia. El primero fue Carlos Zavala y después vino Delfo Cabrera. Por eso es en nuestro país el Día del Maratonista. Hablando de fechas de esta competencia, te cuento. Juan Carlos Zavala ganaba en 1932 el oro en los Juegos Olímpicos de Los Ángeles, con un tiempo de 2 horas 31 minutos y 36 segundos. Fue conocido popularmente como el Ñandú criollo.
2: Mira cómo llegaba.
1: Y Delfo Cabrera, en el año 1948, se consagraba campeón de la maratón en los Juegos Olímpicos de Londres, tras una histórica y sufrida remontada en el estadio de Wembley. Por eso recordamos a estos dos argentinos maratonistas y saludamos a todos los maratonistas que tenemos de muy buen nivel en toda la región. Y hoy es el día de San Cayetano, a quien le agradecemos

0: del vespertino se convertía en el hombre de medios más poderoso e influyente del país, casado con la militante anarquista Salvadora Medina Honrubia. En su quinta de Don Torcuato fue donde el artista mexicano David Alfaro Siqueiros pintaba el mural Ejercicio Plástico. El primer nieto de Botana nacía en 1939 con el nombre de Raúl Damonte Botana y sería conocido universalmente como Copi. Año 1942, y hablando de argentinos que trascendieron las fronteras, estamos hablando del nacimiento de Carlos Monzón, quien nacía en Santa Fe. De origen humilde, se convertía en el más importante boxeador de nuestro país. Se consagraba como campeón mundial de los medianos en 1970. Se retiraba invicto en 1977 después de 14 combates. Incursionó en cine, en películas como La Mari, de Daniel Tiner, y ahí conoció a Susana Jiménez, una de sus parejas, y Soñar, de Leonardo Fabio. En 1988 asesinaba a su mujer, recuerdan, ¿no? El asesinato de Alicia Muñiz en Mar del Plata. Lo condenaron por esto a 11 años de prisión. Él regresaba de una salida transitoria cuando perdía la vida en un accidente de ruta ocurrido el 8 de enero de 1995.
1: Yo cuando quedaba en Buenos Aires vivía a una cuadra donde vivía Alicia Muñiz.
0: Mira, ¿y estabas cuando pasó?
1: No. Ah.
2: ¿En qué año fue lo de Alicia Muñiz?
0: Lo de Alicia Muñiz fue en 1988.
2: Claro. Sí, yo estaba en Mar del Plata.
0: ¿Estabas en Mar del Plata?
2: De vacaciones cuando pasó eso.
1: No, sí. Yo era un niño todavía.
0: Bueno, año 1942, tenemos que hablar de otro nacimiento, pero en Brasil, de Caetano Veloso, uno de los más grandes músicos de Brasil. Llegaba al mundo en el estado de Bahía, hermano de la cantante María Bethânia. ¿Sabían esta familiaridad?
2: No, yo no lo sabía.
0: Hermano, Caetano Veloso y María Bethânia. Ajá. Su carrera despuntaba a fines de los 60. Por la dictadura militar debió exiliarse en Londres. Su discografía incluye trabajos emblemáticos, que incluso lo traen a nuestro país en varias presentaciones. Delfo Cabrera, año 1948, nos lleva a esta efeméride y el segundo oro olímpico en la maratón que ya le estuvimos mencionando. Se convertía en el segundo argentino en ganar esa maratón olímpica. El corredor había nacido en Armstrong, provincia de Santa Fe, obteniendo la medalla de oro en Londres. Tenía 29 años en ese logro, en esa hazaña, y otros dos argentinos llegaron entre los 10 primeros. Fíjate vos qué logro, qué éxito de Argentina en estas competencias. Eusebio Guíñez fue quinto en esa carrera y Armando Sensini fue noveno. Ningún otro país logró ubicar tres corredores entre los 10 primeros de una maratón olímpica hasta Beijing 2008, cuando tres etíopes llegaban entre los primeros 7. Cabrera murió en un accidente de ruta en 1981. Su victoria en Londres, que repitió en los primeros Juegos Panamericanos del 51 en Buenos Aires, coincidió con la victoria de Juan Carlos Zabaleta, por eso hoy es el Día del Maratonista. Año 2011, nos acercamos en la historia para contarte que el cantante de cumbia Leo Mattioli fallecía en Necochea pocos días antes de cumplir 39 años. Él había nacido en Santo Tomé, provincia de Santa Fe. Un paro cardiorrespiratorio apagaba su vida. Muy joven él, fue un ícono de la cumbia junto al grupo Trinidad y luego encaraba una exitosa carrera como solista. Vamos a ponerle punto final a nuestro recorrido con un tema de uno de los recordados en el día de hoy, como es Caetano Veloso.

0: Estábamos escuchando la versión de Caetano Veloso, Un vestido y un amor.
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9: 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Permítame contarle una historia. Después de la muerte del rey Salomón, Israel se dividió en dos: Reino del Norte, Reino del Sur. Las 10 tribus de Israel fueron esparcidas entre las naciones y está profetizado que al final de los tiempos, los descendientes de las 10 tribus perdidas de Israel regresarán a Yahweh a adorarle como él se merece. Le deseo lo mejor. Shalom.
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0: Las 6 de la mañana, 41 minutos. Estamos acá nosotros, estamos en La Voz del Comahue de Chipoleti. Estamos en el streaming, estamos también ¿dónde? Estamos en Canal 10, como todos los días. Un mensajito porque está Fernando Francisco esperando.
1: Buen día, ¿cómo andan? Ya por salir a trabajar a Yacimientos Los Bastos.
0: Ah, mirá.
1: Saludos a Omar y a las hermosas que lo acompañan. Vamos Boquita y vamos Chipo.
0: Va.
2: Tengo dos cositas.
0: No voy a opinar.
2: Un minuto.
0: Sí.
2: Omar, porque dice, tras evaluar la situación meteorológica actual en la región, el Consejo Escolar de San Carlos de Bariloche informa que se dispone el ingreso tardío a partir de las 9:30 horas para el turno mañana, hoy, viernes 7 de agosto en Bariloche, Dina Huapi, Villa Yanquín, Pilcanilleo, Pichelofú, Corralito, Ñirihuau y Villa Mascardi. En todas estas localidades se contemplará la inasistencia de los y las estudiantes que no puedan concurrir debido a las contingencias del clima o las dificultades para el traslado. Esta información que acabamos de recibir desde el Consejo Escolar de San Carlos de Bariloche.
0: Vamos a decirle buen día, ¿saben a quién?
1: No.
0: A Fernando Fraceto. ¿Habrá lluvia? ¿Habrá viento? ¿Habrá sol? ¿Habrá nieve? ¿Quién no sabe? Fernando Fraceto.
2: Todo eso junto, capaz.
0: Sí. Bueno, ¿cómo te va, Fernando? Llegó el viernes. Buen día, ¿cómo estás?
3: Buen día, amigo. Buen día a toda la provincia. ¿Cómo están ustedes?
0: Bien. Antes que nada te digo, mañana está la caminata, ¿no?
3: Sí, claro.
0: Bueno, aguantame un segundo, unos 5 minutos. Si vos ves que yo no llego, arranquen. ¿No?
3: Vamos a arrancar, sí.
0: Bueno.
3: Nosotros somos un poco elongando y luego marchamos, ¿eh?
0: Pero ustedes ven que yo tardo bastante mientras elongan, ya está. Comenzando.
2: Bueno, pero ya que está completa la información para el que no entiende.
1: Claro.
2: Porque hay gente que
3: por ahí recién se suma. Estamos ya
2: claro,
3: con caminatas plenas todos los sábados.
2: Claro.
3: Todos los sábados.
2: Gratuito.
3: 3:30 marchamos a la región, región sur, a la margen sur del Río Negro.
0: Está bien.
3: Y cada vez va más gente, camina, vecinos de distintas localidades. Este sábado pasado no, pero el anterior realmente no había estacionamiento. Era increíble la cantidad de gente paseando, fotografiando, caminando, corriendo. Así que es una fiesta la margen sur. No es solamente aquí, la margen sur, por supuesto en Roca, todo lo que es la zona de Bardas, de Neuquén. La verdad que los sábados es un lugar, todos los días, sobre todo a la tarde, un lugar de encuentro, para disfrutar de la naturaleza, que no se imagina lo que va

0: ser este octubre, noviembre, con estas lluvias, la cantidad de flores que va a haber. Y a veces, los años, cuando es muy húmedo, aparece una serie de bueno, de flora que en años secos no está, como el junquillo, digamos, del desierto, que es una maravilla, se llena de flores todo. Así que los próximos meses van a ser una fiesta, ¿eh?
1: Qué lindo, ¿eh? Esto es totalmente gratuito, una actividad que no hay que inscribirse, nada,
0: por supuesto,
1: hay que ir.
0: Por supuesto,
2: hay que ir.
0: Claro,
2: sí.
0: Hay que ir. Hace 10 años que hacemos esto. Y bueno, la verdad que la oportunidad de conocer mucha gente, vecinos, gente que viene de Lotier, alguna Centenario, Fernández Oro, conocernos, hablar, caminar y correr también, ¿no?
2: Ajá. Perfecto.
0: Queremos, podemos correr.
2: Bien. Vamos ahora al tiempo, ¿te parece?
0: Vamos adelante. Bueno, hoy hemos tenido viento, ayer de la tarde bajaba un poco la humedad. Esperamos viento esta tarde, mañana también. Pero atentos, hablaron de Bariloche, el oeste de Río Negro, todo el oeste de Neuquén, alta cuenca del Río Colorado, con nevadas nuevamente esta tarde y el día de mañana, todo el día de mañana en el norte neuquino, el Cuyo, también la zona de Cordillera, nevadas, entra aire muy frío con viento sur, así que la nieve protagonista, seguimos acumulando nieve, buenas noticias, algo de lluvia, pero la verdad que el aire polar es intenso. Y si hoy las temperaturas oscilaron entre menos uno, menos dos, y positivo por la brisa, la humedad, las noches que vienen son noches con probabilidad de helada, sobre todo dependemos del viento, pero a medida que avanza el fin de semana y comienzo de la próxima semana, se profundiza el aire frío, pero con periodos soleados también, ¿eh? También hay periodos nubosos porque estas nevadas pueden dar algo de nubosidad, alguna gota, no espero lluvias persistentes, pero puede haber algo de inestabilidad, pero el viento va a ser protagonista esta tarde, mañana va a seguir secando y frío, ¿eh? Abrigarse porque el aire, como veían ayer, como sentían ayer, va a ser helado en el Alto Valle, en todo lo que es precordillera, región sur de Negrina, también con vientos y alguna nevisca en la zona oeste, sobre todo, y bueno, el centro de la provincia de Neuquén con vientos fuertes también, viento blanco en montaña, los pasos van a seguir con viento blanco, seguramente cerrados, algunos de ellos, sobre todo en el norte neuquino, y a lo largo del río Colorado también, viento, algo de inestabilidad, frío y heladas, y lo que nos espera, se profundiza en invierno estos días, pero en general domina un escenario patagónico que es el viento. No hemos tenido muchos vientos en el último mes, pues hemos tenido este ambiente húmedo de lluvia, sin viento, vuelta a llover, y hemos tenido un panorama más de pampa húmeda que de Patagonia, pero ahora la Patagonia se hace presente en agosto y cada vez más, sobre todo por el viento. Así que si tenemos lluvia, rápidamente el viento nos ayuda a bajar esa humedad y el viento nos va a acompañar hoy y mañana. La semana que viene, que en realidad disminuye la intensidad de las precipitaciones en cordillera, hay unas precipitaciones por ahora un poco más débiles, va a haber un ascenso de temperatura luego de esta aire polar, y nos vamos a posicionar entre 15 grados, un poco más, y vamos a sentir algunas tardes más templadas, un poco más primaverales, ¿eh? Pero mientras tanto, lo que tenemos hoy, mañana y los próximos días, es viento sur, aire frío, nevadas en cordillera, abrigarse, y periodos de sol, también hay periodos de sol durante el fin de semana.
2: Bueno, Fernando, te mandamos un abrazo grande, nos estamos reencontrando en las próximas horas, y que el tiempo nos acompañe.
0: Abrazo para todos, muchas gracias, que tengan un buen fin de semana.
2: Hasta luego, ahí está Fernando Fraceto de la Autoridad de Cuencas. ¿Mensajitos en qué número?
3: Al 299-511-2144. Bom dia, linda sexta-feira para todos.
2: Ah, mira vos, ¿quién escribió
3: eso? Sexta-feira, los viernes, sexta-feira.
2: ¿Quién escribió eso?
3: No tiene nombre.
2: Bueno, muchas gracias, es muy amable.
1: Milton, más dijo.
3: No, alguien no, que estuvo sí. En claro, Caetano sí. Nos escribió.
2: Ah,
3: desde algún
2: de
3: lugar
2: Caetano,
3: del mundo.
2: Qué bien.
3: Bueno, estuvimos mencionando a Bariloche, Dani, sí. Y aparecía esta primera imagen saludándonos desde allí. Walter,
1: mirá.
3: Fíjate cómo no van a ingresar a las 9 de la mañana si no saben por sí. Dónde ir. Blanco total. Muy buenos días, Karina, no Omar, Graciela. Acá en Bariloche estamos así. Excelente programa. Gracias, Walter.
1: Gracias. Bueno, acá tenemos otro mensaje de... Dice, primero, de Pablo. Buen día, mis chicas en EICE.
3: Buen
1: día. Corazoncitos azul y amarillo. Jaja, dice, sin anestesia, Omar, cardo y gallina. Pero bueno, Omar, no te pongas mal. Por lo menos los cardos pinchan.
2: Así es, así es.
3: Buen día, gracias por informar y la buena onda. Saludos desde Sierra Grande. Dante por Domingo nos saluda, bueno, por aquí.
2: Dante de Sierra Grande.
1: Cari nos dice, sí. Hola, buenos días. Gracias por la información. ¿Podrías repetir dónde se encuentran para las caminatas?
3: Ah, es pasando el puente de la Isla Jordán. Ese es el punto de encuentro.
1: Cruzas el puente y quedas del otro lado de la margen.
3: Estacionás ahí el vehículo, si te trasladas en vehículo, y vas a ver los grupos que salen 3 de la tarde. Es el lugar y punto de encuentro. A partir de ahí empezás a entrar en calor, a estirar un poquito el cuerpo y emprenden la caminata.
1: Claro.
3: Es muy linda la margen.
1: Se deben reagrupar, seguro, los más. Deben decir quiénes.
3: No, zambullida. Caminata, no, y tienen que llevar caminata. Ropa cómoda
1: para, y agua.
3: Y aguas, fundamentalmente.
1: Pero esto es abierto para todo, sí. Y cada uno hace lo que puede, ¿no? Y el ritmo que pueda.
3: Todos los sábados, 3 de la tarde.
2: O sea que podés ir ahí, decís cómo
1: podés
2: les va,
1: correr,
2: cómo estás.
1: Podés caminar.
2: Te quedás a saludarlo y después te vas.
3: No, Omar, es lindo. Además, con caminar al aire libre,
2: sí,
3: es maravilloso.
1: Y acompañado, porque por ahí uno solo, sí. Viste, te volvés rápido.
3: Sabes por dónde ir.
2: Vas con el malón.
1: Por lugares seguros.
3: Por lugares seguros, sí. Hay que saber caminar en bardas, ¿eh?
2: Bien.
3: No es lo mismo que en el llano.
1: Está Fernando, que bueno, hace más de 10 años y además él corre, trota.
3: Pero es una muy linda experiencia, se los recomiendo. Es hermoso caminar en bardas. Graciela, deja de decir que va a haber viento. Te pide Vale.
1: Va a haber viento.
3: Hola, bueno. Omar.
1: Lo dijo Fernando Fraceto.
2: Bueno, ya preparamos la página de L19, Graciela, con un mensajito más. De
3: hola, Omar, Karina y Graciela. Buen día, saludos desde Villa El Chocón.
2: Ah, mirá, El Chocón.
3: Escuchando, che. Camino al trabajo. Por acá, un grado centígrado bajo cero, nos cuenta Diego.
2: Bueno, mucho Diego.
3: Gracias, Diego.
2: Muchas gracias. Otro mensajito más, puede ser.
3: Buen día, ¿cómo andan? Un gusto saludarles desde Mainqué. Estoy viendo, soy Norberto.
2: Norberto, un abrazo grande, para
3: gracias.
2: Vos, Mainqué. Vamos a la página que tiene LU19, ¿puede ser, Graciela?
1: Así es, Bretineck en Washington. A nuestra tradición le sumamos agricultura y ganadería a gran escala, dijo el gobernador desde Washington, que ayer tuvo un contacto en directo con Canal 10, ¿no? Destacó los grandes avances en la provincia en materia de producción y financiamiento, esta vez con la obtención y la aprobación por parte del BID de un crédito de $80 millones para el programa de desarrollo productivo rural. Bueno, tenemos otro de los títulos, incidentes y represión frente al Congreso durante una protesta contra el proyecto sobre propiedad privada. Además, ATE celebró el pase a planta permanente de más de 4.200 estatales. Digamos que todavía no pasaron, tienen que rendir, ¿no? Pero sí, aprobaron ayer el proyecto de ley que envió el Ejecutivo.
2: No, porque es en primera vuelta, cuando es del Ejecutivo, en primera vuelta.
1: Así es. Dice acá, la legislatura aprobó la estabilidad laboral para más de 4.000 trabajadores estatales. Río Negro logró una inversión clave del BID para transformar la producción.
2: Bien.
1: Además, polémica por Bullrich, llamó delincuentes a quienes se atrasan con los alquileres. San Cayetano convocan a la peregrinación y piden llevar alimentos no perecederos. CALF ratificó la contratación de Huawei pese a la advertencia estadounidense. Y Fernández Oro reabrió el CAPS de la ex Isla 10 tras una renovación integral. Bueno, estos son algunos de los títulos que están en nuestra portada, ilu19.com.ar.
2: Las 6 de la mañana, 53 minutos. Nos vamos ahora, ¿dónde? A mensajitos.
3: Hola, chicos. Ya trabajando. Los escucho todos los días. ¿Podrán decirle a la Muni que sí podrán desagotar las calles del Parque Industrial de Chipoleti? Trabajo llevando chicos a las escuelas y es imposible andar por zonas así. Saludos. Gracias, dice Lorena. Lore, vamos a retransmitir tu pedido,
2: inquietud.
3: Tu inquietud a la municipalidad. Exactamente.
2: Así es. Vamos a continuar, ya estamos con el Río Negro, Graciela,
1: sí,
2: puede ser.
1: Tenemos otro mensajito, ver, Pablo, decirlo. Dice, te recomiendo, Omar y chicas, que hagan el circuito Parque Norte Neuquén por Barda, trekking, es muy bueno,
3: dale.
1: Yo lo hago en bicicleta y caminando, hace muy bien. Y si por Barda hay que ir con buen calzado, sí, cómodo y seguro te encontrás con piedras, cardos, barro, sí, agua, sí, sí, de sí, todo sí, un poquito.
3: Sí, bueno, y espinas, a veces
1: gracias, te Pablo,
3: pasan la, gracias, las suelas, es tremendo.
2: Sí, sí, sí. Debe ser buen bastante calzado, bien trotar ahí, caminar, Pablo, ¿eh?
3: Buenos días.
1: Era la bici, dijo.
2: Bueno, que anda en bicicleta.
3: No tenemos,
2: Lago Pellegrini.
3: Hoy no tenemos agua en Allen.
2: ¿Dónde?
3: En Allen. No se informó si tienen clases los chicos. Me podrían informar, gracias, dice Eduardo.
2: Bueno, la gente del Consejo Provincial de Educación de Allen o alguien que le diga, por favor, si no nos están escuchando porque están ocupados.
3: Sí, sí, además, así lo decimos, si están sin agua, yo
2: y lo decimos
3: que se van a
2: acá. Pero viste, sí, depende de cada, de cada
3: consejo.
2: Así que, por favor, si alguien de Allen nos quiere decir.
1: Carrizo no está en esa jurisdicción, ¿no? Carrizo,
2: acá, no.
1: Está solamente acá.
2: Nos atiende enseguida, pero bueno, vamos a ver si alguien de Allen nos quiere decir qué pasa con las escuelas hoy que no hay agua, según lo que dice esta persona. Así que vamos a estar hablando.
1: Bien.
2: Otro mensaje más.
3: Hola, buenos días. ¿Podrían repetir la info de las caminatas? Gracias.
2: Ah, mirá, mirá
3: vos,
2: fraseto,
3: estamos,
2: ¿eh?,
3: ayudando a caminar. Un día tenemos que hacer una caminata, sí, colectiva. Decís, bueno, todos nos juntamos este próximo sábado a las 3 de la tarde. A mí me gusta, me encanta.
2: Bueno,
3: pero
2: sí,
3: hay que llevar zapato cómodo y adecuado.
2: Se hace en el puente de la isla Jordán.
3: Vamos a tomar a caminar.
2: ¿A qué hora? Yo voy a caminar.
3: 3 de la tarde.
2: Bueno, este sábado voy a estar ocupado. Pero
3: ahora en primavera que empieza un poquito el tiempo más, bueno, lindo,
1: más cálido.
2: O en verano.
1: Bueno, no, sí,
3: en verano te la debo 3 de la tarde.
2: Bueno, sí, sí, las 6 de la mañana, 55 minutos, ¿qué dice el Río Negro?
1: El Río Negro dice, sin el capítulo de tierras, el Senado vota la aprobación general del proyecto de propiedad privada. Bueno, lo aprobó y sí, sin el capítulo tampoco de manejo de fuego. Incidentes en la marcha frente al Congreso, hubo al menos 12 detenidos y una fotógrafa herida. Estamos expandiendo la frontera agrícola de Río Negro, dijo el gobernador Bertinec sobre el préstamo del BID de 80 millones de dólares. Además, así marcharon en Río Negro y Neuquén contra la ley de propiedad privada. El embajador de Estados Unidos le pidió una reunión al presidente de CALF tras la advertencia por Huawei. Así se dice, ¿no?
3: Huawei.
1: Sí. Huawei. Uh-huh. Maximiliano Avilés fue declarado culpable de falso testimonio en la causa que investiga la desaparición de Luciana Muñoz en Neuquén. Además, hay otros títulos. Un fuerte temblor de 4.6 grados sacudió al Gran Mendoza y se sintió en varias localidades. El sismo se registró este jueves por la noche alrededor de las 21 y tuvo su epicentro cerca de Ugarteche. Lo dije bien ahora, está muy chiquitita la letra. Hasta el momento no se reportaron daños ni personas
3: Gran heridas. Susto se pegaron con el temblor, ¿eh?
1: ¿Qué bien te parece? 4.6. Bueno, además, Lali, Fito, Páez, Dillon y otros artistas se sumaron a las protestas contra la ley de tierras. El BID aprobó el crédito de 80 millones de dólares para infraestructura productiva en Río Negro. Ahora sí, los títulos de la edición digital del Río Negro.
2: Faltan 3 minutos para las 7 de la mañana con un mensajito. Hacemos pausa.
3: Buenos días, bellezas. Y Omar, desde las 6, tomando matecitos. Ya arreglé la moto. Así, hoy, gracias a Dios, tomando frío. Que tengan un hermoso día, dice Gisela.
2: Gisela, te mandamos un beso grande.
3: Beso para vos.
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0: Buen día, Omar y equipo. Luis de Cipolletti. Era para comentar que vi el otro día las noticias que estaban dando de que erradicaron todos los trapitos de Cipolletti. Era para comentarle que esos trapitos son los que viven rompiendo las bolsas de basura por todo Cipolletti, que los canastos de basura, las veredas son un asco, porque son los que se encargan de romper la basura. Anda muchísima gente rompiendo la basura en busca de comida o algo que les sirva para poder vender, y son la misma gente que antes estaba en las esquinas pidiendo o limpiando vidrios. Son los mismos. Estamos en el barrio Villarino, estamos recansados. Todos los días a la mañana te levantás, toda la basura tirada de la vereda desparramada porque los señores rompieron todas las bolsas. No sé si se puede hacer algo. El otro día mi señora enganchó a uno rompiendo las bolsas ahí y le dijo que por qué rompía las bolsas. Y la amenazó con un arma blanca ahí. Si bien no se la mostró, le dijo que la iba a cortar toda, así que la señora se fue. No. Pero es un peligro, andan borrachos, drogados. ¿Y nadie puede hacer algo con respecto a eso? ¿La policía que tiene prohibido patrullar de noche ahora, que no ve jamás un patrullero, un policía de noche? No los ve jamás. Únicamente en verano patrullan de noche, en invierno no pueden trabajar. A ver si alguien hace algo, así como hacen tanta publicidad que erradicaron los trapitos. No, señores, los trapitos son todo eso que andan revolviendo, rompiéndote las bolsas de la basura para poder comer. Ahí está toda esa gente, nunca se fue a ningún lado.
1: Gracias por comunicarse al 299-511-2144.
2: Estamos acá nosotros, estamos en La Voz del Comahue de Cipolletti, estamos en Canal 10, estamos en el streaming, estamos todos los días del lunes a viernes para que nos escuche, nos vea, todos los días del lunes a viernes aquí también por la pantalla del 10 con Noticias. Graciela.
3: Tenemos un hecho que se produjo ayer, vamos con la página. Dale. De la mañana. Cipolletti investiga una red de pedofilia que captaba menores con aberrantes detalles del caso. En un ratito vamos a estar desarrollando toda esta información.
2: Bueno, vamos con más mensajes, dale.
1: Al 299-511-2144 con una foto. Nos está saludando, ¿saben quién?
2: ¿Quién? A ver.
1: El Chinito.
3: Ah, el Chinito, debe estar más grande.
1: A los tres, mirá cómo está el Chinito.
3: Mirá, gracias. Que hace montón que no lo veíamos.
1: Sí, dice, ya estoy enorme. Sí. Que tengan un buen día.
3: Qué bonito.
1: Gracias. Muchas gracias. Bueno, y hablando de imágenes, otra imagen reportándose desde Bariloche. Otra imagen, totalmente nevados. Buen día, San Carlos de Bariloche. En este momento los vemos por TV. Nos manda saludos un oyente, Gaby. Gracias, bien. Gaby. Hola, buen día. Saludos, Cari, Omar y Graciela. Soy Cari Montiel de Cordero. Fría mañana por acá, nos dicen. Buen día, otro mensaje. Llegó el viernes, último día laboral, esperando la nieve que está pronosticada para hoy en Maquinchao.
2: Allá vamos, Maquinchao.
1: Buen fin de saludos, dice Guille.
2: Bueno, gracias. Aquí vas a comentar de noticias.
3: Contanos. Te iba a decir un hecho que se conoció ayer que es realmente aberrante, ¿no? Están investigando en la ciudad de Cipolletti un tema de pedofilia que surgió ayer y hasta hoy lo publica también La Mañana Cipolletti. Investigan una red de pedofilia que captaba menores y hay detalles que son realmente aberrantes. Hay dos personas detenidas, uno por abusar a niños y adolescentes y además filmaba los ataques y luego distribuía las imágenes. Y el otro está detenido por recibirlas. La causa la investiga la justicia local, una investigación que tiene como epicentro a un asentamiento en la ciudad de Cipolletti donde esto estalló y bueno, desde ahí se propagaron imágenes con pormenores de los graves ultrajes que tuvieron como víctimas a niños y adolescentes. Es un hecho realmente muy, muy preocupante. La dirigencia vecinal está ya al tanto de todos estos hechos. Reclamaron que se llegue al esclarecimiento total y condena a los culpables, ¿no? Esto desde la organización Mujeres en Lucha y Diversidad, que repudiaron estos hechos y además aportaron algunos pormenores del expediente, exigen celeridad, una sanción. El hecho es que captaban, hasta el momento, estos dos imputados, uno de ellos captaba a los pequeños, es un hombre de 37 años de nacionalidad ecuatoriano. Sobre él recae la acusación de captar a los menores, drogarlos hasta hacerlos perder la lucidez y luego violarlos. Y al igual que a otros dos niños que estaban a su cargo, que sufrían las mismas vejaciones. Además, le enrostran haber filmado los abusos y luego difundir las imágenes. El otro sujeto está implicado por recibir este material, ¿no? Recordemos que esto está prohibido, la distribución, difusión de imágenes de abuso sexual infantil. La verdad que es un chacal que está ahí al acecho y hay muchas víctimas, ¿eh? Ahora está trabajando la justicia.
1: Esto es en Barrio Costa Esperanza, de aquí de...
3: De la ciudad de Chipoleti.
2: Es triste porque, más que triste, porque no es el primer caso de Chipoleti. O sea, son varios, hay gente que ha sido, sido denunciada, otra que está esperando juicios aquí en la ciudad. No es el primer caso, lamentablemente, que se ha conocido, ¿no?
3: Con respecto... Es el caso, creo que es muy grave, porque es el primero que nos encontramos donde se producen las imágenes, ¿no? Hasta ahora los casos que sabíamos era de distribución de material de abuso sexual infantil y con menores de 13 años. Acá tenemos el lugar donde se producían los hechos. Además, bueno, hay casos de abuso sexual, eso sí. Pero esto es algo realmente muy preocupante y hay un contundente comunicado de Mujeres en Lucha, ¿no? Que son las que dieron a difusión esto, ¿no? Allí también está Lila Calderón en esta organización de mujeres, porque son hechos que exigen una respuesta judicial firme y proporcional a lo grave que son estos hechos.
2: Las 7 de la mañana, 12 minutos.
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2: Nos vamos con Rigo. Rigo, ¿cómo te va? Llegó el viernes, Rigo, tu cuerpo lo sabe, ¿eh? Y la bebida también. ¿Cómo te va? Buen día.
6: buen día, Omar. Buen día, chicas. Buen día a todo el mundo. ¿Cómo andan? ¿Bien?
1: Buen día,
2: muy bien, Rigo. Muy, muy bien. Rigo, te paso una información si no la sabes. Capaz que no la sabes.
6: Dígame.
2: Yo sé que andás en la calle, que te enterás de todo, pero capaz que no la sabés, que el día sábado a las 19:15, después de Chipo y el segundo tiempo, la radio, sí, La Voz del Comahue, va a estar transmitiendo Boca Vélez. Mirá qué bueno que
6: sea. Ah, mira,
2: Mirá qué bueno.
6: Lindo partido, la mañana, ¿eh? Va a ser un lindo, lindo partido.
2: Si tenés la radio todo volumen, bajá el volumen de la tele y escuchás La Voz del Comahue.
6: Es una buena idea, Omar. Lo voy a tomar.
2: Para que veas que soy objetivo y digo todo. Vamos ahora, listo, ya está, no podés hablar más nada. Ya lo dije yo, lo de Boca, así que vamos a la ruta ahora.
6: Bueno, ¿River cuándo juega?
2: Ah, no, River también juega mañana. Lo que pasa es que
6: te veo más preocupado por lo que le pasa a Boca, me parece a mí.
2: No, lo que pasa es que yo te cuento lo siguiente, mira. Acá te voy a decir algo cortito y al pie con dos testigos que salen a favor tuyo, no importa. Tres acá tenemos. Acá sí todos son de Boca, señora, señor.
3: Mira, parece una gallinita ahí en el...
2: ¿Dónde está?
3: Daniel.
1: Claro, ahí está. 5 de la tarde juega mañana River.
2: Daniel Polanco es de Boca también. Bueno, mira, lo que pasa es que a las 15 mañana, La Voz del Comahue, como también Canal 10, comienzan con toda una previa de Chipoletti, porque juega Villa Mitre y Chipoletti 15:30, que va a estar en el streaming, en La Voz del Comahue, en FM Comahue, en todas las radios, en las redes sociales y en Canal 10. Va a estar también el partido. Entonces, también al término del segundo tiempo y demás, vamos a estar con parte, lo que resta.
1: Van a pasar el segundo tiempo de River Tigre.
3: Claro, acá nos dice Pablo, a ver cuántos goles mete Otamendi.
2: Bueno, Pablo, te comento que a partir del lunes vamos a empezar a seleccionar un poco los mensajes, porque si no va a leer siempre voy y no es bueno, la gente va a decir ¿qué pasa? Mira,
1: pero River juega mañana a las 5.
2: A las 5.
1: Con Tigre.
6: ¿Vos, bueno, Boca Vélez después? ¿Vos te diste cuenta como hincha de River, Omar? ¿Vos te diste cuenta que el último gol que gritó River, el último gol que gritó un hincha de River fue el gol del Torito en el Mundial?
2: Sí. Escuchame una cosa, vamos ahora nosotros, ¿sabes dónde? Vamos ahora a la ruta. Creo que a vos te quiere escuchar la gente, con la ruta, tremendo. No hablar de estos temas que no le interesa a nadie, lo tuyo. Vamos, no, a la, vamos digo, a la
6: por
2: ruta.
6: Mensaje, por privado recibo mucho apoyo, de, sí, obviamente, de sí, la gente que tenéis. Respecto a este de vuelta matutino que tenemos. Pero es verdad, la gente que está ahora arriba del auto quiere que dejemos de hablar de esto y empecemos a contarles cómo.
2: Acá tengo un mensaje de la presidencia de la empresa. ¿Te lo leo?
6: ¿La presidencia de la empresa?
2: ¿Te lo bueno, leo públicamente, no? ¿O querés que te lo diga después?
1: No, por
6: pero
1: privado.
6: Vos sabés que nunca tuve problemas con eso, Omar, pero.
2: Por privado, me parece mejor. Que por privado.
6: Vamos, vale. vamos a lo que venimos, porque ya hay congestiones importantes. La gente camino a Neuquén se tiene que enterar de que sigue con muy complicado la zona de Puente 83, chicos. Se sigue deteriorando la laguna que tenemos ahí, que divide ambos carriles, parece ya una cuestión turística pasar por ahí. Es un Dakar, literalmente es un Dakar pasar por ese lugar. Bueno, está sigue muy complicado en ese sector, hay gente que está rompiendo los vehículos, es muy muy triste lo que está sucediendo. Pero bueno, Rotonda Chipoletti, vamos a hablar de lo que sucede en ese punto. La demora en este momento para cruzar a Neuquén, tanto por 151 como por 22 y por Pacheco, está rondando ahora aproximadamente los 15 minutos y aumentando, vamos a decirlo así, porque seguro cuando terminemos este despacho ya estaremos cerca de los 20 minutos. El tercer puente, la rotonda 151 y circunvalación camino al tercer puente, también ya está mostrando una carga vial muy importante. La margen norte, la rotonda que estoy mencionando, ya presenta algunas complicaciones incluso para el tránsito perpendicular, en sentido principalmente hacia Cinco Saltos. Luego se libera bastante cuando se ingresa a Neuquén, en la zona de Parque Industrial vuelve a congestionarse un poco. La 151 desde Chipoletti hasta Borda del Medio no se observan grandes complicaciones. Todavía afortunadamente sobreviven los arreglos que hizo la Municipalidad de Chipoletti en la 151 en el tramo que le corresponde a su propio ejido. No sucede lo mismo en Cinco Saltos, también me piden que lo mencione esto, ni tampoco en Borda del Medio. El cruce de interprovincial en ese sector está muy poseado y tampoco tiene participación ni de Vialidad Nacional ni de los municipios correspondientes a esa zona. La zona petrolera, rapidito te cuento que el dique compensador, a ver si el teléfono me ayuda. Bueno, no tan trabado como ayer, Bueno, ayer estaba estaba muy complicada la transitabilidad en la 7, en la zona de entre Añelo y San Patricio del Chañar, producto de lo que había dejado la lluvia en las banquinas principalmente, y en la subida de Tratallén. Así que por ese motivo estaba... ¿Tratallén digo bien? No, me estoy confundiendo. Bueno, a ver, ahí ya te digo. Sigo en Tratallén. En la rotonda de Tratallén, la subida hacia las 17, uh-huh, estaba muy complicada por la lluvia y por eso teníamos más de 200 camiones parados, claro, sobre la calzada, porque no podían bajar a banquina. Si lo hacían, corrían el riesgo de volcar.
1: Eso es lo que observabas ayer, Rigo, sí, que no sabías el motivo.
6: Exacto. Bueno, lo pudimos saber eso, porque sabíamos que estaba cortado desde Tratallén hasta Añelo, porque estaban las máquinas trabajando durante la madrugada, se había liberado, pero se notaba una congestión muy importante y no entendíamos la lógica. Claro, la lógica era esa, chicos. Los camiones con mucho peso, camiones petroleros, no podían orillarse porque corrían riesgo de volcar, claro, en banquina. Entonces estaba literalmente deteniendo el tránsito en la ruta, algo que se solucionó recién a partir, comenzó a solucionarse a partir de las más o menos 9:20, 9:30 de la mañana. Bueno, ruta 22, vamos a ver lo que pasa entre Chipoletti y la ciudad virada por el Indio Comahue. Les dije, puente 83 muy complicado. Luego el otro punto de congestión es cercano a la ciudad de General Roca, JJ Gómez, el cruce de Gómez, casi Humberto Caganal, mano a Allen, tenemos aproximadamente 8 minutos de congestión y aumentando, aproximadamente 4 minutos para los que van camino hacia la ciudad de General Roca. pasamos la Perla del Valle sin prácticamente ninguna complicación, tan solo una leve demora a la altura del padre Alejandro Stefanelli. Seguimos, nos subimos a la multivía en Cervantes, Maiqué, Huergo, no veo absolutamente nada para reportar, Godoy, y llegamos a la Perla del Valle. Allí el Indio Comahue nos dice que en el puesto caminero tan solo tenemos aproximadamente 4 o 5 minutos por lado, tiempo de semáforo, no es mucho, y algo de congestión ingresando a Regina desde la margen este sería, ¿no? Para los que vienen desde Otto Krause para llegar al centro de Regina, bueno, tienen algo de congestión, pero bueno, producto de la hora, tampoco es tanto. Y llegamos a uno de mis lugares preferidos del Valle Río Negrino, que es la bajada de Chichinales, completamente despejada, no hay ninguna congestión. El acceso a Chipoletti por circunvalación y salto, o sea, el acceso este predilecto por los chipoleños, ya te digo, por salto tenemos aproximadamente, o sea, hacia el norte, y más o menos, está cargadito, más o menos 12, 13 minutos de mora y aproximadamente 8 minutos para los que ingresan a Chipoletti por el sector provenientes de la vecina localidad de Acheno, Fernández Oro, por Ruta Chica. Sí, ya conté Añelo, la Ruta 7, sí, está todo en orden en ese sentido. Mucho frío, chicos, mucho.
2: Hay que abrigarse, hay que abrigarse.
6: Si bien el termómetro te está dependiendo del lugar exacto en el que nos encontremos, marca 0 grados, 1 grado bajo cero, la humedad reinante baja mucho la sensación térmica, chicos. Baja muchísimo la sensación térmica. No hay hielo en calle todavía, por lo menos no hemos detectado eso, pero el que se siente que estamos en agosto, no les quepa la menor duda.
2: Bueno, estaremos en contacto. El tren lo de siempre, ¿no, Karina?
1: Sí. Sí. No hay novedades respecto al organigrama de estos últimos días. El único servicio que se cumple con Chipoletti es el que está partiendo ahora desde Plotier y sale desde Chipoletti a las 8:25. El resto totalmente cancelado.
2: Te mandamos un abrazo,
6: hincha de Boca. Perdón, cortito, sí. Me olvidé. Aeropuerto, 20 aeropuerto. Servicios en total. Muy cargado. 14 servicios con destino a Buenos Aires, 3 a Córdoba. Hoy tenemos 3 a Córdoba. Uh-huh. 1 a Mendoza, 1 a Comodoro Rivadavia y el vuelo a Santiago de Chile.
2: Bueno, que gane el mejor mañana, che.
1: Gracias, Rivadavia.
2: Mandarle saludo a Vélez, nos vemos.
6: Les voy a mandar saludos. Tengo muchos amigos de Vélez, así que les voy a mandar un abrazo grande.
2: Así que cuídate. Nos vemos. Un abrazo. Buen fin de semana para vos, Rigo.
6: Igualmente, chicos.
2: Rigo. Hasta luego. Con Rigo nos vamos a la pausa, chicas. ¿Les parece?
1: Vamos.
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0: Las 7 de la mañana, 28 minutos. Estamos acá nosotros. Estamos en Canal 10. Estamos en el streaming. Estamos también, como todos los días, del lunes a viernes. Estamos acá para disfrutar la información, los comentarios, lo que la gente nos quiere señalar en La Voz del Comahue, en LU19, porque hay un número telefónico, Karina.
1: Al 2995-112144, donde nuestros oyentes siempre se comunican y nos dan cuenta de sus reclamos o de sus vivencias, nos permiten entrar a su hogar.
0: Como todos los días, todas las noticias, Graciela.
2: Todas las noticias, Omar, todo del ámbito regional, nacional, internacional, para llevarle a la gente lo que pasa alrededor y por ahí no lo sabe. Para eso estamos nosotros.
0: Estamos acá, en Canal 10, estamos en La Voz del Comahue y estamos en el streaming, para que usted también lo sepa, de lunes a viernes, aquí por la pantalla del 10. Las 7 de la mañana, 28 minutos. Queremos hablar ahora con Tania Lastra, que es la Secretaria de Función Pública en la provincia de Río Negro. La tenemos en línea. ¿Cómo le va? Buen día. ¿Cómo está usted?
3: ¿Qué tal? Buenos días, Omar. Buenos días para todo el equipo. Bien, bien. Acá hace un frío, Omar.
0: ¿Dónde anda usted?
3: En Viedma todavía, hasta cerca de la una y media. Todavía estoy acá. Oh. Todas las semanas.
0: O sea que está más que frío hoy en Viedma.
3: Sí, parece que ha caído una helada tremenda, así que está todo blanco.
0: Bueno, pero no me diga que la caminata ahí en la costanera no es ideal para pasar un poquito el frío, a media mañana, digo, ¿no? Por ahí.
3: Sí, a media mañana me encuentro siempre dentro de la oficina, con lo cual esa parte no sabía cómo se hace, pero bueno. A la tardecita sí, tipo 4 de la tarde, 5, 7 de la tarde, antes de que empiece el frío, sí, es hermoso. La verdad es que somos unos bendecidos por tener semejante costanera acá.
0: Por supuesto que es allá en
3: Yo
0: Viedma.
3: La disfruto, no soy de acá, pero la disfruto todas las semanas.
0: Usted es de Roca,
3: Yo soy de Roca, exactamente.
0: Por eso, de Roca. Bueno, escucha una cosita, ¿cómo es el día después de haberse aprobado, haber estado en comisiones, este proyecto del Poder Ejecutivo que se trataba en una sola vuelta, usted que también fue diputada, legisladora, lo sabe, de la ley que establece el régimen de ingreso de personal temporario o contratado a la planta permanente de la administración pública?
3: Bueno, ayer después de la votación, nos estuvimos comunicando con nuestro gobernador Pérez Tiné, porque él está en Estados Unidos, creo que está recontratento a lo que está sucediendo acá, y yo le decía, bueno, es ley, a partir de ahora empieza todo un gran trabajo, vamos a tener más trabajo que antes. Bueno, me puso muy bien, vamos despacio, pero seguro con todo, así que eso es. A partir de ahora tenemos la tarea de trabajar mucho con todos los ministerios para poder determinar exactamente, tenemos los números, tenemos las personas, tenemos los listados, pero bueno, en esto no hay que dejar a nadie afuera de las posibilidades. Si tienen posibilidades de rendir el pase, no hay que dejarlo afuera, con lo cual hay que buscar todos y cada uno de los empleados que están en esas comisiones. Y además tenemos que preparar toda la documentación, todo el material de estudio para que ellos puedan tener acceso lo antes posible, que esto no va a ser menos de 60 días, que es el plazo máximo y mínimo donde tiene que salir el decreto reglamentario. Y ahí en ese decreto es que se consigna todo lo que se le toma en el examen de idoneidad, en las evaluaciones a todos los empleados públicos, con cada perfil, ¿no? Con lo que le corresponde a cada perfil. Estamos hablando de perfiles muy disímiles. Estamos hablando desde una persona que trabaja en una escuela como personal de servicio de apoyo, nuestros queridos porteros, hasta un médico, hasta un chofer, hasta un administrativo y hasta tantas personas que hacen el Estado, ¿no? Y que cada cual cumple un rol distinto y una tarea distinta. Entonces, todo eso queda plasmado en el decreto reglamentario. Por eso es que se tiene que tomar los 60 días, sí. Porque nos lleva tiempo. A partir de ahí, el personal va a tener todo el material nuevo. No hay ningún material en este momento que ande dando vuelta, porque sabemos que anda dando vuelta material, que sea el que va a utilizarse para estudiar. El material es distinto, es nuevo y va a ser todo a través de IPAP, nuestro instituto emblema de la provincia de Río Negro, que tanto orgullo nos está trayendo sobre todo últimamente que vemos que se expande y que otras provincias nos están pidiendo, bueno, a través del IPAP, que llega a cada rincón de la provincia, a través del IPAP se va a poder, van a poder los empleados acceder al material, estudiar y hasta rendir también. Después tienen que tener, bueno, esto tenemos que estar seguros que son, que están bien físicamente, psicofísicamente, así que va a haber un examen para que puedan, para que el empleador, que en este caso es el Estado o todos los reunidos, sepamos en qué condiciones están esas personas que van a empezar, van a pasar a plan permanente. También vamos a solicitarle a todos los empleados el certificado de antecedentes y además los antecedentes que tuvieran disciplinarios, ¿no?, con la Junta de Disciplina que depende de la función pública. Y el informe favorable de los jefes superiores o superiores inmediatos. Bueno, estos son algunos de los requisitos que van a tener que ir cumpliendo.
0: O sea que por ahora hay que esperar unos 60 días más aproximadamente para que todo se desarrolle dentro de lo que significa también la parte legal, la letra chica y demás de lo que puede ser, y después también está el tema de la convocatoria.
3: Exactamente, a partir de ahí, bueno, va a haber 30 días para que la gente se pueda inscribir, porque esto es voluntario, recordemos que es voluntario. Ya ha sucedido en otras oportunidades, y no creo que esta sea una excepción, que hay gente que está contratada y que no quiere pasar a planta permanente por alguna razón, por algún motivo, o que no puede, o por o quienes salgan mal en los exámenes psicofísicos por ahí van a tener que, bueno, se van a poder repetir o van a poder ellos mismos pedir que se revean, y bueno, y capaz que no están en condiciones de pasar a planta permanente. Entonces están esos 30 días posteriores a que salga el decreto reglamentario para que la gente se inscriba. Y bueno, a partir de ahí tenemos, por eso que les decía, a partir de ahora la tarea es durísima, es ardua, es dura, y bueno, y la vamos a hacer en conjunto con bueno, con la gente, con los sindicatos que nos acompañen. En este caso, hasta ahora solo viene acompañando ATE, así que lo iremos a hacer. La comisión, está previsto que la comisión esté integrada por los dos sindicatos intervinientes. Esperemos que, bueno, que quieran participar las autoridades del otro sindicato, pero mientras tanto nosotros tenemos que seguir avanzando, porque hay 4.200 agentes públicos, 4.200 familias que están esperando que nosotros hagamos nuestro trabajo como gestor.
0: ¿Usted considera entonces que si todo sigue su plazo con respecto al tema de los números y demás, se podría estar tomando este examen, no sé si a fin de año o a los primeros meses del año que viene?
3: Sí, yo diría entre fin de año y los primeros meses del año que viene, porque también tengamos en cuenta que la gente ya está trabajando en el Estado y muchos, mayoritariamente a ellos les corresponden, por ejemplo, días de vacaciones. Nos va a tocar enero casi a la mitad del trámite, así que entre fin de año y el año que viene esto va a finalizar seguramente. Sí, por supuesto va a finalizar.
0: Tania Lastra, fue muy amable, muy gentil en habernos atendido y haber aclarado este tema. Muchas gracias como siempre.
3: No, por favor, agradecida soy yo y siempre a disposición para cuando ustedes lo requieran.
0: Hasta luego, muy amable ha sido. Hablamos con Tania Lastra, es la titular de la función pública en la provincia de Río Negro. Chicas, hacemos pausa. Después de la pausa, dale, vamos a estar hablando de un libro. ¿Puede ser?
2: Bueno. Sí.
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0: Las 7 de la mañana, 42 minutos. Vamos a aprovechar al máximo el tiempo. La tenemos aquí en los estudios de La Voz del Comahue, también para el streaming, para Canal 10, las redes sociales y demás, a Alejandra Berenguer. Fue magistrada durante bastante tiempo, integrante del Poder Judicial aquí en la provincia de Río Negro, y también a Gustavo Beglia, es médico forense. Vamos a hablar con ambos. ¿Cómo les va? Bienvenidos. Buenos días.
1: Hola, buen día.
0: Buenos días. Bueno, nuestra invitación se debe a que ambos acaban de publicar Muertes Administradas, el primer libro de una saga policial que ya tiene 3 entregas y una cuarta en camino, por lo que tengo acá entendido, ¿no? Bueno, ¿cómo surge para una mujer que ha estado muy de cerca con todos los temas del ámbito judicial llegar a Muertes Administradas, que es un libro que lo tenemos acá, se está viendo en la pantalla allí, que es Muertes, se está viendo en la pantalla, que lo tengo acá al lado, acá está el libro, para que la gente lo vea, ahí está, lo vamos a estar, por supuesto, mostrando un poquito más. ¿Cómo surge Muertes Administradas?
1: Y surgió de una inquietud porque estábamos realizando una investigación, o proyectando hacer una investigación los dos con otros colegas más, extralaboral, digamos, ¿no? De otra cuestión. Y bueno, no se dio esa circunstancia y comenzamos a frecuentarnos más y hablábamos mucho de literatura, libros, de policiales y esas cuestiones, intercambiamos libros. Y un buen día él me dice, yo tengo un borrador escrito, un esqueleto, le dice él, así que eso lo puede contar él mejor, y me lo pasa. Y bueno, de allí surgió el primer libro, que es el que ya se está vendiendo y digamos y vamos a presentar mañana.
0: Uh-huh. Había un esqueleto escrito. Buen día.
2: ¿Qué tal? Buen día. Sí, sí. Había un esqueleto, una idea que empecé a escribir y la verdad que lo escribí en la época de pandemia y quedó ahí dando vueltas. Y bueno, cuando empezamos a relacionarlo un poco con Alejandra, me animé a dárselo porque es algo que uno habitualmente no estaba acostumbrado a que otro lo leyera, así que bueno, se lo di a Alejandra y enseguida ella me dijo, bueno, acá le falta un personaje. Y bueno, metele nomás. Así que ahí se empezó a escribir.
3: Sí, perdón que me meta en la entrevista. ¿Es una novela policial?
1: Sí. Sí. Es un policial negro, ambientado en la zona patagónica, en el Valle Patagónico.
3: ¿Y los personajes son ficticios o están vinculados con casos reales?
2: Y un poco y un poco.
0: Un poco y un poco. Sí. Sí, a medida que vas leyendo el libro te vas dando cuenta de determinados temas, ¿no? Que tienen que ver no solamente con la justicia, pero lo que me llamaba la atención, la parte también está didáctica para que quienes no estamos dentro de la justicia podamos entender de qué se trata. Uh-huh. Ese también es el objetivo.
1: Y que sea algo sencillo de leer. Uno de los objetivos, por lo menos mío personal, que soy una gran lectora, Gustavo también, pero lectora desde la infancia, es que acercar un poco el libro a la gente, romper

0: ese mito con que, bueno, o la lectura es aburrida, o es cara, o no se puede. En realidad, nos encantaría que la gente leyera mucho más. Y este es al que le interesa el rubro del policial, y a mucha gente le interesa, por lo menos las series de televisión, de streaming y lo que fuera.
1: Son las más vistas.
0: Las plataformas son las más vistas, sí. Las que mayor curiosidad genera y todo lo demás. Es como las notas policiales, ¿no? Sí. También generan mucha curiosidad. Y bueno, entonces lo llevamos al papel. Y es entretenido, sencillo de leer, de ágil lectura. Y con tres personajes entrañables.
2: Que no lo vamos a hablar mucho porque así la gente
1: puede... Un poquito para captarlo, ¿no?
2: Claro, pero para que la gente lo lea. Bueno, ¿de qué se trata un poco entonces Muertes Administradas?
3: Bueno, es gira alrededor de tres personajes que trabajan, una médica forense trabaja en la justicia, un policía que en esta primera parte está retirado y una fiscal. Entonces, inicialmente, este policía retirado llega con una propuesta para la médica forense que le hace pisar un poco la banquina, digamos, y que la lleva a un derrotero medio irreverente, digamos, por un lado, para hacer cosas que reivindican un poco a la justicia, pero desde otro lado. Y bueno, y el personaje que faltaba, que es el que lo agregó Alejandra, es la de la fiscal, digamos, que tenemos dos personas que hacen de las suyas, uh-huh. Pero nos faltaba un poco quien les pusiera un poco el mote. Y bueno, y al final también la fiscal se prende con estos dos personajes y empiezan a hacer entre los tres muchas cosas.
2: Me parece bien que la gente investigue. Y cuando habla recién el médico Gustavo Bregli, hablaba de que, entre comillas, no estaba en injerencia de la fiscal. En este caso, yo le pregunto directamente a Alejandra Berenguer, que fue fiscal, fue una de las primeras acá en Chipoletti, y hay que eso que decirle, la primera fue ella, que fue reconocida y demás por el Poder Judicial, y después ella jueza. ¿Hubo también en la escritura algo de la vida personal, de la actividad personal, profesional me refiero, ¿no?
0: Sí, mucho. Mucho, es inescindible, no se puede separar. Es decir, yo soy lo que soy porque durante 26 años, por lo menos los que estuve en Cipolletti, siendo funcionaria judicial, atravesé todas esas instancias, ¿no? Y conocí todo lo que conocí de la ciudad, de la gente, de la zona después, gracias a los cargos que tuve, ¿no?
2: Sí.
0: Y en el desempeño profesional que tuve. También te conocí a vos.
2: Sí,
0: Omar, fuiste el primero en entrevistarme, y sí es cierto que fui la primera fiscal de comisaría.
2: Claro.
0: Hace mucho tiempo, en el 99.
2: Pero después se fue renovando todo y
0: después
2: cambió.
0: Por supuesto, llegaron los refuerzos, como digo yo.
2: Los refuerzos.
0: Exactamente.
1: Consulta como lectora, dentro de esta saga, perdón Omar, ¿cuál va a ser el primer título que tenemos que leer como para seguir la historia, si están concatenadas o no?
3: Idealmente, está diseñado para que se pueda empezar por cualquiera, pero yo
1: bien.
3: Creo que este...
1: Este sería el primero.
3: Y este es el primero.
1: Bien, entonces empezamos con Muertes Administradas, que ya está a la venta al público.
3: Uh-huh.
1: Mañana tiene la presentación acá en Chipoletti.
0: Mañana tenemos la presentación en Manuscritos, una librería local, que fue quien también primero nos abrió las puertas. Hacemos la primera presentación, que va a ser un poco más acotada por los espacios.
1: Uh-huh.
0: Y luego el día 28 la hacemos en la Biblioteca Bernardino Rivadavia.
1: Bien.
0: Donde fuimos y donamos también unos libros para acercarlos a la gente que no lo quiera o no lo pueda comprar, que lo
1: Feria
0: pueda...
1: Feria del Libro de Chipoletti, ¿no?
0: Feria del Libro, tenemos, estamos inscriptos, todavía no nos confirman si tenemos espacio para la presentación oficial.
1: Bien.
0: En la Feria del Libro. La única feria que zonal que ya nos confirmó es Roca. Neuquén no, todavía no,
1: uh-huh.
0: Y Cipolletti tampoco. Pero bueno, entiendo que están en el trámite de...
2: Proceso de organización.
0: Claro.
1: ¿Cuáles son los títulos que siguen? Pues yo esto lo devoro en un día, en una tarde, en una sentadita y empiezo. Porque además me gustan los policiales. Después de esto, ¿qué viene?
3: Siguiendo la misma línea, el segundo libro, porque en realidad el primer libro se centra un poco en una de las figuras y a partir de en uno de los personajes y a partir de ella va metiendo el resto. El primero se llama Muertes Administradas, el segundo se llama Muertes Necesarias, en donde se habla un poco más de la óptica de la fiscal, y el tercer libro se llama El Monje Azul, que justamente habla un poco del policía, del policía uh-huh. y viene a ser como una precuela del primero. Entonces es donde se cierra un poco el círculo y uno empieza a entender todo lo sabe.
2: Bien. Qué importante bueno, esto, ¿no? Que la gente gusta. Pueda
1: ser producción local, producción o sea, local.
2: De ahí se va a llegar yo, ¿no?
0: Se van a sentir identificados, entiendo quien lo lea. Nos pasó en Roca que estábamos hablando con una señora que lo había leído el libro y dice, eso ocurrió acá, dice, esto es acá y la fiscal es fulana de tal. Y nosotros la miramos, no le decíamos nada, porque no necesariamente era eso, pero bueno, era muy bueno porque se identificaba y lo que nosotros concluíamos es que la gran mayoría de las ciudades valletanas o de las pequeñas localidades tienen un río cerca, que es nuestro río. Sí. En general en todos lugares hay bicisenda, porque también varios de los eventos ocurren en las bicisendas. El clima, la idiosincrasia de la gente y todo lo demás es un denominador común para todos nosotros. Uh-huh. Entonces creo, y para Neuquén también, entiendo que se van a sentir identificados. Era la idea.
2: Bien, vamos a reiterar, van a estar mañana, Karina, entonces...
1: A las 7 de la tarde es la presentación del libro acá en Chipolete, Villegas y San Martín.
0: Exacto.
1: En ese espacio.
2: Le mando un saludo a Alejandro, que va a estar ahí seguramente también, así que para que vaya toda la gente, vaya toda la gente mañana a la presentación. Una vez más, lo reiteramos porque si alguien no escuchó, para que lo sepa. Mañana entonces...
1: Mañana 19 horas, ¿no? Esto es en la librería Manuscritos de acá de Chipolete. El espacio se llama Hipocampus, es una galería de acá de Chipolete. En Villegas y San Martín. Bueno, y esta novela policial que ya está a la venta al público en todas las librerías de la región.
2: Bueno, también las consultas, esto, o sea que después se van a venir más. Primero que la gente se devore este.
3: Sí. La idea es, antes de fin de año ya sale la segunda y antes de la Feria del Libro de Buenos Aires, que también estamos invitados a presentarla ahí, es que ya la saga esté completa para esa
2: bueno.
3: época.
2: Uh-huh. Bueno, lo que quería más remarcar es
1: ¿y la cuarta?
3: Está en producción.
1: ¿Pero también va a estar relacionada?
3: Sí, de algún modo.
0: No va a ser en la zona valletana. Vamos a otras locaciones.
3: Se cambia de geografía.
0: A otra, siempre patagónico.
2: Bueno, yo quiero insistir en esto. Todas las experiencias, vuelvo de vuelta con la doctora Berenger, ¿no? Todas las experiencias vertidas en un libro y que seguramente van a dar muchas más y más y más ideas, ¿o no? Propuestas, doctora.
0: Y hay como hay muchos casos y mucha experiencia y vivencias, básicamente vivencias del contacto con la gente, del lugar de los hechos, las personas con las que uno trató y las audiencias y todas esas cuestiones, bueno... el bagaje de material es inmenso, entonces, bueno, los hemos ido mezclando, ficcionando para lograr los distintos casos que se van contando.
2: Y la parte forense también, ¿no? Las experiencias suyas puestas en el libro.
3: Sí, la verdad que sí, porque, bueno, un poco se concatenan una con otra, ¿no? El desafío fue un poco tratar de hacerlo atractivo sin que sea algo muy, muy explicativo, muy didáctico, ¿no? Que eso fue lo que tuvimos que ver en la corrección del libro, porque si no, se volvía más enciclopédica la cosa. Entonces queremos hacer un policial, tuvimos que encontrar el punto justo de mostrar lo que hace... un médico forense, pero novelado, ¿no?
1: Claro. Eso fue el desafío. ¿Es el primer libro para los dos?
3: En este estilo, sí.
2: Bien. ¿Ya ha participado, doctora, usted?
0: No, yo, libros no, cuentos cortos y otras cuestiones, pero siendo muy joven. Sí. Luego la vida me llevó por otro derrotero laboral, así que imposible escribir. El doctor sí tiene sus producciones.
2: Otras producciones, doctor.
3: Sí, pero más académicas, digamos.
2: Académicas.
3: ¿No? Más académicas, claro.
2: Bueno, yo quiero invitar a toda la gente que nos está mirando en la pantalla del 10, que está mirándonos en el streaming, que está escuchando la radio, La Voz del Comahue, FM Comahue y todas las demás radios y las redes sociales donde también estamos, ¿no? En el 19, en Diario 10, bueno, en todas las redes sociales que estamos también, a que participen mañana, ¿a qué hora?
1: A la presentación del libro mañana a las 19, la novela policial se llama Muertes Administradas y sus autores son Alejandra Berenger y Gustavo Breglia, médico forense, ella jueza, ex jueza.
2: Así es. La hora es a las
1: 19.
2: ¿Dónde?
1: Villegas, no. Villegas y San Martín, Omar, de acá.
2: Lo decimos varias veces para que la gente vaya. Dice,
0: mire, bueno, muchas gracias, Omar.
2: Estaba escuchando y no escuché dónde. Entonces,
1: cualquier cosa, si tienen dudas, lo vamos a repetir.
2: Bueno, acá está el libro, entonces vamos a decirles a ellos. Muchas gracias, me lo regaló la doctora, para que decir la verdad, estamos ahí ojeándolo. Me lo regaló la doctora, así que están las fotos de ellas.
1: Me voy a comprometer. ¿Podemos regalar uno a nuestros oyentes? ¿Podemos sortear uno a la semana que viene?
0: De hecho, trajimos uno que viene con una bolsita, viene con...
2: Ah, buenísimo.
0: Tenemos un poco hicimos un poco de merchandising.
1: La semana que viene con nuestros oyentes vamos a hacer el sorteo.
0: Te dejamos el libro.
1: Muchísimas
2: gracias. Me parece muy bien. Me parece que el libro nomás yo lo voy a mostrar acá para la gente que nos está escuchando y que, por supuesto, ahí está, mirá. Ahí está el librito.
1: Ya está, lo comprometemos, ¿eh?
2: Ya está el libro, ¿eh? Acá tenemos el libro, así que la persona que... Ahora tengo el libro, vamos a buscar acá, la persona que esté ahí. Ah, mirá, viene con birome también.
0: Sí, viene completito.
2: Completito el
1: libro.
2: Qué
1: lindo. Bueno, esto es para uno de nuestros oyentes, así que estén atentos. La semana que viene van a poder participar, no solo en el streaming, en el chat de LU19 en vivo, sino en nuestra línea de WhatsApp al 299-511-2144.
2: Le decimos a toda la gente que está con nosotros que participe que hay que leer a los autores de acá de la zona, ¿eh? Hay que leer a los autores que están acá y más a ellos, bueno, una amiga, la doctora, la conocemos hace un tiempo atrás, así que disfruta, extraña la justicia, ¿o no?
0: No.
2: Ya está en otra etapa.
0: Estoy en otra etapa cumplida y, bueno, agradecida de haber trabajado tantos años, pero todo tiene un límite.
2: Un límite,
0: un proceso, y la edad también influye, ¿no? Obviamente.
2: Por supuesto que sí. Así que les agradezco que
1: se hayan
2: tomado el tiempito de venir acá hasta la radio.
0: No, por favor.
2: Sé que es muy temprano, las disculpas, pero bueno, queríamos que estuvieran acá. La doctora Alejandra Berenguer fue magistrada, una de las primeras acá, con el título de fiscal en la provincia de Río Negro, lo que respecta a esta circunscripción, que tampoco era su... Antes no era,
0: no.
2: Tampoco. Y después fue... ¿Cómo cambió el tiempo, Nosotros seguimos iguales.
0: Divino
2: igual, pero el tiempo cambió. Siempre atenta, aparte cuando era magistrada siempre nos atendió, siempre gentil, fue muy gentil siempre, así que hay que reconocérselo públicamente. Porque
0: yo tengo que... ¿Puedo decir algo también?
2: Dígame usted.
0: Sí. Yo recuerdo que en todos los procedimientos Omar siempre llegaba, era el primero en llegar.
1: ¿Por qué será?
0: Y me acuerdo que siempre, por supuesto, al poquito momento me quería hacer una nota. Y yo era bastante esquiva, era muy joven, era bastante esquiva, y bueno, tampoco se podía dar tanta nota, ¿no? Y entonces Omar un día me dijo, mire, doctora, dice, si usted no da la nota, va a venir otro, se va a quedar con el logro, y usted fue la que está acá muriéndose de frío desde hace no sé cuánto.
2: Pasamos frío, ¿no?
0: Uy, ¿cuánto? Sí, mucho, mucho. Y bueno.
2: Llovía, nosotros ahí afuera esperando.
1: A partir de ahí te convenció para que pudieras dar declaraciones.
0: Mirá cómo
1: te enganchó.
0: Y no, pero aparte, bueno, muy insistente Omar siempre.
2: Sí, pero aparte es verdad, si usted no hablaba, venía otra persona y decía, bueno, pasó esto, y usted dice, pero ¿cómo es que la que estuve acá fui yo?
0: Sí,
2: no?
0: Bueno, sí, pero...
2: Pasaba eso.
0: Sí, pasaba.
2: No, pero eso no, porque usted tiene el libro propio y el que habla usted y habla él.
0: Exacto.
2: Bueno, aguántenle un segundito, no se vayan. Bueno. Estamos acá nosotros en la pantalla del 10, nos estamos despidiendo del 10, Karina.
1: Sí, nos vamos.
2: Nos despedimos del 10.
1: Deseándoles un lindo fin de semana. Hasta el lunes. Chau.
2: Así es. Nos despedimos del 10. Gracias a toda la gente que mira la pantalla del 10. Este es el libro que estábamos presentando en el día de hoy. Nos vamos del 10. Buen fin de semana. Gracias a toda la gente de Río Negro, Neuquén, del país, que mira la pantalla del 10. A todos, muchas gracias. Nos vamos nosotros también. Gracias por venir una vez más.
0: Gracias,
2: que les vaya muy bien. Desde ya, éxito asegurado para los dos. Así que muchísimas gracias, que la gente también adquiera el libro.
1: Sí,
2: aparte,
1: claro.
2: De mirar que lo adquiera el libro.
1: Y uno de nuestros oyentes se va a llevar el libro.
2: Así es, Muertes Administradas. Muchas gracias a los dos.
3: Bueno, muchas gracias a ustedes.
1: Muchas gracias.
2: Bueno, en un segundo aquí ya nos estamos despidiendo. Alejandra Berenguer fue jueza, fiscal y demás acá en la ciudad, en la provincia de Río Negro, y Gustavo Breglia, que es médico forense. Buen fin de semana para todos, nos estamos yendo. Disculpas a la gente que
1: sí,
2: son un montón de mensajes.
1: Disculpas con los mensajes que quedaron, pero sigan con nuestra programación y sigan comunicándose al 299-511-2144. Lindo fin de nosotros, volvemos el domingo en otro formato.
2: No, estamos en otro formato,
1: estamos
2: acá igual.
1: A divertirnos un poquito, pero en primeras noticias. ¿Viene
2: Agustino?
1: Sí, los dos.
2: ¿Va a haber ahí una pelea? No, porque,
1: no, ¿por qué no?
2: Porque
1: nos
2: el otro día perdió Estudiante.
1: Es un resultado deportivo nada más.
2: Bueno. Nos vamos. Está Mario ahí ya.
1: Chau.
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0: 8:10 en toda la República Argentina, señoras y señores, hemos llegado al viernes. Sí, hemos llegado. ¿Cómo llegamos? Bueno, cada uno que se lo pregunte, que haga su análisis o que mejor trate de superarlo y disfrute lo que se viene, que es el fin de semana, viernes 7 de agosto. San Cayetano, señoras y señores. Si tienen trabajo y son creyentes, seguramente agradecen. Si no tienen, tal vez pidan por él, o por un cambio, o por un ascenso, o por un aumento. La verdad que cualquiera de esas cosas viene bien para ustedes o para los demás, para los que quieren y para el resto, ¿no? Porque qué fundamental que es el trabajo como ordenador de la vida. Desde lo más chico, que es el individuo solamente, a la pareja o la familia, a el barrio, la ciudad y el país también, ¿no? Ustedes recordarán aquella época en la que tuvimos un 20% de desocupación, lo que era. Bienvenidos, gracias por estar en Pasa de Todo. Los vamos a acompañar hasta las 11, como hacemos habitualmente. Yoconda Gutiérrez en AM690, Daniel Polanco en streaming, Marcela Hernández en la producción, Paula Leguizamón en la producción general, Romina Vega en servicio informativo, Omar Fuentes a cargo de él, los móviles de Río Castaño y Luciano Muñoz, Amaru Ledesma, Lautaro Iñancupe en las redes, Moni Huere en nuestra página. Es lu19.com.ar, ahí también nos pueden ver del mismo modo que lo hacen en YouTube, poniendo LU19 en vivo. Regálenos un me gusta. Es viernes. El viernes tal vez estás un poco más fácil. En alguna época capaz que lo estuviste. ¿Sí? Hoy recordá ese momento en el que casi no rechazabas nada. Y no nos rechaces, tíranos un me gusta, que a nosotros nos sirve y a vos no te cuesta nada. Agustín Bulfón, bienvenido.
1: Buen día, ¿cómo andan todos? Hola Marito. ¿Cómo va?
0: Bien, bien.
1: Fresquito esta mañana, ¿eh?
0: Sí,
1: un poquito más.
0: Y no va a ser queja porque por lo menos no está lloviendo.
1: Podemos aplaudir, ¿eh?
0: Sí, señores.
1: Hay que aplaudir, aplaudir el día de ayer, sobre todo, Mario. Un verdadero jueves. El mejor día de la semana.
0: Sí, solcito, ayer bien.
1: Algo de bien, viento, bien. Pero no tanto. Estabas con el abrigo, estabas bien.
0: Sí.
1: Vitamina D. Tuvo bien. Dije, estos eran los... Así eran los días que nos gustaban. Ya me estaba olvidando, Mario.
0: Sí. Tengo baja la vitamina D.
1: Definitivamente.
0: Me hice análisis y me dio baja la vitamina D.
1: Trabajas en una pecera, Mario, adentro de un edificio.
0: Así que, bueno, en un ratito voy a pasar el alias. Estoy haciendo una campaña.
1: No, pará.
0: Se llama Juntos por mi vitamina D. que es para pagarme un viaje a algún lugar soleado 15, 20 días.
1: República Dominicana.
0: Puede ser. Ni siquiera necesito que sea tan lejos.
1: ¿Te vas a suplementar o vas a salir al sol, Mario?
0: Yo si voy a suplementario no puedo ni correr los 90, imagínate si voy a suplementar.
1: Bueno, porque hoy se toma. Están un poco de moda, yo tengo mi recaudo, pero
0: está
1: se
0: suplementa. No, pero con recomendación médica está bien.
1: Está bien.
0: Sí. No, tengo que tomar una, que es una por mes.
1: En casa están con eso, así que...
0: Bueno, me voy a sumar, a la onda.
1: Está muy bien. Y después lo otro que no es joda, que saliendo, si vos lográs en tu rutina plantarte frente al sol un rato, más allá de los vaivenes que ha tenido el sol acá, que casi no depende de nosotros, pero no es tan difícil absorber la cantidad de vitamina D correcta por día. Digo, no es que vos tenés que estar 3 horas al sol. La verdad es que no,
0: es
1: mucho menos. Entonces por ahí tenemos que encontrar la forma, Mario. Hacete un agujero en el techo.
0: Cada vez que hablan de tomar sol... pienso en, bueno, podría pensar en varias personas específicas que amantes a full, famosas del sol, pero pienso en una señora, en una señora que no conozco, cuyo nombre no recuerdo,
1: bien.
0: Y que es a la que en pandemia querían llevarse detenida porque estaba tomando el sol en la plaza, y que la querían convencer, señora, tiene que volver al departamento, y ella era, de acá no me saca nadie.
1: Mirá cómo estoy.
0: Estaba tirada tomando sol en un momento, el momento áspero de pandemia, ¿no? Cuando digo áspero me refiero a porque cada uno lo habrá atravesado de acuerdo a cómo fue su una cuestión personal o familiar. Era el momento en que no había vacunas. Y estaba ella muy tirada en la plaza en Buenos Aires y no la podían sacar, A mí no me mueve nadie acá, de tomar sol igual.
1: Qué lindo.
0: Bueno, no sé si tuvo COVID, pero seguramente buena vitamina D esa señora debe haber tenido.
1: Uno que anda con buena vitamina D es Del Cel.
0: Bueno.
1: ¿Lo viste? ¿Lo viste cómo está?
0: No ahora, ahora no lo tengo presente en este momento, ¿sí? Está muy...
1: Tiene un color que te digo que es casi preocupante.
0: Muy Mariano Clos en su momento.
1: Tiene algunos momentitos ahí de...
0: Como que el
1: de rojez.
0: ¿Te dijeron el horno a 160 y se le pasó a 200?
1: Sí, pero ya lo de él me parece que no es vitamina D.
0: Entonces nada.
1: Es otra cosa, es cama porque, solar.
0: Ah, porque pero tiene una negritud linda para agarrar sol y...
1: Probablemente, pero hay gente que se pasa, Mario. Él ya no está negrito tostado, está rojo.
0: A mí no me funciona. Yo cuando voy al sol termino, por más que me descuido medio segundo, no es que voy 3 horas sin protector, rojo y salida de piel.
1: A mí me pasa lo mismo.
0: A otros no les pasa, que incluso en mi familia hay algunos que nada. Van brillando con su moroches por
1: qué lindo.
0: Ese sol.
1: Me parece hermoso. Mario, ¿te parece que empecemos con el recorrido del día? ¿Cómo estará en la previsión meteorológica?
0: Bueno, dale. Sí.
1: Muy bien, vamos a arrancar, como siempre, por la ciudad de Cipolletti y que se confirma lo que estábamos sintiendo, porque la temperatura es de 1 grado. Que vos decís, bueno, es frío, pero lo que pasa es que la sensación térmica es de 5 grados bajo cero. Esto tiene que ver con los 17 kilómetros por hora del noroeste, del viento, la humedad, que obviamente está alta, hay helada, se va a levantar, en un ratito va a bajar la temperatura, porque si salen a la calle y ven, van a ver los pastitos congelados, van a ver algunos charquitos también, con algo de hielo, eso se va a levantar con el sol y seguramente baje un poco más la temperatura. La máxima para hoy esperada es de 11, vamos a tener algo de presencia de sol, pero no todo el día.
0: Pero...
1: Y tengo que decir algo.
0: Decilo, aunque duela.
1: Hoy puede que llueva. O sea, sí. Hay una opción.
0: Tarde-noche, ¿no?
1: Tenemos entre un 35% y un 40% a las 3 de la tarde.
0: Ah, pensé que más tarde.
1: A las 3 de la tarde. Luego, mira, a las 19, Mario, 0%. Así que la previsión habla de que esto, entre la 1 de la tarde y las 6 de la tarde, hay... posibilidades concretas y certeras de un chubasco, una lluviecita, no tormenta,
0: Muy bien.
1: Pero algo de eso, antes y después, despejado. Así que esperemos que se cumpla.
0: Vinculado con la zona, pero específicamente voy a cruzar el puente para contarte algo de Neuquén. Neuquén, justamente por condiciones climáticas, hasta hoy a las 7 tenía suspensión de circulación en diferentes sectores. Lo había resuelto Vialidad Nacional, porque estamos hablando de rutas nacionales. No tiene que ver con Alto Valle, pero lo traje acá, así que lo voy a contar igual.
1: ¿Está bien?
0: Ruta 40.
1: Sí.
0: Entre Junín y Chosmalal. Ruta 237, que es cercana para nosotros, entre Piedra del Águila y el empalme de Ruta Nacional 40, y Ruta 22 entre Cutralcó y Zapala, yéndote del Alto Valle para aquel lado. Era hasta las 7, hay que ver qué pasa con eso.
1: Okay.
0: Porque las condiciones no son las mejores. Digo, de hecho, no son las mejores, mirá si ese dato no es correcto, que 1.200 camiones son los que están varados en Neuquén, según los datos de la Secretaría de Emergencias y Gestión del Riesgo.
1: Un montón. Y eso porque 1.200. Ayer cruzaron algunos.
0: De mucho menos hablábamos,
1: sí,
0: igual.
1: Sí.
0: Pues estos números en miles pensamos en Mendoza en general.
1: Sí, ni hablar.
0: Hay puestos médicos, baños químicos, espacios de descanso, gestionado por el gobierno de Neuquén, buscando descongestionar y acelerar el paso. Esto depende de cómo estén los cruces fronterizos. Hay vehículos en Arroyito, Plaza Huíncul, Cutralcó, Zapala, Las Lajas y Pino Hachado. Trabajan, bueno, diversos organismos del Estado de neuquino para tratar de descomprimir esta situación. Los camioneros son gente que estas cosas las sabe, la banca, la sufre. Tiene la piel dura también para estas situaciones, porque probablemente a alguno le pasará por primera vez, pero a otros ya les han acontecido con anterioridad. Esperemos que la pasen de la mejor manera.
1: Muy bien, continuamos el recorrido. En este caso nos vamos a ir para la zona de San Carlos de Bariloche. Que, bueno, hay varias cositas para decir. Lo primero, vamos a la info básica. 0 grados de temperatura. 9 grados bajo cero de sensación térmica. La sensación está bajísima. Hay una humedad muy alta. Está nevando en este momento. 22 kilómetros por hora del noroeste, el viento además. Es un día como para estar adentro de la casa, si es posible. La máxima para hoy es de 4 grados. Pero dos cosas importantes. Bueno, primero que hoy va a nevar y va a llover prácticamente a lo largo de casi toda la jornada. Quizás se libere un poquito el cielo para la tarde. Calculan algo así como 3 centímetros de nieve para hoy, para este día. Uh-huh. Pero tiene que ver esta nieve con un aviso naranja por nevadas que está vigente hasta el mediodía. O sea, en este momento Bariloche cuenta con un aviso naranja por nevadas, ¿eh? Claro. Así que a tener cuidado, a salir teniendo en cuenta estas cosas. En Bariloche se contemplan también estos días y las complicaciones por este tema. Ahora se le suma un aviso amarillo por nieve vigente desde las 12 del mediodía hasta las 6 de la tarde. Esto que les decía.
0: Ay, bien.
1: Quizás a la tarde bien, se libere un poquito, pero entonces van a tener alerta naranja hasta las 12 y desde las 12 hasta las 6 de la tarde, aviso amarillo por nieve también para Bariloche.
0: Bueno, por eso hay que ver qué pasa con el turno tarde, porque el turno mañana está suspendido ya. Los colegios, para escuelas y colegios. El turno tarde había que evaluarlo durante el transcurso de la mañana. En la medida en que evolucione favorablemente el clima. Sin clases en Bariloche, Dinahuapi, Villa Yanquín, Pilcanilleu, Pichilenfú, Corralito, Ñirihuau y Villa Mascardi. Eso turno mañana. Y algo cortito también ahí de Bariloche. Bueno, les decía, San Cayetano. El encuentro para de los feligreses de San Cayetano en Bariloche puede ser en cualquier iglesia, por cierto, ¿no? Le podés agradecer en tu casa con la estampita también.
1: Sí.
0: Pero bueno, en Barrio Frutillar se celebra hoy la festividad en honor al patrono del pan y del trabajo con el lema San Cayetano, aquí tienes a tu pueblo. Eso comenzó hace unos minutos a las 8 en Charcao y Chocorí y va a haber actividades a lo largo de todo el día para pedirle o para agradecerle a San Cayetano.
1: Día importante para el trabajo, para quienes trabajan y sobre todo para quienes no tienen esta posibilidad, ¿no?, de trabajar, así que a pensar un poquito en San Cayetano. Vamos a continuar el recorrido por Maquinchao, Mario, la región sur, que en este momento cuenta con un grado de temperatura, 3 bajo cero de sensación térmica, 15 kilómetros por hora del oeste, el viento. Hay previsión de nieve, ¿eh? Va a comenzar a nevar, si todo sale bien, en 53 minutos.
0: Ah, bueno.
1: Así es, ¿eh?
0: Bien, qué específico.
1: Así de preciso. Quiero que alguien en Maquinchao me diga si esto es cierto.
0: Chequen eso, por favor.
1: En 53 minutos tiene que empezar a nevar. Y va a estar el día con una previsión que es baja, sobre todo de lluvia, pero que tiene posibilidades de nieve y un poquito de humedad en ese sentido. Y sobre todo, Maquinchao en este momento tiene un aviso amarillo por nieve vigente hasta el mediodía, ¿eh? Responde a eso la nieve. La nieve que caiga está dentro del marco de este aviso amarillo. Puede ser una cierta cantidad, quizás 3-4 centímetros, ahí está, acá. No, milímetros era muy poco, 4 milímetros, ¿no?
0: ¿De lluvia o nieve?
1: Nieve.
0: No, porque milímetros sería de nieve.
1: Sería nada.
0: Muy aplastada estaría.
1: Claro, por eso mismo.
0: Muy aplastadita.
1: Lo dije bien, ¿eh? Esas cosas que uno las dice bien 70 veces y después la duda.
0: ¿Habré acertado?
1: ¿Lo habré dicho bien? Lo dije bien.
0: Maquinchao, dos hombres imputados por caza de guanacos. Los detectó la brigada rural, advirtió que dos habitantes de Maquinchao llevaban restos de 4 guanacos. Fueron imputados o van a ser imputados, según la fiscalía, por violación de la ley de conservación de fauna silvestre y uno de ellos, además, por portación ilegal de arma de fuego de uso civil condicional. Los engancharon en la intersección de Ruta 23 y Ruta Provincial 5, ahí en Maquinchao. Identificaron el vehículo, a sus ocupantes, encontraron los restos de los guanacos eviscerados. Y además, lo que secuestraron también fueron 2 armas de fuego, 2 cuchillos, y ahora tienen una causa penal en curso. Fuera de eso, para todas las comisiones de fomento, que muchas de ellas están en Región Sur, no todas, pero muchas, ayer se aprobó en la legislatura rionegrina la ley para regularizar el cobro de tasas en las comisiones de fomento, que era algo que no estaba contemplado con anterioridad. Fue una iniciativa que se votó en única vuelta porque fue impulsada por el Poder Ejecutivo. Busca regularizar el cobro de tasas retributivas en las comisiones de fomento, garantizando servicios esenciales. En la votación, 40 votos a favor, 4 en contra.
1: Impecable, Mario. Vamos a lo último, que es Viedma, que es 1 grado de temperatura en este momento, 5 bajo cero de sensación térmica, 17 kilómetros por hora del noroeste. El viento, 14 la máxima para hoy. Y en Viedma, más allá de algunos pocos chubascos breves, lluvias y lloviznas temprano, ¿eh? Así que atención con eso en la capital de la provincia.
0: Muy bien, en un ratito nos damos una vuelta por la capital. Antes de eso, Augusto, ¿cómo andás? Sí, sí.
1: Hola, Augusto.
0: Augusto, a vos te hablamos. Estoy acá dentro de esa radio que estás escuchando.
1: Sí.
2: Bueno. Manse, decime a mañana, me mande un saludo.
0: Saludos, Augusto, ¿cómo andás?
1: Tierno.
0: ¿Todo bien? Qué temprano que te levantás, Augusto.
1: Qué buenos oyentes que tenés, Mario.
0: Qué grande. Qué chiquito en realidad, pero qué grande que es que nos manda un saludo. Augusto, te mandamos un beso grande. Mandale saludos a toda tu familia. Bueno, ahí van llegando mensajes. 299-511-2144. Ese es nuestro número. 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Se suscriben, ponen me gusta, ponen like, ponen un pulgar y nos están ayudando.

0: 8:27, señoras y señores. Estos son guasones.
1: Sí.
0: Mira, yo elegí este tema, en realidad iba a poner como un lobo para dedicárselo a Federico Sturzenegger, que es hincha de Gimnasia y que entró como un lobo, pero terminó como un gatito mimoso al final.
2: Al final, ¿qué
0: porque
2: pasó?
0: El proyecto de ley se le terminó desinflando a uno de los ministros preferidos de Javier Milei. La verdad que ayer hubo mucha discusión, hubo incidentes afuera, hubo movilizaciones pacíficas en casi todo el país, hay que decirlo.
1: Sí, salvo en Capital, Mario, no
0: salvo,
1: hubo...
0: Salvo lo que pasó en Capital, afuera del Congreso, la gente salió, marchó, cada uno considerará si en mayor o menor número. A mí me pareció, yo quiero decir una cosa, vi lo de Cipolletti y lo de Neuquén, lo tengo presente porque estuvo Agustín haciéndonos móvil, y me pareció una buena cantidad la de Cipolletti para hacer una ciudad en la que a veces no hay movilizaciones tan contundentes.
1: Y pasa eso y pesa la convocatoria de Neuquén a veces para algunas organizaciones también que terminan yendo para aquel
0: sí,
1: lado.
0: Sí,
1: ¿no?
0: Y yo también decía, porque hay muchos que laburan del otro lado. ¿Cuántos chipoleños o gente de Cinco Saltos o de Oro, por nombrar un par de localidades, trabajan en Neuquén?
1: Y yo estaba
0: es un horario de salida que tal vez ya te quedaste ahí. Si no, te vas a tu casa. Cruzaste el puente, te quería ir a tu casa, no quería ir a ningún lado.
1: Pasa un poco eso.
0: Entonces,
1: claro,
0: lo haces ahí, pasas ahí.
1: Me pasó un poco eso, Mario, a mí también. Estaba de aquel lado por eso, porque si no hubiéramos venido para acá, y ya que estaba, aproveché y le pude hacer el móvil. Pero llamativo, a ver, lo habíamos hablado acá en la previa, Mario. Estaban los votos para aprobar la ley en general. No estaban los votos asegurados para la ley en particular. Eso se sabía en la previa. Creo que ya sabía el gobierno que eso estaba. El problema fue cuando, en algunos medios se habla de gobernadores rebeldes, dicen, yo creo que es básicamente las provincias haciendo lo que les parece, nada más. No hay una rebeldía en hacer, claro, lo que uno quiere.
0: No es una interpretación, porque si no, conviene. ¿Cuál era la otra? ¿Gobernadores sumisos?
1: Claro, exactamente. Entonces, teniendo en cuenta que eso, algo lo que le pasó quizás al gobierno nacional es que terminó generando más resistencia, porque acordémonos que el gobierno nacional no es el primer proceso grande de leyes importantes que mete en el Congreso. Tuvo otros y varios aprobados, y para eso hubo negociaciones con gobernadores, muchas promesas que no se cumplieron. Creo que esta vez algunos dijeron, hasta acá llegamos.
0: Nos metemos en nuestra primera nota. Estaba repasando la página del BID. El BID es el Banco Interamericano de Desarrollo y tiene entre sus títulos principales: Argentina impulsa la productividad agropecuaria de Río Negro con apoyo del BID. El directorio ejecutivo del Banco Interamericano de Desarrollo aprobó una operación de $80 millones para impulsar la productividad agropecuaria en la provincia de Río Negro mediante inversiones en riego, electrificación rural y fortalecimiento de la infraestructura productiva. En eso estaba el gobernador Alberto Bretelneck, que sigue en Estados Unidos y a quien tenemos en línea. Gobernador, Mario Favo le saluda. Buen día.
3: ¿Cómo está, Mario y Agustín? Buen día. Saludos a todos quienes nos están escuchando. Un placer.
0: Lo de ayer, ¿cómo es definido? ¿Cómo lo califican?
3: Y es histórico, es de futuro. Consolida a la provincia de Río Negro como una nueva frontera agrícola a nivel nacional. Significa la fortaleza de la producción, de los productores, y el rumbo de una provincia que tiene futuro a partir de la agricultura y de la ganadería, ¿no?
0: Pensando en esa expansión, si tenemos que ponerle números en cuanto a hectáreas o a productores, o a los dos, puede ser... ¿el beneficio es para cuántos?
3: Y en hectáreas, con el proyecto completo, vamos a estar cerca de 100.000 hectáreas nuevas. Y en productores, cerca de 7.000, ¿no? Esto es lo que, para lo que los oyentes lo grafiquen, es lo siguiente. El Río Negro tiene distintos valles productivos, ¿no? A partir de nuestro Río Negro y a partir del sistema de riego. El Valle de Peña Blanca, San Catriel, el valle, el Alto Valle, que es el nuestro, que es el tradicional de Valle Azul a Campo Grande, el Valle Medio, que va desde Chimpay hasta Pomona y baja un poquito hasta Colonia Josefa. Después tiene el Valle de Conesa y luego el Valle Inferior en el Idevi, en Viedma. Además, podemos hacer los valles tradicionales, los cuales podemos agregar el Valle de Conesa y otros valles más. En este caso, lo que estamos haciendo es obras en distintos sectores del Río Negro, en la margen norte del río, o sea, si uno mira el río de acá al mar, es en la margen norte, distintas obras para que los productores puedan tener mayor eficiencia a la hora de producir. El Alto Valle tiene un diseño parcelario de mediana escala, es decir, la finca, las propiedades, las chacras de nuestros productores, 20 hectáreas, 40, 60 hectáreas, ¿no? Ese es el modelo agropecuario del Alto Valle. Y sobre todo lo que tiene toda el Alto Valle más el Valle Medio es ya la convivencia de la producción agrícola ganadera con la parte urbana, ¿no? Claro. Entonces, ¿qué significa eso? Significa un modelo agropecuario de mediana y baja escala. Lo que estamos haciendo ahora es un modelo agropecuario de alta escala, o sea, de grandes extensiones. Pasamos del modelo agropecuario de baja extensión, de baja propiedad, a uno grande. ¿Por qué? Porque lo que estamos buscando es generar una agricultura intensiva que permita consolidar la ganadería, es decir, la producción de alimentos para engorde animal, para producir carne, y esa carne obviamente después ser de consumo propio y exportada también. Entonces, estas obras tienen ese sentido. Entonces, en Viedma, Valle Inferior, se trata de ampliar el sistema de riego con nuevos canales y con nuevas bocatomas. Esto significa una línea eléctrica entre General Conesa y Guardia Mitre, por la margen norte. Fundamentalmente en Guardia Mitre ya hay un polo agrícola importante y esto definitivamente lo consolida enormemente. Después tenemos el Valle del Negro Muerto. El Valle del Negro Muerto es entre Conesa y Chuelechuel, sí. Una parte sobre la ruta. Esto significa tener 35 kilómetros de líneas eléctricas para el primer avance de productivo sobre el lugar. Y después tenemos una nueva obra eléctrica y de riego en lo que es la zona norte del río entre Chimpay y Belisle.
0: Zona cerecera esa, ¿no? Es donde se produce sobre todo la mayor parte de la cereza de Río Negro.
3: Exactamente. Sí, somos el primer productor a nivel nacional, ¿no? Estas son las obras. Es decir, es una zona del río en la cual los productores vienen haciendo un esfuerzo enorme. Hay voluntad de hacerlo, pero falta infraestructura. Y si no hay infraestructura, no hay manera de producir eficientemente y con bajo costo, ¿no? Así que este es el crédito que nos aprobó el día ayer. Para destacar, es el primer crédito en Argentina de esta naturaleza. El BID decidió invertir prestar 800 millones de dólares en Argentina para este tipo de programas. Y es la primera provincia que es aprobada, por eso se aprobó en el directorio. Y bueno, lo cual nos llena de satisfacción y orgullo reconocer a todos los equipos técnicos de la provincia que trabajaron para poder llevar a esto a nuestra unidad de financiamiento externo y al Banco Interamericano de Desarrollo por la confianza en la provincia, ¿no?
1: Gobernador, y bueno, justo hablaba de esta zona y Mario marcaba la zona cerecera, y entiendo por la información que teníamos que parte de ese dinero, incluso tengo marcado que son 6 millones en particular, son para instalar mallas antigranizo. Uno de los temas que, si uno agranda producción, pero después con dos granizos la pierde, se complica, ¿no? La idea sería que pase.
3: Sí, lo que le dije recién es la parte de infraestructura productiva. Y después tiene una parte de gestión del riesgo del desastre. Usted sabe que estamos en época de cambio climático, sabemos que los fenómenos son violentos. Si ustedes miran, y lo hacen porque son periodistas y lo dicen, la temporada de incendios en Canadá, en Estados Unidos, en Europa, España, Grecia, ha sido tremenda. Y obviamente nosotros no estamos exentos del cambio climático, de los fuertes vientos y las altas temperaturas. De hecho, nos pasó en el Bolsón, con lo cual no hay un año que no pensemos en mejorar la capacidad de respuesta y la estructura que tiene el SPLIF, el Servicio de Prevención y Lucha contra Incendios de la provincia. Y en este caso hay 12 millones de dólares para mejorar el equipamiento de SPLIF. Todos los camiones pesados y grandes que tiene SPLIF fueron provistos hace muchos años por el Gobierno Nacional, Esta es la primera vez que Spring va a tener equipamiento comprado propio, ¿no? Que va a ser grandes camiones que nos van a permitir mejorar nuestra capacidad de respuesta. Y por otro lado, lo que usted decía recién, hay 10 millones de dólares destinados a financiar a los productores mallas antigranizo. El año que pasó perdimos el 30% de la cosecha por fenómenos meteorológicos de granizo. Es algo que llegó y que lamentablemente nos tenemos que acostumbrar. Y entonces, bueno, con esto y con lo que anunciamos días pasados del CFI, empezamos a tener un financiamiento permanente para nuestros productores para que puedan ir instalando más antigranizo.
0: Gobernador, ¿qué recepción ha tenido la noticia en los actores del sector productivo, desde los más chicos a los grandes empresarios?
3: No, bueno, es una felicidad enorme, ayer mensaje todo el día. Tampoco nosotros hubiésemos avanzado en este financiamiento, en esta deuda, Mario, si no hubiésemos tenido el compromiso de los productores, ¿no? Porque hacer una obra si después no se usa no tiene ningún sentido, ¿no? Es central que atrás de esto esté el compromiso, la pasión y la capacidad de nuestros productores, que lo demuestran todos los días del año. Y en este caso, tanto en Guardemite como en Viedma, como en Nero Muerto, como en Chimpay, hay muchísimos productores. Algunos son agrícolas, otros son ganaderos, otros son frutícolas, pero productores que labran la tierra y generan alimentos. Y es muy muy muy muy apasionante ver a ellos tan comprometidos como nosotros con el futuro de la provincia, así que muy contento con eso.
0: Bueno, ahí estaba pensando en las patas productivas de la provincia, ¿no? Para el sector de turismo ustedes han hablado de una ley específica, la decisión además de la exhibición de ingresos brutos para turistas extranjeros. En el plano energético venimos contando el tema de el Vemos, el GNL, Argentina LNG. En minería ya ha salido algo de oro y de plata vinculada con Calcatreu, y son alrededor de 60 los proyectos que hay, con más o con menos avance en la provincia. Bueno, y ahora fortalecen el sector productivo, que además siempre ha estado muy atado a las cuestiones climáticas, como se atienden ahora, y también a los vaivenes del mundo, ¿no? Sobre todo por el valor del dólar a la hora de comercializar. ¿Dónde sienten que tienen que poner el foco si tuvieran que acentuar algo más de alguno de todos estos proyectos que hablan de la economía de la provincia?
3: La debilidad hoy está en la infraestructura, ¿no? Uh-huh. Esencialmente la infraestructura vial. Este es el próximo desafío.
0: Ahora que acentuar algo más de alguno de todos estos proyectos que hablan de la economía de la provincia.
3: La debilidad hoy está en la infraestructura, ¿no?

0: ruta 6 y 8, que son las que van desde el Alto Valle a la región sur, hasta Menucos, estamos en obra. En marzo del año que viene vamos a terminar toda la obra, que son 280 kilómetros de ruta nueva, nueva absoluta, de alambrado, banquina, puentes, repavimentación. Nuestra tarea como gobierno provincial de nuestras rutas la estamos haciendo. El problema que tenemos es que no tenemos la decisión, el financiamiento y el acompañamiento del gobierno nacional de las rutas nacionales, ¿no? 151, 22, todas las 40 sur, la 23 sin terminar, y los vecinos, los que andamos en la ruta la padecemos todos los días, el tiempo que se tarda. Así que creo que el próximo desafío son esas dos cosas, son la transferencia de las rutas para que los rionegrinos podamos resolver nuestro problema, no depender más de la nación, y la jerarquización del tren del Valle, del tren patagónico, porque consideramos que hay que generar un sistema único en el Alto Valle de transporte de trenes con pasajeros y con nuevas rutas para poder resolver el problema de movilidad que tenemos hoy en las distintas ciudades, ¿no? Entonces, si usted me dice cuál es el desafío resolviendo el tema turismo, obviamente que hay mucho por hacer todavía en infraestructura. Ahora vamos a hacer el acceso al aeropuerto de Bariloche, el acceso al aeropuerto de Viedma. En ese caso, ayer estuvimos en el Banco Mundial a la mañana, también viendo si podemos obtener un financiamiento para consolidar los destinos turísticos, ya sea nuestras áreas naturales protegidas, como también distintos sectores que queremos promocionar. La minería está con un desempeño excepcional, estamos hoy con 60 proyectos en marcha. El 28% de los proyectos de exploración del país son de Río Negro, el 28. A esto tenemos que sumarle el complejo energético en San Antonio, en La Gruta, sumarle toda esta producción agrícola a lo que ya somos, ¿no? Los primeros productores de pedra, los primeros productores de manzana, los primeros productores de cebolla, los primeros productores de avellana, mejorando nuestro stock ganadero permanentemente, es decir, la potencia y la fuerza agrícola ganadera que tiene Río Negro es inmensa, y hay que seguir acompañando con las necesidades de la época, ¿no? Así que este es el marco del concepto gubernamental.
1: Bien, tuvieron otras reuniones también, ¿no?, con la Corporación Financiera y con Exim Bank. ¿Y qué objetivo tenían ahí?
0: Primero, observar en directo la decisión de Estados Unidos de acompañar a Argentina, ¿no? O sea, en cada reunión hay una firme decisión de acompañar a Argentina desde todo lo que es el gobierno de Estados Unidos y de los distintos sistemas, equipos de instituciones financieras que acompañan. Y con Exim Bank también se conversó financiamiento, con la Agencia de Desarrollo también. Obviamente que hay que seguir. El Exim Bank financia no tanto obras públicas, sino tan más que nada a empresas privadas que inviertan para exportar a Estados Unidos o para utilizar componentes estadounidenses, ¿no? Así que ahí estamos viendo con el tema trenes la posibilidad de hacer una alianza estratégica, ¿no? Así que en ese marco, muy, muy positiva, ayer terminamos, que hoy lo van a ver ustedes en los medios, una reunión muy importante con 50 invitados que fueron a escuchar qué es Río Negro y cómo está Argentina, en nuestra embajada, en Departamento de Estado de Estados Unidos, Departamento de Comercio de Estados Unidos, en distintas empresas, hasta embajadores, senadores. La verdad, fue muy importante, y fundamentalmente la atención que prestan en los círculos de decisión de Estados Unidos sobre lo que está pasando hoy en nuestro país, y obviamente una provincia que hoy ya es estratégica, porque Río Negro, a partir de Vaca Muerta y a partir de Punta Colorada y del Vemos, ya es una provincia estratégica. Cuando uno dice Río Negro, ya en Estados Unidos es una de las principales provincias que se presta atención, y ahí lo pudimos corroborar ayer a la tarde, 50 personas de más alto nivel escuchando que Río Negro, así que la verdad que una visita muy, muy productiva.
2: Gobernador, y ayer a la noche estuvo el Congreso Nacional sesionando, entre otras cosas, la noticia de hoy es que la ley de manejo del fuego, una ley que tiene mucha importancia para esta provincia, para varias, pero sobre todo para Río Negro, teniendo

0: cuenta los veranos. También dentro de este financiamiento está contemplada la compra, la posibilidad de compra de equipamiento, ¿no?, para el spliff. Y bueno, quería, en este caso, bueno, si hay algún detalle de eso y qué importancia ve usted de que se mantenga la ley de manejo del fuego actual o si cree que tendría que tener algún cambio.
1: No, a ver, nosotros tenemos una muy buena relación con la Agencia Federal de Emergencias y el plan de manejo del fuego, la verdad, nosotros no tenemos nada para reprocharnos, nos sentimos acompañados, todos los años trabajamos en conjunto las provincias con el gobierno nacional. Digamos, lo que es el manejo del fuego, no hay para invertir, como siempre, ¿no? Pero nada para reprochar y para quejarse. Todo lo contrario a lo que nos pasa con las rutas nacionales, ¿no? Todo lo contrario. Así que, sí, le decía recién, una inversión de 12 millones de dólares que va a ser destinada a SPLIF, que nos va a permitir mejorar muchísimo todo lo que es la infraestructura de SPLIF, ¿no?
2: Bien, el tema de rutas, ¿cuál es la diferencia? ¿Es tanta como para que no se resuelva en el corto plazo o estiman que...?
1: Y es tanta, sí, es tanta, sí. Sí, fundamentalmente lo que está complicado es el tema de las obras. La Ruta 22 tiene 4 obras en marcha, uh-huh. entre comillas, ¿no?
2: Claro, sí.
1: Disculpen la ironía.
0: No, ni hablar.
1: Son 4 obras que Vialidad Nacional tiene contratadas empresas. La Rotonda de Chorichuel, la zona de Puente 83 en Chipoleti, la Ruta 151, en este caso. Entonces son obras que están contratadas y que hay contrato vigente entre Vialidad Nacional y la provincia y las empresas. Entonces nosotros estamos diciendo que nos interesa, apenas asumamos el control de las rutas, terminar esas obras. O sea, terminar la Rotonda de Chorichuel, terminar todo lo que es el caos de Puente 83 y reparar la Ruta 151. Entonces le decimos a Vialidad Nacional, queremos que o nos cedan esos contratos, o si en un plazo determinado de 60 días no se acuerdan con las empresas, que Vialidad rescinda esos contratos y nos deje a nosotros trabajar. Claro. No hemos logrado ese acuerdo todavía, entonces yo no puedo hacer cargo de las rutas y después no voy a tener la potestad de resolver las obras que hoy son el verdadero caos, que es el mantenimiento del 151, Puente 83 y la Rotonda.
0: Claro.
1: Entonces necesitamos que nos entreguen las rutas sin ningún tipo de condicionante, sin ningún tipo de problema atrasado. Hay contratos de Vialidad Nacional que tienen 20 años y que no están resueltos. Entonces estamos en temas que son técnicos legales y estamos en temas que son de hacer las cosas bien para que después podamos empezar a resolver el problema de las rutas. Bueno, pero yo diría que hay diálogo, que hay por lo menos hay entendimiento de palabras, esperemos hasta la semana que viene que quizás tengamos alguna novedad.
2: Claro, si no es un traslado de responsabilidades, sino va a ser de las culpas directamente, porque
0: claro,
2: van a quedar para provincia, claro, pero sin posibilidad, claro, de solucionar.
1: Uno entiende la demanda del automóvil del vecino, que quiere que resolvamos ya, pero bueno, yo no puedo entrar con Vialidad de la provincia, con el Ministerio de Obras Públicas, a una obra que hoy tiene un contrato firmado entre Vialidad Nacional y una empresa.
0: Claro, termina siendo...
1: No puedo, legalmente no puedo, técnicamente no puedo, uh-huh. No lo puedo hacer. Entonces, necesitamos que Vialidad, al darnos la operación y el mantenimiento de la ruta, también nos permita resolver las obras inconclusas que hay. Bueno, esa es la discusión a grandes rasgos, claro. Son 10 puntos la discusión que hay.
2: Claro.
1: Le diría, Mario, que este es el punto más delicado en este momento.
0: Claro, y bueno, y hay otros ejemplos, gobernador, de otras provincias, bueno, Santa Fe con el gobernador Puyaro, que hizo al final ese traspaso. Me imagino que también habrá alguna conversación entre gobernadores de ver, ¿no?, cómo se termina resolviendo esto para con otras provincias, porque bueno, por ejemplo, esto, Puyaro puso una...
1: Sí. La particularidad de la Ruta 22 es única.
2: Bueno.
1: Y de la 151 es única. No todas las provincias tenemos las mismas realidades, no todas las rutas están en las mismas condiciones. El caos y el desastre nuestro tiene comparaciones en otras provincias, pero no problema contractual de contratos abandonados y de contratos sin pagar y de contratos que están en la situación que tiene hoy en la realidad nacional con las rutas de la provincia.
2: Muy bien. Yo iba a cerrar la entrevista, me acordé de algo. También está abierta la posibilidad del crédito para salud. ¿no? Unos 60 millones para...
1: Sí, no, esta tarde quizás que después de las 18 horas tengamos novedades sobre el crédito de salud.
2: Bien.
1: Pero eso hablemos cuando se concrete.
2: Muy bien, gracias por estos minutos.
1: Esperemos la comunicación del banco y una vez que el banco comunique, podremos hablar. Hasta ahora vamos muy bien. También un gran trabajo del ministro de Salud, el doctor Caracelli, con todo el equipo técnico, con la UCEF y con el BID. Y vamos a tener un sistema sanitario absolutamente moderno, renovado y con un equipamiento que va a ser el mejor del país. Y pero eso lo hablamos cuando el banco diga que está aprobado.
2: Bueno, perfecto. Gracias por estos minutos, gobernador.
1: Hasta luego, que también gracias.
2: Igualmente, hasta la próxima. Alberto Beretile, gobernador de la provincia de Río Negro, aprobado ayer. Hay un paquete importante de BID para las provincias. Este es el primero que sale. El primero que sale es para la provincia de Río Negro. Estos 80 millones de dólares. Riego, electrificación rural, prevención de incendios, buscando ampliar la frontera productiva de la provincia de Río Negro.
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0: Dos minutos para cerrar nuestra primera hora de este viernes. Señoras y señores, estamos haciendo Pasa de Todo. Acordate, 102.9 en el Alto Valle, 102.9 en la comarca, en Bolsón, 96.3 en Bolsón. No, en Bolsón no, es en Cinco Saltos.
1: ¿102.6 no es Bolsón?
0: No, 102.9, igual la misma que 102.9, tenemos nosotros acá. Ahí está. De hecho, no. Sí, 102.9, la que tenemos acá con FM Comahue. 96.3 en la zona de Cinco Saltos, La Voz de Oro. Ahí nos quedamos una hora más, señoras y señores. Y streaming.
1: Y streaming.
0: ¿Cómo viene el viernes?
1: Mira, Mario, tenemos aquí en el U19 AM690 en vivo el YouTube andando. Faltarían algunos me gustita más, que no tenemos comentarios en YouTube en este momento. Si quieren escribir y quieren preguntarnos algo, y al 299-511-2144 hay algunos mensajes. En particular, por tema Ruta 65 provincial, sí. Había alguna pregunta, ya que, bueno, marca que está bastante complicada esta oyente Leticia.
0: ¿En qué sector ahí sería, Leticia? Con Chumianos, eso te digo, ¿por qué? Porque, por ejemplo, en Oro se estuvo asfaltando, se hizo asfalto nuevo. ¿Sabes por qué lo notás en Oro, además? Porque eso elevó la traza y quedaron bajo los...
1: ¿Las banquinas?
0: No, los lomos de burro. Ah. Tenía lomos de burro muy altos. Ahora los pasás un poquito mejor.
1: Bien.
0: Antes golpeabas un toquecito.
1: Bien.
0: Esto fue un anuncio de Charren y de Butelén en su momento. En el sector de Cipolletti también se hace a nueva.
1: Por ahí saliendo, ¿no? Marcará. Bueno, ahora vemos si contesta algo más.
0: ¿Hay algunos sector? Para el lado de Roca no sé cómo está ahora. No me acuerdo porque, bueno, hace rato que no voy por ese lado.
1: Muy bien. Y, bueno, preguntaban por el tren Cipolletti-Neuquén. Que, bueno, sabemos que en la entrevista dijo... En un momento nombró que parte de las conversaciones tenían que ver con el tren, con la posibilidad incluso de adquirir algo de infraestructura, maquinaria, para ese sentido. Pero después lo que marcamos muchas veces aquí al aire es que el entrecruce de personas e instituciones que tiene que tener el tren para poder andar es muchísimo más complejo, porque son todos los municipios que están atravesados por la vía, tienen que tener disponibilidad de obra para poder tener los pasos bajo nivel o poder tener los cruces de vía. Sí. Bien, digamos, porque vos, si vas a aumentar la cantidad de trenes que van a andar por día, vas a frenar el tránsito todas esas veces. Y todas esas veces la tenés que frenar con cierta seguridad. A pesar de todas las seguridades que hay, muchas veces hay accidentes igual. Entonces es un lío. Hay municipios que no quieren, que prefieren que no. Entonces también hay que ver eso, porque por más que yo estoy de acuerdo que es un gran transporte el tren, es una conversación muy larga.
0: Sí, depende cómo acuerde también, cómo negocie con el tren de carga, cuántas frecuencias tenga, que se cumple. Yo como está, estoy frustrado. Yo soy tren no.
1: Claro, no,
0: yo ya, sueño. Ya me bajé.
1: Sueño con
0: ya
1: el tren.
0: Ya del tren me bajé, amigos, me bajé. No es como lo mismo, se perdió el tren y después tiene un remate que no lo vamos a decir al aire. Eso es otra cosa.
1: Okay.
0: Cortito, ya las noticias, pero antes. Atención, zona Alto Valle. Solo vehículos 4x4. ¿En qué sector? En el tramo Empalme, Ruta 6 y Balsa Las Perlas. Empalme, Ruta 6, Balsa Las Perlas. Solo para 4x4 porque hay sectores con abundante agua sobre la traza. Lo informa Vialidad Río Negrina. Romy Vega, Servicio Informativo.
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4: Hora 9, 2 minutos en la República Argentina.
3: Regionales.
4: Río Negro logró una inversión de 85 millones de dólares del BID para infraestructura productiva. La aprobación fue confirmada por el gobernador Alberto Bretilneck. La inversión estará destinada a modernizar la infraestructura productiva provincial, ampliar la superficie bajo riego, optimizar el uso energético y reforzar las acciones de prevención ante inclemencias climáticas.
3: Nacionales.
4: El Senado aprobó la ley de propiedad privada, pero el gobierno debió ceder en la reforma del fuego. La Libertad Avanza bajó otro capítulo cerca del final de una extensa sesión. Se mantienen vigentes los bloqueos de tierras por 30 y 60 años, según el caso, tras incendios, como prevé la norma vigente que impulsó años atrás Máximo Kirchner.
3: Internacionales.
4: Al menos 8 muertos y 15 estudiantes heridos tras un tiroteo en una escuela en Tailandia. Entre las víctimas fatales figuran alumnos, profesores y el presunto autor del ataque, según informó la Policía Nacional. El hecho ocurrió en el distrito de Bang Krai, en la provincia de Montauburi, en la escuela Desvirt Montauburi, ubicada en las afueras del noreste de Bangkok.
3: Estos son los datos del tiempo.
4: Temperatura 8 décimas de grado, sensación térmica 9 décimas de grado bajo cero, humedad 83%, viento del oeste a 6 kilómetros por hora, cielo mayormente nublado, temperatura máxima prevista para esta jornada 8 grados centígrados. Con más noticias, volvemos en cualquier momento.
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0: Segunda hora de programa, señoras y señores. Programa de viernes, cierre de semana. ¿Cómo los ha tratado esta semana? Cuéntenos. Sepan que hoy tienen que aprovechar la mañana. Después hay que ver. El pronóstico marca alguna complicación nuevamente con respecto a caída de agua. Esperamos que sea el último tramo.
1: Por favor.
0: Que sea el estertor de lo que ha sido este día. Fue un día de 15 días, más o menos. Casi igual todo.
1: Casi igual, Mario.
0: Ayer volvimos a ver el sol un rato largo, vimos ese cielo celeste, lo extrañábamos.
1: Desde la final del Mundial,
0: sí, que
1: hubo solamente 3 días de sol.
0: Bueno, no exagero. Bueno, uno por cada copa de las que tenemos. Fue uno por cada Mundial.
1: Algo así por el estilo, Mario. Y también hay que decir que a partir de las 10 de la mañana y hasta las 14 horas habrá cortes de luz en la ciudad de Cipolletti y Fernández Oro, en un sector en particular. Uno de esos sectores afecta también el funcionamiento de la radio, por eso les comunicamos que a partir de las 10 de la mañana la AM se va a dejar de escuchar, así que es un gran momento para que, primero para que entren a lu19.com.ar y nos puedan escuchar desde cualquier parte del mundo y además informarse en el portal, ¿no? Con todas las noticias de último momento. Además, para que vengan a YouTube, que estamos acá, LU19 AM690 en vivo. Súmense, vengan por este lado y comenten, pongan me gusta. Vamos a estar ahí también y nos van a poder ver y escuchar con tranquilidad.
0: Sí, si no tienen datos, tienen la otra opción.
1: Bien,
0: en el celu probablemente tengan la FM o se hayan descargado alguna opción de radio también.
1: Muy bien. Rápidamente, ¿dónde será el corte? Ruta 65, entre la estación Shell de Cipolletti y la YPF de Fernández Oro, la Frutícola Martínez, calle Rural C10 y Loteo Estilo Chacra, barrio Puente 83 Sur y también el Norte, barrio El Tomero, barrio Martín Fierro, Encuentro con la Biblia, Las Lilas, Ratelini, El Campito y la planta transmisora de LU19 estarán de las 10 a las 14 afectados por este corte de luz.
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0: Vamos al móvil con Rigo Castaño. Buen día, Rigo, ¿cómo andás?
4: Muy buenos días, Mario. Buenos días, Agustín, a todo el mundo. ¿Cómo andan ustedes?
0: Muy bien, ahí observando ese fondo.
1: ¿Dónde estás?
4: Bueno, paso derecho a la información. Porque acabo de ser privilegiado, chicos. Estoy dentro del predio incendiado del galpón de Ferrosur, vamos a decir el nombre, para evitar colaborar con esta confusión que, muchos creían que era de la Anónima. No, era de Ferrosur, el galpón lo alquilaba la Anónima. Acabo de tener el privilegio porque muy amablemente la gente de la recicladora me permitió pasar. Y quería mostrarles, por un lado, en realidad vine a chusmear, Mario, Agustín.
0: Bien.
4: Vine a chusmear a ver cómo iba, y me dijeron, mira, Rigo, podés pasar siempre y cuando te mantengas en esta veredita, ¿sí? Y no pases a donde están las máquinas, que no están trabajando, están paradas por una cuestión logística nada más, pero me dieron esa condición, ¿no? Mirá las mancuernas que hay acá, che.
1: ¡Epa!
4: Esto se recicla de otra manera,
1: Es una señal, Rigo.
4: Sí, la verdad que tendría que hacer un poco más ejercicio. Vos sabés que yo tengo un multigym en casa que me lo dieron en parte de pago, un cliente que era bastante difícil de cobrar, y es un perchero maravilloso que tengo.
0: Suelen terminar
4: la bicicleta fija.
0: Sí.
4: Es bueno. Paso a la info para no aburrirlos con mi vida, mi deplorable vida privada. Les decía, me permitieron pasar por este pasillo y mostrar por primera vez desde adentro el galpón. Allí está la compactadora, detrás de la misma hay algunos dados, verán maquinarias, muchos montacargas, lamentablemente destrozados por el fuego. Pero les quería mostrar algo que me llamó mucho la atención y me lo acaban de confirmar. Yo dije, ¿eso es humo? Sí, es humo. A casi 2 meses y medio, chicos, del incendio, verán la diferencia de los restos, ¿no? Estos son hierros que van a compactación, metal. Y estos son restos de mercadería que me acaban de dar la primicia. Ambiente y una empresa privada que se dedicó al trabajo de la calificación de los residuos, les restó nivel de peligrosidad a estos residuos. Uh-huh. Por eso a mí me dejan pasar.
1: Bien.
0: Claro.
4: Chicos, sigue saliendo humo.
0: Qué increíble.
1: No puede ser.
0: Qué desastre que ha dejado ese incendio, ¿no? Os lo miraba ahora. Porque algunos, la verdad, yo me olvido, viste, sí. Que pasa. Me doy cuenta cuando me pego una caminata por ahí, por la zona de la ciclovía, el sector para los peatones, y que llegás a la esquina, levantás la vista y ves lo que ha quedado. Qué verdadero desastre que ha significado, ¿no? Porque a cuántas semanas ya del incendio, y vemos que está todo eso ahí todavía, y el meses. Trabajo... Bueno, mira, ahí está el dato.
4: El 2 de junio se cumplieron 2 meses, chicos. Claro,
0: sí, fue el Día del Bombero, ¿cierto?
4: Vamos para los 2 meses y medio.
0: Y fíjate, todo lo que falta, ¿no?
4: No quiero que me reten, porque no quiero responder mal a la buena onda de la gente acá, pero fíjense, chicos, no sé si alcanzan a apreciarlo. Sí. Sigue saliendo humo.
1: Sí, Rigo, y...
4: Sigue
1: y,
4: saliendo humo.
1: Y habla del nivel de peligrosidad que ha tenido, ¿eh? Realmente este incendio ha sido un incendio peligroso. Es impresionante que no hay que lamentar víctimas. Es una... Realmente algo importante sí. A remarcar de todo esto. Después, el nivel de materialidad que había ahí, ¿no? Realmente impresionante. ¿Tiene que ver el humo? ¿Te han sabido decir, Rigo, si es porque hay material tipo baterías, por ejemplo, que son cosas muy difíciles de apagar, que incluso el agua no las apaga, o hay bueno, alguna idea?
4: Tengo la primicia, el detalle de eso. Les contaba al principio que fue estos restos, esta montaña, fue analizada porque se requiere un trabajo que es, digamos, está solapado por la espectacularidad del incendio. No permite saber algunos detalles que ahora se los voy a contar. Este material fue analizado por una empresa, como les dije, privada de ambiente y por la propia municipalidad. Y este montículo tiene una peligrosidad mucho menor a la que se esperaba en cuanto al impacto ambiental. Así que yo entiendo menos que Susana Jiménez de Paleontología de lo que les voy a decir, pero voy a ser textual. Me dijeron que estos restos fueron calificados como RC1, así que pueden ir a parar, van a ir a parar al relleno sanitario muy probablemente una vez que terminen todo el detalle del estudio de estos restos, de este montículo, o sea, al relleno habitual. Diferente será lo que arroja, a ver si lo puedo mostrar, la parte posterior sería la esquina noreste del incendio, que es muy cerquita de donde se originó, que finalmente, esa también fue una premisa nuestra, dimos el origen del incendio y finalmente se confirmó que había sido ese. Peritos privados y públicos dieron que se había originado en la parte posterior, en la parte de afuera del galpón. Bueno, ahí al ladito, hacia al fondo, hay restos de baterías. Esos restos van a ser analizados una vez finalizada la demolición de esa parte, que es, verán que al fondo, no sé si se aprecia, colapsó hacia adentro, entonces la demolición es un poco más compleja, porque como bien decís, es muy positivo que semejante incendio, a ver, como parámetro de la ferocidad del incendio, es el humo que está saliendo, o sea, a 2 meses y medio sigue saliendo humo, no haya habido víctimas. Entonces, vamos a seguir de esa manera, van a continuar trabajando con la delicadeza que se requiere para este tipo de trabajo, para evitar accidentes, así que van a continuar de esa manera. Cuando finalice toda esa demolición del ala noreste del galpón, analizarán los restos donde estaban las baterías, que eran las que continuaban explotando semanas después del incendio, claro. Pero lo que quiero destacar es esto. Pese a que todavía, bueno, continúa humeando por la energía que arrojó el semejante incendio, pero la calificación ambiental es RC1, repito, no entiendo qué significa RC1, pero me dijeron que fue calificado de menor peligrosidad de la que se creía. Falta la parte aquella que esa sí seguramente va a requerir un tratamiento de reciclaje más complejo por el nivel de contaminación que arroja el ácido propio de las baterías, ¿no?
0: Bien. Muy bien. Rigo, te dejamos seguir por ahí de recorrida y buscando información por la ciudad y por la zona.
4: Hasta luego, chicos.
0: Hasta luego. Buenas imágenes nos ha dejado Rigo. Hay que volver cada tanto para chusmear cómo está. La verdad es que ha sido verdaderamente desastroso esto, ¿no?
1: Impresionante, ¿eh?
0: Qué incendio. Info de Vialidad Nacional Neuquén. Paso Internacional Pino Echado va a estar cerrado, está cerrado y va a seguir cerrado al menos hasta las 11. A las 11 habrá un nuevo reporte y ahí nos vamos a enterar. Por ahora, intransitable. calzada con acumulación de hielo, de nieve, neviscando, baja adherencia, zona con animales sueltos, posible caída de piedras. Eso en el kilómetro 48, equipos operando. No vayan, no van a poder pasar hasta las 11, nuevo reporte luego. Y el paso Cardenal Zamoré, habilitado, transitable con máxima precaución para todos los autos y colectivos, calzada con acumulación de nieve y también de hielo, así que hay que tener cuidado, por lo cual hay baja adherencia. Hay pronóstico de nevadas, pensemos que en la zona, por ejemplo en Bariloche, incluso hasta con nivel naranja, nos decía Agustín, con suspensión de clases por la mañana. Lo de siempre, mantengan la distancia de frenado.
1: Por favor.
0: No hagamos los autitos chocadores. Eviten maniobras de sobrepaso. Personal de vialidad está trabajando. Es obligatoria la aportación de cadenas y de cadenas físicas. No de la otra, la líquida. Física. Los camiones están suspendidos su tránsito por lo pronto hasta las 13. Los autos y los colectivos pueden pasar. Vehículos menores, digo. Una camioneta también puede, obvio. Los camiones, no.
1: No.
0: A bancarla hasta las 13 cuando salga el nuevo reporte de la Delegación Neuquina de Vialidad Nacional.
1: Muy bien, Marito. Acá tengo para comentarte. Ayer estuvo haciendo streaming en Intendente de la Ciudad de Cipolletti.
0: Ajá.
1: Y entre otras cositas que pasaron, más allá de que les estuvo haciendo competencia, ¿ustedes cómo lo llevaron?
0: No, seguramente nos da una paliza.
1: Bueno, no vi los números. No importa, no. Lo importante que...
0: Pero yo no tengo pozos.
1: hay diferencia. No, hubo un anuncio que me parece interesante. Nosotros tenemos... Acá, yo lo voy a decir yo, no sé si él se considera skater. Tenemos algún skater dando vueltas aquí en el U19. Alguno que se lleva bien con el skate, ¿no? Con
0: estas cosas. Todo, ¿no? Bien, es un intendente joven, pero... No se va a romper la cadera por subirse a un skate, no, porque sabe que no.
1: No es Buteler el que se va a subir un skate. Pero Leandro Domini, el director de deportes de la ciudad, anunció que están esperando confirmar la licitación de un street park para la ciudad de Cipolletti.
0: Ah, muy bien.
1: El norte de la ciudad, específicamente en Belgrano y Arenales.
0: Sí.
1: En la zona de Belgrano y Arenales. Este street park, básicamente, ¿vieron estos como...? Parquecitos con mucho concreto, obviamente, donde se hace como una pista para que los chicos hagan algunas... Vamos, lo voy a tratar de decir en un idioma lo más amplio de edades, ¿no? Piruetas.
0: Sí, era la que pensé. Sí, eso.
1: Sí. Para hacer piruetas.
0: Tiene su magia ahí, lo que
1: claro,
0: pides.
1: Exactamente. Bien. También se utiliza normalmente para patinetas, pero bueno, para el skate, digamos, pero puede ser también para bicis.
0: Exacto.
1: Hay rollers, por ejemplo. Sí, hay distintas disciplinas que se pueden llevar adelante en este tipo de parques. Muchas veces los chicos que hacen este tipo de prácticas, que cuando no hay un street park o cuando no hay un lugar concreto para hacerlo, se usan otros lugares que muchas veces son espacios públicos, que por ahí también se deterioran un poco con el uso, es lógico, y sobre todo que no son seguros.
0: No, que además
1: no están pensados para eso.
0: No, y son acá han llegado múltiples reclamos por los pibes haciendo wheelie pasando por toda la plaza del centro.
1: Claro.
0: Porque hay chiquitos jugando, hay gente mayor que pasa caminando, y es un riesgo, porque te llevas, atropellas a alguien con la bici y lo podés lastimar. Tiene que haber lugares específicos. Lo que con los chicos decían muchas veces es, bueno, ¿a dónde nos vamos?
1: Claro.
0: Bueno, váyanse a tal lado. Tienes un lugar que esté bueno y que esté seguro también.
1: Exacto.
0: Un lugar donde haya muchos de ellos haciendo eso, les va a dar un espacio mucho más copado, pero además va a ser más seguro también.
1: Y también, ¿no?, apropiarse de esos espacios, que está bueno que los chicos puedan vivir su ciudad, ¿no?, de esa manera, y ir a ese lugar, cruzarse con otros chicos y también disfrutarlo. Acá nos aportan que es el playón de Barrio Godoy,
0: bueno,
1: el que sería utilizado para esto. Así que una buena noticia.
0: Bueno, laburen con los pibes, júntense con los pibes para preguntarle cómo tiene que ser.
1: Bueno, hay formatos, claro.
0: Porque hay que escucharlos a ellos. Está bueno escucharlos para saber, mira, conviene que tenga esto no tanto, porque la tienen clarísima los adolescentes, los jóvenes con eso.
1: Sí, en eso sí, saben, lo ven. Hoy en día los pibes a veces tienen más data que algunos que se dedican a eso por el mismo uso de redes sociales, el acceso a algunos espacios que son interesantes.
0: Y hablé con el Maligno Torres para que venga a la inauguración.
1: Por ejemplo, ¿no?
0: Maligno Torres es el ganador de medalla de oro en los últimos Juegos Olímpicos que además fue la primera de las medallas. Argentina cosecha muy poca medalla.
1: En general.
0: Menos de oro, muy poquito.
1: Más en equipo.
0: Fue una de las últimas.
1: Sí. Así es, Marito.
0: Una de las primeras.
1: No fue la primera. Creo que la única de oro de los últimos Juegos Olímpicos.
0: Si la de oro si no fue la única.
1: ¿No era la única? Tengo dudas. Pero me parece que sí. Mario, y hablando de plazas, hay que tener en cuenta estas cosas. Porque fíjate lo que le está pasando a Chimpay, Mario. Confirmó el municipio de Chimpay, a través de Gustavo Sepúlveda, que van a tener que afrontar un pago de 40 millones de pesos. Esto porque, como consecuencia de una instancia judicial, por un accidente ocurrido en una de las plazas del municipio en el año 2020. El jefe comunal, el intendente, explicó que la causa se vincula a un manejo inadecuado de la situación. Él lo dice de la gestión anterior, ¿no? Reconoció que el fallo era importante por parte del municipio y que, no puede hacer nada contra la justicia en eso, pero se lamenta, porque claro, una erogación de 40 millones de pesos para un municipio como Chimpay en los números que maneja es realmente mucha plata. Pero bueno, esto, si la justicia lo aceptó, tiene que ver en general con que no estaban dadas las medidas de seguridad correspondientes en la plaza para que no hubiera accidentes, ¿no? Por eso también es importante que los espacios públicos tengan las cosas acorde, de forma correcta, ¿no? Señaló que el presupuesto municipal es limitado, esto del intendente, que la principal prioridad de la gestión continúa siendo garantizar el funcionamiento de servicios esenciales. O sea, hoy Chimpay, con lo que gana, se dedica a sobrevivir, no está invirtiendo porque no le dan los números. Explicó que el 87% de los recursos provienen de coparticipación provincial. O sea, prácticamente no genera recursos propios Chimpay en ese sentido. Depende de propios como municipio, porque la coparticipación es plata del municipio.
0: Sí, claro.
1: Que le da la provincia, es de ellos, pero no generan aparte de ese dinero. Solo el 5% de la población abona las tasas municipales, Mario, en Chimpay. O sea, no tiene ingreso.
0: Es inexistente.
1: Es inexistente, es un gran problema. Entonces, ante esto, ¿te imaginás que esta plata, estos casi 40 millones de pesos, le van a costar mucho? El problema no está en que tengan que pagar 40 millones, el problema no está en que la justicia se expida, el problema está en que no estuvo en la plaza con las cosas y las maneras correctas en su momento, que no se hicieron las cosas que había que hacer, que hubo un chiquito herido por esas cuestiones, y que bueno, que claramente me parece que es interesante el caso para marcar la realidad de algunos municipios, Mario. Y que incluso este año que hemos hablado mucho de la coparticipación, por ejemplo, aquí en la provincia de Río Negro, de cómo se distribuye el dinero en los municipios y de cómo a veces algunos de los impuestos nacionales que por ley se derivan a, por ejemplo, las rutas nacionales que atraviesan estos municipios o que se derivan a algunas ayudas que llegan a los municipios o a las provincias y de ahí a los municipios, son muy necesarios. Realmente es difícil para ciertos espacios municipales generar dinero de otra manera. ¿Por qué esto? No se ha hecho una campaña fuerte para que se pague, el pago municipal, valga
0: la redundancia, las tasas. Sí.
1: Esto es algo que tiene que ser una preocupación en general. No se hizo antes. Bueno, pero no sé. Bueno, hay que hacerlo. Es una obligación. No digo, también como uno puede ofrecer un servicio si no cobra ese dinero, no hay manera, no va a salir de otro lado la plata, ¿no? Bueno, parte de lo que ocurre en distintos municipios también de
0: tremendo ese número, 5% apenas es. Debe ser de lo más bajo de la provincia.
1: Realmente.
0: 9:26, tenemos tanda, ya venimos.

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12: Hora 9:32 minutos en la República Argentina.
11: Regionales.
12: Reactivan alertas por nieve en la cordillera y lluvias intensas para el Alto Valle. El Servicio Meteorológico Nacional lanzó una alerta amarilla que tendrá impacto en Neuquén y Río Negro este viernes con el ingreso de otro frente polar. En la cordillera se espera una jornada con intensas nevadas y vientos. Por su parte, en el Alto Valle podrían registrarse nuevas precipitaciones. Las mismas llegarían acompañadas de ráfagas de viento de hasta 80 kilómetros por hora.
11: Nacionales.
12: El párroco de San Cayetano habló sobre la crisis y dijo que la cantidad de gente y el comedor son un termómetro de la realidad. El sacerdote describió al santuario de Liniers como un reflejo de la situación económica y social del país, sostuvo que la demanda en el comedor y el área laboral expone el impacto de la crisis que atraviesa el país.
11: Internacionales.
12: Arabia, Turquía y Pakistán firmaron un pacto de defensa que puede marcar a Medio Oriente. La Meca, el sitio sagrado más importante del Islam, fue la sede elegida para sellar una alianza que pone en juego experiencia militar, poder energético y capacidad nuclear en un contexto de tensión y negociaciones prolongadas en la región.
11: Estos son los datos del tiempo.
12: Temperatura 1 grado, 2 décimas, humedad 82%, viento en calma, cielo parcialmente nublado, temperatura máxima prevista para esta jornada 8 grados centígrados. Con más noticias, volvemos en cualquier momento.
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0: 9:36, señoras y señores.
1: Sí.
0: Estoy mal con esto.
2: Bueno, Mario, puede pasar.
0: ¿Qué hicimos en el último tiempo que pasamos de que caímos? Teníamos como 120 personas mirándonos todos los días. Y ahora menos. ¿Qué pasó?
2: Para mí, no estamos haciendo bien las cosas.
0: Si encontraron un programa que esté bueno de streaming o de radio para escuchar a esta misma hora, avísenme y yo lo escucho.
2: No, yo no quiero saber si me engañan, ¿eh?
0: Avísenme y el día que no vengo a laburar acá, me paso a ese espacio. Pero chuméemelo. Si ustedes lo saben, avisen.
2: No, prefiero no enterarme, Mario. No. Que te digan a vos solo y no me cuentes.
0: Bueno, no te cuento.
2: Fijo demencia.
0: Me escriben a mí por redes directamente. Sí. No escriben al 299-511-2144 ni al streaming.
2: Ni al streaming, como hizo el desarrollador informático.
0: ¿Qué
2: que
0: dice?
2: Te dice a vos, buen día, gente de la radio, ya que Mario pedía que le preguntemos algo. Acá unas preguntas para que respondas si sabe la respuesta.
0: Pero yo dije que me pregunte.
2: ¿Cuántos mates hacen falta para decir una verdad?
0: Los suficientes. Pasa que ahí depende de cada uno. ¿Él qué dice? ¿Tiene respuesta?
2: No tiene respuesta.
0: Sí, pero supongo que más de tres.
2: Y Mau insiste en que no hay sorteos. Sí, no, yo te iba a decir que depende de la yerba, Marce. Totalmente de acuerdo. Si no hay yerba, la verdad sale de una. Ahí
0: no
2: va.
0: Sé si es la verdad lo que sale ahí.
2: Bueno.
0: Ay, bueno. ¿Quién sabe?
2: Bueno, sin yerba.
0: Por ahí sale una fantasía más que la verdad. Ahí.
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0: Nos vamos al móvil con Luciano Muñoz. Luciano, buen día, ¿cómo andas?
4: Mario, buen día, Agus, para vos también y para toda la gente. ¿Cómo están? La verdad es buenísima la pregunta. No sé cuántos mates... también depende la yerba, creo yo, ¿no?
2: Sí.
4: Si te dan un mate lavado, yo creo que se complica la cosa. Pero bueno, vamos a la información, como dice mi colega Rigo. Estamos de recorrida por la ciudad. No voy a salir con ninguna novedad, pero sí... para comprobar una vez más, y ustedes me dirán cuándo tengan las imágenes que yo enviaba recién hacia el estudio, de los daños que ha hecho esta... Ustedes ayúdenme a ponerle un nombre. Este diluvio, este sin cesar de caída de agua por nuestra ciudad. En este caso yo estoy en la calle Villa Regina y Juan Domingo Perón, para que se ubiquen mejor, justo en la curva de la calle Circunvalación. Mm. Sí, que rodea nuestra ciudad,
2: sí.
4: Y en el barrio Anaimapu. Bueno, yo compartí unas imágenes que son de algunos metros más acá, cerquita justamente sobre calle Circunvalación y Río Negro, que tiene salida del barrio, ¿no?, para subirse a la Circunvalación. Complicado ahí el panorama, mucho pozo, muy deformada la calzada, con esto que estamos mencionando. Y un poco era el motivo de mi recorrida, muchachos, ver cómo estaba la situación. Y voy a hacer una convocatoria abierta. Si sos mecánico, mecánica, tenés un taller justamente que se dedica al arreglo del automóvil y nos querés recibir, porque tengo ganas de meternos con una nota.
2: Me gustaría.
4: Vamos a ver cuánto está el tema de el arreglo, ¿por qué no? Aquellas casas que se dedican también al cambio de neumáticos y demás. Digo, este arreglo, ¿no?, de tren delantero, alineación, porque yo creo, me la juego, muchachos, y los escucho, más de uno por estos días habrá tachado en la lista varios pozos, no solo de la ciudad, sino de nuestras rutas. Así que me parece que si alguno de ellos nos está escuchando, que nos escriba enseguida a la radio. Yo me acerco sin ningún problema, hago la convocatoria, el casting
2: bien.
4: Abierto.
2: Me gusta, Lucho, está bien, porque además, primero estaría bueno actualizar cómo es el precio hoy si tenés que ir a cambiar dos cubiertas, si tenés que hacer un balanceo porque te quedó el auto rengo después de pasar un pozo, un frente delantero, por ejemplo, que tengas que romper un plástico, tengas que arreglar. Porque se te rompió algún plástico, viste, alguna de esas cosas. Me imagino yo, con los autos que hemos visto frenados, al costado de las rutas, aquí de la provincia, de las nacionales sobre todo, pero de todas en general, romper un plástico, tengas que arreglar, porque se te rompió algún plástico, viste, alguna de esas cosas. Me imagino yo, con los autos que hemos visto frenados, al costado de las rutas, aquí

0: con ustedes para que vean todavía, ¿no? Porque muchas veces hablamos o mostramos el centro de la ciudad, tratamos de dar respuesta también cuando los vecinos nos marcan que nos acerquemos, que vengamos, y bueno, justamente es eso la idea. Te escuchaba a vos recién, Agus, y comentar que la lluvia se va a estar acercando nuevamente y saber que por acá todavía predomina el barro. No ha alcanzado a secarse, a filtrar, claro. Si bien hemos tenido momentos de sol pleno, viento que en este momento está ahí presente, una ráfaga que se siente con consideración, pero el tema acá sigue, no te voy a decir de la misma manera porque no está lloviendo en este momento, pero los charcos están presentes en toda esta zona, ¿no?
1: Me hiciste pensar, Lucho, difícil, en un negocio, Yo voy a tirar la idea, a ver si Aren la agarra. El nuevo PRODE, de pozos de la región. Cada pocito de los conocidos que te cruzás, marcás el PRODE, pasé por acá, este lo pisé, este no lo pisé. Estaría bueno, ¿no?
2: Claro, el que no pisaste sería el pozo vacante.
1: Exactamente, Mario. Y con pozo vacante. Estaría bueno para que la gente conozca dónde están los pozos de la región, uno se puede empezar a encariñar, ¿no? Pasás por ahí por los de cuatro esquinas, decís, mirá el pocito acá, cada vez más grande, ya con hijos, ¿no?
2: Lo bautizás.
1: Empezás a bautizar, le ponemos nombre, nos empezamos a encariñar, ¿no? Con los pozos. Mejor conocerlos que no conocerlos.
2: Siempre, ahí sí.
0: Sí, les dejo un dato más antes de cerrar. Me tuve que detener sobre la banquina de la zona de circunvalación para chequear una información. Lo blanda que está justamente esa zona, obviamente es de tierra, ¿no? De por estos momentos de barro. Si vos bajás a mucha velocidad o salís muy rápido de esa zona, viste que muchas veces, no lo comentan los vecinos o quienes circulan por ahí, al haber tanto caudal de vehículos, muchas veces la maniobra no tiene prevención, sino que se da en el momento, ¿sí? Se hace de manera muy rápida. Y te quiero aportar eso también. Aquellos que circulen por esta parte se deben haber dado cuenta de eso. Muy, pero muy blanda, mucho barro sobre esa banquina de circunvalación. Así que si vas a hacer una maniobra, si vas a doblar a la izquierda o a la derecha, tratá de hacerlo con la mayor antelación posible, porque también está complicado en ese sentido.
2: Perfecto, Luciano, te dejamos seguir de recorrida. ¿Está fresco? ¿Cómo está afuera? Contanos eso un poquito.
0: Sí, está bastante fresco, y teniendo en cuenta esto que te marcaba, Mario, de por momentos se levanta alguna ráfaga que obviamente hace intensificar ese frío, ¿no?
2: Abríguense, gente, y a cuidarse, a esquivar pozos. Luciano, abrazo.
0: Así es. Un abrazo grande.
2: Ahí está, Luciano Muñoz, desde el móvil, señoras y señores, compartiendo lo que acontece.
1: Hay respuesta, Mario.
2: A ver.
1: Con otra pregunta.
2: ¿Cuál es?
1: Dice el desarrollador, dice, ¿quién sabe más? ¿El que habla o el que escucha tomando mate?
2: No lo sé. ¿Vos qué crees?
1: Está filosófico hoy, ¿eh? No, que no hay una respuesta correcta. Depende de qué está hablando y el que habla.
2: Claro, depende de quién estés escuchando.
1: Claro.
2: Tal vez si a nosotros nos escuchás, sepas más vos. Que has venido con estas preguntas.
1: Probablemente. Y Mau que dice, si Marcela sabe, dice, depende de la técnica del mate y la yerba. Dice, ¿cómo la acusan, pobre Marcelita?
2: Bueno, pero siempre presente en el pensamiento de los oyentes.
1: Te acusan, Marcela.
2: Eso es importante.
1: Y Marito, muy rápido y te dejo, pero hay mensajitos al WhatsApp, 299-511-2144. Buen día, radio. Ya que comentan de estado de calles y rutas, aquí en la Primero de Mayo, hacia ex Isla 10, terrible los pozos. Ojalá los arreglen pronto. Es un peligro los que andamos en bici, caminando, y los zigzag que hacen camiones y autos. Es un peligro no tener banquinas. Los escucho y veo todos los días. No nos dijo el nombre, pero le mandamos un saludo.
2: Muy bien. Repasando noticias legislativas, teniendo en cuenta que ayer hubo sesión en Viedma.
1: Claro.
2: El anfiteatro Cono Randazzo tiene media sanción para ser monumento histórico. Mira. El Cono Randazzo es el de Regina. Sierra Grande tendrá una fiscalía descentralizada y una defensoría penal. Esto lo habíamos contado en Servicio Informativo, era un pedido que se estaba haciendo, sobre todo pensando en el fuerte crecimiento que se está dando y que se va a seguir dando. Alerta Sofía, primera vuelta legislativa para crear un protocolo provincial. Esto lo contó Agustín Bulfón en este programa. Si no me equivoco, el proyecto de Juan Martín, el presidente del PRO.
1: Exacto.
2: Río Negro va a prohibir la captura y comercialización del churrinche, así que a proteger el churrinche.
1: Vamos.
2: Primer paso para que la fiesta de la chicha sea declarada provincial. Ahí lo veo a Leandro García, hombre del peronismo. La fiesta de la chicha en Mallina Ahogado. Ahí se hace la fiesta de la chicha.
1: Uy, para ir a tomar una chicha, ¿sabés, no?
2: Entrar a la chicha. Río Negro se encamina a tener una red de atención para la menopausia y el clima.

0: cementerio avanza la creación. Ahí mientras vemos al churrinche.
1: Mirá el churrinche lo que es, ¿eh? Pero hay que decirlo bien, Mario. Pirocephalus rubinus. ¿Eh? Hablen con propiedad, por favor.
0: El churrinche.
1: En el barrio.
0: Mirá qué bonito. Lindo pájaro. Avanza la creación de un registro para quienes rechacen transfusiones de sangre.
1: Mira.
0: Aprobaron la cesión de tierras para construir una escuela y un hospital en Sierra Grande. Un espacio para los veteranos de Malvinas, tema que cubrimos nosotros también acá. Estuvimos hablando con veteranos de Malvinas, en Roca.
1: En Roca.
0: La cesión para la de la avenida Bustillo completamente al municipio de Bariloche. Una sanción para regularizar, te lo contamos hace un ratito, el cobro de tasas a comisiones de fomento, pero tal vez lo más trascendente ayer tiene que ver con la regularización contractual de todos aquellos que rindan y que lo hagan bien después de tener un informe favorable por parte de sus jefes y sin sanciones en este tiempo, empleados del Estado que tenían contratos a 3, a 6 o a 12 meses y que van a tener la oportunidad de rendir para pasar directamente a ser planta permanente, que eso se va a regularizar, claro, su situación.
1: Importante remarcar eso, Mario, para que se entienda bien. Se aclaró varias veces. No implica nuevas erogaciones de dinero en sí, pero sí da previsión laboral y que igual hay que cumplir ciertos requisitos.
0: Sí. Primero es para los que entraron hasta el año pasado, ¿no? Hasta el 31 de diciembre. Después que tiene que avanzarse en esa regularización. Hoy contaba Tania Lastra, secretaria de la Función Pública, que no siempre hay que ir. Ha pasado en otros momentos en que se hizo esto, que no, esto es voluntario en principio.
1: Sí.
0: Y no todos se anotan.
1: Porque no todos quieren eso, porque implica ciertas ciertos compromisos.
0: Bueno, obviamente. No todos se anotan. Bueno. Así que hay que ver cuántos lo hacen. Lo hace la mayoría, sí, no y, todos. Sí. Bueno, hay una comisión con dos gremios. Hasta ahora uno de los gremios es ATE. Hay que ver cuál va a ser el otro. Digo, cuál va a ser el otro porque UPCN había marcado cierta reticencia a cómo se anunció, a la forma en la que se da. Bueno, es entendible. A veces los vientos de cambio, en virtud de los acuerdos con los gremios, marcan estas diferencias. Cuando estaba el radicalismo con UPCN, de hecho, el líder de UPCN fue diputado incluso.
1: Claro.
0: Era medio raro porque era diputado del espacio con el que se sentaba a discutir las condiciones de los trabajadores, ¿no? Bueno, ahora la relación es con ATE, no es con UPCN.
1: Muy bien.
0: Y esto, por lo que contaba hoy Tania Lastra, va a estar tal vez resuelto a fin de año. Yo me inclino a pensar más para principio del año que viene, pero tal vez alcanza para fin de año. Si no, para principio del año que viene. Advirtió algo la secretaria de la Función Pública. Hay un material que está dando vueltas. No sé si lo están compartiendo o vendiendo o cómo. Pero hay alguien que se ve que les dijo a los otros, chicos, tengo la prueba que te van a tomar.
1: Ah, bueno.
0: Como pasa en el colegio, hablé con los de segundo A de la tarde, ya le tomaron la prueba de física.
1: Sí,
0: y me mandaron la foto con el WhatsApp de la que nos toman mañana nosotros. Bueno, no es así. Ese trabajo, esa prueba que van a tener que hacer, todavía no está, porque la está elaborando el IPAP, que es este instituto de carreras y de planificación y de capacitaciones que tiene la provincia. Así que están trabajando en eso. Por lo pronto, el material que esté dando vuelta, hay cuestiones que son básicas igualmente.
1: No, bueno.
0: Obvio. Les van a preguntar por la constitución provincial, le van a preguntar por su trabajo.
1: Tiene lógica, Mario, sí.
0: No le van a preguntar cuál es la segunda ciudad en importancia de Finlandia. Estaría re bueno saberlo, yo no lo sé. Ahora me voy a fijar porque ya me agarró una intriga. Pero no es necesario.
1: Es una buena pregunta, ¿eh?
0: Ahora me voy a fijar cuál es la segunda.
1: Vos fíjate tranquilo, Mario. Vos fíjate tranquilo. Vos sabés que apareció ayer un posteo en Instagram, en particular de un piloto argentino.
0: Ah, sí.
1: Probablemente el piloto más conocido del mundo actualmente, uno de los 22 que se suben a un Fórmula 1. Ni más ni menos. Andaba de vacaciones, Franco Colapinto. Y si Dani Polanco nos permite, te muestro la historia de Instagram que él pone con el posteo y que después fue reforzando en comentarios y se puso interesante la cosa. Tiene que ver básicamente con que a Franco, Mario...
0: ¿Qué le pasó?
1: Le chorearon. Literal, ¿eh?
0: ¿Le chorearon en una carrera?
1: ¿Quién hubiera dicho que europeos le iban a robar todo a un latino? Que podemos decir que tiene un poquito de ironía esa frase, ¿no? Puso, please, ni la matera dejaron, loco. Estoy seguro que no les va a gustar el mate, dice Franco. parece que le robaron de todo. Incluso en este posteo hay algunas fotos y él pone últimas fotos de esta ropa, mate, etcétera. Espero que los italianos que se lo adueñaron lo disfruten, puso. Cuando un usuario le comentó algo, no, Franco, no me digas, no jodas que te robaron, Franco comentó abajo y le puso, y en Argentina no me robaron nunca, le puso hashtag más seguro que Europa. Bueno. Está enojado, Franco.
0: Al que le habían choreado, robado, para decirlo más correctamente, sí. Y violentamente por el ingreso al domicilio, por cómo fue el hecho, a Ángel Di María en su momento.
1: Sí, es cierto.
0: Me parece que fue en Inglaterra, creo que fue en Inglaterra, cuando él estaba... Era un mal momento para Di María, porque estaba en el Manchester United. Tal vez el club en el que peor le fue. A Di María le fue bien en todos los clubes.
1: ¿No fue con Van Gaal?
0: Y el técnico era Van Gaal, que no lo quería. Sí. Y encima le robaron. Era un gran momento para irse de ese lugar.
1: No, ni hablar. A ver, Franco se puede... Ni siquiera te digo comprar todo, porque Franco tira tres mensajes y las marcas le mandan todo de nuevo. Obviamente uno igual se agarra cariño con lo
0: manda,
1: propio.
0: Se lo manda Messi, el que le regaló a cada uno de los jugadores de la selección del Mundial.
1: Ese, por eso no creo que haya drama, pero bueno, una particularidad, y me pareció gracioso en todo caso la respuesta de Franco y un poco esto de marcar la diferencia, que a veces se marca de que, viste, que esto, en Europa es todo seguro, siempre en todos lados. Bueno, pasa, ¿no?
0: Bueno,
1: pasan las mejores familias.
0: Tampere. Tampere es la segunda ciudad en importancia de Finlandia. Este es un dato que nadie necesita tener en este momento, pero que ya tiene. Después de Helsinki, que es la capital, la segunda ciudad en importancia en Finlandia es Tampere.
1: Mira Tampere, muy bien. Vos sabés, Mario, que la gente quiere hablar.
0: ¿Qué dicen?
1: Al 299-511-2144, ¿cómo se explica que fuerzas que están tan endeudadas y empobrecidas como todo el pueblo salgan a reprimir ferozmente, mientras el delito y el narcotráfico siguen sin problemas? ¿O actúan bajo sustancias o son psicópatas? Dice Lili, que puso algo parecido también en YouTube. Se refiere, entiendo, a la represión de ayer a la tarde, Mario, en el Congreso Nacional, en las afueras. Y bueno, no tenemos respuesta nosotros para esa pregunta. Es retórica.
0: Acá están órdenes del Ministerio de Seguridad, porque sin duda puede haber una especie de agente suelto en ese sentido.
1: Sí,
0: pero es muy vertical esto, ¿no? La orden es del Ministerio de Seguridad, que conduce Alejandro Oliva.
1: Ni hablar.
0: En las fuerzas federales. Las otras responden a Jorge Macri, ¿no?
1: Exacto. Ambas en este caso y para esto en consonancia. Una lástima siempre. La represión en general siempre una lástima. Pero bueno, acá estamos. Manda otro oyente. Buen día, muchachos. Camino a Neuquén a trabajar. Cariños para ustedes. Soy Gustavo Rodríguez de Buenos Aires. Vivo en Cuatro Esquinas. ¿Vivirá en uno de los pozos?
0: Hay que ver, vos decís que sale para Monoambiente uno de esos.
1: Gustavo, querido, ten cuidado, por favor.
0: Hablando de Neuquén, más partes de transitabilidad de vialidad. Transitar con extrema precaución en la Ruta Nacional 40 entre Empalme 231 y San Martín de los Andes. Pedido de vialidad nacional debido a la presencia de hielo y de nieve en la calzada. Condiciones climáticas adversas. Uso obligatorio de cadenas. Salvo en caso de necesidad, se prefiere que la gente no circule por Quédense.
1: Guárdense un poquito.
0: Aguardarse.
1: Acá proponen un grupo de WhatsApp, Mario, así como están los de tránsito, los de rutas, todo eso, para avisar de pozos.
0: Ah, es buena. Bueno, ahí está, uno específico, no en el de tránsito, uno de pozos.
1: ¿Qué nombre le pondrían?
0: Pozo depresivo.
1: Pozo depresivo. Es buenísimo. Me gusta, Mario.
0: A mí se me ocurrió una pavada también recién. Pavada se me ocurrió. No por esa, sino por el nombre que le puse. ¿Viste que hay un... ¿Ustedes se ubican el grupo Chupete? ¿Tienen a Chupete? Con el Juanca, con mi amigo el Juanca.
1: Estoy preocupado, Mario. Estoy muy preocupado.
0: ¿Por qué no hacen una versión con mi amigo el Zanca, hoy que es San Cayetano?
1: Claro.
0: Con el Zanca. Con mi amigo el Zanca. Y hacen una versión vinculada más con la feligresía, con aquellos seguidores del santo patrono del pan y del trabajo. Yo, si me lo llevo a cruzar a León 14 en su visita en noviembre en la Argentina, se lo voy a terminar proponiendo esto.
1: Me parece que puede ser una buena idea, Mario. No sé para qué, pero bueno.
0: No sé para qué. No, bueno, ¿por qué no sé para qué? Sí sé para qué. Para acercar más gente a la iglesia. Vos fíjate que hay otras iglesias que desde la onda que le ponen, que desde la música... que es de una construcción un poco más desacralizada del amor por alguna religión, empiezan a llenarse más.
1: Sí, sí, seguramente, Mario.
0: Ahí peguemos una renovada. Vamos con el Sanca, con mi amigo el Sanca.
1: Me gusta, ¿eh?
0: Súmenlo.
1: Acá...
0: Ya no llegamos a este San Cayetano para el próximo.
1: No, está bien, pero está bien ir pensándolo. Buen día, misiles, dice Víctor.
0: Uy, vi un video de unos sándwiches que hacen en Neuquén que le dicen, lo pedís como, quiero el misil de, no sé, de carne desmechada, por ejemplo. Wow, de bondiola desmechada.
1: ¿Se pide?
0: Sí. Son 60 centímetros de sándwich. Wow, es un misil.
1: A la mierda, es mucho 60 centímetros.
0: No voy a promocionarlo porque no
1: el
0: lo conozco.
1: El tamaño no importa igual, pero 60 centímetros es un montón. Dice Rigo, RC1 es riesgo químico leve. Uh-huh. Todavía se puede tomar. Dice, no sé. Víctor, no. No invites a la gente, que después la gente va.
0: Cuando te pedías un séptimo regimiento, decía abajo, venía con
1: riesgo químico leve, decía, sí. ¿No? Y tenemos un audio, Mario.
0: Bueno, dale.
2: Hola chicos, buenos días, ¿cómo les va? Ahí estoy escuchando el cambio de tren delantero y demás. Bueno, yo le hice el cambio del tren delantero a la Surán unos días antes de que empiece toda la lluvia. Y de repuestos y manos de obra gasté más o menos 500.000 pesos.
0: Ay, ¿no me averiguás cuánto está el de amortiguadores que tengo que hacerle yo al autito?
1: Este es Valeria, Marito. Ay, Valeria, querida. Te digo que, claro, anda rondando. Bueno, por eso nos interesa, lo dijo Lucho, ¿eh? Si hay algún mecánico que tenga ganas de contarnos un poquito cómo viene el laburo, qué precios anda rondando, ¿eh? Estamos acá también para charlar de la zona.
0: Va a venir bien.
1: Unas cubiertas.
0: Programación de mañana, señoras y señores, hay modificación en la programación habitual de la radio. Bueno, ustedes saben, a las 6 hay música, a las 7 Huellas Sureñas, a las 9 Ruleta, a las 11 Radio con Voz. Primera fila empieza a las 13, pero a las 15 se viene la previa de Cipo.
1: Juega Cipo.
0: Porque va a jugar contra Villa Mitre, visita a Villa Mitre, 15:30 es el partido. Cuando termine ese partido, nos enganchamos con Tigre a River. ¿Por qué no pasamos completo el partido de Tigre a River? Para que no nos deprimamos los hinchas de River, básicamente.
1: Básicamente.
0: Y 19:15 enganchamos Boca Vélez. Después, bueno, sigue la programación.
1: Mira que...
0: River y Boca jugando el sábado en el fútbol argentino. Entre otras cosas, porque la semana que viene hay Copa Sudamericana.
1: Claro.
0: Así que hay que tenerlo presente.
1: Sí, y la semana que viene hay Copa Libertadores.
0: Ya hablamos de que la Copa Libertadores dejó de tener importancia.
1: Para los que no la juegan, sí.
0: Para claro, nosotros
1: entiendo
0: lo para...
1: que a ustedes no les importe.
0: Sí, es verdad.
1: No importa a los que la jugamos.
0: Bien. ¿Quiénes más la juegan?
1: No sé, no me importa.
0: No. No como hincha, como periodista. Independiente, Rivadavia, Estudiantes, ¿y quedó alguno más?
1: Estoy muy sesgado futbolísticamente para hablar de la Libertadores, Mario. Muy sesgado. Solo me informo a
0: Estudiantes. Solo importa Estudiantes.
1: Tengo un grave problema de información. Solo puedo ver esa información.
0: Bueno, ahí lo voy a chequear. Los tendremos que chequear, señoras y señores. 299-511-2144. Te leemos en un ratito. O te escuchamos de acuerdo a lo que mandes. También en YouTube. Nosotros vamos a encarar nuestra última hora de programa, pero antes de eso y teniendo en cuenta que estamos arribando a las 10, escuchamos el servicio informativo con Romina Vega.
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0: Hora 10 en la República Argentina.
1: Regionales.
0: La reconstrucción de sifones en JJ Gómez ya tiene un 75% de avance. La obra consiste en la reconstrucción del revestimiento de hormigón de los taludes en 4 sifones del canal principal en ambas márgenes, según las características de cada estructura. La intervención que ejecuta el gobierno de Río Negro a través del Departamento Provincial de Aguas permitirá reforzar una infraestructura clave para la distribución del agua de riego.
1: Economía.
0: Estiman que el superávit comercial ascendería a 28 mil millones de dólares en 2026. Es la estimación realizada por el economista Ricardo Arriazu, que supera con amplitud las proyecciones previas del mercado. La gran oferta de divisas reduce la presión sobre el tipo de cambio hasta fin de año.
1: Internacionales.
0: La OIEA advirtió sobre el aumento de los cortes de energía en la central nuclear de Zaporizhia. El organismo alertó que la planta bajo control ruso en Ucrania y ubicada cerca de la línea de combate depende cada vez más de generadores de emergencia para sostener sus funciones esenciales.
1: Estos son los datos del tiempo.
0: Temperatura 1 grado 2 décimas, humedad 82%, viento en calma, cielo parcialmente nublado. Temperatura máxima prevista para esta jornada 8 grados centígrados. Con más noticias, volvemos en cualquier momento.
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2: Volvemos al móvil, lo seguimos con Rigo Castaño. Adelante, Rigo.
3: Gracias, Mario. Mi sonrisa es por el temazo que acaban de meter, ¿eh? O sea, ¿Qué tema? Volvimos románticos, ¿no?
4: Temateico.
2: Sí.
3: Muy viernes el tema, ¿no?
2: Muy de viernes.
3: Bueno, chicos.
2: A ver, ahí. Ahí te perdimos un chiquitín, Rigo. Pero ahí, bueno, ahí para, dame un segundo, pues quiero ver si.
4: Sí, se estabiliza. Quiero
3: las calles de Chipoletti. Estoy en el microcentro de Chipoletti. Me quedo.
4: Ah. Ahí está. Lo bueno es que cuando vos te quedas quieto, se ve mejor, ¿eh?
3: Sí, bueno, me quedo quieto entonces. Apenas muevo la mandíbula. ¿Qué tema las señales, ¿eh? Tremendo.
4: No, tremendo.
3: Bueno, les cuento. Está agradable la jornada ahora, un poquito menos frío, iba a decir más cálido, no, un poquito menos frío que en la primera salida. Pero de todas maneras se siente que estamos en agosto, ¿eh? Te quedas un ratito a la intemperie y se siente bastante. Les quiero contar dos temitas. Primero, cerrar la información respecto a lo que hablábamos ayer con la abuela de Luciana Muñoz, la joven desaparecida en Neuquén. Ayer se llevó a cabo la lectura de sentencia que, bueno, declaró culpable a Maximiliano Avilés de encubrimiento. No tenía por dónde escapar porque incluso testigos propios de la defensa no pudieron evitar decir que él había contacto con Luciana Muñoz en momentos donde él decía que no la había visto, colaboró para que tengamos el panorama judicial que tenemos ahora, ¿no? Que no se sabe nada de joven Neuquén. Así que el tribunal, por mayoría.
2: Está muy difícil, Rigo. Sí, te estamos perdiendo, Rigo.
4: No te queremos molestar, Rigo, pero la verdad que no se está entendiendo. Perdón, no te queremos hacer hablar al cuete, Rigo. Tampoco se corta tanto que no se termina de entender. Ahí vemos de última si entra telefónicamente, a ver si quizás de esa manera se puede escuchar un poquito más claro. Lo que decía Rigo, para el que está del otro lado, tiene que ver con esto, que quien sería la expareja de Luciana Muñoz incurrió un falso testimonio, ¿no? Declaró ante la justicia y bajo juramento una cosa que se comprobó rápidamente que no era cierta. Esto que declaró es que no la había visto, que no había estado, y se comprobó que estuvo con ella el día, si no me equivoco, el día anterior a que se acredite la desaparición de Luciana Muñoz. Y esto hace que, bueno, tiene hoy una causa por este falso testimonio, ¿no? Lo que pasa es que, ¿cómo costeás, Mario, cómo medís el costo que tiene para la causa y para la búsqueda de Luciana ese desvío, ¿no?, de información?
2: No, claro, porque en definitiva esto termina siendo nada al lado de la desesperación que hay al no saber cuánto. ¿2 años son ya?
4: Son 2 años.
2: ¿Más de 2 años?
4: 2 años.
2: Sin Luciana Muñoz.
4: Es un montón y un caso que ni siquiera la justicia federal se ha querido hacer cargo realmente porque, bueno, cuando pasan estas cosas da la sensación de que hay instituciones metidas en el medio importantes, ¿no?
2: Bien, Rigo, disculpa, te perdíamos mucho y no se alcanzaba a entender lo que contabas. Decinos.
3: Sí, chicos, ay Dios, no puedo decir los epítetos que acabo de lanzar a Movistar y a toda la parentela de Movistar. Pero bueno, es lo que tenemos, chicos. Les cuento, repaso de vuelta. Ayer el tribunal definió la culpabilidad de Maximiliano Avilés, el joven que dijo que no había visto a Luciana Muñoz hacía un mes y medio cuando comenzaba su búsqueda. Finalmente las pruebas no tenía por dónde escapar, definieron que él sí había estado en contacto con ella. El detalle de cómo era ese contacto está por verse. Sabemos que se lo está investigando arduamente, pero en la órbita federal, porque se está investigando un posible caso de trata. Pero lo que la justicia neuquina definió es que él es culpable de encubrimiento. La única causa en el marco de la investigación por la desaparición de Luciana Muñoz que pudo llevar adelante el fiscal Andrés Azar y que tiene un resultado positivo. No se sabe aún la pena que tendrá que afrontar porque el tribunal que definió por mayoría 2-1, uno de los jueces definió que tenía dudas, los otros dos que no había dudas. Bueno, tendrán que definirse en septiembre, el mes que viene, la pena de prisión, que seguramente será efectiva por los antecedentes que tiene Maximiliano Vélez. Pero no es, como decía ayer la abuela, ¿no? Justicia va a haber cuando aparezca Luciana.
2: Claro.
3: Esto no es un acto de justicia, incluso en el mejor de los escenarios, porque lo que la causa en contra de Avilés, que la familia no tiene ninguna duda que tiene algo que ver con su desaparición, es por encubrimiento, no por la misma desaparición de la joven neuquina. Bueno, en septiembre se sabrá la pena. El Tribunal de la Justicia Provincial definió que es culpable de encubrimiento, como dije hoy, la única causa que el fiscal Andrés Osar pudo llevar adelante con un resultado positivo. El positivo me suena muy chiquito, chicos, ¿eh?
2: Sí, sí.
3: Pero bueno, relativamente positivo en todo lo que significa la desaparición de Luciana Muñoz. Eso por un lado. Uh-huh. No sé si tienen alguna duda al respecto, chicos.
4: No. Está bien, se entiende, Rigo.
2: Vamos con otro.
3: Paso a otra información totalmente diferente que tiene que ver con la cuestión vial y con Añelo. Saliendo de Añelo rumbo a Rincón de los Sauces, tránsito totalmente cortado por un accidente. Todavía no tenemos el detalle de la gravedad ni de los vehículos involucrados. Las personas que nos están pasando la información no han podido acercarse al lugar del siniestro. Pero para que se geolocalicen mejor quienes conocen el lugar, subiendo, finalizada la subida de Añelo rumbo a Rincón, allí el tránsito es desviado por la ruta provincial número 17 y está, como digo, completamente cortado. La fila de camiones y vehículos petroleros es impresionante, esperando para que finalicen los trabajos, seguramente, los vehículos de emergencia y continuar camino no solamente a Rincón de los Sauces, sino a todos los yacimientos intermedios que hay entre la localidad que representa el corazón de Vaca Muerta y la de Rincón de los Sauces.
2: Está difícil para ser transportista en este tiempo, ¿no?
3: Sí.
2: En diversos lugares.
3: Sí, y el clima ha tenido mucho que ver. Centenares de camiones están esperando en diferentes... hablando de lo vial, pero en otra página del mismo texto, los camiones que están esperando cruzar a Chile, que están desparramados entre Zapala, Zapala, Arroyito, Las Lajas, y muy cerquita de Pino Achado también, la están pasando muy, muy mal, les digo, ¿eh? Muy, muy mal. Sí, incluso sí. Municipios como Zapala han definido un cronograma de actividades que involucra transporte de camioneros a la localidad. O sea, van a buscarlos en tráfico para que puedan ir a comer, ir al baño, etcétera, para poder colaborar de alguna manera con los camioneros que están esperando hace ya bastante tiempo poder cruzar.
2: Claro, sí, sí, complicado. Hay una coordinación de diversas áreas también, además de municipios de provincia de Neuquén, con la secretaría que atiende justamente los riesgos, buscando contenerlos, ¿no? Porque son 1.200, se mencionaban.
4: Un montón.
3: 1.200 ya, tremendo. No me atreví a hablar de.
2: Mira, a mí me pareció.
3: Sí,
2: sí, no, a mí me pareció altísimo.
4: Y ayer dábamos el número de que en los cruces de Mendoza hay entre 2.000 y 3.000 camiones varados estos días. Es un número impresionante, ¿eh?
3: Sí, y pinta que va a seguir complicado, ¿eh? Bueno, El niño vino bravo, vino como un niño de 2 años, complicado.
2: Vino con berrinche. Vino con
3: un berrinche bastante, dan ganas de ponerle un par de estatequitos. No. Pero bueno, es el marco que tenemos, chicos, no hay forma de evitarlo.
2: Ni hablar. Rigo, gracias, abrazo. Hasta luego, ahí estaba Rigo Castaño desde el móvil, 10-14 en toda la República Argentina.
4: Mario, nos marcan que está la ley de obediencia debida derogada desde 2003, lo dice Ligüen, por lo que hablábamos de la represión de ayer, ¿no? Dice, las fuerzas no están obligadas a reprimir, es lo que nos marca. Es cierto que está derogada.
2: Eso es otra cosa igual.
4: Pero eso
2: en realidad vos lo que no podés es excederte.
4: Eso.
2: El Estado tiene el ejercicio del monopolio de la violencia.
4: Básicamente.
2: Eso está definido así. Y puede gustarte el término violencia o no, pero... El monopolio de la violencia lo tiene el Estado.
4: Exactamente.
2: Después tiene que ver cómo lo aplica. Lo que pasa es que hay que ser criterioso. Vos no podés tirarle gases donde hay un pibe, por ejemplo, como vemos en las imágenes.
4: Exacto.
2: Pero obviamente, si alguien te está tirando un piedrazo, el policía tampoco está para comerse un garronazo y que le partan la cabeza. No tiene que ver con obediencia de vida necesariamente. Después podés ver, yo he visto imágenes en la cancha de un efectivo policial con escopeta con perdigones, riéndose mientras le disparaba a los hinchas no me acuerdo si eran de Central o de quién.
4: Casi disfrutando.
2: Disfrutando directamente, pero no era una foto que es, una foto puede ser una mueca y te engancha en un momento. No, era un tipo filmado disfrutando disparándole a alguien. Pero bueno, eso es otra cosa. Pero coincido, está derogada la ley de obediencia de vida, no se aplica a cualquier tipo de represiones.
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2: Luciano Muñoz, ¿qué tiene para contar? Ahí está.
5: Sí, sí, Lo que prometí sobre el taller, lo vamos a lograr.
4: Vamos.
5: Pero vamos a ver si podemos traerte otra propuesta que los convenza. ¿Me escuchan bien? ¿Nos ven bien?
4: Te escuchamos, te vemos.
5: ¿Estamos con alguna dificultad? Bueno, avanzo entonces. Le presento a quien tengo al lado mío y dónde estoy, porque nada más y nada menos que en el Centro Cultural Roberto Abel. Y estoy con Pablo Raimundo, el coordinador justamente de la Escuela de Música de la Ciudad de Cipolletti, porque se viene una propuesta que está buenísima, ¿no? Y más que nada estamos hablando con la radio que se alimenta de la música, pero en este caso lo vamos a poner un poco más retro. Pablo, ¿cómo estás? Buen día.
6: ¿Qué tal? Buen día, ¿cómo están? Sí, se viene una propuesta este domingo, el domingo 9 de agosto. Vamos a hacer una feria de vinilos acá en el Centro de Artes y Exposiciones Roberto Abel, ¿sí? A partir de las 5 de la tarde hasta las 21:30. Va a haber música en vivo, DJ en vivo, y bueno, compartir un poco lo que es el formato físico de la música, del disco, que está un poco, que está volviendo de a poco,
5: sí.
6: Y el disco también es cultura, entonces bueno, desde la Dirección de Cultura también queremos mostrar un poquito a los amantes de los discos y de la música que vengan a compartir. La verdad que es una propuesta que empezamos a hacer en el verano y viene funcionando muy bien, mucha convocatoria. Así que bueno, esperamos que funcione bien este domingo.
5: Está muy bueno lo que decís. Bueno, el clima me parece que también encima va a invitar de sobremanera, ¿no? Se supone que va a haber lluvia y demás. Digo, estamos en el complejo que está realmente espectacular. Están acomodando todo en este momento, ¿no? Preparándolo para el día domingo. Pero metiéndonos de vuelta en esto que decías, hay como un refresh, ¿no? Del vinilo. En un momento estuvo muy, muy furor, muy de moda, pero digo, no es lo mismo. Esto comentémosle a la gente, escuchar algo a través de alguna plataforma que hacerlo en un formato físico, como decías vos recién, ¿no?
6: Claro, justamente el disco, digamos, la presión sonora que tiene escuchar un disco no es la misma que tiene, no sé, Spotify o, bueno, alguna otra aplicación de streaming. La verdad que tiene otra sensación, entonces queremos fomentar eso y también es compartir, intercambiar discos. Es muy lindo ver cómo viene gente de Bahía Blanca a exponer, cómo cuando terminan las ferias ellos mismos incluso se están ahí compartiendo material. La verdad es que es muy lindo ver eso.
5: Yo te hago una más de mi parte, por ahí Mario y Agustín tienen alguna consulta, pues también son muy del palo de la música, sé que les gusta, pero ¿se da mucho esta situación de que se acercan diferentes generaciones en una misma, por ejemplo, familia? Viene el papá, el abuelo y el nieto que descubre ese vinilo por primera vez y se asombra con ese sonido, con esa textura.
6: Sí, la verdad que vienen desde adolescentes, más que nada, hasta gente de 70, 80 años. Incluso la edición pasada tuvimos una DJ, Paula Zúñiga, que hizo todo música 70s, y es impresionante con los discos de Papo, de Spinetta, porque todo música de esa época.
5: Mirá qué lindo, mirá qué lindo.
6: Así que estuvo buenísimo.
5: Mario, Agus, ¿tienen alguna consulta? Estoy con Pablo, que los escucha.
4: Pablo, ¿cómo estás? Buen día, Agustín, de este lado. Bueno, me parece interesante lo que marcabas, de que esto empezó en el verano, un poquito fue como una pruebita a ver cómo respondía, y la respuesta es lo que lleva a esta consecución de eventos, entonces.
6: Sí, fue una idea, digamos, de la escuela de música, de los profesores también, y lo hicimos en la escuela y la verdad que explotó, pusimos mesas, adentro, afuera, y la verdad que la convocatoria fue monumental. Nos quedó chico el espacio, y ahora en invierno, por un tema del frío, de la lluvia y demás, decidimos hacerlo acá, que la verdad que es muy cómodo. Los feriantes están muy cómodos porque hay mucho espacio para moverse, no están apretados uno al lado del otro, sino que cada uno tiene su lugar. Así que bueno, por eso lo hacemos acá. Ya esta es la tercera edición que hacemos.
4: Claro, bueno, yo estuve en la primera, sí, la primera había ido, es cierto que quedaba un poquito más chico, pero bueno, había algo ahí que en el cruce también uno se metía casi en un mundo de discos. Esa vez me llevé un par de discos, pero no para mí, pero tengo en mi familia, mi hermano tiene 17 años y colecciona. Y es parte de esta movida, ¿no? De jóvenes, de juventud que está empezando a apreciar la calidad que tiene el disco para escuchar música, una manera distinta, otro ritmo, en un momento donde uno está muy acostumbrado a poner play en una lista y ni siquiera elegir qué escucha, el disco como que resalta eso, ¿no?
6: Claro. Sí, tal cual. Incluso te comento, esa vos fuiste, participó un alumno que tiene 15 años y es coleccionista, y él quería compartir. Él me preguntó si podía poner su stand y no quería vender, solamente quería mostrar lo que él coleccionaba. Así que bueno, obviamente lo hicimos participar. Y es muy lindo que darle lugar también a esos chicos, ¿viste? Que por ahí no tienen espacio donde conocer gente del mismo palo, digamos. Entonces está muy bueno eso.
5: Sí, sobre todo me quedo con esto que compartías recién con Agustín. Bueno, y lo decías al principio de la nota. En una era donde estamos tan distraídos, ¿no? Y de repente encontrarte inmerso en eso, ¿no? En escuchar un disco que te va a emitir sensaciones y un sonido. Digo, si bien no es escuchar una banda en vivo, está muy cerca de esa fidelidad de sonido, ¿no?
6: Claro.
5: Que decíamos recién.
6: Y ahora en invierno también hicimos una actividad, que hicimos una escucha de vinilo con formato estéreo, de Porgy and Bess, la ópera de Gershwin. Lo hicimos ahí en la escuela, entonces para que la gente venga, se siente y solamente se dedique a escuchar, y después hicimos algunos comentarios sobre la obra.
2: Pablo, ¿cuál fue el último vinilo que escuchaste?
6: Mira, justo la última feria de vinilos me compré uno de Stone Temple Pilots.
5: Ah, mira.
6: Core, el primer disco de Stone Temple Pilots.
5: Bien. Y si te lado. Pregunto yo por el gusto, perdón Mario, a rasgo general digo, ¿por dónde va la gente? ¿Por los 70, por los 80? ¿Dónde más o menos tanteás el interés del público que se acerca?
6: Y mira, yo creo que sí, por 70, 80 más que nada es lo que más, el folclore también se busca mucho uh-huh. coleccionista de vinilo de folclore, así que sí, pero es bastante variado igual.
5: Claro. Bueno, ahí Mario, si querés te puedo gestionar algo con Pablo, lo aprovechamos, yo sé que te gusta, y a vos también, Agus.
4: Guardame alguno de Supertramp, que me guarde.
2: En casa yo tengo una coleccionista también, una coleccionista en realidad. Tengo una hija que tiene, la que le regalé su bandeja, una bandeja muy común igualmente, bueno, y tiene sus discos. Estaba pensando cuál era el último que había comprado yo. El último que le compré es Clicks Modernos, porque le gusta mucho ese disco. Así que se llevó ese.
4: Bueno, habrá que ir el domingo, Mario. Habrá que ir el domingo.
2: Habrá que pegarse una vuelta. ¿Podemos repasar horarios?
5: Dale, te escuchamos con alguna dificultad, sí. Pero sí, horarios.
2: Horarios,
5: pedían ahí
2: sí.
5: Los muchachos.
6: El horario este domingo 9, de 17 a 21:30.
5: Dale, perfecto. Ahí está. Obviamente se pueden acercar en ese
6: sí, en cualquier
5: momento.
2: Bueno, buenísimo. Les agradecemos a los dos. Abrazo.
6: No, muchas gracias.
5: Un abrazo.
2: Gracias. Pablo Raimundo, ahí en el móvil con Luciano Muñoz, 10:24 en toda la República Argentina. Tenemos información, pero que es completamente diferente.
4: Sí.
2: No tiene nada que ver con esto, que es muy agradable. Es todo lo contrario. Se está llevando una investigación, es una investigación en curso. Ya la lleva adelante la cuarta circunscripción judicial. Tiene epicentro en Cipolletti. Y es por abuso sexual infantil. El Ministerio Público está encabezando una investigación por delitos de abuso sexual. Producción de material de abuso sexual infantil. A veces cuando vean MASI quiere decir eso, como sigla MASI, material de abuso sexual infantil, porque cuando vean pornografía infantil no existe, ese término no existe porque la pornografía es entre adultos y es una industria.
4: Exacto.
2: Así no hay pornografía infantil, es una forma fácil del periodismo para simplificar las cosas erróneamente. Distribución y tenencia de este material. Le formularon cargos a dos personas, a una por los hechos más graves que tienen que ver con el abuso y el grabado de esos abusos y además por compartirlo, y a otra persona por recibir ese material. Están con prisión preventiva. Estas dos personas ya tienen prisión preventiva. Obviamente está interviniendo Defensoría de Niños, Niñas y Adolescentes. Hay mucha reserva porque hay que preservar a las víctimas. Cualquier dato que se dé que permita identificarlas es una revictimización, justamente. Es una investigación que comenzó con la identificación del primer imputado, señalado como autor de los abusos y de la producción del material. Se le formularon cargos, se declaró la causa compleja, se dispuso su prisión preventiva por un año. Esta es una causa que viene desde hace un tiempo. En julio se agravó la acusación con la incorporación de nuevas víctimas y por ese motivo se prorrogaron los plazos, tanto de investigación como de la medida cautelar. La medida cautelar es que siga en prisión preventiva. En el marco de esta investigación surgió la identificación de un segundo hombre, por eso mencionamos dos al principio. A esta persona la fiscalía la acusó de tenencia de material, de ese material de abuso sexual infantil, y de encubrimiento. Esto ocurrió el 16 de abril pasado. También le dieron prisión preventiva por un año. Como les decía, interviene la Defensoría de Niños, se mantiene reserva, se pide que toda publicación y cualquier cosa que se emita en un medio de comunicación, como estamos haciendo nosotros, se omita cualquier mención de datos que permitan directa o indirectamente identificarlos. Digo esto porque podríamos contar cuál es el barrio, cuál es el sector. Nosotros no lo vamos a hacer porque entendemos que hay que respetar este protocolo de normas que nos marca la justicia para no revictimizar a niños y niñas que ya, por cierto, le han pasado muy mal, ¿no? Y que están esperando, sí, que se haga justicia.
4: Y que ojalá este secretismo permita que se amplíe la investigación, ¿no? Si además, hay más personas involucradas y que se agarre a todas.
2: Sí, sí, porque si hubo ese material, tal vez no llegó solo a una persona. Uh-huh. Tal vez hasta ahora apareció una sola y a partir del trabajo de la justicia se pueda encontrar a más. Bueno, sepa, digo, esto está ahora replicando en distintos portales. Bueno, esta es la información que tenemos, o por lo menos lo que les podemos contar en este momento.
4: Muy bien, Mario. 299-511-2144. Buen día. Acá mucha helada cayó. Buen fin de, dice Carlitos de Rayón, que aparece ahí con su saludo todos los días. Uh-huh. Buen día, muchachos. Me encantaría tener un vinilo de Kiss, dice Walter de Viedma. Muy complejo encontrar de grupos icónicos en buen estado. Bueno, claro, puede ser, Walter. Y te digo algo, bueno, justo Walter está en Viedma, quizás está lejos para venir al Roberto Bell el domingo. Pero si viene, he encontrado variante, discos en muy buen estado, uh-huh, han puesto a la venta. Obviamente que tienen, si es antiguo y está en muy buen estado, tiene precio.
2: Y no vale dos manos.
4: No es barato. Sí, sí. Pero encontrás discos en muy buen estado y gente que realmente los cuida mucho y que entiende que a veces hasta es mejor ponerlos a circular que tenerlos guardados si es que no los están usando, más allá del bienestar económico. Y aparece Omar, que dice, hola Mario y compañía.
2: Hola.
4: Acá sigo tirado en el sillón escuchando ese buen programa y esperando a esas mujeres que parecen que estamos todos locos, dice. Soy Omar, el que saludaste ayer en el médico.
2: Sí, ayer nos cruzamos con Omar. Porque en otra época, Omar, capaz que nos podríamos haber cruzado en un bar. Pero ahora nos cruzamos en el médico. Mira cómo son las cosas.
4: La vida misma. Y me gustaría, antes de irnos al informativo, Mario...
2: Así que abrazo para él y para la mujer.
4: Habló una de las personas más importantes de la Argentina, que genera odios y amores.
2: ¿Quién es?
4: El Chiqui Tapia.
2: El Chiquita. Chiquita,
4: porque eso sí, es una persona muy importante, sí, es el jefe de la AFA, chicos.
2: No, ni hablar, que sí.
4: Hay gente que no le gusta, gente que le gusta. Sí. Y tenemos dudas, está investigado por la justicia del FBI, por la Argentina, sí, pero también es muy querido por Messi, por ejemplo, ¿no? Y lo se demostró por toda la selección. Tuvo una muy buena entrevista, mano a mano, Mario. Hablaron de varias cosas. Te quiero resaltar un par de frases.
2: ¿Con quién? Contame si tenés después con quién.
4: Estuvo con Teis Sports.
2: Ah, bien, con Teis, perfecto.
4: En exclusiva. Dio algunas declaraciones. Primero con Scaloni. Él dijo, es mi plan A, B y C.
2: O sea, bien, perfecto.
4: No, yo no tengo otro plan, pero está buena esta frase. No puedo tener al gringo encadenado.
2: No, claro.
4: Si piensa que no puede tener alguna proyección superadora, aunque nos duela. Pero es mi plan A, B y C.
2: Está claro eso.
4: O sea, sí, quedó claro. La AFA lo quiere, el equipo lo quiere, pero si Scaloni no quiere, no lo podés obligar. Uh-huh. Y está bien, me parece realmente una frase... interesante. El futuro de Messi en la selección es una decisión pura y personal de él. Hay que dejarlo tranquilo. Perfecto. Sí. Definición concreta. ¿Qué dice? Fue el abanderado del grupo y a la cabeza de un grupo que de 5 finales ganó 4. Fue el mejor jugador de la Copa del Mundo. Ya está. Un poco dio esa definición. Que él, básicamente lo que dice es que haga lo que quiera.
2: Ya se ganó hace tiempo hacer lo que él quiere, así que está bien.
4: Totalmente de acuerdo. Sí. Pero fíjate esto que desliza, dice, ojo, porque, por ejemplo, dice, al Fideo dejó la selección y por lo que hizo en el fútbol argentino, estaba para jugar el Mundial. A veces le dije, en joda, vos te apuraste. Y me dijo, estaba lleno y era mi momento. Entonces, un poco lo que marca el Chiqui es que tampoco Messi se apure, ¿no? En todo caso, porque seguro le queda. Pero bueno, que si él está lleno, bueno.
2: Puede ser, lo que pasa es que Di María estaba lleno porque además había ganado la última final que había jugado. Messi no.
4: No.
2: Así que capaz que al tanque le queda un poquito ahí de...
4: Claro.
2: Capaz que queda la reserva, aunque sea.
4: Una copita América, Leo.
2: ¿Qué sé yo?
4: Yo estoy bien.
2: Un 2.28, un 20.28, ¿no?
4: Y respecto a la bandera, Mario, de Malvinas,
2: sí.
4: Dice, nunca se preparó nada, son dos pibes que eran de Fuerte Apache, dice que conocían a alguno del plantel, tampoco hubo ningún parte de FIFA hasta ahora que llegó el expediente, un llamado de atención. Al contrario, dice, nobleza obliga, no pasó nada. Si la gente te expresa con esa bandera, ¿vos qué hubieras hecho? ¿La dejás en el piso o la levantás? Yo también la levanto. Somos argentinos y estamos orgullosos.
2: Bueno.
4: Así que el
2: y
4: Pope...
2: Grito, la y las Malvinas son argentinas.
4: Es básicamente, Mario. Básicamente dijo eso. Y lo que remarcó después es que para él, un poco por distancias, pero el Mundial terminó con Inglaterra. Hubo algo de eso por emocionalidad. Y él dice, en otro Mundial era la final. Era el séptimo partido. Entonces sí. Creo que hubo algo ahí de festejar y de que dejamos todo a un nivel que después costó más la final.
2: Servicio informativo, Romina Vega.
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9: Hora 10:31 minutos en la República Argentina.
8: Regionales.
9: El registro civil móvil llega a Río Colorado el lunes 10 y martes 11. La oficina móvil del registro civil va a atender en la localidad en el marco de una nueva misión itinerante a través de la cual las vecinas y vecinos podrán realizar distintos trámites pertenecientes al organismo provincial. El camión estará ubicado en la Plaza San Martín, frente a la municipalidad, en el horario de 10 a 16.
8: Economía.
9: Conflicto portuario. El gobierno oficializó la reducción temporaria del 20% de las tarifas de practicaje. La medida se dio luego de que 185 buques quedaran varados en los principales puertos del país por la disputa a raíz de un decreto desregulador. La rebaja durará mientras se mantenga la suspensión de ese decreto.
8: Internacionales.
9: Lula será el único candidato presidencial de Brasil apoyado por una coalición de partidos. Es la primera vez en las últimas 10 elecciones brasileñas que tan solo un candidato a presidente contará con el apoyo de más de una fuerza política.
8: Estos son los datos del tiempo.
9: Temperatura 2 grados 2 décimas, humedad 80%, viento del sudoeste a 4 kilómetros por hora, cielo parcialmente nublado, temperatura máxima prevista para esta jornada 8 grados centígrados. Con más noticias, volvemos en cualquier momento.
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0: Agustín, les contaba hace un ratito lo del anuncio de ese espacio para skaters y bikers, para los que andan en patineta y en bici chiquitita.
1: Skaters.
0: Esos.
1: Skatepark.
0: El lunes, además esto vinculado con el municipio de Cipolletti, el lunes comienza el plan de bacheo. 4 cuadrillas de trabajo recorriendo distintos sectores de la ciudad, teniendo en cuenta las precipitaciones que cayeron durante mucho tiempo. El registro histórico altísimo de julio, muy por sobre lo que ha pasado en otras oportunidades, pero mucho más por sobre el promedio también. Bueno, para mejorar la transitabilidad, para acomodar las calles de la ciudad, que la verdad están bastante desacomodadas por esto, el lunes comienza un plan de bacheo con 4 cuadrillas de trabajo. Y en cuanto al tema pluvial, el miércoles se firma el contrato con la empresa que va a entubar Paso de los Libres, Vélez Sarsfield y un desagüe en Naciones Unidas.
1: Okay.
0: Esto debería comenzar en septiembre, el plazo de ejecución es de 1 año y después se hace el asfalto, obviamente esto hay que elaborarlo antes. 3 proyectos de entubamiento que abarcan las cuencas urbanas de las calles que recién les decía, Paso de los Libres, Vélez Sarsfield y Naciones Unidas, mejorando no solo el desagote sino también la circulación en esos sectores. Va a estar el gobernador participando del acto con el intendente Rodrigo Buterer el próximo miércoles.
1: Muy bien. ¿Se suspende por lluvia el bacheo?
0: Y esperemos que no, pues se supone que llueve ahora y mejora, ¿no?
1: Supuestamente, pero viste cómo
0: sí.
1: es.
0: Vos confiemos en que esta vez Dale. Le afloja un poquito.
1: Muy bien. Lo que esperamos que no afloje es que haya alfajores en la Argentina.
0: No, el mundo del alfajor está explotadísimo y para bien.
1: No para de crecer, Mario.
0: Ni hablar.
1: Hubo una bisagra en la pandemia. Algunos productores marcan eso.
0: Bueno, en la pandemia, éramos pocos los que veníamos a la radio, Dani Luján venía, le pregunté, vos que conocés tantos emprendedores, ¿dónde compro algo dulce y rico para el finde? Y fue la primera vez que compré en Gema.
1: Mira. Entraste
0: ellos lleno. No lo saben, pero yo los conocí ahí.
1: No saliste más.
0: Con alfajores y hacían conito, no sé si lo siguen haciendo, pero con conito también.
1: Bueno, habría que preguntarle a Gema si va a participar del Campeonato Argentino del Alfajor, Mario, que es este fin de semana en su 9ª edición. Va a ser en el Estadio de Ferro, en Buenos Aires, con entrada libre y gratuita, más de 80 expositores, pero sobre todo, más de 300 competidores en múltiples categorías. Me parecía interesante 2 aspectos a remarcar. Primero, ¿cómo se evalúa un alfajor a ese nivel? Hay algunas cosas se nos han reído, Mario, cuando hicimos eso.
0: ¿Por qué?
1: Porque nosotros catamos un alfajor hace relativamente poco acá al aire.
0: ¿Para, se nos rieron? ¡Qué y mal!
1: Sí, Marcela se nos reía porque dijo, ¿qué haces oliendo el alfajor?
0: Ah, tenés razón, sí. No, obvio, los sentidos son... ¿Cómo no?
1: Bueno, imagínate, acá lo que habla uno de sus organizadores, Hernán Montes de Oca, que además es jurado del certamen, que evalúa los alfajores. Primero, sin conocer la marca, los alfajores van a llegar sin el paquete, ¿no?
0: Claro.
1: Solo ahí, algunos son más notorios igual. Digo, yo creo que si veo un alfajor Habana sin paquete me doy cuenta igual, ¿eh?
0: Pero no te lo confundís con un cachafaz, tal vez.
1: Bueno, pues claro, está bien, sí, es cierto que hay algunos parecidos. Sí, puede ser.
0: Yo no identificaría...
1: Sobre todo para los más clásicos.
0: Capaz que solo podría identificar, de los de marcas conocidas, el águila. Porque es muy particular y por el coco que le ponen.
1: Que ojo, porque yo me pongo a discutir algunas de esas cosas. Porque, por ejemplo, águila, si es el mini torta... No es un alfajor.
0: Para mí es mini torta también.
1: Es una mini torta.
0: Sí.
1: Eso es otra cosa. Tiene una masa distinta, es otra cosa. Sí. Es una torta chiquita. Y acá eso algo tiene que ver. Se evalúa el aroma.
0: Bien.
1: La textura. El balance y equilibrio entre relleno, masa y cobertura. Y obviamente el sabor.
0: Bien. Me gusta que se evalúe el tema del balance. ¿Por qué? Porque veo algunas promociones de alfajores... que es como que lo que se celebra es la cantidad de dulce de leche.
1: Claro.
0: Yo sí quiero comer dulce de leche, solo agarro una cucharada del pote de dulce de leche que tengo en la heladera.
1: Sí.
0: Y como eso directamente. ¿Sabes qué agarro? Agarro una chocolina.
1: Sí.
0: Pongo una chocolina abajo, le pongo una cuchara sopera de dulce de leche, le pongo una chocolina arriba y listo. Comí dulce de leche con algo crocante.
1: ¿Te dieron bien los estudios, Mario?
0: Me dieron perfecto los estudios gracias a esto.
1: Qué bueno, me alegro.
0: Pero claro, un alfajor que tiene más dulce de leche, 3 veces más dulce de leche que tapa, no, a mí no me gusta.
1: Bueno, acá habla Montes de Oca de una de las categorías es el alfajor bajonero. El que vos te referís es este nuevo estilo que es el alfajor más elegido de la Argentina, destronando por completo a los clásicos el alfajor bajonero en venta, Mario. No lo digo en gustos.
0: Para mí está tercero, por lo que vi el otro día en la encuesta.
1: Todavía alfajor bajonero. El que vos te referís es este nuevo estilo que es el alfajor más elegido de la Argentina, destronando por completo a los clásicos el alfajor bajonero

0: Nos gusta mucho tener nuestras propias recetas. Eso se traslada también en los alfajores, con todas las reversiones que hay. No están exentos los alfajores de las modas, ¿no? El pistacho, por ejemplo. Estos alfajores que traen esta porquería de Dubái, que no es ni de Dubái ni nada, y se acoplan también. Pero en el último tiempo, este año particularmente, algunas de las marcas clásicas sacaron su propio alfajor bajonero. El Deluxe, por ejemplo, de Fantoche. Tiene que ver con eso. Hay algunas marcas más que básicamente, Mario, le pusieron más al dulce de leche.
1: Le pusieron más dulce.
0: Y tapa por ahí dura o otro cubierta de chocolate.
1: Ranking, Guaymallén 1, Fantoche 2, Rasta 3, Jorgito 4.
0: Jorgito.
1: Milka 5, Capitán del Espacio, que es muy de otra zona, 6.
0: Muy bien.
1: Águila 7, en el segmento mini tortas, ahí sería. Terrabusi 8, Tatín.
0: El Tatín,
1: muy económico.
0: De cumpleañito.
1: Y el Jorgelín, ese no lo tengo, Jorgelín.
0: Sí, Jorgelín. Una de las mejores coberturas de azúcar impalpable, el Jorgelín, ¿eh?
1: No lo tengo. ¿En serio?
0: Mario,
1: ¿sí?
0: Por favor. Salís de acá y te conseguís uno.
1: Me pido
0: uno,
1: un Jorgelín.
0: Salís de acá y te conseguís
1: había
0: uno.
1: Había uno que compraba yo en un momento, era malísimo, pero era muy barato, malísimo. El Riquito.
0: ¡Uy, el Riquito!
1: Si sobreviviste al Riquito, te bancás otra pandemia.
0: Sí.
1: ¿Qué otra
0: pandemia? 10 centavos.
1: Comprábamos lo mismo.
0: ¿Para qué vacunarse si tenés el Riquito? Es como el Fulvito, pero parecido, ¿no?
1: Yo iba con un peso y me compraba 10 y le pedía de distintos sabores, distintas opciones. Eran todos iguales. No importaba de lo que pedías. Porque lo poco que no era la tapa quedaba pegado en el envoltorio.
0: Claro, ese era el detalle. Algo también importante, el jurado consideró productos clásicos, pero también hay una categoría para propuestas innovadoras. Y atención a esto, obviamente se mete al alfajor de pistacho, que bueno. Limón, mandarina. Y atención
1: no sé,
0: a este.
1: Si me cierran eso.
0: No sé, pero atención a este. Hay uno que tiene corazón de aceitunas negras.
1: Ay, no sé si me subo a esa.
0: Para probar uno. El otro día no habíamos probado uno de Malbec.
1: Relleno de Malbec. Sí, probamos uno con Malbec. Estaba bueno, pero no es el que elegiría. De pistacho hay uno de una muy famosa heladería que tiene el nombre de uno de nuestros mobileros. Sí. Y no es Rigo, justamente. No lo probé ese todavía. Me gustaría probarlo.
0: ¿Pino?
1: El de pistacho, ni Dani Luján tampoco. No se llama heladería Marce Zapata. El de pistacho, de cierta empresa vinculada con la venta de combustible, de la de bandera nacional, a mí no me convenció.
0: Mirá.
1: No me gusta mucho.
0: A mí, yo vengo esquivando todo lo que sea pistacho y esas cosas, por molestia nada más. Me molesta un poco que se ponga tan de moda. Pero bueno, el boom aparece en la pandemia, dice, y vamos a marcar algo también que viene pasando. Y es que, Mario, el alfajor históricamente...
1: Sí.
0: Hay algo de placer, hay algo de gusto, pero en muchos sectores es comida. El alfajor es llenador, Mario. El alfajor es algo que a mucha gente que anda de paso en el trabajo, que no tiene freno al mediodía, que no tiene tampoco mucho recurso para comprar comida en algún lado, en una rotisería o en algún almacén, o otro tipo de almuerzo más consistente, el alfajor es una salida. Y algo que se marca es que ha crecido bastante la venta de alfajores este año respecto al año pasado, y ya el año pasado había crecido respecto al año anterior, y viene pasando que algo de lo que marcan los expertos entre comillas, pero digo, quienes ven los números de venta, es que quizás más allá de la variante que tiene hoy, es que nuevamente en algunos sectores de la sociedad está siendo aplicado como comida.
1: Claro, porque en general... Si vos me lo decís como desayuno, es histórico. Como merienda al paso, estás laburando, te estás volviendo a tu casa de estudiar o de trabajar, capaz que te comes un alfajor hasta que llegás. El tema es que ahora está convirtiéndose en cena para algunos.
0: Claro.
1: Eso es lo preocupante.
0: Eso es lo preocupante. Hay un estudio de la UCA, lo pueden buscar, no lo estamos diciendo en el aire, que investigó esto. 12 millones de unidades por día. No sé si se entiende.
1: Es tremendo el número.
0: 12 millones de unidades por día, Mario. Una de cada cuatro personas en Argentina comen un alfajor todos los días. Es un no sé si se entiende. No hay muchos productos que puedan ni siquiera aspirar a ese nivel de venta. El alfajor está tan metido en la Argentina, en el consumo diario, ¿no? Y también esto que hablábamos, ¿no? La variante. Vos hoy tenés los deluxe, ¿no? Tenés el gourmet, el alfajor gourmet, el relleno de frambuesa y cosita, tapa dura, chocolate.

0: 70, pero vos también tenés el Jorgelín, tenés el Jorgito. Jorgito que sacó una publi que decía sin pistacho y sin Dubai desde hace 60 años.
1: Muy bien.
0: Y me pareció muy bien.
1: Marcando un tres.
0: Sí, como
1: su
0: diciendo,
1: historia.
0: Acá seguimos haciendo lo mismo y seguimos funcionando.
1: Muy bien. Bueno, y Guaymallén que tuvo su momento histórico, ¿se acuerdan cuándo?
0: Sí, con el
1: en Las
0: boxeo.
1: Vegas con el chino, sí, Maidana, ¿no?
0: Qué lindo,
1: ¿eh? Que le bajaron la mano porque él mostraba a Guaymallén. Él decía, yo los vengo a fajar acá después de comerme unos alfajores Guaymallén.
0: Qué grande, cómo metió la puli ahí. Guaymallén de fruta, ¿eh?
1: No lo sé. Tengo muy el alfajor cordobés, el alfajor de Córdoba de fruta. No tengo mucho el alfajor santafesino, que también entiendo que tienen un sabor medio propio. Tendría que probarlo.
0: El cordobés también, viste, que es medio como que en esa masa, como más aireada. Sí. No me ha gustado tanto en general, sí. pero es una opción. Y acá aparece Omar.
1: Sí.
0: Dice, la semana que viene les voy a llevar alfajores de mi confitería Tío Omar.
1: Muy bien.
0: Yo no compito, pero estoy seguro que les paso el trapo a esas marcas. Ustedes van a ser mis jurados y catadores.
1: Vamos, Omar, todavía.
0: Omar,
1: muy bien.
0: Solo hago este trabajo para mensajes como el tuyo.
1: Muy bien.
0: Voy a estar muy emocionado, Omar. No me falles, ¿eh?
1: No, confiamos. Obvio que confiamos. Ayer charlamos un rato con él. Estuvimos hablando. Hablando de aireados, el macarón. ¿Macarón? ¿Le decimos cómo
0: macarón, le decimos? Macarón. El macarón.
1: ¿Te convence?
0: El macarón es una porquería.
1: Sí, sabía. Me imaginaba que lo ibas a decir. No lo sabía.
0: Tiene menos sabor que empanada de tierra, Mario. Es una porquería el macarrón.
1: Son bonitos a la vista.
0: Sí,
1: son bonitos para. Porque además dan muy artificial.
0: Comida francesa, Mario.
1: Sí.
0: No hay manera.
1: Bancamos la de acá.
0: Sí.
1: Vamos, no es nuestro el alfajor. Tiene otra historia. Llega de Oriente a Andalucía. De Andalucía viene para acá también. Pero bueno, me parece que nos lo hemos apropiado como corresponde, y esos números, esos 12 millones de unidades de alfajores que se venden a diario, certifican que es comida nacional. Última tanda, ya venimos.
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0: Último tramo de este programa, último día de la semana, señoras y señores. El fin de a la vista. Si miran hacia el este, eso que llega es el sábado. Esperemos que lo disfruten y que eso que esté llegando no sea la lluviecita que se espera para esta tarde. Quienes también han llegado, Paula Leguizamón, Marcela Hernández, ¿cómo andan?
1: Hola, ¿qué tal?
2: Hola.
1: Hola.
3: Ay, rejita.
1: Espera que tengo el micrófono. Voy a mover el micrófono.
3: Venía corriendo.
4: Llegó corriendo. ¿Qué pasó? ¿Todo bien?
0: ¿Cómo vienen?
1: Estabas comiendo.
3: Estaba comiendo, por eso. Estaba tratando de comer.
0: ¿Qué estabas comiendo, Marce? Contanos.
3: Me convidó frutos secos y
1: Agustín,
3: una almohadita.
4: Es la que quedaba.
0: ¿La almohadita rellena o almohadita...?
3: No, ¿rellena? Ah, limón. No me di cuenta.
1: De limón. Qué
3: no
1: rica.
3: Ah, mira, no sentí tanto sabor al limón.
1: Igual esos chicos tienen azúcar, ¿sabían,
4: no? Sí, sí,
3: pero, pero era una sola.
0: Gracias a Dios tiene azúcar porque eso es lo que te mejora la vida. La vida es una porquería, ¿cómo no vas a comer azúcar?
1: Miel puedes comer, es más sano, amiguito. El azúcar es un alimento ultraprocesado.
0: Sí.
4: La última frase del viernes que vas a decir, esa es tu conclusión de la semana, Mario, por favor.
0: Sí, tomen alcohol, consuman grasa y azúcar.
4: No, ese no es el problema, lo de la vida.
3: El fin de semana, sí.
0: Bueno, la vida es difícil.
1: Ayer estábamos hablando.
4: Mejor.
1: No sé quién. Alguien dijo, no me acuerdo. ¿Quién dijo que vos te ponías contento? Yo digo, difícil eso. Es muy difícil que Mario se ponga contento con algo.
0: Lo que pasa es que me dura. En realidad me dura poco. Tiene mi felicidad.
1: Es
0: tiene escaso retrogusto.
3: Tiene que ver con River, nada.
0: Dura
3: más.
0: Sola. Pero tampoco con River y no, me dura nada igual.
1: Eso es lo que yo he observado. Porque antes capaz que te duraba un poquito. Tampoco para decir que le duraba un día, pero por ahí le duraba media hora, una hora la alegría de River.
3: No, ahora, pero es que River viene mal, entonces no tiene
0: ahora
3: nada.
0: Ahora no.
4: Básicamente. No, y además que sí, el hincha de River puede ganar 3-0 ¿viste? River, pero si jugó feo, está triste.
3: Sí, bueno, son exigentes.
4: Entonces tiene un poco eso.
3: Pero porque Mario es un hombre exigente en la vida.
0: Porque pensar, sí, pensar es sufrir.
1: Pero además te sobreexiges.
3: ¿Y por qué
1: también,
3: te pensás que no pienso? ¿Viste? Yo ni quiero pensar, no pienso en nada.
4: Sí, acá me aportan, nosotras el riquito, lo comprábamos y después lo revendíamos a 25 centavos en una bandeja.
1: Mira.
4: Bien. Es genial.
3: ¿Te acordás 25 centavos cuando existía?
4: Iba con 25 centavos al colegio. Si tenía para los dos recreos.
1: A nosotros en el club universitario nos salía 50 centavos el vaso de vino.
4: Bueno.
0: Está bien. Estábamos con alfajores igual, pero...
4: Después nos preguntamos por qué la gente es alcohólica, ¿no?
1: No, bueno.
4: Una facilidad.
0: Y lo combinaba con un riquito y sabes cómo quedaba, ¿no? Quedaba...
4: Y acá también, no sé si les pasa a quienes tienen pibes chicos cerca, pero dice, hola, ¿cómo andan? Se pasan con el pistacho. Hasta Danet de
1: sí,
4: pistacho.
1: ¿Viste? Ay, lo
4: tengo, dice, tengo un nene que quiere probar todo lo que sale con pistacho y nada, me quedo con la tortita águila, dice ella.
1: Es como cuando salió el jengibre, te vendían hasta, no sé, caramelo de jengibre, era una cosa que paren con el jengibre.
0: Qué rico que es el
1: ahora
0: jengibre.
1: Ahora lo mismo
3: sí, me
1: el
3: encanta.
1: Pistacho. Lo mismo.
0: Qué rico el pistacho, qué rico el jengibre, los dos.
3: El pistacho me gusta, pero no me enloquezco. El jengibre me encanta, agua, limón y jengibre, y soy feliz.
0: Sí, es muy rico para comer
1: menta,
0: el pistacho.
1: Si pones una hojita de
3: si consigo menta, le meto.
4: Pero pistacho tipo maní, Mario.
0: Sí, pero es muy caro.
4: Ese es el tema.
0: Ese es
1: muy
0: el
1: duro.
4: Ayer vi...
0: No, está re bien.
4: Salía casi un kilo, era...
0: ¿60 lucas?
4: Te iba a decir, sí, 45-50, si no me equivoco.
0: O sea, 45 está barato. Pero okay.
4: Y un kilito con cáscara.
3: ¿45 centavos?
0: No,
1: una por bolsa por de pistacho, pistacho de un kilo, ¿así o así?
3: Un kilo.
1: No, pero más o menos.
0: No, ni idea.
1: Así. Ah, bueno.
0: Como la cabeza de un enano.
1: ¿60 lucas eso?
0: No,
3: ojo
0: sé.
3: Que son cabezones.
1: ¿Quién? ¿La cabeza de quién?
0: Mentira.
1: No escuché bien.
0: No, de...
3: Todo lo que de Fernando que dijo.
1: De Fernando.
3: De Fernando.
0: De Nando. Pero es rico, es rico.
3: Calor,
0: dos cabezas de nano son otra cosa.
1: Me quiero tapar. No sé por qué
3: eso
1: me
3: es otra cosa.
1: Taparme la boca, la cara.
4: Ay, perdón. No, yo no voy a estar por el resto del pase. Les pido disculpas.
1: Hagan de cuenta que no estoy.
4: No puede ser.
0: ¿Por qué es tan cara la cosa? Es todo lo rico. El pistacho acá, las castañas también.
4: Pero que ese es el problema, Mario. Ponen de moda cosas que no pueden ser de moda. Se produce muy poco pistacho en el mundo. No alcanza. En general, los pistachos que comemos cuando están integrados a algo es artificial. No es pistacho real. Claro. Está construido químicamente. Porque el pistacho posta... Se hace en pocos lugares del mundo en cantidad.
0: Produzcan pistacho.
4: Ponen de moda eso.
1: O
4: lo mismo que el Nutella.
1: Produzcan más pistacho y déjense de joder.
0: Pero pará, acá en la...
3: Nutella vale oro.
0: ¿Me equivoco o lo tiro así? En la zona de Casa de Piedra no hay un emprendimiento que está apuntando a la cría de pistachos.
1: No tengo ni idea.
4: Ojo,
0: podría ser. De piedra, parece.
4: Algo leí, Mario, puede ser.
0: Es en Ruta 6.
4: 7.000 hectáreas, que es el 90-95% de cultivo de pistacho, están en San Juan.
0: Sí,
4: luego Mendoza y algunas áreas de La Rioja.
0: Mira vos, me parece que por acá también íbamos a tener algo.
1: Región de Cuyo.
4: Hay que preguntar. Yo vi la misma nota, me parece, Mario.
0: Creo que la vi ahí. Nota de diario Río Negro, me parece que era.
4: Por ahí que seas pistacho en el patio de casa.
3: Me llega un mensaje, lo puedo compartir.
1: ¿Cómo les gusta la comida de estos dos? Porque ven una nota que habla de comida y lo abren. No saben de
0: producción. Nos interesa el mundo de la producción.
3: Claro.
4: El regional.
3: A Mario Favole le dicen perro sin cola.
4: No, para.
3: Me llega un mensaje.
4: No se puede leer el final,
1: ¿Por qué?
3: No sabes cuándo está contento.
1: ¡Ah!
0: ¡Ay, qué susto!
1: Bueno.
3: Si no, lo leo.
0: Por un momento temí por el remate.
1: Te juro que pensé que sí, ya.
3: Más contento que perro con dos colas. Bueno, perro sin cola, imagínate. Claro. Es un Mario Favole.
4: Es un Mario Favole.
0: Después, no, porque hay otro, pero no se puede decir. Es que un que se defiende con la.
3: No, ese es otro. Ese es otro tipo de felicidad.
1: Sos un cocker que le cortan la cola. Al otro.
4: El boxer, ¿no? Sí, es el otro.
1: El boxer que
3: el perro con nombre de calzón.
1: Boxer. Mira.
4: El riquito de mousse, 10 centavos salía. ¿Hacían de mousse?
0: Para mí hacían varios tipos y eran todos iguales.
4: Era el secreto.
0: Cambiaba
4: el paquete, no el alfajor.
1: A mí me gustan los duritos. Me gusta, por ejemplo,
4: de tapa dura.
1: El alfajor Bonobón. ¿Cómo se llama?
0: El de Bonobón es así, claro.
1: Pepitos. El de Pepitos tiene tapita dura.
4: El de Pepitos está
0: bien. Fiasco esas galletitas, que en una época eran buenas y después se volvieron pésimas.
3: ¿Cuál?
0: Pepitos.
1: No sé si me toca, que siempre que compro son paquetes viejos, porque tienen gusto a...
0: No, son malísimas. No,
1: bajaron la calidad.
0: Se cayeron a
3: era
0: pedazos.
3: Muy al principio era ese sabor casero a manteca, ahora ya es reindustrial.
0: No, es una porquería.
3: Horrible.
0: Me cambió la Toddy
4: Margarina.
0: Y todavía lo sigue teniendo. Sigue manteniendo eso. Pero no hablemos de comida, porque ya está.
3: Estaba mirando cuál era el riquito. No me gustaba el riquito.
0: ¿El pobrecito
1: a mí
0: te
1: me
0: gustaba?
1: Gusta el de la COPE. Siempre, será que voy mucho, pero siempre le hago publicidad a la COPE. Hay uno que es de la cooperativa.
0: ¿Sí?
1: Sí.
0: No lo tenía,
1: que viene blanco y negro. El alfajor blanco de la cooperativa obrera, que está muy barato, tiene membrillo adentro.
3: Bien. Me encanta con membrillo.
4: Es
3: o
4: para
3: con
4: mí.
3: Cualquier dulce.
4: Sí, estoy de acuerdo. Me gusta mucho el de fruta, es cualquiera de fruta. Que además me gusta que le digan de fruta y es de membrillo. Eso también me parece bien.
1: Y sí, porque es un fruto.
4: Claro, pero es como de fruta.
0: No, pero
4: sí, chicos, hay muchas
0: pasa
4: frutas.
0: Pasa que los cordobeses sí sacan de otras frutas también.
4: Claro.
0: Ahí tenés más.
4: Y hoy también, acá
1: bueno,
4: también en la zona.
1: Bueno, Gema también tiene frutos rojos.
4: Eso, hay otros rellenos.
3: Manzana.
0: Sí, también.
4: Manzana, mirá.
3: También.
1: Pera. De pera, alfajor de pera.
3: Ciruela.
1: Bueno. Ciruela no comí nunca, pero de manzana y pera sí, porque son productos regionales y te lo...
3: Claro.
1: En realidad se promocionan como algo muy...
0: Muy bien, pero no lo mencionemos más porque va a parecer que estamos mangueando.
3: Sí, estamos mangueando.
1: Capaz que será que queremos que Gema aparezca con
4: nosotros. Yo paso por la puerta de la casa de los chicos todos los días.
1: Y bueno, golpeale la puerta.
0: Comprales.
3: Pasá a golpear, volver.
0: Comprale, manguearle.
4: Ya les compré.
0: Ah, ¿ves? Ahí está.
3: Ah, entonces también les he comprado. También me queda un poco atrás mano.
4: Claro, te puedo comprar y te traigo.
0: Lo único que no compraste sos vos, Marce, al final.
3: Porque
1: no
3: me queda muy amado. Yo me elijo todo a mano. Porque si no, no voy.
0: La idea es que el radio en el que circulás sea limitado, no sé, 4 o 5 cuadras toda la vuelta.
4: Claro, ¿cuánto es a mano en cuadras?
0: ¿A cuánto le decís eso?
3: Y no, qué sé yo, 2 para acá y 2 para allá.
4: No, ¿cómo 2?
1: Muy poquito,
4: Marcela,
1: Marce.
4: Pero,
3: claro.
4: Querida.
1: Es muy poquito, Marcelina.
3: Es que me da mucha...
1: Lo que pasa es que ya vives cerca de la calle Esmeralda y ahí tenés todo, entonces...
3: En la Esmeralda tenés varias cosas.
0: Sí,
1: claro. A media cuadra de la Esmeralda.
3: Pero claro, si tengo que desviarme mucho en el trayecto que hago habitualmente, y no, ya no voy.
0: Ya está. Mirá, una pérdida de tiempo.
4: Una persona de costumbres.
3: Del trabajo a la casa. No, yo soy muy...
1: Del trabajo a la casa y la casa al hogar.
0: 11 y 6. Hogar. ¿Qué tienen en el programa de hoy? Cuenten.
4: Como Fito, que estuvo ayer en Bariloche.
3: ¿Tenemos?
4: En la marcha. ¿Eh?
0: Ah, Fito estuvo, es cierto.
4: Estuvo en la marcha en Bariloche. Estaba de vacaciones y se sumó.
3: Bien,
1: capo,
3: muy bien.
1: Fito.
4: 11 y 6.
1: Estuvo ahí, subió videos a sus redes.
3: Importante la cantidad de gente en Cipolletti, me llamó la atención.
1: Sí,
0: sí,
1: en Neuquén impresionante también, y en Bariloche.
4: En Cinco Saltos también.
1: En Cinco Saltos hubo mucha gente.
3: Neuquén suele ser de convocar mucha gente, pero Cipolletti me llamó la atención. Bien.
0: Es cierto.
3: Bien.
4: Se ve que la temática movía.
1: Y sí. claramente en todo el país. Córdoba, increíble Córdoba.
0: Sí. ¿Y cómo mueve Rosario hoy Estamos Todos Locos?
1: Estamos Todos Locos arranca con una obra que Quiero Ser Santa se llama.
0: Ajá.
1: No me acordaba, no me acordaba bien el título, pero se llama Quiero Ser Santa, que va a venir al Roberto Abel a beneficio de un centro de jubilados docentes.
0: Ah, bien, linda iniciativa.
4: Santa Quiero Ser.
1: Santa Quiero Ser.
3: Mira, ella no retiene musical, eso de lo santa y todo eso.
4: Es un musical.
0: Está negada.
3: Está negada con ese
0: con la
3: tipo.
0: Santidad.
1: Con la santidad.
0: Bien, bien. Va por el lado cultural.
1: Y después vamos a tener en vivo, al vivo, a Debra Cantante. Va. Que presenta su disco, su primer disco, y seguramente se va a poner a la 10 y nos va a cantar un temita acá.
0: Bueno, bueno, eso es lo que tienen habitualmente,
1: todo
0: mucho para
1: cultural,
0: disfrutar.
1: Todo cultural, todo cultural.
0: Bien.
1: Muy bien.
0: Viernes culturales en Estamos Todos Locos.
1: Exactamente.
0: Bueno,
1: exactamente.
0: Que lo disfruten, que la pasen muy bien.
3: Igualmente, buen fin de.
0: A todos ustedes, buen fin de, muchas gracias por todo. Nos encontramos el próximo lunes, minutos después de las 8.

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0: ¡Eso!
1: ¡Es viernes!
0: ¡Fin de semana! ¡Fin de semana! ¡Fin de semana! Arranca el fin de semana. La verdad que necesitábamos con tantas ansias. Estábamos esperando viernes. Gracias por venir. Gracias.
1: Vení viernes, todos los días viernes.
0: Vení todos los días. Vení cuando quieras. Si querés venir 5 veces por semana, no importa. Vení. Está Josecito González en los controles. ¿Cómo andamos, Eva? ¿Todo bien? Está lleno de control. Mira, está José. Está Yoconda Gutiérrez. Tenemos dos operadoras. Falta uno, tenemos dos operadores en el control. Está Agustín Bulfón, está Romina Vega, está Daniel Eduardo Polanco en el streaming. Mario, Omar y Romina están en el servicio informativo.
2: Sí. ¿No?
0: Qué manera de trabajar esta gente, ¿no? Mucha gente trabajando. Está Mónica.
1: No sé, no lo veo muy ahí.
0: No están
1: Todos muy panchitos.
0: Pará, no digas eso.
1: Lo mandaba la pregunta.
0: Sácate la gorra.
1: Los veo muy relajaditos por ahí, ¿eh?
0: Sácate la gorra, Marcelo.
1: Sí. Por lo menos bailen, che.
0: Mónica, Lautaro y Amaru en el área digital. Daniel Almendra y Matías Uribe en el administración. Y Fabiana, que es la que pone orden.
1: Ella va a andar rotando.
0: Fabiana Retama. Ese es todo el equipo que está hoy trabajando para todos y todas. Subí, negrito. Bueno, ahí estamos bailando y ahí estamos arrancando este programa que, como decíamos, hoy se viste de fin de semana y vamos a tener un montón de cosas que tienen que ver con el área cultural para contarle a la gente de la región para que puedan disfrutar de un fin de semana sine qua non. ¿Cómo le va, Luciano? ¿Cómo anda?
3: ¿Cómo andamos? ¿Todo bien? Buenos días para ustedes. ¿Con este viernes soleado? Sí, sigue soleado, así que contento por eso. Sí. Me engañé un poco la imagen del
0: monitor. Hacía frío, mucho frío.
3: Está fresco, sí.
0: Yo será que...
3: No, está fresco, la verdad que sí. Y había algo de viento, así que a tener en cuenta eso.
0: Bueno.
3: Y sobre todo escuché a mis compañeros, no sé si ustedes me lo pueden confirmar, ¿vuelve ella? ¿Vuelve la lluvia?
1: Lo dijo Agustín.
3: ¿A la tarde?
1: Agustín es el que anuncia la lluvia y se está cumpliendo, así que lo estamos por declarar persona no grata.
3: Pero la...
0: Está el señor de la lluvia. En vez del señor de los anillos, Agustín es el señor.
1: El señor de las gotas.
0: De las gotas. Bueno, pasamos a otro tema, ¿te parece?
1: Sí, ¿cómo no? ¿Cómo les va? ¿Cómo andan?
0: Bien, todo bien. Están los virales ya preparados para compartir con la gente. Y en este caso, viste que vos venís chipeado, sobre todo a esta altura del año. Llega agosto y vos ya tenés como una rutinita y ahí en ese micromundo de rutina,
1: sí,
0: uno se siente seguro, ¿viste?
1: Tu sector, la tu parte de confort.
0: Claro, vos te levantás, por ejemplo, el gatito viene, te abraza. Mi rutina es esta. Me despierto,
3: sí.
0: El gatito ve que abrí los ojos, viene a la cama, me abraza un toque, qué sé yo.
3: Lo bueno que vos te despertás y él no te despierta a vos.
0: Ronronea un poquito. No, él está esperando, claro, que yo me despierte para
3: acceder. Es respetuoso.
0: Ronroneo, exactamente. Uh-huh. Y después de eso te levantás, te lavas los dientes, te lavas la cara, te peinás, no sé, te vestís. Y ya cuando salís, ves al mismo vecino que sale a la hora que misma hora que sale.
3: Comparten horario de salida, es cierto.
0: Vas caminando, en mi caso, veo la plazoleta del tango, está la señora que vende diarios.
3: ¿Se lo saluda al vecino?
0: Se lo saluda.
3: De lejos.
0: Yo en realidad tengo una vecina, ¿quieren que cuente todo?
3: Sí,
0: se llama Andrea y ella es mamá de un gato, que se llama Ninja.
1: Se junta
0: y es amigo de mi gato. Entonces nos pasamos los teléfonos porque ella es la mamá de Ninja y yo la mamá de Jade, ¿entendés?
3: Sí, sí,
0: entonces
3: sí,
0: nos
3: sí.
0: Vamos contando dónde están y todo eso.
3: Bien. Por las dudas que no haya pasado la
0: no
3: noche en cada uno de sus hogares.
0: Bueno, Andrea sale a la misma hora que yo, nos saludamos. Hola, André. Hola, Pau. Y ya arrancamos cada una para sus lugares. Ahora, cuando a vos te cambian esa rutina.
3: Sí.
0: ¿Qué pasa? A esta altura del año, a mí si me cambia la rutina en enero no pasa nada. Ahora yo...
3: ¿Ya salís?
0: Mi cabeza no tiene resto para ir pensando en nuevas cosas.
3: Si no me agregues más.
0: No me agregues.
3: Claro, no tengo más.
0: ¿Entendés?
3: Cupo.
0: Bueno, a ella fíjate lo que le pasa.
1: No.
0: Fíjate.
1: No me rompa
0: pobre,
1: la rutina,
0: pobre.
1: Por
0: a ver.
1: Favor.
0: Vamos a...
4: Ayer me cruzo con un amigo que me saluda y me dice, hola, ¿cómo estás? No vale mentir.
2: Y yo me quedé totalmente desconfigurada porque tenía que revisar cómo estaba efectivamente. No. Y no podía mentir porque es un juego y yo no puedo perder. Entonces ahí estaba como, ¿qué, cómo estoy? ¿Qué soy? ¿A dónde voy? Me dejó totalmente paralizada, buscando en el fondo de mi cuerpo y mi alma a ver cuál era el estado fehaciente de mi ser. Para todo esto, el grupo paralizado, viendo mi cara derretirse de un lado de la neurosis que estaba generando el sobreanálisis de un estado emocional actual. Y también después digo, ay Dios mío, capaz que estoy mal y no me acuerdo porque yo soy muy distraída, por ahí me olvido. Y digo, no, estoy bien, entonces hago contacto visual con él y le digo, estoy bien. Y se va. Mi amigo que estaba al lado me dice, ¿qué fue eso? ¿Estás bien? Y yo, sí, estoy bien, estoy bien. Estoy bien, estoy bien. Y después vuelve mi otro amigo y me dice, yo te hice esta pregunta, sí, porque la verdad que lo que quería era generar un espacio donde vos te sientas cómoda, no, me puedas ser sincera de tus sentimientos y yo la
1: no
2: pucha,
1: me no, amigo, no, no.
2: Hippie loco, no hagas eso. No hagas eso porque,
1: no.
2: Mirá, si yo me quiero salir de las performances sociales del hola, ¿cómo estás? ¿Bien? Te pregunto, che, te tengo que contar algo, me escuchabas un ratito.
1: Claro.
2: Conservemos las perfos sociales, por lo menos las básicas,
1: claro,
2: porque totalmente. Si no me desconfiguran mucho, yo no voy a poder.
1: No tengo tiempo.
2: Dejemos las reglas básicas, por lo menos, dejémoslas igual que siempre.
1: Dale.
2: Porque siento que no se va a poder, sino vamos a estar muy atentos.
1: No.
2: No se puede uno relajar un rato. No. Hippies locos, Dios mío, qué loco.
1: Porque además
4: yo lo que pido es
1: está
4: también,
1: pensando si estaba bien realmente.
4: Me pareció claro. Importante decir esto, porque en agosto no cambiemos las reglas.
3: No me muevas las fichas.
4: Vos me preguntás, hola, ¿cómo estás? Yo te digo bien, listo.
1: Sí, es la formalidad.
3: No me metas un desafío.
1: Es la formalidad, no me interesa saber cómo estás.
3: Claro.
2: No.
3: Si me decís bien o mal es lo
1: porque
3: mismo.
1: Sabés que si vos me contás cómo estás, yo te voy a tener que contarte cómo estoy.
4: Mantengamos las reglas básicas, ¿no? Es contame de verdad cómo
3: claro.
4: Estás. No
3: profundicemos.
4: No me pidas eso.
1: Sí, por ahí vas a algún lugar y te dice, hola, ¿cómo estás? Bien, todo bien. ¿Estás bien?
4: Ay, no.
3: Es mucho contacto visual.
4: Porque vos me haces eso
1: y te agarran el antebrazo.
4: ¿De verdad estaré bien? ¿Estaré bien en serio?
1: Y ahí empezás a dudar de vos mismo. Decir,
4: claro.
3: Es peor.
1: Creo que sí, que
3: estoy
1: bien.
3: Se hace dudar de tu propia estabilidad.
4: Yo creo que sí, yo creo que estoy bien, creo que sí. ¿Viste cuando...?
3: ¿Pero por qué me lo pregunta? Me ve mal, pero si me siento bien, ¿por qué?
1: ¿Vos querés hacerle la psicológica a alguien?
4: No.
1: Le decís, che, qué pálido que estás hoy.
4: Uy, no.
1: Y capaz que es mentira. Pero la persona se empieza a perseguir. No hagan eso.
4: No hagamos eso.
1: No hagan eso. No.
4: A partir de agosto, yo quiero decir, que las reglas sean que a partir de agosto y hasta diciembre, eso no se toca. Porque viste que el mundo está tan convulsionado que todos los días pasa algo. Si encima vos me cambiás la regla básica del saludo. No. ¿Le podemos conservarlo?
3: Por favor.
4: ¿De acuerdo?
3: Mantengámoslo. Sí.
4: Dale, gracias. Muchas gracias.
1: Sí, totalmente.
4: Ahora vamos a... ¿Viste los chats de vecinos?
1: Ay, gracias a Dios, en mi barrio no hay.
3: Yo no estoy, gracias
4: a Dios. Bueno, hay chats de barrios de vecinos donde hay gente que no se ubica y manda todo ahí, ¿viste? Este muchacho mandó una pregunta de carácter personal.
3: Uy.
4: Que a mí me parece que está mal. Fíjate.
1: ¿No se equivocó?
4: Mira.
5: Hola, Mariana, ¿cómo estás? ¿Cómo andás? ¿Todo bien? ¿Qué se cuenta? Te mandaba mensaje porque me enteré que te habías separado. Estás sola ahora vos. Y por eso quería conversar con vos.
1: Ajá.
5: Yo también me quedé solo. Carolina se fue a Necochea, me separé. Yo tengo mi casa propia por ahí. ¿Quién dice? Ahorita nos podemos acomodar nosotros.
6: ¿Qué hace, Pinocho? ¿Qué te pasa?
4: El marido.
6: No, que está conmigo todavía. ¿Quién te dijo esa boludez?
1: No, para un poco.
5: Ah, está con vos todavía, loco. Qué mentirosa que la gente me dijo que se había separado, que no tenían dónde estar.
1: La gente
5: es
1: jodida.
5: Yo como estoy solo también, viste que Carolina se fue a Necochea. Estoy acá, mirá, estoy mirando televisión.
1: Estoy solito.
5: Aquí nomás acá y yo digo, bueno, por ahí hay una oportunidad, ¿viste? Capaz que me han dicho que vos te voy a conseguir otra mina, que te
4: se lo dice
5: para
4: en el chat de vecinos.
6: No te pongas atrevido porque la verdad que sos re atrevido, amigo.
4: Re atrevido, loco.
6: Es que la estupidez y yo también nunca me fui. Soy gente de la estupidez.
4: Y ahí les dice a los vecinos también.
5: No, ¿cómo atrevido? Si me gusta la piba y si se para... si no es tuya, no la compraste vos.
4: Pero señor,
5: si estás sola, yo la voy a encarar.
1: No, ahí no es.
6: Basta. Sí, encarala, a ver cómo te vaya vos.
3: La embarra,
6: cabrón. Está el boludo, porque está conmigo, está.
3: Ahí está.
6: Mucho el boludo. Pues yo no te falto respeto ni a vos ni a
1: tu señora. Qué buena telenovela para el barrio.
6: Un poco, amigo.
4: Y está todo...
6: Se va a hablar con aquello vos.
1: Sí, obvio.
5: Ahora le voy a mandar al que me pasó el dato, le voy a mandar que son todas mentiras. No te puedo creer. Yo justo me vi alucinado.
1: ¡Ay, no!
5: Ella, porque parece que es separada. Avisame con cosa vos.
1: No jueguen con los sentimientos, cuenta, ese hombre.
5: ¿Estamos en contacto? Oh, te mando un abrazo, dale.
1: Un abrazo.
3: Muy cordial.
6: ¿Estás pensando que eso vos sos todo pelotudo? ¿Qué miedo tiene en la cabeza?
4: Y les dice a todos, ya que...
5: Si te separás, te digo, boludo.
3: Perdí la cuenta.
1: Claro.
3: Perdí la cuenta, la cantidad de audio.
1: Plan cero código.
3: Me imagino a los otros vecinos... preparando la merienda, no, el teléfono qué. En altavoz.
4: Y lo volviste a escuchar claro. 5 veces todo el día.
3: Hermoso.
4: Te hizo el día.
1: Hermoso. Y después lo entraba a mirar de manera distinta.
4: Claro, ¿qué va a pasar entre estos dos?
3: Qué lindo. ¿Qué
4: onda? Bueno, traten de tener cuidado cuando mandan audio al chat de vecino.
1: Eso se habla en forma...
3: Ahora, sería, el que estaba con la mujer, digo, el que no se había ido, no sale más de la casa, ¿no? Por las dudas.
4: Y no,
3: y no van a hacer los mandados.
4: Claro, claro. Sí, o se hace una remera.
1: No tiene código.
4: Marido de no sé qué.
1: Hay que pará, si era si te separaba, si no, todo bien.
4: Claro, a mí me gusta la piba, avísame si te separás.
1: Qué sé yo.
3: Estaba disponible.
4: Bueno, para hablar de alguna de estas dos cosas, que son cosas cotidianas, pueden escribirnos al 2995-112144 o al chat de YouTube. Agus, tenemos 5 entradas, ¿verdad? Hoy también... Tenemos 5 entradas para el Circo Herland, que recuerden, está necesitando gente para el armado de carpa, sí, y también para el volanteo en la calle, así que hay laburo ahí. Bien. En el circo, quien tenga ganas de una changuita, vayan ahí a la Pacheco, en diagonal a la YPF.
1: ¿Sí? Excelente.
4: En el chat de YouTube se pueden comunicar.
1: Sí, ya se están comunicando el U19M690 en vivo, recuerden, en vivo, entren ahí. Si se suscribieron pueden escribir, si no se van a tener que suscribir para poder escribir en el chat. Y por acá Mau ya está pleno, mirá, está conmigo Mau, porque dice, subilo, porque es viernes y la gente quiere baile. ¿Viste? Tirar a los prohibidos el viernes. Subilo.
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1: Hoy habría que bailar nada más.
4: Sí.
3: Todo el día.
4: ¿Vos decís que vengamos y bailemos en radio? Sí. Bailar en radio es medio como una cosa rara. Por ahí en el YouTube puede ser,
1: porque
4: pero...
1: nosotros subimos la música y cada cual en su casa bailará como quiere. Y nosotros acá le metemos baile.
3: Bueno, el trabajo.
1: 2 temas, hacemos la tanda, decimos la temperatura y seguimos bailando.
4: Claro. Bueno, que digan qué les parece los oyentes si quieren que nos callemos y pongamos música. Dale. Sí.
1: Alguien mandó un mensaje, mirá lo que voy a hacer, le voy a complicar la vida a la gente del streaming, porque sí. Le voy a robar un mensaje que acabo de ver al compañero Luciano.
3: Ah. Agarre.
1: Hola chicos, buen día, dice, a pesar del frío los estoy viendo y me encanta la combinación que hacen las dos, Paula y Marce, sentadas así juntitas, los mejores colores del mundo, mirá los mejores colores.
4: Boca y River,
3: Claro, el azul y oro, tal cual.
4: El azul y oro.
3: Tal cual.
4: Yo le dije a Lautaro, no será muy de Boca lo que me puse hoy, ¿no?
1: No.
4: Y me dice, no, Pau, está bien, andá así. Capaz que me mintió, porque Lautaro es de Boca, capaz que quería que me deje esta ropa.
3: Estaba feliz Lautaro cuando vivía con esa ropa.
4: Claro. Bueno, ahí estamos. De para bien en los hinchas de Boca. ¿Vamos con la música, amiguito? Dale, ponelo del principio, así la gente se recontra, recopa.
1: Vamos a bailar.
4: Un viernes, vamos a bailar. Vamos.

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0: Hora 11:30 minutos en la República Argentina.
1: Regionales.
0: Cinco Saltos se prepara para la tradicional peregrinación a San Cayetano. La caminata partirá a las 13 desde la parroquia San Juan Bosco y culminará con la misa a las 15 en la gruta. La comisión organizadora confirmó que la actividad sigue en pie, aunque permanecerá atenta a las condiciones climáticas.
1: Economía.
0: La inflación en la ciudad de Buenos Aires fue del 2,9% en julio y acumula un 19,4% en lo que va del año. El indicador porteño registró una aceleración de 1,1 punto porcentual. Contra el mes de junio, la variación de precios llegó al 33,2% para los últimos 12 meses. Los productos que más aumentaron fueron recreación y cultura con un alza del 5,8%, seguido por restaurantes y hoteles con el 2,3% y transporte que subió un 3,1%.
1: Internacionales.
0: Estados Unidos perdió 23.000 puestos de trabajo en julio y el desempleo bajó al 4,1%. Los analistas esperaban la creación de 83.000 puestos de trabajo, una cifra relativamente baja para la economía norteamericana.
1: Estos son los datos del tiempo.
0: Temperatura 4 grados, 2 décimas, humedad 73%, viento del norte a 4 kilómetros por hora, cielo parcialmente nublado, temperatura máxima prevista para esta jornada, 8 grados centígrados. Con más noticias, volvemos en cualquier momento.
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2: En un mismo día, 10 grados a la mañana, 30 grados al mediodía y 18 grados a la noche.
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0: Pero qué tema.
1: Qué sufrimiento,
0: qué lindo,
1: ¿eh?
0: Escucha, escucha.
2: Tú bien lo sabes.
0: Hace 15 horas. ¿Quién lo canta? A ver, contame, mucho. Contame por acá, por él. Ya más gratis con Diango, me jodés.
1: Ah, de ahí ese sufrimiento.
0: ¿Me jodés que es Diango con Damas Gratis? Qué lindo tema. Después lo vamos a escuchar completo, ¿te parece? ¿Querés? Porque ahora tenemos a Adriana Belsunegui en línea, que nos va a hablar de Santa Quiero Ser, lo habíamos anunciado en el pase.
1: Así es.
0: Este musical que llega al CCC, también tienen otras presentaciones, ahora vamos a ver qué lugares. ¿Cómo le va? ¿Cómo anda?
3: Buenos días a toda la audiencia. Bueno. Aquí estamos muy bien con mi compañera Norma.
0: Bueno, ¿y de qué se trata Santa Quiero Ser?
3: Bueno, Santa Quiero Ser es una obra de comedia musical que está integrada por 8 personas, 7 en realidad en escena, y trata una obra muy cómica que es como del absurdo.
0: Ajá.
3: Una comedia musical del absurdo, porque es un convento, el convento de Santa Elena. En ese convento suceden cosas, suceden cosas muy divertidas, y bueno, justamente para que la gente pase un buen momento, se ría y bueno, y se vaya contenta.
0: Adriana, ustedes son todos de acá, de la zona, ¿no?
3: Somos todos de acá, sí, de Cipolletti, de la zona. Uh-huh. Esta obra nació de una academia de teatro musical que se llama Fusión Artes Escénicas. Y bueno, eso nació, la primera presentación, como una muestra del taller que se realizó acá en Cipolletti. Y como tuvo tan buena repercusión, luego continuamos presentándola en diferentes lugares del Valle. Y bueno, tanto es así que en este momento ya tenemos una compañía teatral independiente que se llama Pulso Teatral.
0: Pulso Teatral. Es todo autogestivo, ¿no?
3: ¿Cómo?
0: Es todo autogestivo, digo.
3: Autogestivo, exactamente. Somos una mini cooperativa.
0: Uh-huh.
3: Como que nos desprendimos de lo que es la academia y continuamos solitos.
1: Muy bien.
0: Claro.
1: Y me mencionó que son varias personas sobre escena. Cuéntenos un poquito quiénes forman parte de esta propuesta.
3: Bueno, le voy a pasar a mi compañera acá, Norma, que comente quiénes somos los integrantes de la compañía.
0: Norma González, ¿no es cierto?
4: Sí, buenos días. Mucho gusto, señorita.
1: Igualmente.
4: Un saludo para todos ustedes.
0: Dale, contanos. Hola. Quiénes son, Normita. ¿Ustedes quiénes son?
4: Nosotros somos... Silvia Brau, uh-huh, que es la madre superiora,
0: sí.
4: Néstor Pengentili, que es el padre, ajá, digamos el cura,
0: sí.
4: Estela Piergentili, que es la hermana Roberta,
0: ajá,
4: Laura González, que es la novicia, Norma González, que soy yo, que soy la hermana Amnesia, Adriana Belsunegui, sí, un beso de Amnesia, sí, se le llama. Adriana Belsunegui, Berta, después la dirección y puesta en escena es de Leo Brown.
3: Y Adriana Paponetti.
4: Sí, y perdón, me olvidaba de una compañera, Adriana Paponetti.
0: Adriana Paponetti.
4: La hermana Marijuana, sí.
0: Ajá. Bueno, la hermana Marijuana,
1: sí. ¿Por qué los nombres?
4: La hermana Marí, porque...
1: ¿De dónde lo sacaron?
4: O sea, sí, se asocia con la dama Juana.
1: Sí.
5: Ahí está.
1: Ah, bien.
4: Sí. Es una hermana que tiene sus vicios.
1: Claro.
0: Bueno, esta obra es de Leo Brown. Contemos quién es Leo Brown.
4: La obra es de Leo Brown y la coreografía de Santi Acosta.
0: Uh-huh. ¿Quiénes son ellos, Normita?
4: El director es Leo Brown.
0: Ajá, pero contale un poco a la gente quién es, de dónde viene, quién es Leo Brown.
4: Bueno, sí, él ha sido director de la obra desde el comienzo y trabaja en la Academia Fusión, uh-huh, junto con Santa Acosta, que es el coreógrafo,

y también están asociados en la Academia Fusión. Uh-huh. Ellos trabajan ahí, sí, sí. Después esto nos hicimos aparte, porque ya en Fusión como que la obra había terminado. Entonces nosotros, como nos gustó y la gente tuvo éxito, entre las también están asociados en la Academia Fusión. Uh-huh. Ellos trabajan ahí, sí, sí. Después esto nos hicimos aparte, porque ya en Fusión

0: de la ciudad de Chipoleti. Vamos a actuar en el Roberto Abel, uh-huh, ahí en la avenida Tocchi y Tres Arroyos, el día 28, viernes 28, ajá, a las 20 y 30.
1: ¿Y dónde, bien, se adquieren las entradas?
0: Las entradas las tienen ellos.
1: En el centro de
0: Ahora te dice mi compañera, así que lo tiene anotado el número telefónico. Un momentito.
1: Bueno, ese beneficio, esa presentación es a beneficio del Centro de Docentes Jubilados María, exacto, Luisa Virizuela.
0: Exacto, uh-huh, señorita, exacto. Ahora te da el número de teléfono para que puedan llamar.
1: Ahí lo tenemos, tiene. Igual, yo lo, sí, lo tengo. 299-424-3056. En ese número solamente se adquieren las entradas.
0: Sí. Perdón, se pueden adquirir también, ajá, en la Casa Arigón, en Irigoyen y Seis Peña, uh-huh, de 9 a 17 horas.
2: Bien. Pau, hay además un alias. Abajo del número hay un alias en el flyer que dice maestro.jubilado.m.p.
1: Ajá,
2: bueno. También para realizar.
3: Exactamente, ese es el alias. Bueno, el lugar entonces, pasando el limpio, es el Centro Cultural Roberto Abel, que está en la avenida Tocchi y Tres Arroyos, a beneficio del Centro de Docentes Jubilados María Luisa Brizuela.
1: Es hermoso.
3: La presidenta es la señora Rosa Arigón.
1: Así es.
3: El valor de la entrada es de 25 mil pesos. El alias es maestro.jubilado.m.p. Uh-huh. Y el WhatsApp de reserva es 299-424-3056.
1: Para nos dar una mano.
3: A todos, para que pasen un lindo momento divertido, uh-huh, en familia. En realidad es una comedia prácticamente para todo público, pero más, jóvenes y adultos.
1: Bueno, muy bien. Entonces, Santa Quiero Ser, 28 de agosto a las 20:30 en el Roberto Abel. Nosotros igual estamos poniendo un flyer que vos me mandaste en la pantalla de nuestro YouTube y después lo vamos a subir a nuestras redes sociales, ¿vale? Para que la gente sepa.
3: Bueno, muchísimas gracias.
1: Gracias a ustedes por lo que hacen, por no quedarse en la casa y salir a la calle y hacer estas cosas, sobre todo a beneficio del Centro de Jubilados
3: Docentes. Realmente, porque somos personas que, si bien no somos profesionales, hemos salido de una academia con esa formación, uh-huh, que, bueno, gracias a nuestros profesores, justamente Leo Brown y Santi Acosta, hemos roto ese miedo y hemos salido a presentarnos y estamos aprendiendo día a día.
1: Es hermoso.
3: Y bueno, tratando de llevar un poco de alegría a la gente.
1: Bueno, y además ayudar al Centro de Jubilados, y le mandamos un beso a Rosita, que siempre
3: totalmente
1: está mandándonos
3: a... Para el Centro de Jubilados, va a beneficio de ellos, uh-huh, que hacen un gran trabajo.
0: Sí, la verdad que sí.
1: Gracias, chicas. La verdad que, bueno, después lo vamos a seguir diciendo, pero esperamos que sea un rotundo éxito Santa Quiero Ser en el Roberto Abel.
0: Bueno, y bueno, esperamos que ustedes nos vengan a ver también.
1: Bueno, dale, ahí vamos a estar.
0: Bueno, muchas gracias. Están todos invitados. Gracias.
1: Besito, bueno, besito.
4: Gracias.
1: Besitos a las dos. Qué maravilla. Bueno, ahí estaba entonces. Para todos los que quieran ir, pueden ir a Casa Arigón y adquirir las entradas.
4: Sí. Muy práctico.
1: O si no, llamar a ese número de teléfono de que estábamos poniendo en pantalla, mandar un WhatsApp y reservarlas. Nosotros igual después lo vamos a publicar en nuestras redes sociales. Así para es. Que la gente lo vea. Es el día 28 de agosto a las 20:30 en el Roberto Abel y estamos ayudando al Centro de Jubilados, que la rema como loco todos los días.
2: Haciendo todo tipo de eventos.
1: De
4: son
1: todo.
4: Fieles oyentes de la radio.
1: Sí, un beso a Rosita. Sí. Seguramente ya nos va a mandar un mensaje para decirnos algo. Vamos a la pausa, amiguito. Dale.
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1: Estos que cantamos.
2: Hay que bolichear. Esto era de boliche. Era re bolichero.
0: Isn't it, baby?
2: Yeah.
3: Bueno, ya está, fue demasiado. La gente se está inscribiendo para las entradas.
1: La gente, por lo menos en la línea WhatsApp, está muy activa porque entraron varios mensajes. Sí. Quiero participar por el sorteo. Al circo, soy Darío con el 763,
2: muy
1: gracias.
2: Bien, Darío, gracias.
1: Ana María, lo mismo, quiero participar por las entradas, sí, con bueno, el 781.
2: Sí.
1: Y tengo uno acá que rompe el esquema, dice, ¿qué temazo? Epa,
2: debe ser que iba a decir otra cosa.
1: No, debe ser del tema anterior de Pablo Lescano con Django.
2: Ah, hoy se lo vamos a poner a las 12.
1: Sí, que estamos escuchando.
2: Esténse atentos porque Josecito lo tiene ahí en la gatera, y lo tiene preparado.
1: Ver, ¿qué mandaron por acá? Radio Edición. Nos mandan fotos de Maquinchao, ahora se la vamos a estar pasando a Dani, que está nublado, nos dicen acá.
2: Maquinchao, Maquinchao.
1: Desde Maquinchao nos están escuchando.
2: Maquinchao.
1: Saludos para la gente. Escuchando y viendo, ¿no? Obviamente.
2: Claro.
0: En chat de YouTube.
2: Sí, tenemos por acá a Mau que dice, me anoto al sorteo con el 540. Y Marta nos pregunta, estaba chequeando esa información.
0: Marta.
2: Dice, hola chicos, ¿cómo están? ¿Sabrán cuánto durará el corte de luz en Marconetti, Ruta 65 y 22?
0: En Fernández Oro, había
2: hasta las 14.
1: Sí,
2: hasta las 14.
0: Lo había anunciado Ders ayer.
2: Sí. Este corte afecta hasta las 14. Ruta 65 entre la estación de servicio Shell en Cipolletti y la YPF en Fernández Oro, Frutícola Martínez, calle rural C10 y loteo estilo Chacra, barrio Puente 83 Sur y Norte, barrio El Tomero, barrio Martín Fierro, encuentro con la Biblia, es otro de los barrios, Las Lilas, Ratelini y El Campito, también Radio LU19, pero la planta.
0: La planta, sí, la planta de LU19, que es como un parámetro, la gente utiliza la planta de la radio como
2: exacto.
0: Un parámetro para. Pero nosotros tenemos generador. Y ya, como ellos han. Lo que está buenísimo es que avisaron ayer, entonces nosotros ya.
1: Te organizás.
0: Teníamos todo organizadito, claro. No hubo ningún corte. Qué maravilla es comunicarse.
1: Bueno, lo que decías es en
0: hermoso,
1: la previa, te movieron una ficha, pero te avisaron.
0: ¿Viste lo que decíamos en el inicio de la charla?
2: Sí, es hermoso.
0: Ay,
2: hay
0: sí.
2: Que hablar más, hay que comunicar más.
1: Más comunicación. Sí.
0: Bueno, ¿vas a estar cubriendo el domingo Safari en Pista en Cinco Saltos?
1: Así es, vamos a estar con el equipo de LU19 cubriendo una fecha más de el Safari en Pista, como decía recién Paula Leguizamón. A ver, si no conoces el Safari en Pista, te quiero decir que te prepares, que te pegues una vuelta justamente por la pista de Cinco Saltos, porque es un espectáculo súper entretenido.
0: Sí,
1: además de las diferentes categorías, es ver barro, es ver maniobras súper interesantes de vivir. Pero una cosa es que te lo cuenten y otra cosa es que vayas justamente a vivir la experiencia. Ahí estaba hablando con alguno de los muchachos, de hecho, con el bicampeón actual que tiene la categoría, que es Gabriel Cifuentes, y me estaba comentando un poquitito cómo está todo el tema horarios. Sí, ahí, y aparte de esto, chequeando la info que nos compartían, veía, el sábado van a estar haciendo, dame un segundito que abro acá mi celular, estaba viendo que hacían una largada simbólica, ¿sí? A partir de, si no me equivoco, las 19 horas, y el domingo se viene el plato fuerte, acá lo encontré, mirá. Sábado 8, a partir de, perdón, yo dije 19, me corrijo, 14 horas. Rampa simbólica en el Centro Cívico de Cinco Saltos, ahí lo vas a poder ver a los pilotos y a sus autos, obviamente, para ir a chusmear. Y después lo que es el domingo 9, a partir de las 7 de la mañana, el horario de 7 de la mañana es porque se abre la pista en general,
0: claro.
1: Pero digo, lo que le interesa al público.
0: Lo que arranca, ¿a qué hora arranca?
1: Las series y la final, como se denomina respectivamente, a partir de las 10 horas,
0: ¿sí? Ah,
1: series
0: bueno.
1: Y final. Lo que se dice acá en el flyer, para que no te confundas justamente por la imagen, voy a decir, no, a las 7 de la mañana tengo que estar ahí. No, a las 7...
0: Abre el predio.
1: Exacto. Todo el protocolo de las carreras tienen esto, ¿no? Se abre la pista, queda habilitada, se abre la calle de boxes. Después los pilotos tienen una respectiva reunión de pilotos para informarle. En el caso, por ejemplo, de que hubiera lluvia, los cuidados que hay que tener,
0: claro. Cómo
1: se van a manejar desde la organización.
0: Ah, le cuentan cómo está la pista.
1: Para eso es la reunión de pilotos, sí.
0: Ah,
1: muchachos. Mirá. Hay que prestar atención a esto y esto. Eso es todo a nivel organizacional. Por supuesto que si vos querés estar desde las 7 de la mañana, 8, cuando se te ocurra estar ahí, que es muy común el fueguito,
0: claro.
1: Compartir algo para tomar, estás
0: habilitado. Te levantás, prendés el fueguito, haces tortas fritas, ponele. Ya para el arranque.
1: Esas buenas.
0: Tortas fritas con mate cocido o con mate, o ahí con los chicos, te llevas, qué sé yo, desayunan. Después, ¿a qué hora arranca? A las 10.
1: A las 10 comienzan las categorías.
0: Bueno, a las 10 arrancan las categorías, te sentás, ves un poquito, qué sé yo, y mientras tanto ya vas haciendo el fueguito para hacer los chorizos.
1: Totalmente,
0: y comerte unos choripanes mientras mirás el safari en pista.
1: Tenés la categoría que es 1.4, 8.50 libre y la estándar 8.50 centímetros cúbicos. Dijiste, chicos, menores de 12 años, estoy mirando en el flyer, no pagan entrada.
0: Muy bien.
1: Y vos, si sos mayor, una entradita de 7.000 pesos, te llevas un súper espectáculo.
0: Y pasas todo el día ahí.
1: Y si no, lo escuchás, como decimos, por el 19, que te vamos a estar trayendo todo lo que esté pasando.
0: Claro, vamos a tener flashes durante la mañana, va a ir Luciano Muñoz. Sí. Va a estar saliendo seguramente con Omar Fuentes en algún momento para contar cómo está el lugar. Y después con los chicos de Tiempo Libre, que también van a estar acá. Así que desde las 9:30 de la mañana vas a tener información sobre el safari en pista de Cinco Saltos el día domingo.
1: Así
0: es. Hoy a la tarde en Cinco Saltos está la peregrinación de San Cayetano. Vamos a estar a las 3 de la tarde, vamos a estar ahí paraditos Omar y yo para acompañar a la gente en la peregrinación y vamos a estar saliendo y contándole a la gente por la radio cómo va esa peregrinación que este año... La verdad que promete ser multitudinaria. Hay convocatorias a nivel nacional. Y bueno, acá en nuestra región es a las 3 de la tarde en la ermita de San Cayetano. Ahí en Cinco Saltos. Con Omar nos vamos a dar una vueltita ahí y vamos a estar contando lo que pasa.
2: Muy bien. Yo tengo información del ámbito policial porque durante esta semana la gente de la policía de Río Negro aquí en la ciudad de Cipolletti detuvo a dos personas durante la mañana. Fueron reconocidos como los autores de un violento robo que ocurrió en el barrio obrero de Cipolletti. Ajá. El procedimiento fue llevado adelante por personal de la comisaría 45, que es la que tiene su base en el barrio Anahí Mapu, y fue a partir de un llamado de emergencia. De acuerdo con la investigación, los sospechosos ingresaron a un domicilio, amenazaron a la menor que estaba en esa casa con un arma blanca, la encerraron en el baño para facilitar la sustracción de una notebook, un teléfono celular y alimentos. La víctima logró escapar, la chica logra escapar, pide ayuda a un familiar, quien da aviso a la policía y al dueño de la casa, o sea, sería el progenitor de la adolescente. Uh-huh. Al arribar, el denunciante observó a los presuntos autores a unos 30 metros del domicilio. Bueno, la policía rápidamente inició un operativo que permitió la detención de estas dos personas en el patio de una vivienda cercana. No los agarraron justo en el lugar, los agarraron ahí pegadito al lado. La adolescente los reconoció como las personas que habían cometido el hecho, por lo tanto se procedió a que queden detenidos, interviene fiscalía y también interviene la CENAF.
0: Nos vamos a las noticias, ya venimos.
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8: Hora 12, 2 minutos en la República Argentina.
7: Regionales.
8: Río Negro refuerza controles y prevención en las grandes obras energéticas. La provincia impulsa un trabajo conjunto con empresas, sindicatos y organismos estatales para cuidar a quienes trabajan en las grandes obras energéticas. La iniciativa incluye controles periódicos, seguimientos de la ley 8020 y pautas comunes de prevención, con especial atención a las extensas jornadas y la permanencia en los campamentos.
7: Nacionales.
8: El gobierno no insistirá con la ley de tierras y se frenan los paquetes de desregulación. Las autoridades nacionales resignaron la iniciativa que buscaba derogar una norma aprobada durante el kirchnerismo. De esta manera, el ministro de Desregulación y Transformación del Estado, Federico Sturzenegger, autor del artículo que fue descartado, sufrió una nueva derrota parlamentaria.
7: Internacionales.
8: Más de 28.000 mujeres solicitaron medidas de protección por violencia doméstica en Costa Rica en solo 6 meses. La Universidad Estatal a distancia advirtió que las cifras oficiales reflejan la gravedad de la violencia de género y pidió que las políticas públicas se fundamenten en evidencia científica tras el debate generado por la posición del país ante la ONU.
7: Estos son los datos del tiempo.
8: Temperatura 4 grados 2 décimas, humedad 73%, viento del norte a 4 kilómetros por hora, cielo parcialmente nublado, temperatura máxima prevista para esta jornada 8 grados centígrados. Con más noticias, volvemos en cualquier momento.
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0: Muy bien, son las 12 del mediodía, 7 minutos, lo habíamos prometido. Ahí estaba Diango con Damas Gratis sonando.
1: Tema nuevo, decían los compañeros.
0: Sí. Sí. 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
1: 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Si quieren escribir en el chat de nuestro YouTube, tienen que estar suscriptos, si no, no te permite el sistema escribir. Así que, por ejemplo, Marta dice por acá, gracias por la info del corte de luz.
0: Bueno, muchísimas gracias a vos, Martita, por estar ahí del otro lado. Bueno, ahí estamos. Escucha esto, subilo, Carlito. Josecito, subí.
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0: Canta muy lindo. Sí, sí. ¿Cómo estás, Debra?
3: Hola, muchas gracias. Bien, todo bien.
0: Gracias por venir, gracias por volver, porque ya has estado con nosotros acá.
3: Sí, he estado varias veces. Llevo 20 años recorriendo los escenarios como cantante y bueno, por suerte me han brindado el espacio siempre desde el U19.
0: Bueno, ¿y ahora estamos presentando disco?
3: Sí, justamente en celebración de estos 20 años de carrera. Lo que hicimos fue reunir todos los caminos por los cuales fui andando, entre ellos, bueno, el tango, como están escuchando de fondo, el folclore argentino, la música de Brasil, Latinoamérica en general, el jazz en inglés, el rock nacional, patagónico e internacional, algo de música francesa, italiana, árabe, sefaradí. O sea, es un viaje por el mundo, porque en eso me he especializado, cantando en 7 idiomas y unos 8 géneros diferentes.
0: Wow. Muy bien. Colección 20 años.
3: 20 canciones.
0: Canciones del mundo se llama el disco. Y contanos cómo es llegar a esto, ¿no? Porque para los artistas del interior no es fácil.
3: No, para nada. Es gracias a un equipazo que me acompañó, empezando, bueno, por el productor general, Germán Gorosito, después por el productor musical, Marcos Archetti, el espacio donde grabamos, el estudio La Toma en Neuquén, con unos chicos tremendos que se ponen el proyecto al hombro y dedican el tiempo que haya que dedicar para que quede como queremos todos. Y bueno, grabamos ahí con la asistencia de ellos, arreglos musicales de mi hijo, Neo González. Él vive en Buenos Aires, estudia composición. Hizo varias de las bases instrumentales que suenan en el disco. Uh-huh. Así que bueno, es una alegría compartida en familia también. Y con gran esfuerzo, como vos decías, para nosotros, si bien ahora, bueno, como decía, grabamos en estudios de Neuquén. Antes había que ir sí o sí a Buenos Aires, sí, a otros lugares. Sí. Ahora podemos en Neuquén, pero de todos modos tiene un costo alto, más cuando se tratan de 20 canciones. En su momento hicimos una producción de 3 temas en 2020, en la pandemia. Pero ya 20 es un montón.
4: Es un montón. Y la complejidad de lo que decías recién, te quería preguntar desde la curiosidad, lógicamente, ¿cómo se encara un laburo así? ¿No? 20 canciones, todo lo que mencionabas recién, los idiomas y demás, todo el equipo, ¿cómo labura? ¿Cómo se encara?
3: Mira, en principio tengo una ventaja, que son 20 canciones elegidas de las que más he cantado en estos años. Entonces, son como los caballitos de batalla que una tiene, ¿no? Y además, sea en el idioma que sea, son canciones con las cuales vibro más en profundidad, más fuertemente, o sea, me identifican. Entonces, ya desde el vamos, el conocimiento de la canción, del contexto, del género en sí, ya lo tengo. Así todo, a nivel técnico, fue necesario pulir con mi profesora también. Yo hace 30 años que estudio canto, sigo estudiando con mi profe ahora de Buenos Aires, soy profesora de música, maestra de música con especialidad en canto lírico, pero siempre di popular, me dediqué a lo popular. A lo que voy es, gracias a mi profe también, tanto de manera remota como cuando voy a Buenos Aires y me encuentro con ella, me fue dando como unas sugerencias, vamos puliendo dificultades que a nivel técnico tienen. Bien. Las canciones que a veces en el vivo, uno se pasan de largo, pero claro. Esto queda para siempre.
4: Claro.
3: No sé si haré otro, así que ya en 20 años solamente colaboré en otros proyectos como cantante, pero un disco propio y personal no. Así que bueno, le pusimos todo, dimos la vida ahí.
0: Es un hijo.
3: Sí, y respecto a cada uno de los estilos, la tarea más difícil viene ahora a la hora de presentarlo, que por suerte se conformó un grupo buenísimo, fuimos probando unos músicos, otros, porque no es fácil tocar.
4: Claro.
3: O sea, yo, ustedes dirán, bueno, cantan 7 idiomas, 8 géneros, pero tienen que tocar.
4: Claro.
3: 8 géneros.
4: Tenés que encontrar distintos. Esos intérpretes, sí, intérpretes también.
3: Sí, grandes músicos como Ariel Oyola en guitarra, Juan Emega en bajo, Charlie Salas en batería y percusión, Santi Chávez en piano, Andrés Durán en bandoneón, que además es un músico que toca un montón de otros instrumentos, al igual que Juane. Con todos ellos he tocado en proyectos en estos años, salvo con Santi, que es muy jovencito, muy talentoso, y también toca lo que quieras. Así que, bueno, está saliendo muy bien el repertorio, lo preparamos con total dedicación. Ahora nos vamos a ensayar en este un rato más.
0: No paran de ensayar porque no, mañana no, se presenta.
3: Todas las semanas ensayamos. Bien. Sí, mañana es la primera presentación.
1: Contanos de la primera presentación.
0: Porque estreno yo, sería.
1: Claro.
3: Sí. Porque la idea era hacer todo un recorrido y cerrar en Neuquén durante agosto, ¿no? Como para después, es probable que en septiembre, octubre ya vayamos a Buenos Aires. Entonces empezamos en Villa Regina, en La Hormiga Circular, el sábado 8 de agosto a las 21 horas. Uh-huh. Después el sábado 15 en Casa de la Cultura de Roca a las 22 horas. El sábado 22 de agosto en Allen, uh-huh, en el Teatro Esquilo a las 21 horas. Y cerramos el domingo 30 de agosto, uh-huh, a las 20 horas en Deriva Teatro.
0: Muy bien.
3: Una hermosa, o sea, sala. Y ahí, sí, y ese día con invitados especiales, porque es como ya el broche de oro.
0: Claro.
3: Y bueno, después a rodar, porque hay que llevarlo a otros puntos. La idea es esa, que recorra un poco el país. Uh-huh. Ya lo están pidiendo, por suerte, en medios también de prensa, que yo agradezco siempre el espacio para difusión y para que se escuche, ¿no? Porque escuchamos un montón de música en la radio. Yo soy muy de escuchar la radio en el auto y demás. Y siempre están ahí intercalando entre los programas la música, y es fundamental que se escuche nuestra música local.
0: Claro. Muy ¿Y bien. ¿Cómo se puede adquirir el disco, Debra?
3: El disco ya está, gracias por preguntar, porque está en 2 formatos. Compact disc tradicional.
0: Ah, sí. ¿Hicieron un disco físico?
3: Físico. Qué bien. Sí, sí, bien. Sí. No va a estar en las plataformas el disco, salvo 4 o 5 temas. Uh-huh. Disco físico en compact tradicional, que el que tiene compactera, DVD, esté en la compu, el claro, ingreso, lo puede escuchar. Hay mucha gente que lo tiene. Y los nuevos dispositivos también vienen, sí, con eso. Y también en el formato tarjeta USB, muy pintoresca, metalizada, que se despliega el pendrive. Sí, re lindo. Grabado de Debra y qué sé yo. Y
4: qué laburo.
3: Está buenísimo.
4: Laburazo.
3: Es un laburo. Sí, queremos que se vendan todos y pedir más. Así que la idea es ofrecerlos en las presentaciones, sí, que lo puedan tener y el contacto directo con
4: ahí mismo, digo,
3: escuchar esto.
4: Si lo quiero adquirir después de ver el espectáculo, lo puedo hacer,
3: sí,
4: ahí,
3: sí,
4: mismo.
3: Sí, van a estar exhibidos y también en lugares de distribución que ya los vamos a estar informando. Seguramente en Clave Sur y algunos,
0: claro,
3: otros espacios.
0: En los lugares donde la gente va a buscar música.
3: Sí, tal,
0: claro,
3: cual.
0: De la zona. Entonces, mañana sábado van a estar en La Hormiga Circular a las 21 horas. Eso está en Regina, en Avenida 9 de Julio 87. ¿Y dónde se adquieren las entradas?
3: Tanto entradas como solicitar discos, como pedir información. El número es 299-5016-493.
0: 5016-493.
3: Así es, ahí le van a estar dando toda la info. Y en Instagram me encuentran, por supuesto, como Debra Cantante. Debra, como Débora, pero si no, uh-huh, y con B corta. Debra
0: con
3: Cantante.
0: B corta.
1: B corta, muy, sí, bien. Yo lo contaste un poquito, pero esto de cómo fueron la selección de las 20 canciones, ahí decías que tiene que ver con cuestiones muy personales, ¿no? De cómo te sentís vos, de cómo te hacen sentir. No solo como persona, sino como cantante, ¿no?
3: Sí, y además vieron que cuando uno elige, de hecho, canciones para un repertorio en vivo, uh-huh, también hay muchos criterios, muchas categorías a tener en cuenta de con cuál empezar, con cuál terminar,
1: uh-huh, claro,
3: cuál es elegir, cuál es seleccionar. Y en este caso, más aún, porque queda, como decía, para la posteridad. Particularmente lo que fui después, fue sucedido en el camino y también observé después, es que cada canción tiene una emoción diferente. Uh-huh. De repente tenemos esta samba en espiral, que es esperanzadora, diría yo, ¿no? Es de la búsqueda del encuentro, porque fue hecha en pandemia, letra de Germán Gorosito y mía, música mía, armonización de mi hijo.
4: ¿Esta en qué momento de show iría?
3: Esta justo en el show no va.
4: Ah, ok.
3: Porque las canciones son 20 en el disco y en vivo hacemos unas 14.
4: Ok. 13, ¿te costó 14. Que quedara fuera o...?
3: No, porque quedó dentro de la chacarera de la luna, que es esa que está sonando ahora, que también es propia, letra y música mía. Y digamos que aproveché en el disco a poner interpretaciones de canciones emblemáticas como La Vie en Rose de Edith Piaf, Je ne regrette rien de Edith Piaf, que son mis caballitos de batalla, pero también canciones propias, y también recuperamos canciones que ya habían sido grabadas, una en 2008 con otros grupos, ¿no? Una en 2016, 2021, 2022. Entonces, para que estén presentes también aquellos músicos con los que participamos en distintos proyectos, y hace un raconto, porque escuchás el tema árabe, por ejemplo, y el 2008, y vos escuchás mi voz de entonces, yo me la escucho, no sé, mi familia. No, pero digo,
4: te escuchás diferente, ¿no?
3: Por suerte me escucho bastante igual.
4: Ah, mira.
3: O sea, enriquecida a nivel técnico, debo decir, no gracias a mí, sino gracias a la técnica que usamos, el método Rabine, que es el de más vanguardia. Mi profe estudió con él mismo en Alemania. Y la verdad que te da como esa salud vocal que nos viene bien a todos, a locutores también, profesores, que tenemos que estar frente a un público, un grupo, ¿no? Y que te va dando como mayor rendimiento y menor esfuerzo a la hora de usar la voz, de respirar, de articular. Así que bueno, por suerte está lindo. Y tiene eso, esa recuperación de 4 o 5 temas de la historia, temas nuevos, reinterpretados, y temas propios.
0: Ah, tenés temas propios.
3: Claro, esta es una, La Chacarera de la Luna.
0: A ver, subí un poquito, José, el tema, La Chacarera de la Luna. Yes.

0: Qué maravilla, porque estos son temas que directamente salen de tu corazón.
1: Sí, sí, totalmente. Con mucho respeto para los que se dedican profesionalmente a la composición, por supuesto. He hecho mis formaciones en eso, había empezado una carrera, mi tercera carrera en composición, pero bueno, me aboqué al canto. Y digo con mucho respeto, pero con mucho corazón, es genuino, cuenta la historia de mis hermanos y yo. Mis hermanos ya no están en este mundo, entonces siempre se los dedico y siempre yo sé que el otro vibra con eso también, claro. Se sensibiliza, atravesamos las mismas emociones todos. Y como decía eso de la gama de emociones, sí. Estaba la samba, que era esperanzadora, la chacarera nostálgica de la infancia, ¿no? Esta hermosa bossa nova de Brasil, el primer bossa nova que se grabó en la historia de Brasil en el 58, que es de extrañar al amor y desear que regrese. Y así cada una, ¿no? De repente una de tristeza total como Malena, de nostalgia.
2: ¿Qué desafío? Te voy escuchando y lo vas explicando. Digo, ¿qué desafío entrar en cada uno de esos personajes, si me dejas jugar con la palabra? Porque va a cambiar de un estilo al otro, es muy complejo, sí, ¿no?
1: Está buena la analogía que decís, porque tiene que ver también con la expresión teatral, claro. Si se quiere, con eso de los personajes, como vos dijiste, aunque yo soy de la línea de encarnarlos, o sea, en carne propia, digamos, ¿no? Vale la redundancia. Por ahí no ponerme por ahí imaginando, más crudo, más verídico, sea las alegrías más bellas o las tristezas más profundas.
0: Tiene que ver con poder entregar algo, ¿no? Si no lo claro. puedes sacar desde el pecho, desde sí. el centro del pecho, es imposible.
1: Es como medio de mentirita. Y lo que él decía de difícil es cierto, porque no solo los idiomas, que la articulación es distinta, el italiano es duro, y el francés es todo sutil, y esto es más pequeño, el portugués, muy difícil el portugués, debo decir. Pero además, la sonoridad de la voz, eso iba a decir. Los idiomas son distintos y estilos, todo bien, cada uno hace lo que quiere, pero todo igual.
2: Claro.
1: ¿No?
2: Claro.
1: Entonces el tango es suavecito, y el rock es suavecito, uh-huh. y el folclore es suavecito, porque lo canta todo igual. Yo, en cambio, no. Nosotros buscamos darle la sonoridad que en el tango tiene peso, profundidad, fuerza, ¿no? Tripas.
0: Sí, sí.
1: Y en cambio, esta sutileza del bossa, de la brisa del mar, de la sutileza
2: claro.
1: etérea.
2: ¿Esto mismo se lo pedís a tus músicos, por ejemplo, para que sea un todo?
1: Sí, sí, también. Lo aportan ellos.
2: Claro.
1: De hecho, son especialistas en distintos. Hay flamenco también, no lo había dicho. Son especialistas en distintos estilos ellos también, y así que se van aportando mutuamente. De hecho, algunos son más del palo del jazz, otros del folclore y el tango, y se van diciéndolo, pero acá fíjate que el acento, y es como que eso le otorga, le imprime lo particular, ¿no? De cada estilo.
0: Claro. Van a girar mucho, ¿no? Todo el año, piensan.
1: Ese es pop.
0: Ahí tenemos un pop.
1: Sí.
0: Qué bueno está ese tema, amiga.
1: Sí, como que perdió la
2: mano. Es como que pones un disco nuevo en cada tema, vas pasando, sí, por eso te decía esto.
1: El productor, Marcos Archetti, que además va a venir a tocar el 22 de agosto y el 30, él dijo, vamos a hacer como un viaje en cada canción.
2: Claro.
1: O sea, como que cada canción sea un viaje en sí mismo, además del viaje completo que es. Obviamente la selección de las canciones tiene un criterio muy escénico, aunque se trata de un disco, pero mi idea era que pongan el disco y lo escuchen en orden, ojalá, hay que ver si aparece en orden, no me acuerdo si aparece en orden en el auto, pero bueno, el uno es el uno, vean la cajita.
0: Pónganlo en ¿Por orden qué?
1: Porque termina con Je ne regrette rien, que para mí es un antes y un después, claro. Es un hito esa canción, y porque los va llevando como en un vivo, en el escenario en vivo, a ese vaivén de emociones, que dicho sea de paso,
3: ¿qué iba a agregar? Bueno, ya se me fue.
1: Pero sí, sí, pero eso, que va transcurriendo en ese viaje, y ojalá en ese orden, como para que lo vayan atravesando de la forma en que fue planteado.

0: ¿no? Claro. Ah, ya sé que el sonido también buscamos que sea en vivo, como si fuera en vivo. Como que uno está viendo el escenario, escuchando el sonido que sale por las cajas, como si estuviera una experiencia en vivo.
1: Claro.
0: No que uno te, si escuche que estás en el estudio.
2: Claro.
0: Sino que después se trabajó ese sonido en edición como para lograr la sensación de que el oyente está ahí viéndolo en el escenario al músico.
2: Es muy importante eso porque, digamos, estar en cada detalle y pensar en cómo lo va a recibir la persona que lo está escuchando, lo humaniza, digamos. Pues si no, es todo muy técnico.
1: Muy perfecto, sí.
0: ¿No? Tal cual, también eso, sí, efectivamente. Lo humaniza y muy bueno ese término, yo lo comparto, y el concepto en general, porque vamos siempre para ese lado, buscando, buscando eso. Además, de repente viste que hay tantas tantas aplicaciones y así demás como para ajustar el sonido si se quiere y mecanizarlo y hacerlo como perfecto, pero no tiene mucho sentido.
1: Claro.
0: Para mí tiene que ser más genuino, más directo.
1: El famoso autotune que se escucha ahora, ¿no?
0: Claro, sí. Que a veces si se usa como un juego, bueno, es como un juego electrónico o sonoro. Claro. Pero por ahí para corregir cosas, y no, hay que mostrarse tal cual es, ir viéndose también a lo largo del tiempo. Y me parece que es valioso eso.
2: Es muy importante. Bueno, vamos a reiterarle a la gente que van a estar mañana, 8 de agosto a las 21, en el Teatro La Hormiga Circular de Regina. Es un teatro hermoso, hay que decirlo.
0: Sí, y además 39 años ya de cooperativa.
2: Sí, sí,
0: hay que sostener.
2: Sí. El sábado 15 de agosto a las 22 en la Casa de la Cultura en Roca. El sábado 22 a las 21 en el Teatro Esquilo de Allen. Y el domingo 30, el gran cierre de esta primera parte de la gira, debut del disco en Deriva Teatro, en Sarmiento 841 de Neuquén. Y reiteremos tu Instagram para que la gente, si tiene alguna duda, alguna pregunta, te pueda hacer por ahí, ¿dale?
0: Sí, sí, sí. Es nueva la cuenta, se llama Debra Cantante.
2: Debra Cantante. Así te buscan y así te encuentran.
0: Sí, tal cual. En YouTube también, en Spotify, sí.
2: Ajá. Digo, porque por ahí alguno dice, uy, ¿cuál era la fecha de ayer? No me acuerdo.
0: Sí.
2: Ahí te pueden preguntar.
0: En Instagram está toda la info. Sí, sí, sí.
2: Bueno. Es un placer. A mí me gustaría que elijas, ahí Josecito va a escuchar, el tema con el que querés que nos vayamos de esta nota de 20 años.
0: El que quieran, no sé. Ya escuchamos ahí algo de folclore, de tango, en portugués, pop. Y en francés creo que no escuchamos, ¿no?
2: No escuchamos.
0: Bueno, en francés.
1: ¿Vos nombraste, perdón, a Germán Gorosito?
0: Sí.
1: Te mandó un mensaje y dice, hermosa Debra es nuestra voz patagónica.
0: Ah, sí, gracias. Siempre apoyando ahí a pleno. Bien, agradecerles por supuesto por el espacio. Yo creo que con francés estaría bueno, ya
2: Dale.
0: Que hicimos un abanico. O flamenco, hay una de flamenco muy. ¿Quieren algo para arriba o algo muy sentido?
3: Para arriba.
0: Para arriba, muy bien, por los días como estamos.
3: Sí, ¿no?
0: Venimos. Y aparte, esta canción es muy bella porque habla de seguir adelante a pesar de todo.
2: ¿Cuál es?
0: La de flamenco se llama Ventilador R80, una rumba.
2: Ventilador R80, Josecito. Con esa canción nos vamos a despedir de Debra, por supuesto. Por hoy, porque la vamos a volver a invitar. Debra, esta es tu casa, ya sabes que vos decís, tengo esto y venís.
0: Gracias, muchas gracias, de verdad. Estamos siempre a pleno con un montón de actividades, además, en general. Así que bueno, ahí, Ventilador R80 de Ojos de Brujo.

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0: Hora 12:30 minutos en la República Argentina.
1: Regionales.
0: La policía recuperó costosas máquinas robadas en una empresa. La investigación del destacamento 114 permitió identificar al sospechoso y recuperar en pocas horas la totalidad de las herramientas sustraídas durante la madrugada. El fiscal de turno dispuso su notificación por el delito de robo.
1: Nacionales.
0: El gobierno denunció a los manifestantes del Congreso y pidió investigar a organizaciones detrás de los incidentes. La presentación la hizo el Ministerio de Seguridad Nacional. Sostiene que los hechos podrían constituir los delitos como daño agravado, atentado al orden constitucional y democrático y resistencia a la autoridad.
1: Internacionales.
0: El bloqueo naval de Estados Unidos asfixia las exportaciones de petróleo del régimen de Irán. Ningún buque cisterna operó en la isla de Kark durante al menos una semana. Los ingresos por envíos previos se agotan y Teherán ya reduce su producción de crudo.
1: Estos son los datos del tiempo.
0: Temperatura 7 grados centígrados, humedad 56%, viento del norte a 4 kilómetros por hora, cielo parcialmente nublado. Temperatura máxima prevista para esta jornada, 8 grados centígrados. Con más noticias, volvemos en cualquier momento.
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0: 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Avísame.
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0: Me matás con ese tema.
1: Estos son los temas de esos reels, viste, de los más 30.
0: No me lo acuerdo de tener con una gente de vivir.
1: La regalan paso.
2: Una abuela perdida, dijo.
0: Una abuela perdida, sí.

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0: Esto va a sonar en la fiesta de fin de año de Estamos Todos Locos.
1: Uy, pero mirá qué bien.
2: Me jodés, estoy para eso.
3: ¿Vamos a hacer una fiesta?
0: Una fiesta por programa.
3: ¿Y vamos a invitar a la gente?
1: Sí.
0: Cortamos acá la calle Roca.
1: Ah, me gusta, la hacemos peatonal.
0: Bueno, hacemos peatonal.
3: No estaría,
1: la verdad. No le veo fallas.
0: Total, lo hacemos a esta hora.
1: Sí.
0: ¿Un día
3: fiesta?
0: Una fiesta por programa.
3: ¿Y vamos a invitar a la gente?
1: Sí.
0: Cortamos acá la calle Roca.
1: Ah, me gusta, la hacemos peatonal.
0: Bueno, hacemos peatonal.
3: No estaría, la verdad.
1: No le veo fallas.
0: Total, lo hacemos a esta hora.
1: Sí.
0: Un día

0: Cada uno trae como un asalto, cada uno trae
1: lo. Exacto.
0: Las chicas no vengan a los hombres bebidas.
1: Un benito.
0: Un asalto literal.
1: Sanguchito de miga.
0: Claro. Bueno, dale, dale. Un feriado cortamos acá de 11 a 13.
1: Apto más 30.
0: ¿Qué hay un feriado en diciembre?
2: No, pero lo podemos hacer el 31.
0: 8 de diciembre.
2: El 31 de diciembre.
0: El día de la Virgen María hacemos, porque a ella le gustaría que nosotros.
2: Sí,
1: ahí está.
2: El día de cumpleaños de mi hermana.
0: Claro, listo. Bueno, pará, vamos a dar información, ¿les parece?
2: Dale.
0: Dale, nos ponemos serios, damos información. ¿Vamos? Ahí nuestros compañeros de la comarca andina, que están trabajando allá, nos mandan información sobre, en realidad nos mandan un video para que la gente pueda ver cómo está la ruta 237 Confluencia en este momento, lo vamos a poner. Ese es el estado de la ruta, por lo tanto, desde Vialidad Río Negrina están pidiendo circular con extrema precaución.
2: Muchísima.
0: Recordemos que hace una semana atrás hubo un problema con un camión antes de llegar a la comarca andina.
1: Sí, sobre la banquina.
0: Esa ruta. Uh-huh. Así que bueno, hay que tener cuidado. Obviamente circular con cadenas, se los pedimos por favor, no, ya no sabemos cómo decirles,
1: sí.
0: Lleven cadenas, utilicen todas las medidas de seguridad necesarias, cinturón de seguridad, no manejar
2: luces
0: con el celular,
2: bajas.
0: Luces bajas, cadenas, porque las rutas hacia la cordillera están así, obviamente se puede circular, pero con muchísima
2: extrema precaución.
0: Uh-huh. Extrema precaución.
1: Sobre todo levantando la patita del acelerador, que parece muy básico.
0: Además,
1: y repetitivo, ¿no?
0: Uh-huh. Bueno, esa es la ruta 237 Confluencia, gentileza de nuestros compañeros de la comarca andina, y ya que estamos le mandamos a la gente del Bolsón un beso grande,
2: un beso
0: nos escuchan
2: grande, sí.
0: Por la 102.9 Radio MPM.
2: Bueno, antes de contarles información, vamos a reiterar por acá un mensajito. En realidad se lo hicimos llegar en forma privada, pero mandaban besos y saludos a Debra y su productor Germán desde Villa Manzano, que estaban ahí atentos. Jorge ahí lo hace en nombre de toda la familia de Villa Manzano, pero bueno, un saludito para ella. Eso por un lado.
0: Beso grande a la gente de Villa Manzano, que la otra
2: aguante,
0: vez
2: grande.
0: Una catarata de mensajes cuando hablamos del doctor Agüero.
2: Sí.
0: Realmente están ahí atentos, así que muchas gracias por decir presente. Acá estoy, acá estamos.
2: Están ahí, aunque no los veamos, están ahí. Por otro lado, contarles que se va a realizar este sábado 8 de agosto a las 17:30 horas en la Biblioteca Amigos del Libro de la Ciudad de Fernández Oro, esto es en Lavín 250, en la presentación del libro Pulso y Trama, de Viviana Estuardo. Con Viviana Estuardo hemos hecho entrevistas en varias oportunidades, porque ella forma parte de la Feria Copodi, la organización de la Feria Copodi,
0: sí.
2: Que es, reúne gente y salen a feriar. Y además, ella es docente, trabaja en la escuela vespertina y nocturna del MAPU.
0: Sí, señora.
2: Con una serie de proyectos muy interesantes.
0: Muy lindos. Un beso,
2: muy
0: Vivi.
2: Buenos proyectos. Así que, bueno, este sábado va a estar presentando su libro Encuentro Literario, entrada libre y gratuita. Así que felicitaciones para ella y quienes quieren sumarse. Reiteramos, va a ser sábado 8.
0: Ajá. Mañana.
2: Mañana, 17:30 horas.
0: ¿Dónde?
2: En la Biblioteca Amigos del Libro de la Ciudad de Fernández Oro, Lavín 250. Y hay una cortita para destacar, porque tenemos muchos escritores.
0: Ah, estás refiladísima.
2: Sí,
1: vino con todo.
2: Escritores de aquí de la ciudad de Cipolletti. De Ver a los Reyes,
0: ajá,
2: de Rerum Natura, es el libro que ha escrito, le llevó su tiempo también, Sergio Argat, de
0: sí.
2: Una familia muy conocida aquí,
0: sí,
2: de Cipolletti,
0: sí,
2: los Argat
0: sí.
2: Son muy conocidos, él es abogado y finalmente ha sacado su libro. Que no
1: qué
2: tiene
1: buena
2: que
1: la
2: ver,
1: tapa.
2: Que
0: abrazo
2: no
0: enorme
2: tiene que
0: a
2: ver,
0: toda la familia.
2: Sí, y... no tiene que ver con la abogacía,
1: no,
2: son
1: claro.
2: Historias que tienen que ver con nuestra.
1: No, encima
2: región.
1: Yo te escuché, era De Ver, viste, De Ver,
2: sí.
1: Y ahora que vi la tapa, obviamente con me corta, ¿no?
2: Uh-huh.
1: Muy buena
2: claro.
1: La tapa, che.
2: Excelente la tapa, que además. La imagen de la tapa tiene que ver con su familia.
0: Uh-huh.
1: Mira qué bien. ¿Paso
0: bueno,
1: yo?
0: Tiene información.
1: Adelante, alumno Muñoz. Vamos con lo más importante. Fútbol. Fútbol de el albinegro. Sabemos que se va a llevar a cabo la segunda fecha de este torneo Federal A. Etapa campeonato. Hizo lo suyo Cipolletti con el primer rival de local, Huracán Las Heras. Afuera. Ya estaba ganado ese partido. Y ahora este sábado, 8 de agosto, se va a estar disputando... con la previa desde las 15 horas,
0: ajá,
1: partido en las 15:30, donde en el Fortín justamente de Bahía Blanca,
0: sí,
1: el segundo encuentro para el albinegro, que te dejo una info que chequeaba recién con colegas periodistas, obviamente deportivos, puede darse la posibilidad, ocurrió ya en este primer partido, Fabián Enríquez, el DT del albinegro, lo mencionó,
0: sí,
1: cambios
0: sí.
1: En la formación, sí, o sea, por movimiento de piezas me refiero, ¿no? Que esto era lo que se hablaba en algunos medios deportivos. Bueno, está adoptando esa...

0: analogía, podemos decir, de Scaloni, ese método de Scaloni y Fabián Enríquez por estos momentos. Si hay que cambiar, se cambia. ¿Por qué digo esto? ¿Por qué hago ese análisis? Porque se podría dar, según lo que me comentaban algunos compañeros, que se juegue de vuelta con línea de cuatro. ¿Sí? ¿Esto qué quiere decir? Que podría salir alguno de los centrales, chequeando info, aparentemente puede ser Yago Piro, ¿sí? Lo cual le dé el ingreso en este cambio de la formación a un lateral. Ese lateral, ¿quién podría ser en este movimiento de piezas? Nehuén García, ¿sí? Este jovencito del club Cipolletti que ha andado muy pero muy bien.
1: Me gusta, ¿eh?
0: La verdad que sí, es arriesgado y está buenísimo que sea así porque venimos justamente marcando. Esto que acabamos de explicar tiene que ver con que Cipolletti ganar sí o sí de local y tratar siempre que sea posible de ganar o de no perder, lógicamente, y en esa ecuación entra el empate, de no perder puntos justamente de visitante. En este caso, como decíamos recién, se van a encontrar los dos equipos que están siendo los líderes de la tabla del Federal A en la zona B, Villa Mitre de Bahía Blanca, con Cipolletti, repito, con la transmisión de todo nuestro equipo que ya viajó hoy.
1: Ya es casi un clásico. Sí,
2: están en camino.
0: Hay una pica interesante. Si querés poner un top de ranking de rival, y está Olimpo Bahía Blanca, que se van a volver a cruzar en el desarrollo de esta etapa de campeonato.
1: Olimpo no está jugando muy bien, ¿eh?
0: No está jugando bien, pero es el histórico rival.
1: Claro, sí.
0: Es el histórico. Igual no está mal lo que decís de Villa Mitre, porque en los últimos años se ha convertido en un rival muy difícil para el albinegro.
1: Sí, claro.
0: Y de como decíamos con Marce, viajando nuestros compañeros camino a Bahía Blanca para hacer toda la cobertura, Helio, Mati, Willy, están todos para llevar una cobertura espectacular allá.
1: Bueno, ya sabemos entonces, lo vas a vivir por el 19, por Canal 10,
0: sí.
1: Por el YouTube del 19 y el YouTube de Canal 10.
0: Tenía una más que me estaba olvidando, estamos bien de tiempo.
1: Sí,
0: Dani,
1: sí,
0: cuando quieras, tiramos nomás las imágenes. Yo no puedo soltar el Mundial, no sé qué les pasa a ustedes. Pero esto que están viendo en pantalla, aquel que no esté en YouTube, venite y si no te lo cuento por la radio, ¿esto sabés qué es?
1: ¿Qué es?
0: Un tremendo mural de Enzo Fernández, la imagen la tenemos, ¿no?
1: Sí.
0: Ya quedó para la posteridad,
1: sí,
0: para la historia.
1: Absolutamente.
0: Tremendo mural en el club La Recoba, es el club donde se inició justamente Enzo Fernández, antes de pasar a River, ahí hizo justamente las juveniles, este jugador argentino que metió ese golazo espectacular, en el que, hoy lo decía Bulfón, en el que todo el mundo que pasa el tiempo se dejó de jugar el Mundial. Decís, ¿fue la final anticipada con Inglaterra?
1: Sí.
0: Bueno, en La Recoba, la institución donde comenzó Enzo Fernández, se realizó este mural por parte de un artista así del barrio que le hizo esta imagen. Realmente está espectacular, está lograda de manera increíble. Así que
1: está como el mural que hizo la Dante Alighieri acá de...
2: Maradona y Messi.
0: De Maradona y Messi.
2: Maradona,
0: exactamente.
2: Los dos están, Maradona.
0: Porque me quedé pensando lo que marcaba Abu. Me dice, está rara la trompita. Viste que había un análisis en las redes de cómo colocaba las manos Enzo Fernández.
2: Como el topollillo.
0: Claro. Muy gallinesco.
1: Es un topollillo gallina.
0: Así que teníamos ganas de mostrarlo, porque realmente un homenaje espectacular a este jugador de la selección, campeón del mundo y subcampeón del mundo, Enzo Fernández.
1: Tandita, ya venimos.
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15: En un mismo día, 10 grados a la mañana, 30 grados al mediodía y 18 grados a la noche.
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0: en la cosa y ya tenemos los ganadores del circo, ¿verdad?
1: Sí, señora.
0: ¿Quién los tiene? ¿El amigo Lucho?
1: Los tengo yo, los tengo yo de este lado. Me apoderé del sorteo en calidad de escribano.
0: Bueno.
1: Quiero saber si está presente el hombre del redoblante.
0: ¿Tenés el redoblante?
1: ¿Está?
2: ¿Vino hoy?
1: A mí me preocupa, porque lo estamos haciendo laburar horas extras, pero bueno. Si está, me lo confirman y arrancamos cuando usted quiera, señor operador. Está.
0: Dale.
1: Está con lo que le queda de batería. Vamos directo al primer ganador.
0: Sí.
1: No es ganador, ganadora, es ganador.
0: Hombre.
1: Hombre, masculino, o por lo menos el nombre. Sergio, con el 185.
0: Vamos, Sergio.
1: Ese es el primer ganador que tenemos.
0: Sergio, vamos.
1: Acuérdense que era una entrada por persona, sí, hacemos, señor, la aclaración, ¿sí?
0: Sí, bien.
1: Vamos con el segundo.
0: Dale.
1: ¿Sí? Sin vueltas. Se impone la tribuna masculina porque Darío es el, con el 763 es el segundo ganador. Dando vuelta a la tortilla que ayer ganaban las mujeres.
0: Darío, muy bien.
1: Sergio, vamos, Darío, los dos ganadores hasta el momento.
0: Sí.
1: Pero vos querés más.
0: Sí.
1: Vamos por el tercero.
0: Dale.
1: Te cambio la bocha, es la tercera porque Andrea con el 123 se lleva a otra de las entradas.
0: Andrea, muy bien.
1: Circo Gerland. Y tenemos más. Quedan dos. No me afloje el del redoblante. Vamos.
0: Sí.
1: María con el 592.
0: Vamos, María.
1: María, que gana, no afloja. Dale. Se me desinflan las compañeras, no sé qué.
0: Vamos.
3: Bueno.
1: Yo sé qué pasó.
0: Después te
1: ahora
0: digo.
1: Lo vamos a charlar.
0: Después
1: yo sé qué pasó. Ya
0: no
1: la...
0: se puede decir
1: algo. No, por favor.
0: Después te digo.
1: Por la Virgen María, te lo pedí recién. Vamos.
2: El último, o la última.
0: Vamos.
1: Fija, Dani, fija.
0: Dale.
1: Vamos con el último ganador o ganadora.
0: Sí.
1: ¿De qué circo? Gerland, dijimos recién.
0: Exacto.
1: Se va la última entrada para Lionel con el 583 y que se caiga la
0: Leo.
1: Vamos a repasar, rapidito.
0: Sí, dale.
1: Sergio 785,
0: sí.
1: Darío 763, Andrea con el 123, María con el 592 y Lionel con el 583, los ganadores de las entradas para el circo se llevan justamente, cada uno de ellos, una entrada.
0: Sí, muy bien, perfecto, ya está listo.
1: Ay, Dios.
0: Qué manera de laburar este muchacho.
1: Transpiro con esto.
0: Bueno, escúchame, el desafío es este.
1: ¿Cuál? ¿Hay más?
0: Sí.
1: A ver.
0: Ahí lo tenés, sí te dije.
1: A ver.
0: Te va a llegar un mensaje con una noticia que tenés que leer en un idioma.
1: Sí.
2: El idioma te lo define el productor.
0: ¿Qué idioma te tocó?
1: Tengo cubano.
0: Cubano.
1: Yo ya hice esto.
0: Vos ya lo hiciste eso. A mí me tocó español.
1: Sos lindo.
0: ¿Y a vos qué te tocó?
2: Francés.
1: Uy, hermoso.
0: ¿Qué te tocó?
2: Chileno.
1: Ay, Dios.
0: Chileno.
2: Chileno.
0: Bueno, ¿quién arranca? Arranca vos porque Luciano acaba de mirarlo,
2: bueno, que se pueda poner en personaje.
1: Me tengo claro, yo me traigo en contexto.
0: Dale.
1: Estoy viendo una imagen en la
2: Pero pará, ¿y qué lo tenemos que leer como informativo o...?
1: Como salga.
2: Como salga.
1: Vos dale. Vos fluí.
4: ¿Y es posible alquiler a un desconocido para compartir un asado? Si usted quiere hacer un asado, pero no tiene con quién compartir la carne ni una cerveza, hoy es posible.
1: Bueno. Ay, Dios.
0: Es muy bueno.
4: Solucionar el problema mediante un pago directo.
1: Es Pilar Sordo.
0: Qué buena actriz que es, boludo.
1: Pilar sos vos.
0: ¿Sos Pilar Sordo? Sofía Muda.
1: Va a terminar más.
4: En Rusia, diversas plataformas de anuncios clasificados lanzaron un servicio remunerado que permite alquilar a personas.
1: Qué linda, qué.
4: Para acompañar.
0: Muy hermoso.
4: El día frente a las brasas.
1: Lindo agudo.
4: La propuesta cobra fuerza con varias ciudades y cuesta entre 13 y $65 por jornada. Ya no es tan interesante en esa parte. ¿Ah?
1: Ay, por Dios. Está muy bien.
0: Muy buena actriz.
1: Sí, yo estaba pensando.
0: ¿Qué haces acá? Tendrías que ir a Hollywood.
1: Por favor.
2: Soy como una especie de la nueva Zulma Lovato.
0: Aplausos para Marce.
1: Por sí, favor.
2: Igual con el hombre, con el hambre que en Argentina, no sé si da para alquilar gente para un asado.
0: Yo estoy compenetrándome.
1: Se está metiendo en el.
2: Compenétrate en el personaje.
1: ¿Qué nacionalidad
2: Paula tiene?
0: Ven a mí.
1: Mira.
2: De la gallega.
1: Ah, oh.
2: Recalculando.
1: Sí.
2: Coño. Pues que un chino. No, no me sale, chicos.
1: No, te va, pero dale de vuelta.
2: Pues que un chino finge su propia muerte.
1: Ahí va. Es.
2: Con funeral incluido. Para evitar ir a prisión por conducir ebrio.
1: La casa de papel.
2: Este es el del huevo.
1: Sí.
2: Pero,
1: sí.
2: ¿Qué coño que este conductor de la provincia de Hunan, identificado con el apellido Xi?
1: ¿De dónde era?
2: Hunan.
1: Ah.
2: ¿Del circo?
1: Sí.
2: Sí. Hunan. ¡Hola!
0: ¿Era de Hunan?
1: Bueno. Nos está llegando el telegrama de despido, ¿no?
2: Pues coño, que este conductor de la provincia de Hunan fingió su propia muerte.
3: Pero no te puedo.
2: Y organizó su funeral.
3: ¡Joder!
2: Con la ayuda de su familiar.
3: Anda.
2: ¿Pero qué coño? Para evitar una condena de cárcel. Por conducir en estado de ebriedad.
4: Es más la cara que el tono.
1: ¿De qué regiones ibas a preguntar?
2: Yo le. ¡Hala! El hombre tomó esta decisión. No sé.
3: Decisión.
1: Ay, boludo.
2: Decisión.
3: Una decisión. Pues tienes que haber
2: sido como arresto, pero que su arresto al volante. Bajo los efectos del alcohol.
1: Sí.
2: Por tercera vez.
1: Ay, Dios.
2: Pero ha sido por tercera vez.
3: Pero Paula, ¿cómo me encuentras esto?
2: Pero por el amor de Dios.
1: Se metió a Pilar.
2: Una infracción conllevaba una pena de prisión efectiva. Al carecer también de licencia de conducir.
1: Ahí está.
2: Joder.
1: Ahí ya. ¡Que venga!
0: Ahí está, bien. Ahí al final va. Iba. Bien. Costó, pero va.
1: No, Pilar. Pilar la descoce.
0: A ver el cubano.
4: A ver, cubano.
1: Uy, ahí estoy. Ahí voy, pará. Déjame que también entre, ¿eh? Ya va.
5: Hoy me das sexo.
0: Bueno.
1: Tengo miedo donde puede ir a parar todo.
0: Dale,
1: esto.
0: Vamos con Fidel Castro. Vos invoca el alma.
4: Dale, que se termina el programa.
0: Ahí viene Fidel.
3: Ándale.
1: Un restaurante libre de español le aplica un recargo a cliente que vomiten por exceso. Por comer en exceso. Esa es la vaina que ha sucedido en el restaurante de buffet libre Sui Toro, mami.
0: Está muy bien.
1: ¿Por qué se ríe Pilar? No sé, pero...
0: Porque le
1: ubicado en la localidad de Gelbes, cerca de Sevilla, España, cobra un recargo adicional a los comensales que vomitan en sus instalaciones debido a que comen en exceso. Que no paran de comer. ¿Qué bola es esta?
0: ¿Qué bola es esta?
1: Estoy chequeando la
0: palabra.
1: Parece
0: el cangrejo de la sirenita.
1: ¿De la sirenita? ¿Cómo
0: claro,
1: se llamaba ese?
0: No me acuerdo.
1: Ay, Dios.
0: Ay, pará, ya te lo busco.
1: Pará que sigo.
0: Canta como bajo el mar. ¿Viste que dice?
1: Bajo el mar.
0: Dale, vos hablás y nosotras cantamos.
1: La dirección del establecimiento tomó esta decisión en las últimas semanas para frenar el aumento de clientes que ingieren comida hasta enfermar. Una conducta que perjudica el servicio. Y la higiene del local está todo vomitado.
0: Es Sebastián.
1: No es vomitado, es vomitado.
0: Sebastián. Oye, que Sebastián está todo vomitado.
1: Claro, vengo de vomitar. La gerencia de negocio Colo-Colo. Se me mete el gallego en el
0: medio. No, se te mezcla un montón de nacionalidades.
1: La gerencia del negocio colocó los carteles informativos.
0: Ya estamos.
1: Decime cuándo me bajo.
0: ¿Cuándo paramos, Agustín?
1: ¿Cuándo me bajo?
0: Vos seguís.
3: Concentrate.
0: Apagá la luz, vos seguís.
1: Che, ay, Dios mío. Vamos. Yo hasta las 5 estoy acá. A las 7 tengo que volver, así
0: bueno, que joder que nos tenemos que ir, Agustín.
3: Ya, ay, deja de decir pura lecera, weón.
1: Párate que. Párate que me estoy chivando todo ya.
0: Bueno.
1: Me entrego.
0: Vámonos, Paula. Ya nos vamos.
1: Ay, Dios.
0: Ya nos vamos. Ya.
1: Chao,
0: diga chao.
1: ¿Puedes cerrar,
4: chao,
1: Pilar?
4: Hasta mañana.
0: Diga chao,
4: no,
0: diga.
4: Hasta el lunes.
1: ¡Ey! Hasta el lunes, chico.
0: Vamos. Chao, gracias por tanto. Perdón por tan poco.
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0: Hora 13:06 minutos en la República Argentina.
1: Regionales.
0: Río Negro refuerza los controles y la prevención en las grandes obras energéticas. La provincia impulsa un trabajo conjunto con empresas, sindicatos y organismos estatales para cuidar a quienes trabajan en las grandes obras energéticas. La iniciativa incluye controles periódicos, seguimientos de la ley 80-20 y pautas comunes de prevención con especial atención a las extensas jornadas y la permanencia en campamentos.
1: Nacionales.
0: En la misa por San Cayetano, García Cuerva cuestionó a la dirigencia política. El arzobispo de Buenos Aires encabezó la homilía en la Basílica de Liniers y planteó que los argentinos tienen que tener dos o más trabajos para llegar a fin de mes. También se mostró preocupado por el endeudamiento de las familias y dijo que los créditos asfixian a muchas personas.
1: Internacionales.
0: Putin extiende la persecución en Rusia y busca excluir al partido opositor que rechaza la guerra contra Ucrania. Yabloko enfrenta una demanda ante el Tribunal Supremo presentada por ultranacionalistas que buscan impedir su participación en las próximas elecciones legislativas. La viuda de Alexei Navalny le dio su apoyo.
1: Estos son los datos del tiempo.
0: Temperatura 7 grados centígrados, humedad 56%, viento del norte a 4 kilómetros por hora, cielo parcialmente nublado, temperatura máxima prevista para esta jornada 8 grados centígrados. Con más noticias, volvemos en cualquier momento.
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¿Qué tal? ¿Cómo les va? Muy, pero muy buenas tardes. Y hoy sí, después de tanto, tanto tiempo de pasados por agua, podemos decir que es el día más lindo de la semana. El viernes. ¿Descansan, muchachos? No, bastante descansamos, no. Se juega la fecha. Bajito, se juega la fecha. No hagamos tanto alarde tampoco, pero... No está pronosticado lluvia. Ahora nos lo va a decir Chorky para dejarnos un 100% tranquilos. Pero vuelve el fútbol nuestro de cada día. Créame, es tan lindo hacer el programa. Es tan lindo estar en contacto con la gente y demás. Pero no es lo mismo. No es lo mismo cuando el programa lo podemos hacer hablando de lo que más nos gusta, que es de los partidos de fútbol. Bueno, por suerte, vuelve el fútbol. Este fin de semana vamos a tener fútbol. Lo anticipé hace un ratito en el otro programa que hacemos. A estar atentos porque va a haber algunos partidos de formativas, fundamentalmente canchas de tierra.

canchas de tierra, por ejemplo, como habíamos dicho, San Carlos ya habíamos dicho que no se jugaba, ya está de antemano, ya se dijo que pasaba para miércoles y jueves de la semana que viene. Me preguntan, hay equipos, bueno, ahora lo vamos a ver. ¿Mainqué se juega mañana? No. Para quien me pregunta, y me mandaron una información muy interesante, que si podemos desarrollar algo hoy lo vamos a hacer, si no lo vamos a dejar, pero escuchá este dato. Uno de los compromisos, a ver, no, compromiso no, uno de los requisitos para poder participar del fútbol federado es tener equipo en todas las categorías, fundamentalmente en el bloque mayor. Y hay equipos de la liga que no tienen equipos en todas las categorías. Por ejemplo, Deportivo Huergo no presenta quinta. Independiente de Catriel no presenta octava. San Sebastián no presenta octava, décima y predécima. Se coordinó que novena juegue con tercera y primera. Mainqué no presenta octava y predécima. Godoy no presenta bloque menor y Chichinales no presenta octava. Uno entiende, y siempre somos pro Club Humildes, siempre, pero deberá la liga, en todo caso, para la próxima, para el próximo torneo, bueno, hay requisitos indispensables que se tienen que cumplir, pero no solo por tu club, sino por el rival. Tienen que tener las categorías los clubes. Entendemos y siempre lo decimos. Y cuando les pegan injustificadamente, nosotros saltamos y los bancamos. Che, ¿y cómo querés que haga? No es tan fácil. Pero se debe hacer el esfuerzo. Creo que se debe hacer el esfuerzo de poder tener la mayor cantidad de categorías posibles. Porque, repito, no solo por vos, sino también por tu rival. Por tu rival que ese día no juega, va a haber muchos partidos o vemos en muchas categorías que no se juega, definitivamente, pero bueno, estaremos atentos a esto. Confirmado entonces esos partidos que no se juegan, y hay otras canchas que se está esperando, por ejemplo Maracasiño, por ejemplo CIMAC. No tuve información de la cancha de Huergo, de ver cómo está el estado. Es de las canchas de césped que por ahí más se complica en primera, pero yo creo que en primera se juega todo. Estoy seguro que en primera se juega absolutamente todo, salvo hasta el momento lo que le decíamos recién. Bloque mayor y bloque menor de Argentinos del Norte y Petroleros Pampeanos, que ya lo dieron de baja para jugar, como les decíamos, el lunes 17. Que va a ser feriado. La noticia, por supuesto, pasa pura y exclusivamente porque vuelve el fútbol a la liga. No es un dato menor. Lo necesitábamos, créame que todos, porque nosotros que laburamos también lo necesitábamos. Así que emocionado, Chor, ¿qué quiere que le diga?

0: Sí, lo veo, lo veo. Está al borde de las lágrimas.
1: Trato de contenerme.
0: Como los ojos cristalizados, así.
1: Sí, ¿no? Tengo los ojos cristalinos, pero no quiero que usted me vea derramar lágrimas, porque después me va a cargar.
0: No, por favor, jamás. Los hombres también.
1: Los hombres también, qué frase.
0: Y en particular usted, que en el fondo tiene corazón.
1: Tiene sentimiento. Parece que no, sí, pero no es así.
0: Me impresiona. Cerramos la semana de una manera espectacular.
1: Cerramos la semana muy bien. La vamos a arrancar aún mejor la semana que viene. A mí me genera mucha expectativa poder hacer el programa que teníamos previsto en Magazine Mundial Stream, así que estamos muy pero muy contentos. Volver a las canchas no tiene precio. Y espere, bueno, ahí vamos. Sí, saludo a Larrinaga, que está escuchando el programa. Epa, no le puedo creer. A ver, déjeme cotejar porque esta no la tenía. Si quieren entablamos la comunicación. Raro. Me están diciendo de un partido que se suspende mañana en formativas. Me llama la atención porque la cancha me jugaba entero que estaba en condiciones. Muchísimas gracias a quien me lo comunica. Vamos a tratar de verificar con algún dirigente, pero otro partido de bloque menor, impensado. Bien, estoy preguntando los dos, disculpen las pausas, no son habituales, pero bueno, estamos tratando de confirmar esta información. Lo tenemos del otro lado al técnico de la Academia Pilmatún, a Mario Ávila. Mario, ¿cómo le va? ¿Cómo anda usted tanto tiempo, viejo? Muy, pero muy buenas tardes.
2: Hola, buenos días. ¿Cómo están? ¿Cómo está, Francisco? ¿Todo bien?
1: Muy bien. ¿Todo por ahí? Muchas gracias por el tiempo, ¿eh? Muchísimas gracias por el tiempo. Bueno, Mario, volvemos al fin de... se hizo larguísimo el parate. ¿Cómo lo vivieron ustedes?
2: Sí, estaría todo para volver. La verdad que... se hizo un poco largo, se hizo un poco difícil también los entrenamientos con la lluvia y toda la logística para poder avanzar un poco en la preparación, pero bueno, llegó al fin, así que contento de que arranca de una vez el torneo.
1: Mario, ¿en cuánto perjudica? Le digo porque se lo he preguntado a varios técnicos, esto del parate, más allá de la incomodidad, no todos tienen lugar cerrado para entrenar y demás, pero digo, la puesta a punto, porque muchos equipos habían programado un trabajo estudiado, preciso, y bueno, todo esto hace que se tenga que haber atrasado algunas cosas, la puesta a punto de los jugadores. ¿En cuánto los pudo haber perjudicado? No solo a Pilma, sino a todos, ¿no?
2: No, claramente, como decís, uno se prepara para volver a una fecha indicada y después tiene que ir retrasando o estirando algunos procesos físicos, sobre todo, y el jugador... siempre tiene ganas de jugar, y cuando no pasa eso, se estira la cabeza y se vuelve el fin de, y pobre tiene que correr cada vez más, y bueno, y sobre todo, como decís vos, de la lluvia no se pudo entrenar como uno deseaba, así que algún gimnasio cerrado, hasta hemos ido a alguna plaza como para movernos un poco en el sentido, porque no hay cancha para entrenar.
1: Tal cual. ¿Cómo está el equipo, Mario, hoy?
2: Y el equipo está bien, está como cuando arrancamos al principio del torneo pasado, de la apertura, que habíamos arrancado bien, se lo nota motivado, viste que generalmente siempre al principio están todos a disposición, y bueno, después con el correr de los partidos por circunstancias de los jugadores, por ahí algunos están, otros no, pero siempre el mejor momento es este, cuando estamos por arrancar.
1: Bien, refuerzo, Mario, ¿llegó algo?
2: Han venido muy poco, pero ha venido un arquero, ha venido un doble cinco y un delantero. Pero gente que ya estuvo en Pilmatún, gente que había dejado, no tenemos un refuerzo así que vos digas, che, trajimos bien un refuerzo de nombre. Pero ya con que haya estado la base del torneo anterior, ya Estamos bien, consideramos que estamos con los jugadores justos.
1: Y de esa base, ¿la única baja es Karim Najul?
2: La única baja es Karim, sí. Sí, después, bueno, estuvo Milton Hack al principio, que estuvo un par de fechas, después no estuvo más, pero después del resto siguen todos. Y es más, hemos recuperado gente, vuelve Aimazo, que estuvo lesionado casi toda la parte del torneo, Guillermo Carrasco, que también tuvo un percance, un accidente en el hombro, así que también recuperamos jugadores que ya estaban y, bueno, van a poder tener más rodaje de torneo.
1: Yo creo, Mario, que a la hora de sacar conclusiones es tratar, con lo difícil que es, ¿no?, porque no es fácil, de juntar al grupo y cuando está charlando con los jugadores, nosotros tenemos que estar a la altura de lo que hicimos las tres o cuatro primeras fechas del torneo pasado, pero cuesta mantener esa regularidad. Me acuerdo que hasta la cuarta fecha, si no me equivoco, venían punteros, venían invictos, venían con partidos fantásticos y después se vino un bajón.
2: Sí, como sí, al principio arrancamos, pretemporada larga, diría un mes y pico, dura, y bueno, llegaron los jugadores, dieron, se podría decir que entrenaron profesionalmente las primeras semanas y a algunos les pasó factura al físico, tuvimos lesiones y un expulsado, me parece, o dos, y ya el equipo con tres, cuatro jugadores menos de los titulares ya se resiente bastante. Y después de ahí fue volver a empezar y armar el equipo como pudimos, con algunas bajas y demás, y no pudimos encontrar realmente lo que fue el inicio del torneo, ¿no? Como estaban todos a disposición. Se lesionó Karim Najul, se fue Milton Jaque, tuvimos unos expulsados y tuvimos que arrancar de nuevo, básicamente. Pero cuesta, la verdad, a veces poder tener el grupo completo. Las prácticas a veces no se pueden completar o por tema de logística para la cancha. La verdad que la liga en ese sentido, los planteles, es difícil completarlo y después, bueno, lograr un grupo que se mantenga y que, como decía, o sea, físicamente se mantenga a nivel para poder tenerlo en las primeras tres fechas. Yo creo que eso pasó, que físicamente nos costó y lo resintieron algunos jugadores.
1: Y en lo personal, Mario, esta primera experiencia, si no me equivoco, corríjame si estoy equivocado, al frente del equipo de una institución que usted conoce mucho y que me imagino tiene muy lindos recuerdos, pero ¿cómo se vive?
2: Es correcto, primera vez que soy técnico de un plantel superior y se vive, es difícil explicarlo. Al principio me costó un poco en la separación de jugador y técnico, porque uno a veces no comprende ciertas cosas, pero cuando está del otro lado entiende ciertas decisiones o cómo juegan, los jugadores entienden las cosas. Y la verdad que es una linda experiencia, pero bueno, es como te digo, adaptarme a lo que es la Liga de Confluencia, ¿no? De poder llegar a un entrenamiento y que no puedes hacer una práctica de fútbol porque te faltan jugadores, hacer con lo que se tiene lo que se puede. Yo vengo de clubes por ahí que eso no pasaba, entonces adaptarme más que todo a eso y entender que, bueno, que con lo que se tiene o con lo que tenemos a disposición en día es trabajar con lo que hay y poder lograr un crecimiento y que el equipo crezca en base día a día, ¿no? Con lo que, vuelvo a repetir, con lo que se puede y con lo que se tiene, en el sentido de juntar los jugadores. Y bueno, creo que eso es lo más difícil de esta experiencia de ver cómo hacemos para llegar con un equipo competitivo, hacerle transmitir la competencia a los jugadores y que entiendan que, más allá de que sea un torneo de confluencia o la Copa de la Liga que se iba a jugar, lo entiendan como una competencia real y lo vivan así, ¿no?
1: ¿Sufre más como técnico o como jugador? ¿Como exjugador? No, ¿sufría más como jugador o ahora como técnico?
2: No, como técnico, claramente. Claramente que desde afuera se sufre mucho más, o no se entiende menos, pero es más difícil ser de afuera, claramente, porque adentro uno, más o bien o mal con las pulsaciones, puede descargar o puede intentar algo, pero fuera de la cancha uno solamente puede dar algún par de indicaciones más, pero claramente está en los jugadores todo. Depende totalmente de ellos, del juego, y toman decisiones, y uno de afuera intenta, pero solamente puede corregir, pero El accionar lo tiene el jugador, así que es más difícil afuera, claramente.
1: Sí, me imaginaba. Uno a veces, y más cuando está haciendo sus primeras armas, Mario, me imagino, a ver, es difícil poder plasmar todas las ideas que uno tiene y demás, porque la situación de lo económica de los clubes no es la mejor, y porque a veces uno quisiera, no sé, que el 3 sea Francisco Rojas, pero no lo pude traer y pude traer a otra opción, o me arreglo con un pibe del club, y eso pasa en la gran mayoría de los clubes. Es difícil para los técnicos decir, bueno, este es mi equipo, porque por cuestiones económicas no lo podés tener. Su equipo ideal, ¿a qué le gustaría jugar? ¿Cómo juega un equipo de Mario Ávila?
2: Si tuviera la posibilidad, que creo que la he tenido en las primeras fechas, bueno, es un equipo que se puede adaptar a la situación. Por ejemplo, nos ha pasado, hay equipos claramente como Regina o Roca que de plantel son superiores, a veces tenés que plantear un partido un poco más conservador. Pero bueno, hay partidos que, como nos pasó al principio, que podíamos salir a atacar, que ese sería mi estilo, salir un poco a atacar y Fernando un poco más en la mitad de cancha, pero bueno, yo creo que con las condiciones y demás, uno tiene que cuidarse más de lo que ataca, pero en mi equipo sería un 4-4-2, pero de ataque, ¿sí? Que marquen los 4 o 3 de atrás, el 5 y el resto que tenga actividad ofensiva y bueno, que retroceda en caso de pérdida. Pero bueno, como te vuelvo a decir, lo físico y la posibilidad de trabajarlo y los jugadores que uno tiene a veces hace que eso se intente, pero bueno, a veces se puede ver otra cosa en la cancha.
1: Tal cual.
2: Igualmente, Francisco, como te
1: Sí.
2: digo, conforme con el plantel, contento con los jugadores, es más, hay muchos que trabajan, dejan el laburo para ir, uno por ahí entiende la situación de los jugadores y la verdad que les agradece el sacrificio, que con lo que tienen y lo que pueden dejan todo y yo creo que eso es lo que me mantiene más firme ahora y contento de la predisposición que tienen. Más allá después del rendimiento que pueda ser bueno o malo de cualquiera, pero
1: Tal
2: la
1: cual.
2: predisposición y ganas, creo que es para destacar en esta liga que a veces, viste, no, es difícil entrenar por las condiciones y demás, pero le meten mucha gana y yo creo que eso es valorable a esta altura, ¿no?
1: Por supuesto que sí. A ver, pierden a Karim, un distinto en la liga, pero le puede sumar y mucho la recuperación de Santiago Aimazo, que hasta la lesión, incluso el año pasado, venía con un nivel superlativo. Creo que es, se podría contar como una incorporación porque lo va a tener al 100% y de entrada le puede aportar muchísimo Santiago.
2: Sí, Santi, pobre, se desgarró al principio de la pretemporada, después no se volvió a resentir durante el torneo, no se pudo recuperar y ahora está bien, así que va a tener su chance y bueno, ojalá que pueda recuperar.

0: ahí es muy importante, ¿no? La liga.
1: La última, y le agradezco mucho el tiempo, Mario, se siente la presión de, bueno, hay que sumar para no caer en ese lote de los que están hoy más abajo, para no pelear por el descenso, o trata de desdramatizar con los muchachos y, bueno, juguemos un poco más liberados, porque la posición que tenemos hoy en la tabla nos permite eso, no juguemos con la soga al cuello.
0: Sí, en realidad cuando empezamos el torneo pasado era, como sabíamos que era un torneo largo, era ver, intentar otra cosa, y hoy ya, como decís vos, estamos mirando, prestándole atención, ocupándonos de las posiciones que estamos. No le transmito eso al cuello, y es más, si llega a pasar la desgracia que nos toque descender, no pasa nada, se vuelve a jugar y se vuelve a intentar y se puede volver a subir. O sea, tienen que entender los jugadores que tienen que jugar liberado. La idea es ganar y apuntar arriba, pero obviamente mirar esas posiciones, porque ahora encima en la primera fecha jugamos con alguien que necesita puntos y nosotros también los necesitamos, así que va a ser un lindo partido y desdramatizar totalmente. O sea, es fútbol con la responsabilidad que se tiene que tener,
1: Por supuesto.
0: pero es fútbol. O sea, si va bien, excelente, y si va mal, hay que intentar trabajar y volver a la senda para que vaya bien, pero no pasa nada. Tienen que entenderlo eso y así lo pueden disfrutar más y no, que no sea una presión, sino también alguna responsabilidad más que presión.
1: Qué buen mensaje. Mario, recontra agradecido por el tiempo y seguramente nos vamos a estar cruzando muy seguido en las canchas otra vez. Le deseo lo mejor para este inicio de clausura.
0: Bueno, Francisco, gracias. Saludo a todos ahí y bueno, te esperamos en la cancha. Espero que pueda haber algo de fútbol.
1: Desesperado por ver fútbol, Mario. Desesperado. Muchas gracias, viejo. Muy
0: Bueno.
1: amable, ¿eh?
0: A ustedes, hasta luego. Chau, chau.
1: Bien, ahí pasó por los micrófonos de la 95.5, de Radio 5 Salto y de LU19, AM690, la palabra del técnico de la Academia Pirmatún, Mario Ávila.
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0: Chorqui, ¿le parece a usted que vayamos a la pausa con los amigos de Luis 19? Y a la vuelta seguimos hablando con protagonistas y me están diciendo se suspende un partido más en bloques. Estoy como loco ahí en la tanda, en la tandita, agarramos y averiguamos, vale.
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0: Así estamos en Magazine Mundial. Estamos de fiesta porque vuelve el fútbol. Y antes de...
1: Lo veo a usted en el medio de la pista bailando este tema.
0: Y mire, con la felicidad que tenemos que vuelve el fútbol.
1: Sí, volvió el fútbol y el señor Francisco Rojas en la mitad de la pista. Muy John Travolta. Usted no es de esa época.
0: Aparte de parecido, fundamentalmente.
1: Sí.
0: El parecido físico me ayuda mucho. Le repaso, antes de hablar con el delantero del Círculo Italiano, Mariano Chauquepan, le voy a repasar los partidos para el domingo. La jornada de primera, tercera división y aquellos equipos que tienen predécima, en este caso todos. Unión Deportivo Roca. Todos los partidos es en horario oficial, para no redundar en cada partido horario. 12 horas, predécima, 13 horas, tercera división, 15 horas, primera división. Partidos de la jornada dominical. Primera división, repito, inicio del clausura. Roca Unión, Fernández Oro San Martín, Atlético Regina Simac, Círculo Italiano Academia Pilmatum, Chipoletti Catriel, Deportivo Huergo La Amistad y Argentinos del Norte Petroleros Pampeanos. Todos estos partidos son la jornada dominical que se va a jugar precisamente, y valga la redundancia, el domingo, todos los partidos en horario oficial, y vamos a estar en Unión Roca, Oro San Martín, Huergo La Amistad, y de estos dos tenemos que elegir uno. Argentinos del Norte, Petroleros Pampeanos o Círculo Italiano Pilmatum. Esos cuatro, seguro.
1: ¿Qué le queda más cerca, el de Argentina?
0: Sí, pero lo que pasa que a esta altura del torneo, por dos motivos fundamentales, tenemos que ver muy bien a dónde vamos. ¿Cuáles son esos dos motivos? Uno, la importancia del partido. Porque Círculo Pilmatum es un partido muy importante. Círculo está último. Pero si gana de local con el regreso de Hugo San Martín, que ya, es verdad, jugó por la Copa de la Liga dos partidos, puede salir del fondo, de acuerdo a cómo salgan Huergo y Oro, y además es importante porque le puede achicar, si le gana, 3 puntos directos a Pilmatum, porque se podría ir a 13 y lo deja más comprometido a Pilma. Entonces es un partidazo. Si Pilma gana, es como que toma un aire muy importante de cara a lo que se viene. Porque le estaría sacando 9 puntos a Círculo, que quedaría último. Entonces es un partido muy importante. El de Argentinos del Norte con Petroleros Pampeanos es importante. ¿Por qué? Porque si bien es verdad que el Norte hoy está bien en la tabla de posiciones, ha hecho un buen torneo apertura, cuando uno ve la tabla, vos la analizás detalladamente, y el Norte tiene 18 puntos, está quinto. A ver, no es para tirar manteca al techo, porque tengo a 7 puntos al último que estaría descendiendo. Pero es una campaña que me permite determinados lujos. Y algún partido de local puedo no ganarlo contra algún rival que a priori debería ganarlo. Y no quedo comprometido. Pero por el lado de Petroleros Pampeanos, vos pensá que si Círculo gana, si Oro gana y si Huergo gana, y Petroleros Pampeanos no gana, podríamos estar, incluso si Catriel gana también, mira, esta fecha puede darse que si Oro gana, Huergo gana y Petroleros no gana, podrían quedar empatados los 3 con 14 puntos. Entonces Petroleros tiene que venir a la cancha del Norte a llevarse algo. Obviamente los muchachos de La Pampa pensarán en llevarse los 3 puntos, pero el empate le sirve y mucho. También. Un fuerte abrazo. ¿Cuánto hace que no lo veo? A Néstor el Pelusa Vera, Ahí nos está escribiendo. Va a andar por las canchas. Está laburando Pelusa, sé que está laburando fuera de la región. Seguramente lo encuentra el fin de semana acá en la zona. Ojalá podamos coincidir en alguna cancha, Néstor, querido. Hace mucho que no lo veo y hemos aprendido mucho de usted. Con toda su experiencia, siempre aportó mucho a los más pibes el Magazine Mundial, incluso a quien le habla, más allá de que no hay tanta diferencia de edad, me lleva unos añitos, pero estamos ahí parejos. Ahora les voy a repasar en un rato lo que es la jornada dominical también, pero en segunda división. Muchísimas gracias ayer a Michael Marín, muchísimas gracias a Joaquín Riquelme, y muchísimas gracias a Tiago Uribe y además a nuestra compañera Martina. Salió un muy lindo programa al Magazine Mundial Stream. Abro un paréntesis y me voy hasta la ciudad de Villa Regina para hablar con el goleador de Círculo Italiano, con Mariano Chauquepan. ¿Cómo le va? ¿Cómo anda usted? Muy, pero muy buenas tardes, Mariano. Muchísimas gracias por el tiempo, viejo.
2: Buenas tardes, Francisco. ¿Cómo estás? ¿Todo bien?
0: La verdad, Mariano, creo que a la par de ustedes, la ansiedad porque vuelva al fútbol. Estamos ansiosos nosotros, no me quiero imaginar ustedes.
2: Sí, sí, muy ansioso para poder sacarlo adelante. Y nada, eso. Ganas de empezar y empezar a jugar ya, sí.
0: Bien. Bueno, ¿cómo está el Mariano? Porque el torneo pasado, esos 3 puntos que lograron en la última fecha contra el Norte pueden llegar a ser muy importantes. Hoy cuando uno mira la tabla va a tener que estar atento, no tanto a la del Clausura, sino a la tabla general, la acumulativa. Están a un triunfo de salir de ahí, de la zonita de abajo. Me imagino que una expectativa enorme.
2: Sí, la verdad que sí, nos ayudó muchísimo esos 3 puntos, con ganas de seguir compitiendo. Y nada, lo que más queremos es sacarlo adelante, así como yo te decía. Nuestro objetivo es levantar y poder salir adelante, ¿no? Es lo que más queremos.
0: Mariano, ¿qué cambió con la llegada de Hugo San Martín? Siempre, habitualmente, cuando se producen estos cambios de técnico, bueno, es como que se renuevan las energías. Ni mejor ni peor del que estaba, pero hay una renovación de energías, porque tenés que volver a recontraganarte el puesto, porque llega un técnico nuevo, que viene con otro librito. ¿Cómo lo tomó el grupo?
2: No, lo tomó bien. La mayoría se supo adaptar enseguida, pero sí, lo tomó bien. Y nada, hay varios cambios en formativa, pero en muchas cosas más, pero sí, va todo para bien. Así que nada, como nada más para aportar, digamos, en ese... De lo que venimos trabajando, no cambió muchísimo, pero sí, está muy bueno el esquema que está planteando Hugo y nada, está muy bueno para competir, así que nada.
0: Desde lo futbolístico, ¿dónde se van a ver los cambios?
2: Y yo creo que se tiene que notar el cambio en todos lados, porque cambió bastante la formativa en la que estábamos jugando antes. Así que nada, se va a notar por todos lados y nada, la idea es, como te decía, sacarlo adelante, así que yo creo que ese es el punto más clave, ¿no?
0: En lo personal, bueno, ¿en qué ha hecho hincapié San Martín respecto a tu posición en la cancha? ¿Qué te ha pedido? Me imagino que nada muy distinto de lo que venís haciendo, porque lo venís haciendo muy bien, sos la carta de gol del equipo, pero ¿hacia dónde apuntan?
2: Muchísimas gracias. Nada, apunta a lo mismo, querer salir adelante grupalmente, ¿no? No, tampoco va por lo personal, pero va mucho a lo grupal y nada, la idea es seguir haciendo goles y jugar en equipo, que así lo vamos a sacar adelante. No se saca un equipo adelante solo, así que nada, todo grupal.
0: En lo personal, Mariano, ¿cuánto te puede servir como delantero? Quizás porque no sé el equipo que va a plantar Hugo el domingo, tener quizás un jugador de la experiencia de Diego Jara, que seguramente te junta a los centrales, te abre espacios, y más allá de ser un goleador, siempre también es asistidor.
2: Sí, la verdad que sí, llegó Diego y nada, sí, es mucho más fácil, ayuda muchísimo, está muy bueno jugar con él, primera vez que juego con él y está muy bueno, así que nada, la idea es seguir sumando y lo venimos haciendo bien, lo venimos haciendo muy bien.
0: ¿Qué le dice la gente en la calle, Mariano? Porque Regina es una ciudad muy futbolera, muy futbolera. Hoy les toca, porque esto es fútbol, hace un tiempo atrás era Círculo el que gritaba campeón, y Regina estaba ahí debatiéndose en luchar por el título. Hoy está en la buena el Albo y les toca a ustedes estar más abajo, y es muy pasional la gente de Regina. ¿Qué les dice en la cancha cuando te los cruzás, en la calle?
2: Y no va a decir nada porque es fútbol, uno no sabe por ahí qué decir, pero es fútbol, o sea, puede pasar como pasó ahora, el Atlético está en la punta y nosotros nos toca estar abajo, pero como puede cambiar mucho, este año puede cambiar muchísimas cosas, podemos estar en la punta nosotros, así que nada, es
0: y la otra, que lo vengo hablando con varios de los chicos, de los jugadores de equipos que están ahí abajo hoy peleando la zona del descenso, al estar Regina, La Amistad y Roca con la cabeza en el regional, porque el objetivo es el regional, el abanico de posibilidades para el resto de los equipos de salir campeón es mucha, y por ejemplo ustedes que están peleando para salir del descenso, se puede dar esa paradoja también, sumar mucho para salir de la zona de abajo, y cuando querés acordar, quizás estás peleando el Clausura.
2: Claramente, hoy en día son partidos, así que nada, puedes ganar 3 partidos seguidos y ya estás peleando ahí arribita, así que hay que vivir partido a partido y ver qué pasa, porque sumando a 3 puntos, 3 partidos nomás, ya está arribita, así que peleando con el Clausura o con lo que sea.
0: Tal cual. En lo personal me imagino que, si bien es verdad, vos me vas a decir, siempre se prioriza lo grupal, Francisco, y el equipo, pero me imagino que muy conforme con tu rendimiento, porque sos la carta ofensiva de Círculo, convertiste muchos goles, goles de puntos que pueden ser muy importantes a la finalización del torneo, y bueno, vas creciendo partido a partido. Me imagino que en lo personal estás satisfecho con lo hecho, siempre se puede mejorar, ¿no? Pero me imagino que debes estar satisfecho.
2: Sí, muy, muy, muy contento. Hace rato no se me venía dando y ahora último se me dio, así que nada. Espero seguir así, con esta racha de goles, y poder sacar adelante al equipo. Así que nada, ese es mi objetivo, ¿no? Poder estar allá arriba peleando.
0: Bien. Desearte, Mariano, lo mejor para este inicio. Mucha gente amiga allí en Círculo Italiano, como en todos los clubes, pero desearles lo mejor, seguramente en la historia de Círculo es un plus extra para salir de este mal momento, y qué mejor que arrancar con el pie derecho el domingo ante Pilmatum.
2: Sería lo esencial de arrancar con el pie derecho y poder sacar adelante, así que nada, vamos a estar ahí peleando. Muchísimas gracias a usted por comunicarse, la verdad que es muy lindo hacer esto, y nada, desearle éxito a usted también.
0: Muchísimas gracias, viejo, un fuerte abrazo.
2: Nos vemos, hasta luego.
0: Bien, ahí teníamos la palabra de el goleador que tiene Círculo Italiano en este torneo. Va a ser una dupla, promete una muy buena dupla con Diego Jara, quien hablaba con nosotros, Mariano Chauquepan, delantero de Círculo Italiano.

0: Bueno, muchas gracias, Chorky. Gracias por el elogio.
1: No, hoy está impecable, la verdad, se le nota en el ánimo, y está inspirado hoy.
0: Estamos contentos, no le voy a mentir. Sí.
1: Se nota.
0: Uno respira fútbol todo el día. Claro. Es todo el día hablando con este, con aquel, qué pasó acá, qué pasó allá, cómo vienen. Y saber que se va a jugar es muy lindo. Realmente es muy, muy lindo. Nos salva, tenemos con todas las instituciones y demás, pero también es muy difícil hacer un programa de fútbol sin fútbol. Es complicado.
1: Se nota un ejemplo, es fin de año y el verano, los canales dedicados a al fútbol y demás, está todo parado y pasan todas las mejores patadas, las mejores jugadas,
0: es que tenés que,
1: las mejores
0: tenés
1: atajadas.
0: Que acudir a una buena producción, lo que pasa es que televisivo es otra cosa.
1: No, eso tenés que tener.
0: Te salva la imagen. A ver, lamentablemente la pandemia nos dio a todos, los que nos dedicamos a esto tan lindo de estar detrás de un micrófono, el ejercicio de arreglarte la fiera. Pero bueno, es mucho más lindo, créame, mucho más lindo cuando se juega al fútbol. Ayer llamó muchísimo la atención a propios y a extraños, porque algunos me decían, la verdad... no me imaginé que tenía tantos goles. El informe que pasamos respecto a Tobias Sangüesa es la cantidad de goles. Es 72, para ser más exactos.
1: ¿En cuánto?
0: Es que en muy pocos torneos, porque empezó a jugar en el 2021. Jugó tres torneos cortos en Maracasiño, uno en Chipoletti. Donde más jugó es en Unión, que estuvo en Clausura 2023 hasta todo el 2025, y este año en su primer torneo corto en San Martín, en el Apertura, ya salió goleador del torneo con 11-12 goles. Y cuando vos ves la edad de Tobias, apenas 22 años, cumple 23 próximamente, 72 goles. Tuvo en su trayectoria dos fracturas de tibia y peroné, de las cuales, por suerte, el pibe volvió más fuerte que nunca. Es un jugador que, para mí, humildemente, está para un escalón más. Yo hago siempre un parangón, que en algunas características de juego son muy similares con Federico Acevedo, el chico que la estaba rompiendo en Chipoletti, que lo conocimos debutando muy jovencito en la Academia Pilmatún y que ahora quedó libre. No lo usa el club, el jugador no va a renovar el contrato con toda la polémica que trajo ello aparejado, pero es un muy buen jugador.
1: Hay que atravesar dos fracturas de tibia y peroné, un jugador
0: jovencito, repito, como es Tobias, y la está rompiendo toda. Y bienvenido sea. Y tenemos otros datos.
1: Perdón.
0: Sí, dígame.
1: Que lo pare. ¿Y a dónde se puede ver eso?
0: En Magazine Mundial Stream, fundamentalmente, porque primero lo decimos en el programa y después hacemos el recorte hace el recorte Hernán y lo subimos en Magazine Mundial.
1: En la página.
0: Exactamente. Pero tenemos muchos de estos datos que habíamos estado aprovechando este parate y moviendo archivos. A mí me encanta ese trabajo periodístico, pero a veces no tenés tiempo. Hay un jugador cipoleño, que cuando le sume los goles que hizo en el otro equipo, tiene que estar ahí de los 100. Cuando llegue, lo vamos a invitar al programa y le vamos a entregar algún premio, algún presente, algún reconocimiento.
1: Genial.
0: Hay otro, Enzo Petreto, de la Unión Deportiva Catriel. Petreto viene haciendo goles...
1: ¿Qué pasó?
0: No, es que me avisan de partidos suspendidos. Petreto viene haciendo goles de todos los colores en la Deportiva. Y cuando me puse a hacerle los números, me sabía a poco. Pero claro, no nos olvidemos que Petreto, antes de irse a Independiente de Neuquén y jugar Federal A, él jugó en Catriel y metió una linda cantidad de goles. Entonces, la sumatoria me queda un muy lindo número.
1: ¿Cuánto?
0: Más de 60 en primera. uno que no va a llamar la atención que esté en la lista, porque todos saben lo prolífero que es en cuanto a goles, el paraguas Romero de Petroleros Pampeanos. Tiene muchísimos goles el paraguas Romero. Es otro que un añito y medio más está en los 100 goles. Y empezó a jugar de grande en la liga. Y después jugadores que, bueno, vos sabés que Montivero está arriba de los 100 y pico. Vos sabés que Tobías Rivas cada vez se acerca más al centenar. Lo de García es una animalada. Güenaga me sorprendió porque tiene muchos goles, el volante de Deportivo Huergo. Juan Vera, delantero de Argentinos del Norte, tiene muchos goles. Marote Elías, 9 histórico de Alto Valle, también tiene muchos goles. Nico Sepúlveda, que ahora volvió a la liga y está
1: estuvo
0: jugando
1: acá
0: en San Sebastián.
1: No, no estuvo, no, ¿a dónde estuvo?
0: Nico estaba en Unión Vecinal de Neuquén. Antes estuvo en Pilmatún jugando el regional el año pasado. Bien. Y ahora volvió a San Sebastián. Seguramente va a seguir metiendo goles. Y así cientos de casos. Hoy lo hablaba con Hernán, el caso de Facundo Gutiérrez. Sí, ahí me llega un mensaje muy interesante, ahora lo leo. Facundo Gutiérrez, que es el hombre de los goles claves, el hombre de los puntos claves para salir campeón en Atlético Regina, no tiene tantos goles en el Depo. De su paso, jugador surgido en Deportivo Roca, se ha destapado mucho en Regina, donde ha convertido muchos goles. Me escriben de Catriol y me dicen, sí, Francisco, los goles de Petreto... Sí,
1: sí, sí, no, continúe.
0: Pero... Ah, perdón. Suman 3 puntos. Es un jugador que gana partidos, sí. Petreto no te hace el quinto, el sexto, o el cuarto y el quinto. Te hace el 1-0, el 2-1. Tremendo jugador, de los mejores de la liga, sí.
1: Sí, no, le quería decir, ¿puede guardar la información de la suspensión de las canchas para después de la pausa?
0: Bueno, dele.
1: ¿Puede
0: dele.
1: Ser? Bien. Y después actualizamos todo, porque ese teléfono está on fire.
0: Tremendo.
1: On fire. Bueno, pausa, ya volvemos.
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0: Preciada. Se está laburando contrarreloj. Yo creo que, para mí, humildemente, y es una presunción, no es información, para mí se juega el domingo y mañana no. Repito, no es información, es lo que me imagino porque estoy al tanto del estado de la cancha.
1: Trabajar, trabajar, trabajar para llegar el domingo.
0: Exactamente.
1: De la mejor manera.
0: Hasta secador. Sí. Hoy me mandaron una foto de Sandoval, de Rolo, aquí le mando un fuerte abrazo. Meta a darle y darle con el secador de piso.
1: Ah, de pelo, pensé.
0: No. 5 años estaba. Bueno, así se está laburando. Sí. Chichinal es experimental. Me dicen que en la cancha de Chichi no llegan para mañana. Esto ya es información. Godoy, Alto Valle, no me dijeron nada. Por ende, llegarían. Laburó muchísimo la gente de Godoy también para que se pueda jugar. Secap Mainqué. Recordar que Secap hace las veces de local en el Mayolino en primera y en cancha de CIMAC en formativas. Pero acá Secap iría el domingo a las 10 de la mañana en el Mayolino, o sea, va a jugar novena. A las 11:30, décima. Tercera división, 13 horas, y primera, 15 horas. Eso se va a jugar. San Carlos del Salvador, bueno, como veníamos diciendo, el jueves va a ir predécima, reserva y primera, y el miércoles se va a jugar el bloque menor. Ya ese estaba ya programado desde hace un par de días que no se llegaba. Bloque, perdón, bloque mayor de Mainqué Secap no juegan. No llega Mainqué. Bloque mayor de San Sebastián San Isidro, no tengo información. Bloque mayor de Alto Valle Godoy, por lo que ayer hablé con el presidente Luis Rivas, la cancha se la bancó, lo jugarían. Bloque mayor de Experimental Chichinales, habría que ver, pero creo que no. Y Maracasiño Independiente, lo dicho. De primera, como le veníamos mencionando, se jugaría absolutamente todo,
1: bien.
0: Menos bloque mayor y menor de Argentinos del Norte, Petroleros Pampeanos, y bloque mayor y menor de Oro San Martín.
1: Bien.
0: Justo todos los partidos que teníamos programado
1: para ir.
0: Me quiero matar. Pero vamos a estar, porque siempre hay un plan.
1: Escúcheme, estás feliz porque volvió el fútbol y ahora.
0: Y es que esto es un vaivén de emociones.
1: De a poco.
0: Esto es un vaivén de emociones.
1: Sí.
0: Vamos a estar en Unión Roca, estimo, bloque menor. Queremos imágenes para el programa. Vamos a estar
1: para el programa de streaming, estamos hablando que sale de lunes a viernes a las 5 de la tarde por YouTube 10 Play RN, así lo buscás, así lo encontrás, te suscribís al canal para saber todo el atención, porque el lunes va a explotar el programa. No va a alcanzar, calculo, las imágenes, la información para disfrutar de lo que fue esta fecha, sino toda la semana. Recuerdo, de lunes a viernes a las 5 de la tarde por YouTube 10 Play RN, 10 con número, y ahí vas a poder ver la información, los protagonistas, entrevistas, absolutamente todo. 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
0: Y gracias, siempre, siempre gracias a la gente que lo mira, y mucho del otro lado. Bueno, estaremos atentos porque si se nos caen algunas canchas, la idea sería tratar de estar en otras.
1: Totalmente. Lo de Círculo, está bueno ese partido, ¿eh? El de Círculo.
0: Es muy lindo partido.
1: Bien.
0: Es muy, muy lindo partido. Uh-huh. No, estaba pensando que el lunes este que viene no.
1: Sí.
0: Porque es 10. Uh-huh, el otro lunes, 17.
1: Sí, señor.
0: Creo a priori sería el día escogido para poder jugar todos estos partidos suspendidos.
1: Perfecto, aprovechar el feriado.
0: Aprovechar el feriado.
1: Del paso, ¿no? A la inmortalidad.
0: Exactamente.
1: Don Juan José. Juan José de San Martín, dijo el presidente.
0: Varios nombres. Uno de nuestros máximos próceres. El padre de la independencia.
1: Sí.
0: De Argentina, de Chile y de Perú.
1: Sí, señor. Libertador de América.
0: Vio que el otro día le contaba a mi hijo, O'Higgins, de Chile.
1: Mira, yo tengo ídolos. Artigas.
0: José Gervasio.
1: Sí, señor. De. ¿Cómo es?
0: De la banda de Uruguay, oriental en ese momento.
1: De la banda oriental, claro, Uruguay. O'Higgins y Bolívar. Y Belgrano, San Martín, línea de cuatro. Eso serían. Juana Zurduy también.
0: Bien, no sé. Bien. Y le contaba a mi hijo la historia. Tal sí. cual, le contaba a mi hijo la historia uh-huh. de Bernardo O'Higgins.
1: Sí, ya.
0: No tenía ni idea, mi hijo, sí. que había ayudado a vencer a las tropas realistas, uh-huh. columnándose detrás de San Martín, que había sido director supremo de Chile. Uh-huh. Siempre lindo, el fútbol te permite dos cosas. Uh-huh. Aprender mucho de geografía.
1: Sí, señor.
0: Al pibe que le gusta mucho el fútbol. Segundo o tercer año, que es cuando ves las capitales y eso, bueno, la rompe toda.
1: Un ejemplo sí. geográfico, Cabo Verde. ¿Sabías dónde estaba antes del Mundial Cabo Verde?
0: Sabía sí, en particular sí, por el fútbol, pero lo sabía después, por Custodio Méndez.
1: Ah,
0: el primer.
1: Pensé que era ya Custó.
0: Por Custodio Méndez, sí. El primer jugador africano en jugar en Argentina. Por eso lo sabía yo.
1: Claro, pero en general.
0: No se sabía. Y hoy lo sabés gracias al fútbol. O dónde Costa, estaba Curazao.
1: Costa de Marfil, bueno, ya tiene varios años.
0: Es otra cosa, pero lo aprendés gracias al fútbol. Mucho de geografía.
1: Sí.
0: Y si te gusta, aprendés mucho de historia también.
1: Bueno, ¿te acordás que hablábamos las estrellas negras de Ghana?
0: Tal cual.
1: ¿Cuál era la
0: simbología del apodo? ¿Por qué? Claro. Por eso es muy lindo el fútbol. Al que le gusta hermoso. Mucho, en segundo año de geografía la rompe toda el nene. Porque se sabe todas las capitales, sí. se sabe dónde hay altura, que antes nosotros lo aprendíamos por el color del mapa, claro. del planiferio. Hoy el pibe ya sabe
1: mapa que de relieve.
0: En Barranquilla sí. es un lugar húmedo, llueve mucho sí. y hace 40 grados de calor y 90% de humedad. Y el pibe te lo sabe por la Copa Libertadores. El fútbol es cultura, viejo. Bueno, nos vamos.
1: Vamos,
0: muy contentos. Sí, hoy sí. hacemos Magazine Mundial Stream, más contentos que nunca. Y mañana viene? Ya salimos a las canchas.
1: ¿Quién viene rápidamente? Antes que no.
0: Seis pibes sí. de Argentino del Norte, de Deportivo Roca.
1: Sí.
0: Deme un segundo tres. Que veo la foto para no olvidarme de ninguno.
1: Está posteado.
0: Francisco Larrinaga, ya está sí. puesto en Magazine.
1: Lo saco de ahí.
0: Francisco Larrinaga.
1: Sí.
0: Enzo Sandalich.
1: Sí.
0: Panchi Marín. Leo Maldonado, uh-huh. Maxi Yunes sí. y Fernando Malovich.
1: Perfecto.
0: Bueno, esos son los seis que vamos a tener acá.
1: Lo veo hoy a las 5 y acá en la radio, buen fin de semana. Y el próximo lunes a partir de las 13:15.
0: Exactamente, gente, que tengan un muy, pero muy lindo fin de semana. Y si pueden y tienen un mango, vayan a la cancha, los clubes lo necesitan más que nunca. Será hasta el lunes en el horario de siempre. Que tengan un muy, pero muy lindo fin de semana. Gracias.
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0: Hora 14, 32 minutos en la República Argentina, temperatura 11 grados centígrados con 4 décimos, humedad relativa ambiente 43%, viento oeste a 28 kilómetros por hora, cielo parcialmente nublado.
1: Regionales.
0: El registro civil móvil llega a Río Colorado. El lunes 10 y martes 11 de la oficina móvil del registro civil atenderá en la localidad en el marco de una nueva misión itinerante a través de la cual vecinas y vecinos podrán realizar distintos trámites pertenecientes al organismo provincial. El camión estará ubicado en la Plaza San Martín frente a la municipalidad en el horario de 10 a 16.
1: Nacionales.
0: Conflicto portuario. El gobierno oficializó finalmente la reducción temporaria del 20% de las tarifas de practicaje. La medida se dio luego de que 185 buques quedaran varados en los principales puertos del país por la disputa a raíz de un decreto desregulador. La rebaja durará mientras se mantenga la suspensión de ese decreto.
1: Internacionales.
0: Lula será el único candidato presidencial de Brasil apoyado por una coalición de partidos. Será la primera vez en las últimas 10 elecciones brasileñas en que tan solo un candidato a presidente contará con el apoyo de más de una fuerza política.
1: Estos son los datos del tiempo.
0: Temperatura 11 grados centígrados con 4 décimos, humedad relativa ambiente 43%, viento oeste a 28 kilómetros por hora, cielo parcialmente nublado. 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

¿Cómo están? Muy, pero muy buenas tardes. Le ponemos la banda de sonido ideal a este momento del día, de lunes a viernes. Ya llegamos otra vez al viernes, ya llegamos a la frutilla del postre de esta semana también que hemos estado acompañándolos y hemos estado juntos, como siempre. Pasa el año, pasan los meses, pasan las estaciones. Nosotros te seguimos haciendo compañía uniendo frecuencias en LU19 AM690, FM Comahue 102.9 y la web también a través de lu19.com.ar. Quédate en sintonía, quédate que ya hemos elegido todas las canciones para hoy, para despedir esta semana en este día de viernes. Juan Martínez los saluda, nos quedamos porque la verdad que la tarde promete y espero que lo pasen muy bien. Eso es lo principal y lo que más nos gusta también de hacer estas tardes de música en compañía. Así que bienvenidos, buena tarde para todos, buena jornada, estamos arrancando.

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0: Ya es la hora, ya es la hora para escuchar lo más importante de esta hora. Las noticias en La Voz del Comahue por nuestro servicio informativo. Ya volvemos.
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3: Hora 15 en la República Argentina, temperatura 11 grados centígrados con 4 décimos, humedad relativa ambiente 43%, cielo parcialmente nublado.
2: Regionales.
3: Reactivan las alertas por nieve en la cordillera y lluvias intensas en el Alto Valle. El Servicio Meteorológico Nacional lanzó una alerta amarilla que tendrá impacto en Neuquén y Río Negro este viernes con el ingreso de otro frente polar. En la cordillera se espera una jornada con intensas nevadas y viento. Por su parte, en el Alto Valle se podrían registrar nuevas precipitaciones. Las mismas podrían llegar acompañadas con ráfagas de vientos que pueden alcanzar los 80 kilómetros por hora.
2: Nacionales.
3: El párroco de San Cayetano habló sobre la crisis y dijo que la cantidad de gente y un comedor son un termómetro de la realidad. El sacerdote describió el santuario de Liniers como un reflejo de la situación económica y social del país. Sostuvo que la demanda en el comedor y el área laboral exponen el impacto de la crisis que atraviesa el país.
2: Internacionales.
3: Arabia, Turquía y Pakistán firmaron un pacto de defensa que puede marcar a Medio Oriente. La Meca, el sitio sagrado más importante del Islam, fue la sede elegida para sellar una alianza que pone en juego experiencia militar, poder energético y capacidad nuclear en un contexto de tensión y negociación prolongada en la región.
2: Estos son los datos del tiempo.
3: Temperatura 11 grados centígrados con 4 décimos, humedad relativo ambiente 43%, cielo parcialmente nublado. 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

Si ponemos todo esto en una licuadora, sale música en compañía. Hablo de la música, hablo de los artistas, hablo de los estilos, hablo de las épocas, de todas las canciones que siempre tenemos a diario, que siempre elegimos y también así confeccionamos esta playlist. Hoy, la del día de hoy. Mañana y también la de la semana que viene, la del mes que viene. Siempre compartimos bastante variado. Pensamos en todos los estilos y también, si tenés alguno por ahí, nos podés decir. Ya sabés, nuestro WhatsApp 2995 11 21 44. Conectate con nosotros cuando quieras.

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0: Hora 15, 30 minutos en la República Argentina, temperatura 11 grados centígrados con 6 décimos, humedad en relativo ambiente 41%, viento oeste a 28 kilómetros por hora, cielo parcialmente nublado.
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0: Móvil. Y le damos las buenas tardes a Omar Fuentes, adelante, te escuchamos.
2: Gracias, Gustavo. Buenas tardes para vos una vez más y para toda la audiencia. Estamos nosotros en estos momentos en la Gruta San Cayetano, donde la gente se ha dado cita hoy, como es habitual, 7 de agosto todos los años, para pedir por el pan y trabajo a San Cayetano. Se encuentra el obispo Oscar Meriño, está aquí presente, y está presidiendo la misa que ha comenzado hace unos minutos nada más junto al párroco de Chipoletti. Vamos a escuchar algunos conceptos que le daba a la voz del Comahue antes de comenzar esta homilía aquí a San Cayetano, el propio obispo con sede en Roma.
3: Señor obispo, bueno, ¿qué significa para usted este 7 de agosto?
4: Siempre el 7 de agosto es poner centralidad en el trabajo, dar gracias a Dios por el trabajo que se tiene y poder pedir para aquellos que a lo mejor lo están necesitando en este tiempo. Es darle gracias a Dios porque se acuerda siempre en su providencia de darnos aquellas cosas que necesitamos para la vida. Y también es ver, descubrir la fe de la gente. La fe de la gente sencilla, que siempre está confiando que Dios les va a dar aquellas cosas que necesitan para su vida.
2: Cada 7 de agosto es distinto en este país, en el mundo, me refiero con la actual situación que tiene la gente, ¿no?
4: En nuestro país es mucho más fuerte. En otros lados, a veces uno conversa con personas de otros lados, no llegan a entender el fenómeno de San Cayetano que tiene en Argentina y el amor que la gente le tiene. Pero acá en Argentina, cada 7 es distinto, porque también cada persona va viviendo distintas situaciones. Lo que nunca cambia es la fe de la gente en el santo, la confianza que se tiene en el santo y descubrir la importancia que este santo tiene en las cosas de cada día, la salud, el pan y el trabajo.
2: ¿Cómo ve la iglesia esta actual situación que tiene la gente, por favor?
4: Y se está acompañando bastante porque hay bastante sufrimiento, hay bastante dolor, bastante preocupación en todos lados. Así que nosotros vamos acompañando desde las Cáritas y desde las situaciones que la gente necesita, las problemáticas de adicciones, las problemáticas del juego, las problemáticas de pobreza. Ahí estamos tratando de estar presentes en nombre de Dios, acercando a la gente lo que se necesita.
2: Una buena noticia, este mes de agosto viene el Papa a la Argentina.
4: Sí, ahora en noviembre, ya tuvimos estos días la noticia y nos da mucha alegría también eso. Nos viene a confirmar, a alentar la esperanza y bueno, vamos a estar todos trabajando para poder recibirlo con alegría.
2: Después de tanto tiempo viene un Papa, ¿no? Una vez más a nuestro país.
4: Sí, después de muchos años, cerca de 40 años, viene de vuelta un Papa y siempre es una renovación en la fe, en la esperanza y en la cercanía de Dios a su pueblo, estemos donde estemos. Nosotros estamos acá en la Patagonia y sin embargo lo vamos a recibir con mucho cariño.
2: ¿Habrá algún tipo de participación por parte de la diócesis de Río Negro?
4: Y recién nos enteramos anteayer, así que hoy empezamos a conversar con algunos curas y algunas personas de comunidades a ver si es que vamos a poder organizar algún viajecito para acompañar hasta Buenos Aires seguramente o Luján. Estamos viendo, pero con ganas de participar.
2: Lo último, la iglesia fijó una postura con el tema de las tierras, ¿no? Que son tierras de nuestro país.
4: Son tierras de nuestro país y de toda la gente, de todo el pueblo. Eso mismo, acompañamos todos ayer en todas las marchas y todos los reclamos que se pueden hacer, no por una cuestión política, por una postura política, sino por una postura de patria, de país, de soberanía, y acompañando sobre todo a la gente y mirando desde acá vemos la tierra y podemos valorarla.
2: Muy amable con la voz del Comahue de Chipoletti. Muchas gracias, señor obispo.
4: Muy bien, muchas bendiciones.
2: Bueno, estaba el obispo Gustavo Carmiñarro, que es el obispo de Dios en el Alto Valle, haciendo mención a este día, ¿no? Al 7 de agosto, fiesta de San Cayetano, y la misa que ya ha dado inicio en el día de hoy, con un importante número de gente. Al principio, había gente a caballo, pudimos observar mucha gente grande pidiendo trabajo y agradeciendo también porque tiene trabajo la gente. Está pasando en estos precisos momentos en la ruta San Cayetano, es la ruta 70 que comunica la ciudad de Chipolet con el lago Pedrín en Cinco Saltos. Vamos, muchas gracias.
0: Hasta luego, Omar Fuentes, desde la unidad móvil. El último registro de temperatura 11 grados centígrados con 6 décimos, humedad relativo ambiente 41%, viento oeste a 28 kilómetros por hora y el cielo se encuentra nublado. Más noticias en cualquier momento.
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Esto es Música en Compañía. Estás escuchando La Voz del Comahue. Estás escuchando FM Comahue 102.9. Obvio, con buena música. Esta música que se escucha, esta música que te acompaña el día a día también en las tardes. Música en Compañía, nosotros, ustedes, disfrutando de todo esto.

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La compañía de todas tus tardes, no importa dónde estés, no importa qué estés haciendo o en qué momento del día te encuentres, está en LU19 AM690. Compartimos música en la ciudad desde Cipolletti para toda la región. Seguimos también allí de acuerdo a la puesta al aire para poner más música, para poder escuchar buenos sonidos, buenas canciones en esta tarde. Perfecto, vamos entonces. Y esta canción es para vos, para ustedes, en esta tarde.

0: ya está, está todo perfecto, ya terminamos, ya el reloj, la hora, el top nos está echando, llegamos al cierre de otra semana compartida de la tarde de la radio. Terminamos Música en Compañía, ¿eh? De lunes a viernes siempre estamos, siempre nos escuchás por AM690, LU19, 102.9 FM Comahue y también www.lu19.com.ar. Disfruta tu fin de semana, disfruten, ¿eh? Descansen, que la pasen muy bien. El lunes nos volvemos a reencontrar, nos volvemos a escuchar. Abrazo gigante para todos. Chau, chau.
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5: Hora 16 en la República Argentina, temperatura 11 grados centígrados con 6 décimos, humedad relativo ambiente 41%, viento oeste a 28 kilómetros por hora, cielo nublado.
4: Regionales.
5: El acusado por la red de abuso sexual infantil en Chipoleti tiene antecedentes por narcotráfico. La justicia de la ciudad investiga a un hombre por al menos 6 hechos de abuso sexual infantil cometidos entre 2023 y mediados del año pasado. Se trata de un hombre de 37 años ecuatoriano que registra antecedentes en una causa por narcotráfico y según la investigación en curso, el sujeto atraía a niños y adolescentes a su vivienda y les suministraba fármacos en bebidas para hacerlos perder el conocimiento y abusar sexualmente de ellos.
4: Nacionales.
5: Un juez calificó de ficción jurídica la mudanza de la AFA a Pilar y rechazó apartarse de la causa. El magistrado en lo penal económico Diego Amarante advirtió este viernes que es de público conocimiento que pese a la mudanza de su sede social de Pilar de la AFA, en este caso siguió desarrollándose su actividad central en la sede de la ciudad de Buenos Aires, por lo cual calificó de mera formalidad y ficción jurídica pretender que las causas en su contra se lleven a campana por una cuestión territorial.
4: Internacionales.
5: Con la presencia de Javier Milei y bajo una alerta terrorista asume el nuevo presidente de Colombia. Milei, entre los invitados especiales y bajo una alerta terrorista, el ultraderecha Abelardo de la Espriella asumirá este viernes la presidencia de Colombia en un drástico viraje ideológico que pondrá punto final a 4 años de primer gobierno de izquierda en ese país.
4: Estos son los datos del tiempo.
5: Temperatura 11 grados centígrados con 6 décimos, humedad relativo ambiente 41%, viento oeste a 28 kilómetros por hora, cielo nublado. 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

0: Hola, hola, hola, ¿cómo están? Pero bienvenidos, muy buenas tardes, señoras y señores, bienvenidos. Bienvenidos al programa que los acompaña durante toda la siesta. Sí, para vos que no podés dormir, acá estamos nosotros haciéndote compañía. Para vos que estás haciendo el recambio allí en el horario de comercio, el cambio de guardia, acá estamos nosotros para hacerte compañía. ¿Cómo que te vas a ir a dormir? ¡No! Es hora de escuchar el 19 AM 690, tarde lo que tarde. Hoy tenemos un programón. Invitados especiales, un viernes de lujo. Bienvenidos al viernes 7 de agosto con toda la onda, por supuesto, pum para arriba. Comenzamos hoy con una jornada bastante linda en cuanto al sol se refiere. Luego, después de las 2 de la tarde comenzó a nublarse y hay viento, señoras y señores, hay vientito. Ya lo decía también Gustavo Camaña, nuestro compañero que estuvo recién en las noticias. El viento que viene del oeste y se siente frío. Mucha nieve, estaba viendo lo que era Zapala y me acordaba de mi compañera también de los sábados en ruleta, de Dani Luján, oriunda ella, zapalina. Es tremenda la cantidad de nieve que hay, no sé, 50 centímetros más todavía de nieve. Cuántos camiones varados, no pueden pasar la frontera porque hace 3 días que está cerrado el paso Pinoachado. Más de 1000 camiones que están varados. Pero sí destacar la buena solidaridad de la gente de cercanías donde están los camioneros, que hicieron un gran rico locro, 400 porciones que repartieron en forma en conjunto. Y acá no llegó, claro, porque era para los camioneros que están varados, ¿viste? Hay que estar más de una semana varado en la nieve con este frío, mamá. Y digo, siempre hay gente solidaria, en medio de las crisis, en medio de siempre hay buenas ideas y que tienen que ver justamente con la solidaridad. Así que para ellos, que sigan con estas actitudes realmente que le hacen tan bien, sobre todo para ellos que han dejado la familia, ¿no? Los camioneros que están hace días varados, pero que están dentro de todo contenidos de una u otra manera. Mucho para comentarte por las actividades de este fin de semana, por lo que viene también para la próxima. Así que quédate acá, LU19M690. Nos podés sintonizar a través de la página www.lu19.com.ar o FM102.9, La Voz del Comahue. De este lado, quien te habla, Sandra Carrasco, con Juanpi Carrizos. En algún momento, a ver, hay mucho tránsito también, lo que estamos viendo fin de semana. Del otro lado, en controles, puesta al aire, musicalización, está Francisco, pero muy buenas tardes. Y también José González, muy bien, bravo. El aplauso para ustedes, por supuesto, los que llevan la batuta en esta tarde. En las noticias, lo decíamos, ya está Gustavo Camaña con nosotros. En producción general, Juancito Martínez también. Somos el equipo de la tarde, la única mujer, vuelvo a reiterar, los privilegiados son ustedes. De tener a la única mujer aquí entre ustedes también. ¡Vamos! Muy bien, gracias por ese aplauso. Bueno, te comento cómo está. El cielo se nubló, el viento del oeste a 28 kilómetros por hora es lo que se siente frío, así que no salgas así nomás, abrigate bastante. La humedad relativa del aire 41%, presión atmosférica 970 hectopascales, decimal 9. Y la temperatura, todavía datos de las 15 horas, 11 grados 6 décimas ahora en estos instantes. Hoy, quiero saludar a todos los deportistas o maratonistas, ¿no? Hay varios aquí en nuestra ciudad, hay varios también que están en sintonía de zonas aledañas también. Saludarlos a todos ellos en el Día del Maratonista Argentino. Y vos preguntás por qué, ¿no? Por algo tiene que haber una fecha tan especial. Porque lo que se recuerda en esta fecha es las históricas medallas de oro olímpicas ganadas, nada más y nada menos que por Juan Carlos Zabala en el año 1932 y Delfo Cabrera en el año 1948, exactamente el mismo día con 16 años de diferencia. Juan Carlos Zabala ganó el oro en los Juegos Olímpicos de Los Ángeles en 1932 con tan solo 19 años.
1: Todo un ídolo,
0: Exactamente, imagínate, 19 años y triunfando a esa edad ya con un oro en los Juegos Olímpicos. ¿Sabés cómo le decían a Juan Carlos Zabala? El ñandú criollo. Imagínate, desde acá de la Argentina, ya en Estados Unidos, todo una hazaña. Y Delfo Cabrera, 16 años después, el mismo día, cruzó la meta en el primer lugar en los Juegos Olímpicos de Londres en 1948. Por eso se conmemora la mayor gloria del atletismo de larga distancia en el país. Se homenajea el esfuerzo de todas las personas que corren, ¿saben cuánto? Los 42.195 metros. Apenas llegamos nosotros una cuadra, así que, o no, apenas. Algunos superan esta marca, por eso felicitaciones a todos los que se dedican a esto. Realmente es la pasión, el deporte y sobre todo lo que es el maratón. Felicidades para todos ellos. Y nosotros, como ya estoy diciéndote que es el día del maratonista argentino, no vamos a ponernos a correr. Pero sí, la invitación es a que te pongas a saltar, ¿por qué no? A ponerte en movimiento, que se vaya este frío, decirle vamos, que el frío se vaya, porque queremos comenzar con la buena música. Ya está listo él, está preparado Francisco, porque se vienen, así comenzamos como día viernes, se viene la música de ellos, nada más y nada menos de los Caligaris y Santa Fería. El tema, Te Falta Algo.

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11: Su servidor quien le habla, Dr. Javier Palacios Elorio, de la Congregación Gozo y Paz en Tehuacán, Puebla, México. 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Permítame contarle una historia. Después de la muerte del rey Salomón, Israel se dividió en dos, Reino del Norte, Reino del Sur. Las 10 tribus de Israel fueron esparcidas entre las naciones y está profetizado que al final de los tiempos, los descendientes de las 10 tribus perdidas de Israel regresarán a Yahweh a adorarle como él se merece. Le deseo lo mejor. Shalom.
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0: Muy bien, estamos aquí, seguimos aquí siendo ya las 16:23 minutos y recién te conectás, esto es tarde, lo que tarde, estamos haciéndote compañía hasta las 18. Hoy día viernes 7 de agosto, lo decíamos hace instantes, saludando a todos los maratonistas en su día. Y también recordando un poquito hoy el Día Mundial de los Faros, la importancia de los faros. ¿Alguien tuvo la posibilidad de viajar al Faro del Fin del Mundo, como se conoce aquí en nuestra querida República Argentina? Sí, sé que hay varios que hacen proyectos de, sobre todo el viaje es en verano, ni se te ocurra ir en invierno, pero hay quienes ya van haciendo la escapada para lo que es enero o febrero, para el Faro del Fin del Mundo. ¿Por qué se celebra hoy el Día Mundial de los Faros? Tiene una finalidad que es esta, ¿no? La de reconocer y divulgar su importancia en la señalización marítima. Son las grandes construcciones en forma de torre, a más de uno le gustaría llegar, ¿no?, hasta el Faro del Fin del Mundo, poseen un sistema de iluminación muy importante para las embarcaciones, ¿no? Tiene un foco muy luminoso, un mecanismo de giro, útiles en la navegación nocturna sobre todas las cosas, y generalmente se ubican en las entradas de los puertos, en los islotes y las costas rodeadas de arrecifes. ¿Qué es lo que indica esto, no? Que mientras va girando esa luz y hay embarcaciones que se pueden ir para un lado o para el otro, en ese punto hay una señal que te indica para dónde está tu norte o tu sur, y también estableciendo lugares quizás donde no se puede llegar, ¿no? Por eso este Día Mundial surge en Estados Unidos de América, donde se conoce como el Día Nacional del Faro, para conmemorar la firma de la ley para el establecimiento y el apoyo de faros, balizas, boyas y muelles. Bueno, desde el día de ayer que venimos con señales, hoy es el Día Mundial del Faro, pero en el día de ayer fue el Día Mundial del Semáforo. Todo lo que tiene que ver con señalizaciones, ¿para qué? Para que podamos transitar de una manera más segura. En el caso de los semáforos no nos vamos a meter en problemas, esto es en todos lados, en las ciudades, pero en el aspecto de los faros, la importancia para las embarcaciones, sobre todo cuando hay tempestades, esa luz de faro te indica que allí cerca hay un lugar de refugio, ¿no?
1: Con el faro farolito.
0: Con el faro, exactamente. Pero
1: en
0: acá,
1: la plaza de mi barrio había un farolazo.
0: Yo digo que mi sueño también es poder llegar al Faro del Fin del... conocer el Faro del Fin del Mundo.
1: Sí.
0: Es más...
1: lo hemos visto en los manuales de enciclopedias, ¿no?
0: Exacto. Decía que también el turismo, ¿no?, comienza ya a promocionar lo que es la venta para el fin del mundo, Ushuaia, el faro, en la época de verano, porque si no es imposible el frío.
1: Claro.
0: Son las únicas épocas donde se realizan este tipo de viajes para los que viven, por ejemplo, en el norte, en la mitad del país, ¿verdad? Para poder soportar un poquito, ¿no?
1: Bueno, pero qué viento, Sandrita, que hay.
0: Sí, recién cuando llegaba le decía a los chicos que hasta caía agua. También, sé si te tocó ahora, me preguntaban los chicos, está prevista la agüita.
1: Está prevista,
0: frío,
1: ¿no?
0: Tremendo,
1: se siente mucho.
0: Parecen helajes, ¿no? Como dirían los viejos, parecen los
1: helajes. Parece mentira. ¿Hace cuánto que logré tener mi vehículo en condiciones? Hace muy poquito, ¿no? Bueno, ayer regresaba de Allen y tristemente rompí el vehículo en la ruta.
0: No.
1: ¿Sí? No es que lo voy a decir. No
0: es que metiste la pata, metiste la rueda.
1: No. Y aparte no es que iba a una velocidad de locos. Nada, es más, en un control me pararon, presenté toda mi documentación, todo bien. Me subo a la ruta, empiezo a hacer un tramo y disminuyo la velocidad porque veo autos con las balizas en las banquinas. Paso.
0: Eran pozos.
1: Era un pozo. Pasé por el pozo, rompí la camioneta porque rompí el tren delantero.
0: No.
1: Y acá les vengo yo, qué sé yo, porque una cosa es que siempre lo decimos y nunca nos pasa a nosotros, directamente a nosotros, ¿no?
0: ¿Y venías de noche, perdón?
1: Sí, pero venía con las luces altas. No, bien. Sí. No venía fuerte, hay que decir, yo no.
0: Capaz que también a esa hora no se distingue.
1: No. Y bueno, rompí el vehículo. A lo que ayer, justo ayer decíamos, después del estado en el que las rutas están, vos haces un cruce de puente, te paran y te piden la verificación técnica.
0: Olvídate.
1: con el criterio de que es imposible.
0: Sí, no.
1: Realmente es imposible. ¿Sí?
0: No.
1: Literal, la semana pasada habíamos sacado la camioneta de hacer alineación, balanceo, tren delantero, todo. Bueno, ahora lo rompí. Está rota la camioneta. Así que bueno, es un. Es triste. Te pone triste. Porque decís, che, bueno, yo no soy de esos locos que van corriendo. No, yo manejo bien.
0: El mal estado de las rutas.
1: Somos prudentes. A ver, estamos en un medio de comunicación y esto es como cuando vos sos policía. Según el cargo, lo que vos hagas, tenés que dar el ejemplo.
0: Sí.
1: Nosotros no podemos hablar de que no, porque esto sí, porque el otro. Si no lo hacemos primero, no podemos hablar. Entonces, todo como se debe. Tengo todas mis luces reglamentarias. Todo en orden. Y rompí el vehículo ayer. Tristísimo. Realmente tristísimo.
0: No, bajo.
1: Así que bueno, pero bueno. Lo bueno es que acá estamos terminando la semana. Pero bueno, uno ve... El resto
0: sí,
1: de los autos y
0: el
1: más.
0: El resto, sí. Varios ayer que quedaban en filita por este tema de
1: los
0: del
1: pozos,
0: estado de las rutas, los pozos.
1: Con las
0: pero volvemos a reiterar
1: todo.
0: Esto, ¿no? Que ni se les ocurra la obligación de la verificación técnica.
1: Yo no sé qué va a pasar.
0: Tiene que haber algo.
1: Sí. No es solo acá en las rutas del valle, en general, ¿no? En el general de todos lados.
0: Aparte el seguro no te responde por nada de
1: bueno,
0: eso.
1: Bueno, hoy fuimos al seguro, qué sé yo, hicimos todo vía telefónica, ¿no? Me dice, bueno, ¿cuál es su cobertura? Qué sé yo. Dice, no, nos explicaron sencillito y directo.
0: Sí.
1: Cuando pasa un siniestro de esta índole, no hay cómo.
0: No hay cómo.
1: Porque no te cubre. Una cosa es que vos digas, bueno, agarré.
0: Sí.
1: Y no sé, no sé, se explotó, nos robaron la rueda, otra cosa, ¿no? Pero agarrar y llegar y pasar por una ruta que encima es nacional, peor
0: claro,
1: aún.
0: Sí,
1: porque
0: sí, sí.
1: Justo y tristemente las rutas están a la buena de Dios. No hay una empresa que las esté manteniendo. Eso
0: nada,
1: es
0: sí,
1: a lo que decimos,
0: sí, sí,
1: ¿no? Así que bueno, hecho el descargo, nos vamos a las noticias, porque si no se hace
0: por
1: tarde.
0: Por supuesto, nos vamos a las noticias ya de las 16:30 con
1: vamos.
0: Gustavo Camaña.
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4: Hora 16:32 minutos en la República Argentina, temperatura 10 grados centígrados con 8 décimos, humedad relativo ambiente 46%, viento oeste 21 kilómetros por hora, cielo nublado.
3: Regionales.
4: Atención automovilistas, Vialidad Nacional inició reparaciones en la Ruta Nacional 22. Desde el mediodía, maquinarias y operarios trabajan sobre el tramo más afectado tras el temporal en Chipoleti a la altura del Puente 83. Las labores incluyen un aporte de material y la compactación de la calzada mediante el uso de motoniveladoras, con el objetivo de mejorar las condiciones de circulación y reducir los riesgos asociados al mal estado del pavimento. El desvío se mantiene por la propia Ruta 22 y calle Criollita, en la localidad de Fernández Oro, donde se canaliza el flujo vehicular, mientras se desarrollan las tareas de reparación sobre la traza principal. Desde Vialidad Nacional solicitan circular con precaución.
3: Nacionales.
4: Se incendia un departamento al lado de la casa de Cristina Fernández. Este viernes se incendiaron todas las alarmas en el barrio porteño de Constitución a raíz de un incendio en un departamento al lado de la casa de la expresidenta en San José 1111. El fuego comenzó pasada las 15:30 en el tercer piso y por precaución evacuaron a los vecinos del lugar. Todavía no lograron apagar las llamas, trabajan los bomberos y el SAME en el lugar.
3: Economía.
4: La inflación en la ciudad de Buenos Aires fue del 2,9% en julio y acumula un 33,2% en los últimos 12 meses. Luego de 3 meses de desaceleración, el indicador porteño quebró esa racha nuevamente y registró avance en los principales rubros. El dato de inflación a nivel nacional se va a conocer el jueves de la semana próxima y se espera que también muestre una aceleración.
3: Estos son los datos del tiempo.
4: Temperatura 10 grados centígrados con 8 décimos, humedad en relativo ambiente 46%, viento oeste a 21 kilómetros por hora, cielo nublado. 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

0: ahí estamos. Sí. ¿Qué estamos escuchando?
1: Una canción que viene de...
0: Luciano Pereira y Eugenia Quevedo, Seré, versión cuarteto. ¿Te gusta?
1: Está bueno, me gusta.
0: Bueno, hace poquito, el 30 de julio del 2026, se juntaron los dos y hicieron este tema.
1: Está bueno.
0: Qué bien que suena, bueno. Porque es de él, Seré, el tema.
1: Me gusta.
0: Es muy lento.
1: Tiene onda.
0: Pero así como suena.
1: Tiene
0: para hoy
1: onda.
0: Viernes, Juanpi.
1: Este fin de semana, ellas gratis hasta las 2 de la mañana. No te lo pierdas.
0: Qué mal que suena ese ellas a las... si lo habremos dicho, como que ellas gratis hasta las 2 de la mañana.
1: No sé, claro, ¿cómo es?
0: ¿Cómo es la cosa?
1: Este fin de semana, si te llamás José González, entras gratis. ¡Feliz cumpleaños!
0: Qué lindo, bueno, ¿no? Para todos los José, entran para gratis este claro. sábado.
1: ¿Te acordás que antes era por nombre también, no?
0: También puede ser, sí.
1: Está bueno.
0: Para todas las eulogias.
1: También, también.
0: Que a ver, ¿quién es eulogia? Dijo, bueno.
1: Qué bárbaro. No, es una cosa de locos. Y acá estamos. Vio cómo es la cosa. Uh-huh. Bueno, día viernes se termina todo. Hay mucha actividad también. Y tengo que preguntarte algo.
0: Sí. Sí.
1: Decime.
0: Espectacular.
1: Buenísimo.
0: No sé en qué momento se pasó la hora.
1: Buenísimo. Pero, se te pasan las 2:40.
0: Sí, más una locura. ¿De qué estamos hablando? De Spider-Man,
1: señores.
0: La peli que ayer fui a ver.
1: Tremenda.
0: Fascinada, espectacular.
1: Está
0: y
1: bien hecho.
0: Muchos, o varios, no muchos, sí. Nos quedamos. Viste que pasan los créditos,
1: sí, sí.
0: Y todo, porque algo queda, algo queda. Bueno, se fue la mayoría.
1: Sí.
0: Los pocos que nos quedamos pasaron los créditos, sí. Y dieron ese pequeño avance. Y
1: de lo que hay.
0: Esto
1: que está bueno.
0: Más que merecido.
1: Muy
0: bien.
1: Buena.
0: Recomendable. Acotación.
1: Sí.
0: Decían que se habían agotado las entradas.
1: Sí. ¿Y?
0: Y había muchas butacas vacías.
1: Che,
0: o sea, si sacaste
1: eso.
0: Una entrada y no fuiste, qué pena, porque a otro le anulaste la posibilidad
1: de
0: ver la película.
1: Sí.
0: Muy buena la
1: ¿viste?
0: Peli. Me encanta la producción. Estaba así, no sé, te digo, la verdad se me pasó volando
1: sí,
0: la
1: sí,
0: hora.
1: Es genial. Es una
0: mucha
1: película
0: acción,
1: buenísima.
0: Mucha acción, se las recomiendo. Mucha acción.
1: Sí.
0: Muy humana también.
1: Eso es lo que le dio
0: el mensaje que deja.
1: Le da toda la vuelta a la película.
0: O sí, o sí.
1: Es excelente.
0: Muy buena.
1: Algo que hace rato uno no pasa. Uh-huh. Decíamos, nos quedamos a ver los créditos y demás.
0: Sí.
1: Ves todos los nombres de las canciones.
0: Sí, tal cual.
1: Mucha música. Todas las canciones de la
0: me
1: peli
0: gusta.
1: Están buenas. Está muy bien logrado.
0: Uh-huh. Sí,
1: hace rato, lo veníamos diciendo hace rato, que no había una película que uh-huh. vos digas, no, vos sabés que...
0: Sí,
1: viste
0: sí,
1: que antes
0: sí.
1: era como, qué sé yo, salía una película y era como que, no sé, cuando salió Titanic, chicos.
0: ¿Te acordás?
1: Titanic permanece y va, y sigue, qué sé yo, no, Titanic, sí, no, porque qué sé yo. Bueno, mirá que hay películas de superhéroes, uh-huh. Y las hay, y hay un Kill, y hay un montón, qué sé yo, hasta ahora venía liderando Iron Man, porque la historia
0: sí.
1: está buena, uh-huh. qué sé yo, qué más. Hasta uh-huh. que este actor, que no me recuerdo el nombre ahora, puntual empezó a ser Spider-Man.
0: Sí, sí, sí.
1: Tom Holland.
0: La y ella de Zendaya, ¿no? Zendaya.
1: La rompió toda.
0: Chica, linda pareja, en serio, ¿eh?
1: La rompió
0: muy
1: toda.
0: Bonita. Sí.
1: Me parece
0: qué linda
1: un 10.
0: Acción, qué linda la humanidad que tuvo él también en la película. Entre el bien y el mal, vamos a decirlo
1: sí,
0: así.
1: Sí, tal cual.
0: Tal y cual. El mensaje... El bien tiene que vencer siempre el mal.
1: Está buenísimo.
0: Eso te lo digo y nada más.
1: Está bueno. Un detalle así. Para los fanáticos ajá. extremos de superhéroes,
0: sí.
1: qué sé yo.
0: Uh-huh.
1: Bueno, la firma de la película hace rato que viene dejando como mini pistas uh-huh. de lo que va a ser una próxima película
0: sí.
1: de los X-Men.
0: Mirá,
1: bueno,
0: claro.
1: En esta película aparece Jean Grey. Uh-huh. Para quienes por ahí siguen los X-Men y qué sé uh-huh. yo. Pero decir el nombre es un nada,
0: sí,
1: porque
0: sí.
1: es como la punta del ovillo de un quilombo que se viene,
0: uh-huh.
1: está buena.
0: Sí.
1: Hay que decirlo, es una película que está buena. Vayan
0: sí.
1: a verla,
0: sí.
1: tienen la posibilidad, vayan.
0: Me gustó, me reencantó.
1: Muy buena uh-huh. película.
0: Me llamó la atención porque de todas las canciones que sonaron en la película, había solo una de título en español,
1: sí.
0: Dame tu amistad.
1: Sí, tal cual.
0: Ay, dije, la tenemos que empezar a buscar.
1: Tremendo.
0: Dame tu amistad.
1: Yo también vi eso, había una sola. sola en español.
0: Una sola en español. Después vi muchas producciones también con Ontario, Canadá.
1: Sí,
0: o sea, en varias partes estuvieron participando también. Pero eso me llamó la atención.
1: ¿Viste el guiño de Messi, no? ¿O se te pasó?
0: Se me pasó. ¡Ah! Se me pasó el guiño de Messi.
1: Yo lo tuve que ver de vuelta.
0: Sí. Yo creo que lo vi cuando lo estaban promocionando y después se me pasó porque estaba tan compenetrada en la historia.
1: Que en realidad es parte de unas publicidades que pasan en
0: tal cual.
1: Pero es verdad. Es
0: por
1: verdad.
0: Eso decimos que siempre las películas hay que verlas, no dos una, veces, dos hasta tres veces, para que... Hola, Yael, ¿cómo estamos? ¿Bien?
1: Buena película.
0: Sí, muy buena película, recomendable.
1: ¿Cuántas sandritas le damos?
0: 100,000 más o menos.
1: Muy buena.
0: Espectacular.
1: Buena película.
0: Muy buena película.
1: Humor, acción, emoción y mensaje. Uh-huh. Todo lo que necesita una película que esté buena.
0: Totalmente, totalmente. Muy bien.
1: ¿Hacemos una pausa?
0: Dale, vamos a la pausa.
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0: Bueno, ya estamos de regreso.
1: Bien.
0: Viento. Hoy, cuando desperté en la mañana, para los que somos más tempraneros, uno miraba al horizonte y se veía de color naranja. Eso era el indicio del viento, que era inevitable para lo que va de la fecha.
1: Sí.
0: Lo que no te decía del horizonte era que iba a estar tan frío.
1: Muy frío.
0: frío. Y ayer el servicio meteorológico decía al final del día algo de lluvia.
1: Sí, algo de lluvia.
0: Y nada, se viene medio cumpliendo.
1: Sí, algunas gotitas cayeron antes de las 4.
0: Sí.
1: Muy poquito, pero bueno, está dando vueltas allí. Pero bueno, al mal tiempo nosotros le ponemos buena cara y buena música.
0: Claro, contra viento y marea, viento. Sí. Marea Pozo, todo. Llegó con nosotros el gaucho Pantoja. Bien,
1: ¡bravo! ¡Bravo! ¡Bravo! Y se dio nomás.
0: ¿Qué era? Sí. Bueno, ¿cómo estamos, gaucho? ¿Cómo? Pará. No le podemos decir gaucho, eso es para nosotros.
1: Héctor
0: Pantoja, ¿cómo le va? Bienvenido.
2: Bueno, muy buenas tardes, gracias a ustedes, buenas tardes para toda la audiencia. Y bueno, sí se dio, se tenía que dar, por un motivo siempre uno va estirando todo, pero bueno, en algún momento

0: tenía que llegar a esta cita. Gracias. Bueno, espectacular. Muchísimas gracias.
1: Bueno,
2: gracias
1: bueno,
2: a vos por venir. Uh-huh. Es un montón.
1: Y la visita es muy especial también.
2: ¿Por qué? A ver.
1: A ver, ¿por
2: qué? ¿Qué ecos me llegan? Yo, y encima lo veo. Nada que sea así. No, pero yo lo vi en otro lado, oye.
1: Encima lo viste. ¡Ah!
2: Encima te vi.
1: No lo escuchaste, lo sigo, viste.
2: Sigo le iba haciendo. No sabés.
1: Hoy es día de radios, ¿o no? Claro, hoy es día de radio, es tu día. Pero porque hay un motivo muy especial. Y qué lindo, porque a veces, Juanpi, esto no sucede, uh-huh. que quien va a ser homenajeado te envía vos la información bien. Antes que te llegue de otro lado.
2: Y qué bueno, qué buena parte, yo creo que a vos también te pasa, Gaucho, en algún momento uno dice no, porque a la gente hay que homenajearla en vida.
0: Sí, uh-huh. sí.
2: Porque si no, no tiene sentido. No.
0: Sí, yo cuando me hablaron de esto, siempre lo digo, no se trata de un reconocimiento, un diploma, una calle, un semáforo, lo que sea, no, es esto, es contar por la boca de uno, que la gente se entere, que vaya uh-huh. a verte y vos le cuentes, y no después que te cuenten, mirá, yo sé que anduvo por tal lado, yo sé que hizo tal lado, yo sé que cantó,
1: sí.
0: es que vos se lo cuentes a la persona. Uh-huh. Entonces, yo feliz con esto, como dijo Cerati, tarda en llegar.
2: Sí, sí.
1: Tarda.
2: Está bueno.
1: Ajá.
0: Feliz,
2: ¿dónde va a ser?
0: Preparando todo, contento, feliz. Hay nerviosismo, por supuesto, porque es como ir al dentista, no sabes qué, para qué rumbo va a tomar esa entrevista ahí, ese homenaje, porque preguntas hay, y mis alumnas me están diciendo, ¿podemos preguntar? Le digo, cero, no.
1: Qué bueno. Pero bueno, una trayectoria de ¿cuántos años ya, Gaucho?
0: Uy, y tengo 65, voy a cumplir 65 y comencé a los 5 años a pisar escenario.
1: Claro, pues yo vi fotos de cuando vos empezaste a publicar ahí, dije, mamá, toda la vida estuviste en esto.
0: Sí, el otro día que justo me pedían material, me quedé un poquito, viste, así yo digo, wow, porque muchas veces haces
1: y no te das cuenta.
0: Y cuando empezó esto de la rapidez, la tecnología, un montón de cosas, empezás a viajar mucho más rápido.
1: Claro.
0: Estás un fin de semana en un lado y tomás un avión y llegaste a otro lado, cambiaste ahí nomás.
1: Sí.
0: Y si vas para el lado de Europa, cruzás la cuadra y pasás a otro país.
1: Sí.
0: Porque es así, de vereda a vereda tenés un cambio.
1: Sí,
0: entonces,
1: sí.
0: ahí es donde sumás.
1: Uh-huh.
0: Y después te dice, pero es verdad tanto, ¿cómo viajaste? Y sí, estás en Europa,
1: sí.
0: a una hora y pico estás cambiando,
1: cambiando
0: de país.
1: Uh-huh.
0: Entonces, mirás el recorrido y decís, wow, no es que asuste, pero es...
1: Claro.
2: Es un montón. Yo me he recordado de alguna charla que hemos tenido por ahí cuando hubo tiempo, que cuando vos decís, che, y te fuiste y volviste, y la pregunta que queda siempre en la mesa es, ¿volviste porque te sentías mejor acá o allá? Mirá lo que te pregunto, porque sé que te recibieron bien de los dos lados. Y aparte no es solo que, no sé si lo han escuchado, pero Héctor no es solo folclore, no es solo tango, no es solo un bolero, no es solo una danza, es... todo un conjunto de cosas en un solo tipo.
1: Uh-huh.
0: Bueno, gracias por tus palabras. Uno como anda en esta vida, es un artesano, como lo dijo José Luis Perale, ¿no? Artesano de la cultura, entonces todo escenario le cae bien, o lo acomoda uno, ¿cierto? Tratamos de acomodarlo. Pero siempre el corazón está, siempre estuvo de acá, de este lado. Siempre los colores, el corazón, el viento, el frío, la tormenta, la nieve, nunca lo olvidás de esto.
1: No.
0: Por más que te pinten un paisaje hermosísimo, tengas lugares, yo soy muy de acá, siempre anduve con mi bandera, mis costumbres, mis tradiciones.
1: Sí.
0: Es más, yo lo del bolero y todo eso lo hago porque se dio,
1: claro.
0: ¿no es cierto? No es que yo me fui cantando boleros.
1: Uh-huh.
0: No, haciendo folclore llegué a Medellín, a la Casa Gardeliana, y ahí comenzó lo del tango.
1: Ajá.
0: Sí, Gardel cantaba tango y folclore,
1: claro.
0: porque uno podés, bueno, entonces empezamos con esa parte, ¿no? Pero mi corazón siempre estuvo acá.
1: Mira.
0: Es difícil por ahí de decir qué lugar te gusta más, y no, siempre, por supuesto, elijo esto.
1: Sí.
0: Pero un gran amigo y compañero de ruta me decía, cantante de tango, decía, pibe, vos tenés que cortar... el corazón, porque si vos estás acá y viviendo con el corazón allá, no vas a llegar a ningún lado. Entonces, por un momento viví esto, después vas a retomar los hilos de allá.
2: Durísimo.
0: Pero, claro, no podés estar viviendo en un lado y pensando, sí, uy, mi familia, mi esto, mi el otro, ¿viste? Entonces, cerrás un poquito el corazón y te pones a trabajar en eso.
1: Claro.
0: Porque esto yo lo tomé, es mi profesión, es mi trabajo.
1: Y sí, claro. Porque aparte de esto, como decíamos fuera de micrófono, sos docente también. O sea, es todo tu mundo, es toda tu vida.
0: Sí, y entonces al tomarlo como esto, decir, bueno, tengo que cortar, le hice caso. Y bueno, ya empezás a recorrer caminos, y pero ya soltás un poco. Sí, igual nunca estás lejos de todo. En día la tecnología te acerca mucho más. Para mí fue muy bueno llegar y hablar con mi familia y los ves en vivo. Ya hoy en día esto ayudó muchísimo. Sí, cambia. Sí.
2: Yo,
0: en aquellos años mandábamos una carta y llegaba yo primero y después la carta.
2: Claro,
1: sí, es verdad.
2: Siempre hago una comparación por esto de que acá tenemos un equipo de fútbol que representa la ciudad y demás. Pero para ser jugador de fútbol no es solo jugar bien, tirar un buen centro, patear fuerte, correr, recuperar el aire. Tenés que tener esto que decías vos hace un ratito, de que la persona que te dio el consejo ese, tenés que cortar un poquito el corazón. Cuando vos te vas a jugar al fútbol y te vas a probar en un equipo de primera, te vas solo. No es que va tu viejo, tu vieja, y vos te vas a dormir una pensión. Y la pensión no es lo que vos ves en la tele que daba Luis Andrini, lo que era una pensión. Es un cuadrado con un inodoro y un lugar para dormir. No es otra cosa. Y ahí es donde vos decís, che, extrañás. Sí, no me quiero volver. Listo, chao la carrera del futbolista.
0: Claro, exacto. Sí. Sí, a mí me pasó una temporada, porque no todo es color de rosa. Tenía una habitación como tal cual, como lo decís vos, y sacaba la ropa de mi valija, la ponía y me acostaba ahí.
1: Claro.
0: Hasta que se acomodaron las cosas. Ya después hubo un momento malo, pero yo dije, ¿qué hago acá? ¿Me voy? ¿Sigo?
1: Sí.
0: Y bueno, esas cosas tienen que suceder también para saber.
2: Claro.
0: Quizás suceden para decir, bueno, ¿abandonás o seguís?
1: Eso, replanteártelo.
0: Es algo que también que te da fuerza. Y si abandonaba, me iba a quedar con esto de que, ¿qué pasó? Muchos me preguntan a mí, si no te querés volver, le digo, mirá, ya hice.
1: Claro.
0: Ya trabajé en cruceros, trabajé en circos, trabajé en hoteles, trabajé en festivales. He recorrido, me queda mucho por recorrer, pero ya está, ¿qué más puedo descubrir?
1: Héctor, ¿oriundo de acá?
0: Sí, Poletti, nacido, criado y malcriado acá.
1: También.
2: Qué buena esa,
1: qué linda.
2: Esa es buenísima.
1: Muy buena.
2: Me encantó.
1: Sí, sí. Sí, sí.
2: Es muy buena.
0: Acá en pleno centro, ahí en la 9 de julio, Italia, ahí había un conventillo que se llamaba de aquellos años, imagínate, en el 61, y mamá alquilaba en la parte de atrás, bueno, ahí no alcanzó a llegar al hospital y me tuvo adelante, que hay una fábrica de colchones, había en esos años, y la mi madrina que fue la partera.
1: Mira.
0: Era así entre algodones.
1: Exactamente, entre colchones, bien, bien espumosos.
2: Qué buena.
0: Al lado de la curuf, mira,
2: claro.
0: Uy,
1: claro.
0: Perdón.
1: No, no, sí, no. Hoy en el día de la cerveza, ¿no?
0: Bueno,
1: así
0: viste,
1: que caíste justo.
0: Voy a pasar ahora. Le dije, ahora paso por un cajón.
2: Claro. A recargar el botellón.
1: Sí, sí, sí.
0: Bueno, había un galpón de empaque en esos años. Nosotros vivíamos ahí al lado, ¿viste?
1: Mira.
0: Así que, nacido acá y criado.
2: Ahora le sumamos, es Nick y M.A.
1: Malcriado.
2: Es muy buena. Gaucho, hemos hablado un poco de la historia, hemos hablado un poco del de allí, un poco del de acá. ¿Cuándo va a ser el homenaje? ¿Cómo es? ¿Uno tiene que comprar una entrada? ¿Es sin entrada? ¿Es libre? ¿Me puedo ir a emocionar? ¿No me puedo ir a emocionar? Porque eso también, ahí te quiero ver, porque ahí te va a caer la ficha. Uno viene hablando hasta que llega, cuando estás parado ahí, cambiado.
0: Empezó desde ayer a caerme un poco la ficha, el nerviosismo. Yo siempre digo que es lindo tener estos nervios porque...
1: Es parte de esto, ¿sí? Sí.
0: No es que te la lleve de arriba, ¿viste? Tenés ese nerviosismo y empezás a caer, decís, yo no sé qué va a pasar. La verdad no tengo idea qué van a hacer porque sé que es un homenaje, las preguntas, no tengo idea.
1: ¿Quién lo organiza?
0: Pero lo organiza Leo y Sebastián Echaure, que hacen ese programa.
1: Sí, sí,
0: bueno,
1: sí.
0: Está por parte de
1: Huellas,
0: Cultural, Huellas
2: Huellas Sureña.
0: Entonces, No sé hacia qué rumbo va a tomar.
1: Claro. Está bien, para que te emociones.
0: Me dice, prepará, sí. Lleva las boleadoras, sí. Lleva la guitarra, lleva... Digo, epa, digo, pero no es al revés que yo me tengo que sentar.
1: Claro. Y te van a hacer trabajar. Claro, eso exacto. Lo tenés en claro.
0: Va a ser al revés. Así que voy a cantar tango, voy a, qué bueno. A cantar un poco de folclore. Uh-huh. Todo en el marco de lo que es el programa, ¿no es cierto?
2: Bien.
0: No
2: va y va a quedar nada, plasmado ahí para que lo podamos ver.
0: No sí. Va a salir nada de Rolling Stones o de estéreo, pero...
1: Está bien, está bien.
2: Hasta que te lo pidamos.
0: Balambo, boleadoras... Uh-huh. Va a haber un poco de todo esto. Y voy a presentar unas alumnas, va a haber un taller ahí de... Me dijeron, ¿y por qué no haces el taller, la clase que das? Uh-huh. Digo, media loca, pero sí. La idea, pero vamos, está. Vamos a hacerlo.
2: Me sí. Contás más, pero sí. Después de la pausa, porque dale. Hacemos las noticias, dale, dale. Y a la vuelta te queremos escuchar. Uh-huh. Y bueno, vamos a dar más detalles de todo lo que va a pasar. Así que no se vayan, las noticias y ya venimos.
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0: Hora 17, un minuto en la República Argentina, temperatura 10 grados centígrados con 8 décimos, humedad relativo ambiente 46%, viento oeste 21 kilómetros por hora, cielo nublado.
1: Regionales.
0: Habrá desvíos de tránsito en Domingo Savio, en Mosconi de Chipoleti. Será a partir del lunes 10 de agosto debido al avance de una obra vial. La modificación en la circulación estará vinculada a la construcción de una nueva rotonda en la intersección de Juan Domingo Perón y Arturo Illia. La intervención forma parte de un proyecto ejecutado con fondos municipales y apunta a mejorar la circulación en uno de los sectores de acceso a la ciudad, además de reforzar las condiciones de seguridad para conductores, peatones y ciclistas.
1: Nacionales.
0: Femicidio de Agostina Vega. En Córdoba detuvieron a los inquilinos de Barrelier tras una pericia clave. La investigación tiene dos nuevos detenidos. Se trata de Matías Jesús Córdoba y su pareja Eugenia Ludmila Ascarrus, inquilinos de Claudio Barrelier. Están acusados de encubrimiento agravado, según confirmaron fuentes judiciales. La pareja alquilaba la planta alta de la misma vivienda donde ocurrió el crimen y, de acuerdo con la acusación, permaneció allí durante toda la noche en que la adolescente fue asesinada. Tanto Agostina fue asesinada el 23 de mayo pasado.
1: Internacionales.
0: España eleva la tensión diplomática con Italia, restableció los controles fronterizos con Roma. El gobierno ha tomado este viernes la decisión de restablecer los controles fronterizos con Italia tras el rechazo del Ejecutivo italiano a levantar las restricciones que aplica a los viajeros procedentes de territorio español.
1: Estos son los datos del tiempo.
0: Temperatura 10 grados centígrados con 8 décimos, humedad relativa ambiente 46%, viento oeste a 21 kilómetros por hora, cielo nublado. 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
6: Su servidor quien le habla, Dr. Javier Palacios Celorio, de la Congregación Gozo y Paz en Tehuacán, Puebla, México. 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Permítame contarle una historia. Después de la muerte del rey Salomón, Israel se dividió en dos: Reino del Norte, Reino del Sur. Las 10 tribus de Israel fueron esparcidas entre las naciones y está profetizado que al final de los tiempos, los descendientes de las 10 tribus perdidas de Israel regresarán a Yahweh a adorarle como él se merece. Le deseo lo mejor. 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
0: Estamos de regreso. Me quedé dormido, che. El tipo vio la luz y digo, ¡ajá! Estamos en él.
13: Estamos.
0: Bueno, para quienes no escucharon el bloque anterior, estamos con Héctor el Gaucho Pantoja. Les contamos que va a ser homenajeado en un programa de radio y de streaming también, que sale en vivo en directo a mitad de semana. Esto va a ser en el Complejo Cultural Cipolletti el martes.
14: El martes.
0: Y ustedes pueden ir porque es libre y gratuito el ingreso. Sí. Pueden ir a sentarse ahí en el Complejo Cultural, en el Teatro Grande, que está tan lindo. Y vamos a poder disfrutarlo y vamos a poder, qué sé yo, emocionarse un poco también, ¿por qué no? Y en un tiempo breve hacer como una biografía de Héctor el Gaucho Pantoja. Por ejemplo, Gaucho, si yo te pido un pedacito de un tango.
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0: Excelente, vamos. Hay hinchada del otro lado, mirá.
1: Acá está
0: ¿eh?
1: lo que yo digo, que a veces no es solo lo que decíamos en el bloque anterior del jugador de fútbol que se iba y se quedaba solito y tenía que bancar todo. No es saber meter el acorde en el lugar justo, ni meter el rasguido, sino es interpretarlo, viejo. Si vos no sabés es eso que está entre la guitarra, el que encanta, y en el medio hay algo, no sale.
0: No.
1: Si alguien que no te escuchó, ¿lo escribiste vos? Claro. Bueno, cuando pasa eso, es que la interpretación es buenísima. Bien, pero yo, un pedacito de bolero, por favor.
0: Sí,
1: un pedacito.
0: Vamos, ya somos dos, ¿eh?
1: Yo no
0: ya
1: te voy
0: somos
1: a pedir.
0: Dos, si querés te chacaré,
1: un
0: bolero.
1: Sí, no, un bolerito.
0: Para nosotros un bolero. Y después, ¿cuál es la canción que a vos más te gusta?
1: Uf.
0: Después, ¿eh? Primero el bolero.
1: Si querés, un pedacito, claro, pero claro, alguna cosa. Y si no, y si no
0: esa, me importas tú y tú. Esa, dale.
2: No,
0: esa. Esa.
2: No, no toqué nunca con guitarra.
1: Pero ¿verdad? Si no, vamos a la canción que más sentís vos, en realidad. ¿Cuál es la canción que más sentís? ¿Es una canción? ¿Es un tango? ¿Es una qué?
2: Sí, es un tango que.
0: Un tango, okay.
2: Fue dedicado, Correa es el autor, dedicado a este instrumento que nos acompaña a nosotros.
1: Señor, la guitarra.
2: Vieja viola.

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0: me vaya yo.
1: Qué bueno que está. Está buenísimo.
2: Vieja viola.
3: Qué lindo.
1: Hermoso.
2: Palabra, un día me vengo con los boleros, de verdad.
1: Sí, me encanta. Sí. Yo siempre digo que...
2: Es raro que en una entrevista me pidan boleros, porque vengo siempre preparado a los tangos.
3: Con los tangos.
2: Con guitarra.
1: Yo digo que tienen que conocerlo. Nada, a veces en el tiempo, sí, vayan el martes, sí, lo van a conocer, sacando una foto, charlar un ratito, convidarle un mate.
3: Multifacético, Héctor.
1: Bailarín, contador de historias también. Aprovechenlo.
3: Mensaje, dice: hola Juan Pisandra, qué lindo programa con mi gran compañero de primaria, el Oiga. Patito Pantoja. Un abrazo para él de Tato Altamirano.
2: ¿Viste? ¿Viste que bueno. estudié yo? ¿Vieron? ¿Vieron? ¿Vieron?
1: ¿Viste que fui a la escuela?
2: ¿Que fui a la escuela?
3: Nunca bueno. pusimos en duda.
1: Es muy buena.
2: Saludos, Tato. Inteligente, ahí nos copiamos. Y ya somos grandes, podemos decir. Él era el que hacía las tareas.
1: Héctor, un ping-pong cortito.
3: Sí, a ver.
1: Más allá de tu Chipoletti, más allá de los viajes que has hecho, un lugar para disfrutar una tarde o, por qué no, el resto de tiempo que nos regalen.
2: Bélgica. Sí.
1: ¿Un equipo de fútbol?
2: Si no, ¿de acá?
1: No sé, un equipo de fútbol.
2: Boca.
1: ¿Un artista favorito?
2: Rafael.
1: ¿Una comida casera?
2: Milanesa, con puré, papa frita y papa de las que quieras.
3: Fanático de la papa, se nota, ¿sí?
1: ¿Un disco para recomendar?
2: Wow. Hay tantos ahí, pero me quedaría por recomendar con Deep Purple, que escuchaba yo varios discos de aquellos años. Me quedaron grabados toda la vida.
1: ¿Con quién volverías a charlar 5 minutos? Alguien que ya no está.
2: Con mi madre.
1: Y un mensaje cortito para los alumnos.
2: Que primeramente agradecerles que están en esta locura, como les digo siempre en mis clases. Gracias por acompañarme en esta locura y que es hermoso esto, porque estamos haciendo nuestras raíces, nuestras culturas, y que sigan. Así sea conmigo, con el que sea. Yo siempre les digo a mis alumnos, no importa, pero sigan esto, porque es lo único que vamos a salvar lo nuestro. Yo estudiaba folclore, y perdón por decir la pregunta, pero en el descanso poníamos música, cualquier otra música.
3: Claro.
2: Llegaba, sí, listo, descansamos. Sí, bueno, sí. Seguíamos con el folclore. Y de ahí poníamos el disco de, sé yo, en este caso, Deep Purple, Kiss.
3: Ajá.
2: Mirá lo que te hablo, ¿no?
3: Sí,
2: la cosa loca, ¿viste?
3: Sí, sí, claro. de una.
2: Box Day, ¿viste? Pero después seguíamos con el folclore. O sea, no es que... yo les digo eso a mis alumnos, así que para ellos... sigan con esto, que es hermosísimo, porque el folclore te dice todo y te transcribe la vida en cada letra.
3: Bien, Silvia dice: abrazo a Héctor, qué lindo escucharlo cantar. Silvia Irrazábal te manda un saludo.
2: Uy, mira, bueno, gran cantante también.
1: Sí. Una pregunta más cortita: si no hubiese, hablamos de los instrumentos, si no hubiese sido la guitarra, ¿sería?
2: Bandoneón.
3: ¡Qué lindo!
1: Muy bueno. Bandoneón. Es re difícil igual, porque la tecla hacia adentro hace un sonido y hacia afuera hace otra nota distinta.
3: Cuatro tonalidades,
2: abriendo y cerrando, ¿cierto? Abre de una nota en mano derecha, cierra de una nota en mano izquierda.
1: Y no es cromático, sino es en forma de 8.
3: ¿Aprendiste el bandoneón?
2: No, ojalá hubiera tocado, porque... pero sí me tuve instrumentos y más de apretar unos botones y hacerle Pero es un instrumento muy complejo, muy difícil, pero es un sonido hermosísimo. Te transporta. Y el solo escucharlo, nada más que te está acompañando atrás, sentís un frío por la espalda, que viste, el bandoneón es una cosa hermosísima.
3: Bueno, en medio de la pausa de las noticias, los dos hablaron un montón porque saben de folclore. Ahora, Juanpi, ¿qué te gustaría en cuanto a folclore que Héctor nos cante? Porque estuvieron de acuerdo en algunas ahí canciones. Sí. ¿Cuál sería?
1: Mira,
3: ¿cuál te gustaría?
1: No, hay uno que es trabalengua, que es el remedio atamisqueño.
3: Sí.
1: Pero no, sino...
3: algo para bailar, dijo alguien.
2: No mires para atrás, que perdés el espacio, te voy a demostrar cómo se zapatear con qué facilidad.
1: Es tremendo, ¿viste? Te queda la lengua toda enredada.
3: Oye, es viernes, ¿hay que bailar o no?
1: Un gato, entonces.
3: A ver, algo para bailar. A ver, eso...
2: ¿Cómo era el gato? ¡Miau!

0: favor.
1: Qué bueno.
0: Qué lindo.
1: Hermoso.
0: Esto no y mucho más. Esto y mucho más. ¿Cuándo?
1: El próximo martes. Vayan a sentarse temprano. El programa arranca a las 20, ¿no?
2: 20 horas.
1: Así que 7 y media, está más o menos, abre la puerta. Te vas, te sentás cómodo. Yo siempre recomiendo, no se sienten al lado, porque el gaucho va a estar sentado en medio del escenario, entonces va a quedar con tu artículo. Sentate a mitad de sala.
0: Claro.
1: Así le sacás una buena foto y así lo escuchás mejor.
0: Eso, muy bien.
2: Después me venden la foto, ¿eh? Después
1: bien, bien. ¿Viste con los cositos que vendían en el circo?
0: Claro,
2: sí, claro.
0: Pregunta del millón.
2: Me tocó, perdóname, vender esos cositos. Qué bueno. La banda hacía boleadoras, el espectáculo, me decía, vení, gaucho, tenés que salir a venderla.
0: Ay, claro.
2: Entonces salí a vender, yo trabajé, ¿viste? En circo, la Chilindrina, el Tiani, el Tiffany, Kiko, el del profesor Girafales, en esos circos trabajaba.
1: Bien.
2: Y me tocaba vender esos cositos.
1: Tal cual.
2: Sí,
0: bueno, la pregunta del millón, siempre, el que va a ver una obra, un homenaje en este caso, ¿se van a poder sacar una foto con el gaucho Pantoja?
2: Sí, claro, sí, sí, sí, sí,
0: a la salida.
2: Eso, una y todas las que quiera, están regaladas las fotos.
0: Muy bien.
1: Gracias por la visita, con un aplauso.
0: Un placer.
1: A nuestro distinguido nuestro de acá, de la ciudad, Héctor el gaucho Pantoja.
2: Ustedes, gracias y hasta cuando Dios lo disponga nuevamente.
0: Bueno, esta es tu casa. Gracias,
1: un
0: Héctor.
1: Crack.
0: Gracias.
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0: Hora 17:32 minutos en la República Argentina, temperatura 10 grados centígrados con 2 décimos, humedad en relativo ambiente 54%, viento oeste a 21 kilómetros por hora, cielo parcialmente nublado.
1: Regionales.
0: Corte totales de circulación por acumulación de hielo y nieve sobre Ruta Nacional 40. Zapala La Rinconada, intransitable hasta nuevo aviso. Empalme de Ruta Nacional 231 hasta el empalme con Ruta Provincial 63, Río Hermoso, intransitable hasta nuevo aviso. Por otro lado, los pasos internacionales Cardenal Zamoré y Pino Achado permanecen cerrados durante toda la jornada. Desde Vialidad Nacional se recuerda que habrá restricción de circulación para el transporte de carga y pasajeros en todas las rutas nacionales de la vecina provincia desde las 20 y hasta las 8 de mañana.
1: Nacionales.
0: Luis Caputo le bajó el tono a la pelea con los industriales y dijo que su crítica iba apuntada al kirchnerismo. El ministro de Economía había tenido declaraciones controvertidas con respecto a la industria y al sector había reaccionado. Ahora aclaró que sus dichos estaban dirigidos al modelo económico anterior.
1: Economía.
0: La industria y la construcción crecieron en junio según el INDEC. Tanto el índice de producción industrial manufacturero como el indicador sintético de la actividad de la construcción mostraron números positivos en la comparación interanual. De acuerdo con el informe del INDEC, en junio, 9 de las 16 divisiones de la industria manufacturera presentaron subas interanuales. En orden a su incidencia en el nivel general, se registraron aumentos en alimentos y bebidas del 6,2%.
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0: Temperatura 10 grados centígrados con 2 décimos, humedad en relativo ambiente 54%, viento oeste a 21 kilómetros por hora, cielo nublado. 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

0: Ya estamos de regreso. Claro que sí, por supuesto. Si no jugaron al Kinisei, aprovechen porque el domingo sortean los 3 millones de dólares en el aniversario número no sé cuánto de el Kinisei. Así que tenerlo en cuenta. Y si no te ganás el Kinisei, comprate. Está de oferta, hay un supermercado que es un... El supermercado se llama... ¿Cómo cuatro se llama? Carritos.
1: Ah, sí, cuatro carritos.
0: Claro. ¿Lo tenés?
1: No.
0: Carrito Ford. Cuatro carritos. Ah, ese ya. Sale más barato. Usted va, se compra, por ejemplo, una bandeja de bife.
1: Sí. ¿Vio?
0: Y
1: bien.
0: Dos, tres papas, una cebolla, una... ¿Cómo es?
1: Sí.
0: Una zanahoria.
1: Sí, sí, sí. Estuve
0: y
1: viendo
0: un morrón y se hace unos bife a la criolla.
1: Estuve viendo unas ofertitas ahí.
0: Está
1: por
0: bueno,
1: ahí.
0: ¿Eh?
1: Unas ofertazas, diría. Pero también, si no llegás ahí con el carrito, ¿sabés qué? Se viene el chivito del norte neuquino.
0: ¡Upa!
1: Se viene la gran venta, señoras y señores. Este fin de semana vuelven los chivitos premium del norte neuquino.
0: Muy bien.
1: ¿A dónde? ¿A qué precio? Bueno, toda la información luego de la... Ah, de las noticias, Ariana. Bueno, atención porque se viene este próximo domingo de 12 a 20 horas en el Espacio Duam.
0: Sí.
1: Esto ya es habitual, cada tanto se hace.
0: Sí, verdad.
1: Los chivitos del norte neuquino, entonces el público va a tener la oportunidad de adquirir este producto tan noble de aquí en Tienda de Sabores. Se va a desarrollar el sábado y el domingo, digo bien, sábado y domingo, el 8 y el 9, de 12 a 20 en el Espacio Duam.
0: Está bueno.
1: ¿Qué es lo que va a reunir esta feria? A más de 50 elaboradores locales con una oferta muy diversa que incluye, además de chivito, que estamos hablando... Chocolates, alfajores, frutos secos,
0: también.
1: Garrapiñadas, aceite de oliva, mostazas, aderezos, vinos artesanales, miel, dulces, licores, cervezas, en el día de la cerveza, productos a base de piñón, quesos, entre otros productos. Y las familias van a poder disfrutar de un patio gastronómico con diversidad de propuestas para almorzar y merendar. Mirá qué completo. Además,
0: está
1: vas
0: bueno,
1: a comprar y te quedas a almorzar y merendar también.
0: Ojo, no mezcle chivo con chocolate.
1: No.
0: Por ejemplo, no pida.
1: No te la recomiendo.
0: Un cuarto de chivo al asador
1: bañado
0: en chocolate. Porque te va a hacer mal. Te puede llegar a...
1: Puede ser.
0: Te puede dar una patada.
1: Puede ser. Bueno, los chivitos y los corderos van a estar a precios promocionales. La Cordec dispondrá para la venta un stock de 300 chivitos del norte neuquino a un precio promocional de 160 mil pesos por unidad.
0: Bien.
1: Y 50 corderos a 170 mil pesos.
0: El
1: que primero llega, el primero que gana. Diríamos, por primera vez en Neuquén, el público va a poder adquirir chivito fraccionado y envasado al vacío. Qué alternativa que es muy práctica para las opciones de compra, porque hasta creo el año pasado no se hacía, si era la pieza entera, ¿no?
0: Sí.
1: Bueno.
0: ¿Cómo sabes si el chivo es chiquito o grande?
1: ¿Cómo será? Bueno, se van a ofrecer tres tipos de cortes. El cuarto trasero, el costillar con vacío y costillar con paleta. Todos, escucha bien, a un precio de 20 mil pesos por kilo.
0: Es buena esa, ¿eh?
1: 20 mil pesos por kilo.
0: Sí, el que sabe compra la paleta o el cuarto trasero.
1: Sí, seguro. Además, se van a acercar a los visitantes reconocidos escabeches artesanales de chivo y de ajo. ¿Cómo lo ves? Mirá vos.
0: Probé el de ajo, porque es como en confitura, ¿viste?
1: Ajá.
0: Son los dientes de ajo que los fríen como dos, tres veces, una cosa así, y después los meten en aceite y lo ponen al vacío y se hacen la conserva. Está buena.
1: Muy bueno.
0: No tiene, por ejemplo, si vos decís, che, mirá, hay mucho olor o cosas. No, tiene eso.
1: No lo tiene. Bueno, ¿cuál es el buen dato?
0: A ver.
1: ¿Cómo hago para pagar? ¿Cómo será ese el pago efectivo? ¿Cómo será? Sí. Bueno, atención para todas las familias que vayan a comprar los productos. Podrán abonarse en efectivo, con tarjeta de débito, transferencia bancaria o tarjeta de crédito en un pago. ¿Cómo lo ves?
0: Me da un poco de miedo igual la tarjeta de crédito en un pago.
1: En un pago, pero ¿cuánto te puede salir un chivito? Bueno, 170 mil a 160, dice el corderito.
0: Bien.
1: 170 mil y 160 mil el chivito. Ya lo tenés, estamos casi a más de la mitad del año.
0: Lo frizás
1: y lo dejas para la fiesta, no tenés que preocuparte.
0: Y ya tenés...
1: ¿Viste? Te solucionamos la cena de la de
0: resuelto
1: fin de año.
0: Resuelto lo,
1: claro.
0: el chivo que después seguramente va a ser más caro y así, bueno, vamos a estar pendientes de todo eso. Bueno, para quienes no saben, me preguntan, ¿dónde es Espacio Duam? En el ingreso del aeropuerto de la ciudad de Neuquén. antes de ingresar al aeropuerto, a mano derecha vas a tener un cartel que dice grande espacio de eventos Duam.
1: Muy bien, exacto. Con estacionamiento, todo.
0: Podés ir en tren también y demás.
1: Es muy amplio el
0: espacio. Igual no sé si te van a dejar subir al tren con el chivo, pero cada uno hace de su pasaje. Sí, acá vengo no se pueden pasar chivos.
1: Vengo acompañado, dijo.
0: Claro, déjeme pasar. Bueno, ahí está. Estaba mirando un poco, hice ¿cómo es? Una vista de los diarios y demás, a ver si encontraba. Porque ayer me habían comentado que había salido en las noticias, por ejemplo, de un pozo que estaba en la ruta 22, donde muchos han roto el auto, pero a la pregunta que nos hacían en uno de los mensajes, yo rompí la camioneta en el en ruta 65, que está entre Allen y Fernández Oro.
1: Ruta chica más conocida, que es lo que recién nos preguntaban.
0: Como la 65, claro. La ruta 65. Por uno no es el 66, la de Papo. Bueno, así que ya saben. Y eso pasó. Y bueno, nada, yo no iba fuerte, ¿eh? Lo vuelvo a comentar. Por lo menos soy de los que le costó mucho comprarse un vehículo, entonces.
1: Eso sí.
0: Uno, ¿viste?
1: Uno de los cuantos que somos, que todo nos cuesta realmente. Y uno las condiciones cuidado, del vehículo, que es lo que te decía, cuando me tocó viajar, el último viajecito que hicimos, tuvimos que volver. Porque las condiciones paupérrimas de la ruta... nos hizo volver, no nos quedaba otra. Pues, o rompíamos el auto, no seguíamos más. Y, bueno, lo que nos pasa, lamentablemente.
0: Es una cosa de locos.
1: ¿Qué pasa ante una...? Pienso también, fíjate, en una ambulancia.
0: Es imposible.
1: Si tiene que hacer una emergencia en las situaciones caóticas que está la ruta.
0: Imposible. Tratamos de pensarlo un poco nada más y es realmente imposible. Cosas imposibles y ya nos vamos a la pausa para ponernos a tiro con todas las publicidades y demás. Había visto ya hace un tiempo largo en Costa Rica de alguno de los experimentos que están haciendo con esto de volver a generar suelos productivos. En otros lugares del mundo, por ejemplo, donde no hay agua, se hacen las plantaciones inclinadas y demás. Entonces en la noche, cuando... hay algo de rocío, capturan el agua a las plantas, qué sé yo, se autorriegan, bueno, un montón de cosas. Bueno, en Costa Rica, hace un tiempo largo ya, lo había leído en una... Conozca más, mira. Habían en suelos que estaban totalmente degradados, ya estaban, no se podían explotar más, habían tirado todos los residuos de cáscaras de cítricos. Es muy bueno.
1: Me llamó la atención también.
0: Y después de 29 años, vendría a ser un como un compost... A dimensiones gigantes, porque hay que decirlo, fueron un montón de hectáreas.
1: Muchas, ¿no? Muchas hectáreas.
0: Y revivió la tierra.
1: Una locura.
0: A lo cual te dicen, vos por ejemplo vas y haces un compost y dicen, ¡no! No le vas a tirar la cáscara de naranja. No, porque es cítrico, le va a hacer mal. Mirá vos.
1: Sí.
0: ¿Te acordás que antes hasta la ceniza le tiraban al compost? ¿Te acordás de eso?
1: Sí, es que la ceniza es buena.
0: ¿Viste?
1: La ceniza es buena.
0: Y hay algún, ¡no! Le va a poner ceniza. ¿Vos dónde viste que salga agua en una ceniza?
1: Claro. Hoy por hoy en el compost podés colocarle el cartón y hasta el cartón de huevos.
0: Tal cual.
1: Ese también va ahí al compost.
0: Todo sirve.
1: Todo sirve.
0: Porque, bueno, a veces uno hace un compost en la casa y es como que esa tierra más fértil la utiliza, pero verlo a dimensiones enormes es un golazo. Y yo creo que se trata de eso. Esto haciendo un poco de... menciona que hace unos días que vengo viajando para el lado de Allen y cada vez veo menos chacra y no saben lo triste. Para quienes nos criamos acá, que básicamente la ruta 65 era netamente chacra de izquierda y derecha, y ahora pasa si está todo del monte pelado y hay ya loteos y casas nada más, y vos decís, bueno, qué sé yo. ¿Dónde quedó aquel olor a manzana que en el 90, cuando venías de La Pampa para acá, abrías un poquito la ventana y se sentía olor a fruta?
1: Sí.
0: Es una locura.
1: Sí. Entrabas al valle
0: y se sentía olor a fruta.
1: Se sentía el olor a la fruta.
0: Y exactamente. Decís, ¿cómo? No, mentira. No.
1: Exactamente.
0: En el 90, uno ingresaba para estos lados de chacra y bajabas la ventana y se sentía olor a fruta.
1: Sí. Sabías cuando llegabas al valle.
0: Tal cual.
1: Abrías es la
0: más.
1: Ventana del colectivo, porque era colectivo solamente.
0: Era colectivo, tal cual.
1: El valle.
0: Te daba hasta ganas de comerte una manzana.
1: Sí, totalmente.
0: Ibas todo...
1: ¡Qué recuerdos!
0: ¿Cómo sobrevivimos a eso?
1: ¡Ay, sí!
0: No sé cómo no tenemos una lumbalgia, algo de eso, porque iba tieso. Sí. Y sobrevivimos.
1: Somos la generación.
0: Me vienen a decir, no, yo quiero coche cama. ¿Qué coche cama, papá?
1: Apenas era.
0: No viajaste en el Alto Valle, sí, de las Chacras. Sí, sí. Ferral, iba, sí, peinadito para.
1: Bueno. Cerra la puerta, mira la tierra que entró. Mira, qué bueno, era un talco.
0: Qué bueno. Qué épocas, ¿eh? Sí. Qué bueno. Bueno, hacemos una pausa. Ustedes se van quedando por acá, ya viene la recta final y se viene el equipo de Sin Tantas Vueltas, así que quédense por acá, dale.
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0: La música de Chichi Peralta, que siempre nos mintieron con esta canción, ¿sabías, no?
1: ¿Por qué?
0: Porque yo pensé que Chichi Peralta era el que cantaba.
1: Y no era.
0: No era.
1: No era el Chichi.
0: No.
1: ¿Quién era?
0: Chichi era el percusionista.
1: Ah, che. Claro. Qué bárbaro. Mirá.
0: No, sí, yo pensé
1: qué
0: que era.
1: ¿Qué cosa? ¿Cómo nos mintieron?
0: Nos mintieron. Yo pensé, mirá que viene Chichi Peralta. Sí. No, no era, nada que ver.
1: Nada que nada.
0: No, no, no. Bueno. Es más, nunca te vas a... Bueno, es como Rubén... Rubén.
1: Mira qué pasó. Ha salido el sol, señoras y señores.
0: No entiendo nada.
1: ¿Llueve o no llueve en esta querida ciudad del este
0: ahora
1: querido
0: ahora te puedo decir que viene un tornado, qué sé, yo no entiendo nada.
1: Pero hoy hubo sol,
0: sí.
1: Viento,
0: lluvia.
1: Frío, un poquito de lluvia, cerca ahora de sol. Las 16, y ahora el sol.
0: No
1: yo quiero
0: nada.
1: Sol para este fin de semana. ¿Vos? ¿También
0: que,
1: o no?
0: Que esté más o menos.
1: Que esté más o menos. Digo, que esté lindo para secar la ropa, sí. Dijo alguien por ahí.
0: Por lo menos, ¿viste? No te pido más, viste, es una cosa de locos. Bueno, hablando de te pido, sí. Vamos a escuchar a Mauricio Gorostarzu.
1: Bien.
0: Ya con el último reporte para nosotros, por lo menos, para saber,
1: claro.
0: Para tener una idea. ¿Vos decís que va a seguir lloviendo? Apostemos.
1: Ay, ay, ay. Yo veo que está nublado.
0: Yo también.
1: Pero, viste, como son probabilidades siempre,
0: sí.
1: Vamos a ver qué nos dice Mauricio Gorostarzu.
2: Buenos días, Chipoleti y alrededores. Me comunico desde la estación meteorológica de Chipoleti para darte el parte meteorológico para este fin de semana. Hoy viernes, particularmente, esperamos cielo con abundante nubosidad, probabilidad de algunas precipitaciones débiles dispersas en horas de la tarde. Esto es debido a que está ingresando un sistema frontal frío desde el Pacífico Suroeste que está afectando el área de cordillera con nevadas y parte de esa nubosidad, esa inestabilidad, llegaría a nuestra región con algunas precipitaciones débiles dispersas en horas de la tarde. Mejora rápidamente hacia la noche. Lo más importante destacar son los periodos ventosos, ya en el transcurso de la mañana, en horas de la tarde se prevé un aumento de la velocidad del viento, con ráfagas incluso que pueden rondar los 60 kilómetros por hora, en disminución hacia la noche. Vientos moderados del sector suroeste. Hoy tiempo frío, esperamos una máxima de 8 grados centígrados. Mañana sábado, tiempo frío también, esperamos una mínima de 1 grado centígrado bajo cero, una máxima entre 9 y 10 grados centígrados, con algunos periodos de viento moderado del sector oeste-suroeste, durante la tarde, algunas ráfagas que pueden rondar los 40, 50 kilómetros por hora, ya disminuye también la velocidad hacia la noche. Esperamos cielo con abundante nubosidad. Y el día domingo también continúa el descenso de la temperatura máxima. Esperamos un leve descenso de la temperatura máxima. Rota el viento al sureste, ingresa aire frío, aire muy frío desde el Atlántico Sur, que va a provocar tiempo frío en toda la región con un descenso de la temperatura. Esperamos el domingo, cielo con nubosidad variable, una mínima de 1 grado centígrado bajo cero, una máxima de 9, y el día lunes continúa el descenso de la temperatura, tanto de la mínima como de la máxima, con mínimas entre 2 y 3 grados centígrados bajo cero, y las máximas entre 5 y 6 grados centígrados. Incluso algún periodo breve de inestabilidad, con posibilidad de algunas precipitaciones débiles y aisladas. Comienzos de la próxima semana, tanto martes como miércoles, ya esperamos un ascenso de las temperaturas mínimas, rondarán entre 2 y 3 grados centígrados y las máximas todavía por debajo de 10 grados centígrados, máximas entre 8 y 9 grados centígrados. Información suministrada por el Servicio Meteorológico Nacional.
1: Bueno,
0: a sacar la doble frazada.
1: Sí, sobre todo, ¿no? Al mantuvo un poco buena cara, viene el más o menos, dijo, pero viene bajo
0: fresco.
1: Bajo cero.
0: Bueno, nada, tratá de mantener, abrir, viste cuando salís de tu casa, abrir poquito la puerta.
1: Claro.
0: Pasar al costado, si no se enfría, sí, porque sí. Si no, claro. A poner el, yo digo, bien dicho, no sé usted en casa, pero a poner el chorizo. Viste, poner el chorizo para que no se mande el chiflete por abajo de la puerta. Por las dudas, así que...
1: El viento.
0: Bueno.
1: El viento helado, dijo.
0: Viento helado.
1: Viento frío.
0: Sí.
1: Viento frío.
0: Helado de limón. De,
1: de unos cuantos sabores.
0: Cereza a la crema. Bueno, nos vamos.
1: Sí, nos vamos.
0: Hoy día de la cerveza nos vamos con una canción alegórica
1: de
0: eso.
1: Día Internacional de la Cerveza.
0: ¿Sos de gustosa de cerveza?
1: No, digo que no consumo alcohol. ¿Sabes?
0: Una a las mil. No, pero hay cerveza sin alcohol, ¿eh?
1: Sí, no la he probado.
0: No, hay buenas. Hay buenas. En serio, hay buenas. Yo he tomado
1: cerveza. Claro, que el año pasado, ¿te acordás que estuvimos hablando?
0: Sí.
1: Sí, como...
0: Sí, tomé una con mi amigo. Está rica. Una buena cerveza. Pará, ¿cómo te digo? Que te digo que te venga tú conmigo. Pará, no me acuerdo.
1: Ahora.
0: Corona, puede ser, no importa. Sí. Corona no nos da nada, pero
1: sí,
0: lo digo. Esa es buena.
1: La Corona, la que te brama.
0: La que te brama y hay un montón. La que te cruz.
1: La que te corona, la que te brama, digo.
0: Hay varias, ¿eh?
1: Y la que cruz. sí, no, no sé.
0: Claro, tiraba un montón más.
1: De algunas conozco, pero no algunas nunca hay. Tomado, la verdad que no.
0: Nos vamos.
1: Nos vamos con la buena música, pero sí, volvemos el lunes. Mañana, tempranito contra viento, marea, contra frío, mañana a las 9 de la mañana. Los quiero aquí, ruleta conectados, por supuesto. Perfecto. Por la radio.
0: A no perdérselo. Sí, sí. El lunes. A las 4 de la tarde.
1: Sí, estamos.
0: Juntos volvemos para hacer
1: tarde lo que tarde.

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0: Hola, ¿cómo les va? Bienvenidos. 6:07. Estamos ya al aire sin tanta vuelta hasta las 20, más o menos, un poquito antes, un poquito después. En realidad nos vamos después del pase, el pase con los chicos de deporte. Y está Mario Favola aquí al lado mío, asiento de por medio. ¿Cómo te va, Mario?
1: Muy bien, buenas tardes. ¿Cómo
0: Lucí
1: estás?
0: Bien, ¿descansaste?
1: Dormí la siesta.
0: Sí.
1: Dormí la siesta. Me hace bien dormir la siesta. Entiendo que es un derecho universal que tendría que estar consagrado por la UNESCO.
0: ¿Y no lo está? Debería.
1: Debería
0: ser. Es un grave error.
1: Para mí, yo creo que es una de las siete maravillas. Me viene con esa pavada que te hace. ¿A quién le importan las pirámides, gente? Lo que importa es la siesta.
0: Encima están todas, ya se ha llegado la civilización, a lo de las pirámides, ya no es un lugar desierto, lleno de vendedores ambulantes.
1: No, encima. Dicen que le robamos en el Mundial, lo de Egipto.
0: Olvídate.
1: Cerca vamos a pasar por ahí.
0: Vamos a proponer la siesta. Yo creo que debería ser obligatorio dormir la siesta.
1: Yo creo que sí. De chico no te gusta dormir la siesta, ¿viste? Como eso,
0: Leí eso, ¿no? Que de chico, de grande, te gusta todo lo que no te gustaba de chico. Estar en tu casa, no hacer nada, quedarte mirando la tele o dormir la siesta.
1: Te hacen invitaciones y rogás que se suspenda.
0: Cancelar.
1: Qué bien.
0: ¿Viste? Uno es una máquina de contradecir, ¿no?
1: Sí, pero yo bueno. Me di cuenta de mi paso a la vejez en el momento en que me empezó a gustar más la tónica que la Coca-Cola. Y cuando dije, si te gusta más la tónica que la...
0: Estoy frita.
1: Y
0: ya no me gusta la Coca.
1: A mí me gusta, pero la tónica me gusta más.
0: Y a mí también.
1: Cuando noté que me gustaba más la medialuna salada que cualquiera que tenga dulce de leche pastelera, dije, estoy para ir a barrar la vereda. Para regar el domingo a la mañana.
0: Y este es el inicio.
1: Cuando me desespero por leer los editoriales políticos el domingo, digo, ¿qué quieres hacer?
0: Horrible, igualdad.
1: Quiero levantarme el domingo a leerlo a Pecolo en el Río Negro.
0: Es una de las primeras cosas que
1: ni la familia lo quiere leer a Pecolo. Adrián, yo te quiero leer.
0: Yo también, Mario, somos dos.
1: ¿Cómo es?
0: Compré el diario el domingo pasado, porque venían unos cupones, pues si no lo leo por internet, a mí me gusta leerlo por internet, y lo primero que agarro del diario, crucigrama.
1: Ah, sí, ni segundo hablar, Pecolo, el autodefinido.
0: Crucigrama de cajón, no puedo empezar a otra cosa.
1: Este momento es el de promo del diario Río Negro. Es raro el es raro el diario de Río Negro, porque te sortean o una moto, un auto, una bomba de agua,
0: una pileta
1: con instalación, una parrilla, o capaz que te aparece una máquina para una cosechadora.
0: Sí, algo por el estilo. Es más, recién estuve en un kiosco y pregunté dónde se pueden depositar los cupones. Porque el diario ya no es más diario, no sé dónde lo puse, no sé si en algún lugar decía.
1: Claro.
0: Y no sé dónde depositar. Así que si alguien sabe, me cuenta. Llené los dos cupones, el Día de la Madre y el del Día del Niño.
1: Claro, lo podés en Neuquén sé dónde, pero
0: sí,
1: acá en
0: pero
1: sí...
0: No, lo sé.
1: Pero lo que pasa es que acá me parece que...
0: Nos dejaron sin agencia.
1: La última agencia estaba en Alem.
0: No me acuerdo.
1: Acá a esta altura sobre Alem estuvo.
0: Sí, puede ser. Lala estuvo tantos años ahí frente... en diagonal a la municipalidad.
1: Donde después estuvo el Consejo Deliberante un tiempo.
0: Claro, sí. No sé qué hay ahora ahí.
1: Abandono y destrucción.
0: Abandono. Pero me gustaba mucho leer antes el papel. Ahora me acostumbré tanto al digital que me cuesta leer el papel.
1: Me cuesta bastante
0: porque además no es tan blanco. ¿Viste? Uno está acostumbrado a leer con fondo blanco.
1: Ah, bueno.
0: Y grises,
1: ¿vos con fondo blanco decís bebiendo, decís vos?
0: No, leyendo.
1: Fondo blanco, leyendo.
0: No, ya me desacostumbré, desgraciadamente. Ah. No me pasa con los libros. Los libros sí, perfecto. Pero los diarios ya...
1: Disfruté mucho cuando en marzo anduve por Buenos Aires, ir a un café y sentarme a desayunar y saber que tenía Clarín, La Nación, El Página.
0: Uy, una panzada.
1: Sí, yo ya quería quedarme leyendo. Tenía que pasear porque a eso iba. Me hubiera quedado leyendo el diario directamente.
0: Sí, además te tenés para descubrir un montón. Lo que pasa es que para los que trabajamos en radio, un poco el diario son las noticias de ayer.
1: Sí, pero...
0: En general, hay cosas que no nos enteramos, que tienen agenda propia, que no la revelan hasta el otro día que la publican. pero en realidad nos vamos enterando de todo. Hoy está todo en las redes.
1: Sí, es cierto.
0: No hay muchas cosas que te puedan sorprender.
1: Bueno, de hecho, el domingo, Diario Río Negro consiguió algo muy importante. Esto me parece la promo del Diario Río Negro. Le mandamos saludos a los dueños.
0: Sí, nos puede mandar un diario. Un crucigrama.
1: Porque consiguieron una nota muy importante. Consiguieron una exclusiva con el presidente. Javier Milei. Sí. Que parece que en el marco de un cambio en la comunicación, no solo está muy activo, sino que va a empezar a dar más notas, al parecer. Hay una idea de reinstalar su figura, que yo creo que no estaba desinstalada de ningún modo, pero...
0: Pero estaba un poquito...
1: Meterla más pensando en lo que se viene de la campaña.
0: Tiene mala imagen y poca intención de voto. O sea, cuando...
1: Tampoco sé si hablar cuando estás así te conviene. Pero bueno, están asesorando
0: pero sí,
1: eso.
0: Viste que todo este último tiempo lo veníamos diciendo, ¿no? Cómo ha levantado el perfil. Hoy se encontró con el rey Felipe y le dijo, ¡Su Majestad!
1: No es tu majestad.
0: Muy
1: es la majestad de ellos.
0: Sí, claro, no es nuestra majestad.
1: Nosotros sabemos quién
0: Mi
1: es
0: majestad,
1: nuestra majestad.
0: Su majestad.
1: Nuestra majestad es Mirta Legrand, chicos.
0: Por supuesto, la reina madre.
1: O sea, no es nadie más, nada más que
0: y
1: Mirta.
0: Nadie que nadie se le acerca. Nadie.
1: No, es Mirta, ¿qué le va a hacer?
0: No es ni Susana, no, ni al talones llega, mirá. Pero mucho Lulo se lo vio después de te acordás que estuvo en España varias veces insultando.
1: Tiene muchas diferencias ideológicas con Pedro Sánchez, el presidente español.
0: Tiene muchas diferencias con mucha gente, ¿no? Y con muchos mandatarios, salvo un par que de derecha con el resto. Y todas las veces que ha ido y nunca cumplió un rol institucional, ¿no? Nunca estuvo tampoco con el su majestad, salvo en encuentros ocasionales. Pero bueno, un poquito cholulo se lo notó.
1: Se lo notó con...
0: Sí, como...
1: Es alto el rey.
0: Es altísimo, es altísimo y muy serio, no respondió...
1: El que no era tan serio era el padre del rey.
0: El padre era...
1: Era un barrilete cósmico,
0: Un barrilete cósmico.
1: Te agachabas cerca, tenía que tener un cuidado con el rey.
0: Además un falso, porque tenía una doble vida engañando a todos los españoles.
1: Pero ese no es el... La doble vida te diría que...
0: No,
1: guita para sostener la doble vida.
0: Exactamente.
1: Que tenía el rey, ¿viste?
0: No, pero no podés, porque es el rey. No, bueno, hablando de Carlos también tenía una doble vida, y si entramos a ahondar...
1: El rey.
0: Felipe, no sé, es más prolijo, aunque salió un libro, ¿te acordás? Hablando, ¿cuándo fue? El año pasado, libro hablando de la homosexualidad, o bisexualidad.
1: Ah, pero hace poco se lo vinculó con la ex de Macri, además.
0: Sí, pero
1: ¿No te acordás?
0: Era
1: una fake.
0: Sí.
1: Era una bomba de humo.
0: Cotillón. Pero hubo un libro que se publicó que hablaba de la bisexualidad de Felipe. No sé qué era, veracidad o no. Bueno, los españoles quieren a su monarquía.
1: Sí, claro.
0: La quieren a su monarquía. Pero bueno, lo que te quería contar es que... su majestad, Recho Lulo, se puso colorado así, medio que tiende como a abrazar y el rey muy correcto,
1: es más protocolar, serio,
0: protocolar, estiró a la mano y le presentó a la gente que venía con él, ¿no? Esto en el marco de la asunción del presidente de Colombia,
1: de la Espriella, Abelardo de la Espriella,
0: exactamente,
1: que se definió en su momento como el Milei colombiano, dijo en campaña,
0: saben lo que le espera a Colombia por un margen muy pequeño. Se impuso ante el otro candidato algo así como por 200.000 votos en 25 millones.
1: Sí, en Perú la definición fue por 45.000 votos.
0: Mucha paridad.
1: Cierres ajustados.
0: Muy.
1: Habrá que ver qué pasa en Brasil, donde Lula no está tan arriba en las encuestas. Y no me acuerdo cuán ajustado fue Chile con el triunfo de Kast sobre la candidata de la izquierda.
0: Sí, la verdad que ahí no recuerdo cuánto fue, pero bueno, en el resto muy ajustados, ¿no? Incluso Petro no reconoció porque fueron elecciones fraudulentas en Colombia.
1: Sí, es medio raro cuando vos sos, en general, el que controla las elecciones es el Poder Ejecutivo siempre. Hay consejos especiales.
0: Sí, pero, hay que saber ganar,
1: ¿viste?
0: Hay que saber perder, aunque duela el estómago.
1: Sí.
0: Es la frase que me quedó del Mundial.
1: No volvamos al Mundial, por favor.
0: recién fui a un kiosco, que te estaba contando que fui a un kiosco. Los chicos siguen pidiendo figuritas.
1: Bien.
0: Y este domingo hubo un canje enorme de figuritas en el portal de la Patagonia.
1: Ajá.
0: Colas, yo sé que habrá tanta gente, tanta.
1: Llevaba dos de Messi y te dan una de Rolo Figueroa.
0: No sé, pero ya que tiene, sigue teniendo sentido el álbum.
1: Para mí no, pero bueno, capaz que los chicos lo quieren completar o les interesa algo de eso.
0: Claro. Pero no, lo que no sabía es que seguían vendiendo figuritas. Se ve que en algunos lugares todavía llegan.
1: Y ya quedaron ahí, así que hay que liquidarlas.
0: Hay que liquidarlas. 5x1.
1: Nos van a liquidar si no vamos a la tanda.
0: Sí, vamos a la pausa. En instantes volvemos. Tenemos mucho programa, muy buen programa en el día de hoy y queremos compartirlo con ustedes.
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0: Bueno, ya estamos. No te conté, Mario, los datos del tiempo. ¿Te interesan? ¿Querés que te los actualice?
1: A la gente le interesa y a mí sí. Lo que le interesa a la gente me interesa.
0: Bueno, hoy viento. Se sintió bastante sí. Fuerte a la hora de la siesta. Capaz vos estabas durmiendo, no te enteraste, pero hubo bastante vientito.
1: ¿Qué diferencia? Ayer, ¿cómo llegué al programa? ¿Te acordás?
0: A ver. No.
1: De mal humor y torpe sí. Llegué.
0: Sí, es verdad.
1: Me golpeé los dedos, me quemé razón. Con el agua del té.
0: Te había pasado de todo.
1: Sí, ¿qué me había pasado ayer? Hice ejercicio. Hoy dormí la siesta. ¿Cómo estoy? Impecable. El ejercicio hace mal, la siesta hace bien. Sepan eso siempre. Que nadie los engañe. Otra cosa, cuando tu papá te dice, sos chiquito, porque esto lo vi. Vos ves un comercio, ves un juguete que te gusta y te dice, pasamos después, es mentira. Tus padres te mienten siempre. Nunca vas a volver a pasar por ahí. No te van a regalar nada.
0: O cuando te dicen, vemos.
1: No van a ver nada, no te lo van a regalar.
0: Vemos. El vemos es no.
1: No, es no.
0: No, pues si no es sí. Sí. Ay, pero le sacás la ilusión a muchos.
1: Bueno, le estamos mostrando cómo son los padres también.
0: Tendríamos que haberlo aprendido, claro. Bueno, hay sí. Que ver cómo son los padres de esta generación, son más piolas.
1: A veces no se puede.
0: Son más piolas sí. Ahora.
1: Antes algunos.
0: Era muy estricto, los padres, era muy rígido.
1: Capaz
0: o
1: que había
0: menos... habrá sido los míos.
1: Capaz que había menos plata, qué sé yo.
0: También. Se compraba menos cosas, no sé si había menos plata. Se compraba menos cosas.
1: Había mucho menos consumismo
0: sí.
1: Que ahora totalmente.
0: Total, pero tengas plata o no tengas plata, todos se vestían igual, todos, sí. ¿No? Había como una uniformidad. Es verdad eso, mucho menos consumo. Bueno, te decía, 9 grados, 8 décimos la temperatura. La sensación térmica es de 6 grados, 3 décimos. La humedad 51%, el cielo parcialmente nublado y dice chaparrones hacia la noche. El de la tarde... Sí. Los pasamos de largo, sí. No llovió.
1: Me dicen que cayeron algunas gotitas tipo 3 y pico, sí.
0: Bueno, pero había una probabilidad de precipitación del 70%. Por suerte pasó porque eran chaparrones. Y ahora hay una probabilidad de precipitación para la noche de 10 a 40%.
1: Bien.
0: Va a seguir el vientito con ráfagas de 70 a 80 kilómetros por hora.
1: Hoy me preguntaban, sí. ¿Qué pasa... en ruta chica entre Oro y Cipolletti, alrededor del mediodía, colapsado estaba.
0: Así.
1: Y no era el horario de regreso, salvo que a todos le hubieran dado la tarde libre, como cuando jugaba Argentina en el Mundial, en Neuquén.
0: Sí.
1: Bueno, no era eso. Lo que pasa es que se estaba trabajando en la 22, a la altura de Puente 83, con.
0: Tapando los cráteres.
1: Tapando un poco de los cráteres que hay ahí. Sí.
0: Claro, entonces tuvieron que derivar todo el tránsito.
1: Claro. De hecho, ya en los días previos me parece que la gente ya estaba yendo por Ruta Chica, que estaba mucho mejor que Ruta 22.
0: Sí, sí, sí.
1: Los que habían pasado por ahí una vez no volvían a pasar por ahí. Si no sabías si llegaste, te comías el garrón.
0: Sí.
1: Entonces la gente ya estaba volcándose a Ruta Chica. Pero ahora, específicamente, tareas en Puente 83. Bueno, el deterioro de la calzada es evidente, ya se sabe. Y estaban haciendo... colocación, un trabajo de bacheo en frío para cubrir un poco esa zona que es zona de guerra casi.
0: Sí, sí.
1: Esperemos que haya quedado mejor, lo veremos. O pasaremos o alguien nos contará cómo está, pero bueno, eso hoy había generado mucho, pero mucho tráfico sobre Ruta claro. Chica entre Oro y Cipolletti.
0: A la mañana vi que las cuadrillas municipales también estaban sobre calle Menchel trabajando, tapando varios pozos.
1: Menchel estaba.
0: Así que bueno, una buena noticia, me alegré de verlos.
1: Sí,
0: allí en el lugar.
1: El lunes va a haber 4 cuadrillas, lo que anunciaron es 4 cuadrillas trabajando en distintos puntos
0: claro,
1: de Cipolletti. Porque...
0: Pues si no, no van a llegar.
1: Y
0: con
1: no,
0: una,
1: si
0: no.
1: Llegamos
0: a agosto
1: está.
0: Que viene.
1: No.
0: Sí, con una no va a alcanzar, acá tienen que hacer realmente operativos de refuerzo porque la ciudad ha quedado como nunca, ¿no? Creo que nunca se vieron sí. Tantos pozos. Coincidimos absolutamente todos en eso. Un mes de lluvia seguido y bueno, esperemos que se corte.
1: Y al parecer hubo, tal como contamos la otra vez en Ruta 151, policías trabajando para tapar los baches en distintos puntos de las rutas nacionales.
0: ¿Policía?
1: Sí, hay fotos incluso, bueno, en la 151 a la altura de Catril. La otra vez lo contamos por acá cerca. Rigo fue con el móvil incluso. También en Barda del Medio y en la 22. En la 22 dice entre Choel y Chimpay. Pasa que entre Choel y Chimpay hay 40, 45 kilómetros.
0: Bueno, pero esto de motu propio, para colaborar, para evitar accidentes.
1: Y sí. Capaz que el jefe te dijo, ¿verdad?
0: Que lo hable, ¿no?
1: Capaz que de moto propio, pero el jefe
0: no,
1: te dice...
0: No, pero que lo hable, digo, porque estaban haciendo una tarea que no es de su competencia, ¿no? Está bueno, está bueno. No, lo destaco.
1: Sí. No, está claro, sí, sí, ni hablar. Y sí.
0: Porque...
1: ¿Es tarea de ellos? Y no.
0: Para evitar
1: está
0: accidentes.
1: Está bueno que lo hagan y sí.
0: Está buenísimo sí. que lo hagan. Está buenísimo, aunque no le sea lo suyo, pero hay que reconocerlo. Porque los accidentes, Mario, complican muchísimo la vida, la gente, o te quedas sin auto, pasa de todo, ¿no?
1: Hay que ver Mirá si hay novedades en los próximos 10 días por el tema del traspaso. Siguen las reuniones y siguen habiendo diferencias entre... Hoy lo contaba Alberto Beretilne, que esta mañana acá en
0: no
1: la radio...
0: No escuché la nota, Mario, me la guardé para escucharla a la noche. Estuvo buena. Contame
1: ¿para acelerar el sueño o porque te interesa?
0: No me interesa.
1: Ah, no, qué sé yo.
0: No, no, a ver qué dijo. Sí, sí. Contanos un poco, porque tal vez como yo, hay mucha gente que...
1: Es jodanse, se hubiera
0: levantado. Tecito con...
1: Estoy tomando tecito con jengibre y limón. Estoy muy...
0: Muy picante.
1: Muy... Bueno.
0: No, le pregunté qué dijo la nota y...
1: Escúchala en su casa.
0: ¿Qué hizo algún anuncio? ¿Qué es lo que está trabando? ¿Qué es lo que realmente
1: no importa? No, lo que está trabando es el tema de que la provincia quiere el control, pero Nación de algún modo te transfiere la responsabilidad, pero te transfiere casi las culpas, porque si no te deja avanzar en el arreglo, porque no están definidos los contratos que quedaron abiertos...
0: Y no podés.
1: Vos vas a asumir la responsabilidad, pero yo le decía al gobernador, casi que asumí las culpas, porque si no hay una transferencia de esos, vos no podés avanzar en el arreglo. Claro. Y si eso se demora, cuando en un año no haya nada, o en dos años no haya nada, si es que sigue así, la gente va a decir, che, ahora son provinciales, ¿por qué no se arreglaron? Bueno, porque si no hay un contrato cerrado en aquellos tramos que están abiertos, vos no podés trabajar sobre eso. O sea, de poco va a servir el crédito que está buscando la provincia para mejorar las condiciones de las dos trazas. Tiene que cerrarse eso sí o sí. Nación se guarda demasiadas potestades para las responsabilidades que ha asumido hasta ahora. Eso es lo que pasa.
0: Claro. Y bueno, además tampoco sabemos qué es lo que va a pasar con este gobierno, si va a ser reelecto o no. Estamos a muy poco tiempo de nuevas elecciones.
1: Yo lo entiendo.
0: Capaz que se come el garrón de aceptar algo que después el gobierno va a cumplir con su labor, qué sé yo, o con su obligación a través de Vialidad, que es arreglar las rutas.
1: Puede
0: ¿no?
1: ser. Lo que pasa es que
0: te comes un garrón y una deuda que vas a tener que tomar para arreglar esto. Y después los peajes lo va a querer cobrar Nación.
1: No, lo que pasa es que si vos asumís, si hay un acuerdo y hay una transferencia, el que viene ya viene con el inventario hecho. Ya tiene que aceptar que la transferencia, si se cumple, ya le pertenece a la provincia, por lo menos por el lapso que se fije. Es cierto, puede haber un cambio de gobierno. ¿Nos garantiza eso que las rutas van a estar mejores?
0: No.
1: Y tampoco, porque
0: no,
1: hace
0: ya
1: 20
0: si
1: años que estamos esperando
0: no
1: que
0: mejores.
1: La 22,
0: lo que pasa
1: es
0: que al menos había algún bacheo. Ahora no hay nada. Recién ahora están con estos.
1: Bueno, se van para la 151 con ese bacheo. Esperemos que se haga también.
0: Ojalá. Bueno, están las noticias. Está Gustavo Camaña. Nos informamos y volvemos sin tanta vuelta.

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2: Hora 18:31 minutos en la República Argentina, temperatura 9 grados centígrados con 8 décimos, humedad relativo ambiente 51%, viento oeste a 30 kilómetros por hora, cielo parcialmente nublado.
1: Regionales.
2: Atención automovilistas, por obras cortarán una calle principal en Chipoleti. La Secretaría de Obras Públicas informó que el trabajo será llevado a cabo por la empresa Edersa y será mañana sábado de 9 a 18 con un corte de tránsito parcial preventivo sobre calle Rivadavia entre Mariano Moreno y Blas Parera, con el objetivo de salvaguardar la seguridad pública de la zona debido a la realización de trabajos en el tendido de cables aéreos sobre columnas de hormigón de 14 metros y medio. Por este motivo, se solicita a los vecinos circular con precaución y respetar la señalización transitoria y utilizar los debidos indicados.
1: Nacionales.
2: Tiago Medina fue imputado por abuso sexual tras la denuncia de su prima. Se trata del ex participante de Gran Hermano, quien quedó en la mira de la justicia por los supuestos hechos. Medina, influencer y ex participante de Gran Hermano, fue imputado este viernes por el delito de abuso sexual con acceso carnal. La acusación llegó una semana después de que su prima lo denunciara por supuestos hechos ocurridos hace 6 años en el partido bonaerense de La Matanza.
1: Internacionales.
2: El gobierno analiza la situación en Venezuela para definir cuándo restablecer las relaciones diplomáticas. La Argentina retomó contactos formales directos tras los terremotos de junio y evalúa una hoja de ruta para reactivar el diálogo. En tanto, Perú y Chile también iniciaron un proceso de normalización.
1: Estos son los datos del tiempo.
2: Temperatura 9 grados centígrados con 8 décimos, humedad relativo ambiente 51%, viento oeste a 30 kilómetros por hora, cielo parcialmente nublado. 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

0: Bueno, sin tanta vuelta, estamos en vivo, 18:37, estamos en la radio y estamos también por el streaming en YouTube, ponen LU19 en vivo y ahí también aparecemos y nos pueden mandar mensajes al 2995-11-2144.
1: Muy bien, vamos a abrir la ronda de entrevistas para hablar con un exfuncionario del gobierno porteño, exfuncionario del gobierno nacional, politólogo, pero además escritor. Ha estado presentando su novela en distintos puntos del país. La novela, interesante, por lo menos por lo que hemos podido acceder, La guarida del lobo, El amor prohibido entre una joven judía y el guardaespaldas de Hitler. Lo que pasa es que después dice que esto cuenta de, habla de polarización, construcción del enemigo, fanatismo político, obediencia social, propaganda y manipulación de masa. Yo no sé si está hablando de la Argentina del siglo XX
0: o de ahora.
1: O no, se está metiendo en, de verdad con el ese periodo tan oscuro. Lo vamos a charlar con Eugenio Gunzaco.
0: Además suena súper interesante, ¿no? La guarida del lobo.
1: Eugenio, Graciela Bergioli, Mario Favole, buenas tardes.
2: ¿Qué tal, Mario, Graciela? ¿Cómo están ustedes?
0: Muy bien. Bueno, esto, ¿cuánto hace que ya dio a la luz este libro?
2: El libro lo publicó Random House en la Feria del Libro en mayo de este año. Y la verdad, con buena acogida, hemos tenido ya presentaciones en varios lugares del país y buena receptividad de periodistas, de especialistas y sobre todo del público. Es una novela muy entretenida, donde uno aprende mucho de historia, pero también le pasan muchas cosas a los protagonistas y creo que está es interesante.
1: Bien, los protagonistas. ¿Podemos hacer un perfil ahí de quiénes protagonizan esta novela?
2: Mira, son tres jóvenes que nacen en Alemania de la preguerra, Hans, David y Eva. Hans y David son los típicos mejores amigos del cole, una Alemania integrada donde judíos y no judíos iban a la escuela pública, una Berlín bastante, digamos, como una de las grandes capitales de Europa. Y esa amistad y el noviazgo de Hans con Eva se van a ver teñidos por el surgimiento del nazismo, por todo lo que implica esa división en la sociedad, y me permite a mí, a través de los ojos de estos jóvenes, y contando cómo se va oscureciendo primero Alemania y después el mundo a través de la Segunda Guerra Mundial. Cuando está la Segunda Guerra, Eva viene con su familia argentina, David va a Estados Unidos a combatir con los aliados, con lo cual me permite también contar todos los sucesos a través de tres lugares distintos del mundo. Y lo entretenido es que termina la novela aquí en Argentina, los termina reuniendo el destino los tres acá, y bueno, ese es el final a toda orquesta.
0: Claro, es decir, que se da en un marco histórico real más un componente de ficción, ¿no?
2: Así es, como a mí me gusta mucho la novela histórica, Pérez Reverte, Montiguillo, Ken Follett, digamos. Y creo que la gran habilidad del novelista histórico es contar una realidad histórica que pasó y que fue dura y demás, pero contarlo con ojos de testigos directos. Y para eso, en general, insertan personajes de ficción que puedan interactuar con los reales y contarnos en primera persona lo que pasaba, ¿no? Desde el punto de vista humano.
1: Claro. Parece una trama cinematográfica también, ¿no? La de la novela. No sé si desde el relato está vista así también, ¿no?
2: Sí, es así, es una, con mucha acción, espionaje, batallas, amores que se rompen, familias que se resquebrajan. Pensá que en esa época te subías a un barco, dejabas a tu padre o a tu hermano y no sabías si alguna vez le ibas a volver a ver. Claro, y eso le pasó a miles de inmigrantes que han venido aquí a Argentina, digamos, ¿no? Mi madre nació en Polonia durante la guerra, en 1940, en abril, plena invasión nazi. En el 45, cuando termina la guerra, la suben con 5 añitos a un tren con su hermana, con un cartelito en el pecho, sin nadie, y se va de Cracovia hasta París, y ahí la esperaba mi abuelo, que era capitán del ejército polaco, y se vienen acá a Argentina porque habían perdido todo en Polonia, habían perdido familiares, casa, todo. Entonces, la historia cuenta eso, nos cuenta el drama y también la capacidad de superación de las personas que aún en ese contexto tan difícil, digamos, seguían adelante.
1: Es una gran historia, claro, la personal también, ¿no? Para no sé cómo, también hay que ver cómo lo atraviesa cada uno, ¿no? Pero yo escucho esto de la trama familiar y ya me imagino un libro también.
2: Sí, bueno, otro día hablaba con Jorge Fernández Díaz y me decía, mira, siempre, hasta todas las novelas tienen algo de biográfico, ¿no? Y cuando decidí escribir esta novela, lo hice mucho pensando en mis abuelos, en mi madre, que atravesaron este conflicto y todo lo que eso significó, y lo que fue emigrar acá a Argentina, las oportunidades que tuvieron, este país maravilloso que muchas veces golpeamos tanto, pero que tantas cosas le dio a muchísimos de nuestros antepasados, ¿no? Y también para nuestros hijos, porque muchos de los fenómenos que había ahí en la preguerra mundial se repiten hoy. Escuchaba cuando introdujeron el libro y toda la teoría del odio, del enemigo acérrimo, que lo deshumanizo y que es que crítico, que insulto y todo eso, que hoy está tan en boga, no solamente acá, todo el mundo. Uh-huh. era así en esa preguerra, digamos, ¿no? Y llevó a tanto destrucción y tanto odio.
0: Y en este sentido, ¿qué te cambió el libro, no, en lo personal?
2: En lo personal, una enorme satisfacción. Toda mi vida dedicado a la función pública y he escrito libros de no ficción, y este es algo que yo tenía como en deuda. Lo empecé a escribir en Bariloche justamente en la pandemia, que fue un momento donde uno tuvo tiempo para pensar, investigar, escribir, imaginar, digamos, y me llevó casi un año. Después Pablo de Luto, que es uno de los editores, que es el ministro de Cultura de la Ciudad, lo leyó, le encantó, pero me dijo, mira, tienes que profundizar en los personajes. Me recomendó una editora que se llama Luciana Mantero, gran trabajo hicimos juntos para que crecieran los personajes y que tuvieran un mundo cada uno. Y uno, cuando la lean, y espero que la lean, van a ver que te vas enamorando, te vas enganchando con los personajes y qué les pasa, y cómo sigue. Y eso es lo bueno de estas novelas, ¿no? Que uno ve todo ese proceso histórico, pero lo ve con personas de carne y hueso que le pasan cosas, que tienen decisiones que tomar, que se dividen y que después la vida los reencuentra, y que ya pasaron muchas cosas en el medio. Bueno, es un poco la trama de la novela.
1: Bien. ¿Estás escribiendo lo que en las series definimos como un spin-off? ¿Como la historia previa a lo sucedido?
2: No es la historia previa, es la historia de uno de los personajes reales.
1: Específicamente de uno de ellos.
2: Sí, el personaje se llama Otto Skorzeny, que es un personaje real de la guerra. Era una especie de James Bond que tenía Hitler, que es el que libera a Mussolini en los Alpes, uno que lo manda, se disfraza y combate de lado con los americanos, y los lleva por el lugar equivocado, o sea. Y esta persona además tuvo la característica que vino aquí a la Argentina y fue después íntimo amigo de Perón y de Evita, o sea que también me sirve de puente histórico para lo que relato. Uh-huh. Y bueno, la editora de Penguin Random, de la editorial que hace el libro, le encantó y dice, tendrías que escribir un libro histórico, una novela histórica de este personaje, y bueno, estamos empezando el proceso de investigación de y demás para escribir aparte esta persona, porque aparte otra cosa que me gustó es también relacionarlo con nuestro país, con nuestra historia.
1: Claro. ¿Y qué rol tuvo acá, a partir del vínculo con Perón?
2: Y él, bueno, algunos lo señalaban como guardaespaldas de él, no es tan así, pero claramente era un amigo y uno de los tantos nazis que vino acá, digamos. Uh-huh. El libro trata un poco eso, ¿no? Argentina recibió migrantes de todos lados, polacos con mis padres, franceses, españoles, y también nazis, digamos, ¿no? Acá tuvo Priebke, que es el asesino de las fosas de latinas, estuvo Eichmann, estuvieron Mengele, estuvieron muchos de los grandes jerarcas nazis vinieron acá huyendo de los juicios de Nuremberg y demás, con lo cual, y un poco este personaje que tuvo un rol, si bien era un rol más operativo, no de tanto de conducción, pero es un rol operativo, y siguió estando muy activo en temas de espionaje posguerra, digamos, ¿no? Entonces, uh-huh, por eso, y la investigación histórica y contar la vida de un personaje oscuro, por un lado, pero por otro lado, interesante, que nos trae cosas que fueron parte de nuestra historia.
0: Bueno, y en ese marco, ¿no? Y hablando de San Carlos de Bariloche, hay muchas historias que uno puede escuchar vinculadas con la presencia.
2: La vida de un personaje oscuro, por un lado, pero por otro lado, interesante, que nos trae cosas que fueron parte de nuestra historia.
0: Bueno, y en ese marco, ¿no? Y

0: se llama San Román, que está en la entrada de Bariloche y cerca del aeropuerto. Lo cierto, yo voy desde chicos a Bariloche, tengo casa ahí, y el mito estuvo siempre presente y la realidad estuvo siempre presente. Vas a la isla Huemul y hay pletones de fisión nuclear donde Richter, que era un físico nazi, digamos, trataba de construir la bomba atómica para los argentinos, digamos, ¿no? Priebke lo detuvieron ahí, Mengele vivió ahí, digamos, ¿no? Entonces, los nazis cuando huyen de Alemania de la guerra se refugian en tres lugares en Argentina. Uno fue el sur, toda la zona de Bariloche y alrededores. Otro fue en Córdoba, en Villa General Belgrano, en
1: la Cumbrecita.
0: En la Cumbrecita, exactamente, donde estaba el Hotel Edén, digamos. También hay muchos testigos que dicen haberlo visto a Hitler ahí. Y después en la zona sur de la provincia de Buenos Aires, en Tornquist, en una zona donde sobre todo hubo muchos de los que sobrevivieron al hundimiento de Graspi, fueron ahí. Con lo cual, Argentina fue un lugar que recibió muchos nazis y hay muchas historias alrededor de eso. El libro lo que hace es, digamos, cuenta, pero no quiero spoilearlo, pero cuenta parte del trayecto de muchos nazis acá, ¿no? Y es una de las razones por las cuales se terminan reencontrando casi de casualidad los tres personajes principales aquí en Argentina.
1: Ahí veía, a partir de lo que nos había llegado de prensa, más allá de la reconstrucción de época y de la historia personal de tus protagonistas dentro de este universo, que aparecen otros temas, que aparecen como liderazgo, cómo se construyen liderazgos extremos o cómo reacciona la sociedad frente al miedo. Pensando en estos temas desde tu rol como politólogo, desde tu formación como politólogo, ¿cómo ves este cambio que ha habido en el último tiempo en cuanto a los liderazgos a nivel mundial y esta idea que plantean algunos de que hoy es odio más algoritmo lo que funciona para llegar al poder?
0: Yo creo que es nefasto, digamos, ¿no? Pero es algo que ya ocurrió. Uno de los grandes mentes pensantes, malignas, pero mentes pensantes al fin y al cabo, que tuvo una enorme incidencia en la propaganda política a lo largo del tiempo, fue Goebbels, digamos, ¿no? Que era ministro de propaganda de Hitler. Y eres el que acuñó la frase, odiar lo suficiente para que se amalgame tu pueblo y tengas un enemigo claro, digamos, ¿no? Él genera una propaganda deshumanizando a los enemigos, ya sean judíos, ya sean británicos, lo que fuera, digamos, comunistas, digamos, ¿no? Y muy claramente usaba ese odio para poder concentrar al pueblo en una gesta tremenda. Fue una guerra mundial que mató 85 millones de personas, ¿no? En definitiva, perdemos un poco de perspectiva, pero fue un verdadero desastre de la humanidad. Y el libro, por supuesto, teñido de todo lo que es la acción, la aventura y todo eso, toca un poco eso. De hecho, él aparece en algunos momentos. Cuento los Juegos Olímpicos, que es un gran momento de ellos de propaganda política, donde hay una cineasta que se llama Leni Riefenstahl, hace unas enormes, digamos, manifestaciones con atletas, con ejércitos, digamos, que de hecho, el primer evento deportivo mundial transmitido en directo fueron los Juegos Olímpicos de Alemania en 1936, lo transmiten en directo a los cines, con lo cual ellos hacen una gran innovación en la propaganda política e imponen esta lógica del odio, de la deshumanización del enemigo. Muchos de los mitos que ellos imponen, por ejemplo, dicen invadimos Polonia para cuidar a los alemanes que viven en Polonia, hoy los usa, por ejemplo, Putin para justificar su guerra en Ucrania.
1: En el Donbass, claro.
0: Invadimos Ucrania para que en el Donbass no se avasallen a los rusos, ¿no? O tenemos que, los alemanes decían, nos han humillado en la paz de Versalles, vamos a demostrar quién es Alemania. Rusia dice, nos humillaron en la Guerra Fría, vamos a demostrar que somos capaces los rusos. Es increíble, pero se repiten casi con los mismos eslogans lo que pasaba en la preguerra, ¿no? Y perdemos perspectiva, pero hace 4 años tenemos una guerra en el centro de Europa, hay más de 1 millón de muertos, y no terminó.
1: Digamos. ¿Y en el plano político cómo lo ves en los últimos 25 años en Argentina con la construcción también del adversario, ya sea con los términos que usa cada uno de los espacios políticos más fuertes?
0: Creo que Argentina, que muchas veces es media precursora, empezó algo que hoy ya es una tendencia mundial. Si vos te fijas, casi que los partidos moderados en el mundo, cuando empecé a hacer política, había que ser moderado, había que tender hacia el centro para construir políticamente y para ganar una elección.

0: hoy parece el contrario. Parece que si uno es una persona moderada, sí, busca consensos, acuerdos, diálogos, es un débil y es poco apetecible el mercado, que irse a los extremos, gritarse, digamos,
1: una odiarse, tener una minoría intensa y después tratar de llegar a asociar al resto.
0: Hay el mago del Kremlin, hay un par de libros muy buenos que tratan eso hoy en día, que los recomiendo mucho para entender esa dinámica, que empezó en algunos países, inclusive en Italia, en países centrales, y que hoy ya es casi extendido en toda Europa. Los países los partidos tradicionales han desaparecido en función de partidos extremos o, no, o muy novedosos. Creo que las redes han contribuido también un poco a esta lógica del odio. Y podemos ver el fútbol, pasa una cosa y ya las cosas que le insulta a la gente, a los jugadores, a las familias, a los técnicos, es impresionante. Y me parece que eso no es bueno, no es bueno para la democracia, no es bueno para las instituciones. Y bueno, si en el libro no se centra en eso, parte del mensaje que hay, que se traduce al ver esa sociedad tan tan dividida y con tanto resentimiento, muestra eso, ¿no? Y nos lleva a reflexionar, sobre todo para las generaciones que vienen, que tratan de no comprar ese mensaje, que no es un mensaje constructivo.
2: Claro, uno lo que no puede creer o no puede entender esa reivindicación, ¿no?, de la figura de Hitler, de tantos jóvenes en distintas partes del mundo, no solo acá, o a través del humor, o que uno no entiende por qué se da, ¿no?, esa reivindicación en estos tiempos. Algo muy extremadamente grave, ¿no?
0: El otro día hablaba, yo tengo un cuñado mío que vive en Colonia, en Alemania, es director de orquesta, es músico, y me decía, mirá, las encuestas en Alemania las está ganando la AfD, la AfD es el partido tipo seminazi que hay en Alemania, y yo decía, ¿cómo puede ser, digamos? Y nada, me contaba muy azorado, muy triste, digamos, que los extremos, la izquierda extrema y la derecha extrema, están como predominando con más del 50% de la intención de voto. Así que bueno, hay que pensar, reflexionar, trabajar con los jóvenes para dialogar con ellos, para tratar de que estos mensajes tan extremos no predominen, ¿no? Y también hacer una reflexión a aquellos que nos ha tocado hacer política de los errores que hemos cometido, hacernos cargo porque hemos también ido destruyendo la confianza de la sociedad en la dirigencia.
1: Claro. Hablando de política, hace algunos años se hablaba de que podía ser candidato a intendente en Bariloche. ¿Quedó en algo eso? ¿Sigue pendiente?
0: Mira, a mí, yo amo Bariloche, pero la verdad que desde 23 que dejé los cargos públicos, estoy en una actividad privada y parte de mi vida la paso también en Buenos Aires, con lo cual me parece que no sería justo hoy trabajar allá, donde voy todos los meses, trato de pasar la mayor cantidad de tiempo posible, pero vivo una parte de mi vida también en Buenos Aires, así que sin embargo sigo ayudando a los candidatos propios a nuestro espacio a tratar de seguir teniendo un protagonismo, una voz. Es importante en el tiempo seguir ayudando y contribuyendo a eso.
1: Ahí hay uno que además escribe también. Va, no sé cómo te llevas con el diputado nacional Sergio Capozzi.
0: Hoy estuve con él mismo.
1: Que Sergio también escribió un par de libros, o algunos libros.
0: Es un personaje, lo quiero, Sergio, es un buen tipo. Me llevo bien con él, ¿no? Y estuvimos hablando, vino a ver mi novela, me encantó, digamos. Es una persona, es un diputado nacional, electo con nosotros. Tengo muchos representantes provinciales también ahí en Neuquén. Y bueno, yo trato lo que puedo de ayudar. Si bien hoy tengo buena parte de mi tiempo trabajando en el sector privado.
2: ¿Y La Guarida lo podemos encontrar en todas las librerías? ¿Ya está en todos lados?
0: Así es, en las librerías, también por internet. Si metes en Jenny, Cúspide, o pones La Guarida del Lobo, lo pueden aquí por internet. Y también en ebook. Yo no leo ebooks, pero los más jóvenes a veces leen ebooks. Y bueno, es un libro entretenido. Hoy justo hablaba con un periodista que lo había leído y me dijo, llegué a la mitad y no podía parar de... tiene eso de...
2: Que te atrapa.
0: Uno se va enganchando con los personajes, tiene personajes, mujeres muy buenas también, y bueno, querés saber qué les pasa, ¿no? ¿Cómo termina esa historia?
2: Bueno, lo vamos a leer, lo vamos a leer. Bueno, muchísimas gracias. Gracias a vos por el tiempo que nos dedicaste. Y toda la suerte.
0: Buenas tardes.
1: Hasta luego.
2: Bueno, interesante. Me había dado muchas ganas de ir a... Hoy
1: Eugenio Bolsaco, la guarida del lobo.
2: Está bien que lo digas, ¿no? Porque por ahí alguno nos encontró un poquito más tarde. Hoy también a la mañana estuvo Alejandro Berenguer también presentando el libro. Y bueno, día de presentación de libros, ¿eh? Nos hemos tomado este espacio sumamente interesante.
1: Se vienen ahora, además, se vienen las ferias del libro. Se viene la temporada de ferias del libro en todo el Alto Valle.
2: Sí.
1: Así que estar presente.
2: Neuquén, creo que
1: primero viene. Roca, me parece.
2: Roca antes.
1: Me parece que Roca antes. Me
2: Roca,
1: parece
2: que Neuquén, Chipoletti, que el año pasado decidió postergar un poquito.
1: ¿Plotier suspendió?
2: No sé si suspendió
1: Plotier, que tenía la suya también.
2: Mientras te leo un mensajito que nos llegó de Julio, que dice: los rusos y los norteamericanos también recibieron a nazis. Ahora, si lo recibe Perón, lo chupan de nazis a él y a la Argentina.
1: Sí, ahí le erramos, porque a nosotros nos mandaron los militares y los rusos se llevaron, los norteamericanos se llevaron a los científicos. Estuvimos medio boludos nosotros, hay que decirlo. No, mirá, si nos vamos a quedar un nazi, quedémonos con uno que sume. Gente, ahí dormimos.
2: Y bueno, acá... No,
1: sí, la Feria del Libro de Plotier suspendió...
2: ¿Suspendió?
1: Suspensión de actividades escolares y de talleres programados, pero tenía que ver con el jueves por condiciones climáticas. Es decir, con lo de ayer. Por lo de ayer era. Así que como para tenerlo presente.
2: ¿Qué estaba previsto para ahora para...?
1: Yo empiezo a hablar y no tengo ni idea, Graciela. Voy soltando cosas. ¿Qué querés decir?
2: Bueno, pero va a estar interesantísimo, ¿no?
1: Entren en las redes de la Muni de Plotier y encuentran toda la info.
2: Claro, y además, bueno, está bueno repetir cómo se llama este libro, Eugenio Bursaco, La guarida del lobo, thriller político y de espionaje, y bueno, basado obviamente con un contexto histórico, pero también combina thriller político, espionaje, para abordar el ascenso del nazismo y la Segunda Guerra Mundial. Desde la mirada, dijo, de tres jóvenes.
1: Sí, exactamente.
2: De tres jóvenes. Bueno, vamos a ver si lo leemos. Nos vamos, sí, ahí lo veo a Gustavo Casmaña. Sí. Ahí estaba. Gustavo, vamos a las noticias, nos informamos, ya venimos.

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0: Hora 19 en la República Argentina, temperatura 9 grados centígrados con 8 décimos, humedad relativa ambiente 51%, viento oeste a 30 kilómetros por hora, cielo parcialmente nublado.
1: Regionales.
0: Temporal en Neuquén, restringen la circulación en rutas nacionales. Vialidad Nacional dispuso una restricción preventiva para el transporte de carga y de pasajeros en todas las rutas nacionales de la vecina provincia debido a las condiciones climáticas adversas que afectan a la región. La medida comenzará a regir hoy a las 20 y se va a extender hasta las 8 de mañana.
1: Nacionales.
0: Organizaciones sociales y sindicatos marcharon a Plaza de Mayo y encabezaron un acto por San Cayetano. Bajo la consigna Paz, Pan, Tierra, Techo y Trabajo, organizaciones sociales y sindicatos completaron esta tarde una nueva marcha por San Cayetano. A la tradicional marcha de los gremios ante la economía popular de la UTEP, que sumaron su décimo aniversario la Confederación General del Trabajo y las dos CTA, además de agrupaciones de izquierda como el Polo Obrero, estuvieron participando.
1: Internacionales.
0: Abelardo de la Espriella asumió como presidente de Colombia. Hace minutos lo hizo formalmente como presidente para el periodo 2026-2030 en una ceremonia realizada este viernes en Cali. El presidente del Senado, Honorio Enríquez, le tomó juramento e impuso la banda presidencial. De la ceremonia participa el presidente argentino Javier Milei.
1: Estos son los datos del tiempo.
0: Temperatura 9 grados centígrados con 8 décimos, humedad relativa ambiente 51%, viento oeste a 30 kilómetros por hora, cielo parcialmente nublado. 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

0: ronda de entrevistas, señoras y señores, en nuestra segunda hora con Gabriel Cifuentes, presidente de la subcomisión de Safari en Pista de Cinco Saltos. ¿Por qué? Bueno, porque se viene el Safari en Pista. ¿Por qué va a ser, si no, gente?
1: Y va a ser este sábado, desde las 14.
0: Este fin de, a los amantes del deporte motor, la van a pasar bien.
1: Claro, el sábado es la simbólica. Y después, bueno, el domingo será la competencia de Safari, ¿no? La quinta fecha.
0: No le preguntamos a él, si no, ¿para qué lo llamamos?
1: Y vamos a preguntar. Muy bien.
0: Gabriel, está Graciela Bergiolis. Mi nombre es Mario Favole. Buenas tardes.
2: Buenas tardes, Graciela. Hola, Mario. ¿Cómo andan? Muy buenas tardes para usted y para la audiencia.
1: Bueno, ¿cómo se viene este fin de semana? El sábado 8, decíamos, es la simbólica.
2: La largada simbólica la hacemos el sábado 8 a partir de las 14 horas en la Plaza San Martín de Cinco Saltos. Bueno, con unos vamos a hacer una rampa, largada simbólica, para presentar los autos, para darle un poco de más de emoción a la carrera del domingo.
1: Claro, ¿y cuántos autos hay inscriptos?
2: Nosotros tenemos hoy 62 autos confirmados ya para la carrera.
1: Ah, es un montón, ¿o no?
2: La verdad que sí, corrimos la primera fecha con 39 en Cinco Saltos, la segunda con 49 y hoy tenemos 62.
1: Ajá. Es un lindo número, ¿no? Una actividad que crece.
2: La verdad que sí, la verdad que no lo podemos quejar, tenemos que agradecerle a los pilotos que bueno, nosotros como hemos agarrado primer año el tema de la comisión. Y bueno, y ellos también se han comprometido con esto, así que estamos cada vez sumando más autos.
1: Bueno, y contanos para los que no sabemos mucho y queremos aprender y tal vez esto nos dé ganas de ir a presenciar el evento, ¿cuál es el tipo de autos que utilizan para estos eventos, para esta categoría?
2: Nosotros tenemos una categoría que es de Fiat 600 estándar, que es un motor estándar original de fábrica del auto. Después tenemos una categoría que es 850 libre, que ya viene con una leva, ya viene preparadito, ya más completo. Después tenemos una categoría 1400, que es de un 147, estándar también, sin una leva, nomás se le puede poner. Y la más grande es la 1.6, que todo motor es 1600 libre, eso tiene todo preparativo.
1: ¿Y se corre de a uno, piloto o piloto navegante?
2: No, piloto solo.
1: Solo piloto. Disculpala que te pregunto porque justamente para aprender, ¿no? Así que solo piloto. Tiene solo que tener el manejo, hacen la hoja de ruta primero, como en el rally, ¿o cómo es?
2: No, nosotros corremos en un circuito cerrado que se llama en el anfiteatro de Cinco Saltos. Bueno, es un circuito ya que muchos conocen por la cantidad de gente que los viene a acompañar de público.
1: ¿Sobre tierra o...?
2: Sobre tierra, barro. Barro, sí. en un terreno húmedo.
0: Con este último mes no había otra que no fuera barro, porque con lo que ha llovido.
1: Una pala van a tener que llevar adentro, claro.
2: No. Sí, la verdad que nosotros corremos en barro, así que por lluvia no se suspende por nada, el domingo se corre.
0: Claro. Gabriel, es con entrada, ¿qué precio tiene?
2: Nosotros tenemos una entradita que siempre decimos que más que una entrada es una colaboración para la subcomisión de Safari para poder seguir haciendo cosas y que el Safari siga creciendo, ¿no? Nosotros cobramos 7.000 pesos la entrada y chicos menores de 12 años no pagan la entrada.
0: Bien, el domingo arrancan tempranito, ¿no?
2: Nosotros a partir de las 7 de la mañana estamos en el predio ya para que empiecen a ingresar los autos. 9 de la mañana, calculo, hacemos reunión de piloto, clasificación y largamos con la serie.
1: Claro. ¿Y cuántas series son?
2: Son dos series de 6 vueltas cada una y una final de 8 de cada categoría.
1: Ah, está.
0: Bueno, así que va un rato largo van a estar.
1: Sí, claro. O sea, hay mucho espectáculo.
2: No, sí, siempre se atrasa, 17, 18 horas estamos terminando, este es el primer año que también lo fiscaliza la Federación 11 de General Roca, así que
1: la BGR,
2: ellos lo hacen.
0: Pero va a terminar tarde, si me da hambre, ¿tengo algo para comer ahí, Gabriel? ¿Voy a encontrar?
2: No, hay buffet, hay de todo, o sea, es algo que está bastante completo para venir a comer un asado en familia y mirar una linda carrera, por algo lo llamamos el anfiteatro de Cinco Saltos, porque esto está todo rodeado de bardas, donde se gana toda la gente de arriba y se ve todo el circuito completo.
1: Uy, ya estamos viendo unas imágenes, está buenísima.
2: La verdad que es divertido.
1: Es divertido, ¿no? Sí. Y contame, ¿es caro correr? ¿Cuánto se gasta mucho por mes? Porque bueno, sabemos que el rally está imposible, también ¿no? Ha bajado mucho la cantidad de corredores. Bueno, no sé ahora que viene la manzana, pero también en karting. ¿Qué pasa con estas categorías?
2: La verdad que, bueno, hay muchos chicos del rally que están preparando autos para venirse a correr al safari.
1: O sea, más accesible.
2: Lo que es, no sé qué costo tendrá hoy el rally. Lo que es safari se cobra 30.000 pesos para clasificar, 72.000 pesos de seguro y 180.000 pesos de inscripción.
1: Ajá. No, yo me refería a caro armar, un auto, armar el auto, mantener el vehículo, todo ese tipo de cosas.
2: Y la verdad que yo a eso siempre lo llamo cuestión de suerte, ¿viste? Por ahí armás un motor y corres todo el año y no le pasa nada. Por ahí a mí me ha tocado, en caso particular mío, correr 8 carreras y romper 8 motores, ¿viste? Eso depende de la suerte.
1: ¡Qué lindo récord! No pretendas igualarlo.
2: No siempre pasa, pero bueno, sí. cuando son rachas, son rachas.
1: Claro, es así, ¿no? Los fierros tienen la última palabra, ¿no? Más sí, allá sí, del piloto, de la preparación, los fierros hablan ahí, ¿no?
2: No, sí, eso no hay problema ahí de fierro ni de piloto, es claro. Cuestión de un poco de suerte.
1: Bueno, en tu caso, ¿no estás corriendo más o seguís corriendo?
2: No, yo de que agarramos el tema de la comisión con unos chicos amigos decidimos no correr. Nosotros Ajá. Nos dedicamos solamente a organizar.
1: Claro, abocados a esto, a la seguridad, a todo lo que tiene que pasar. Así que
2: corremos 8 fechas en el año, 4 corremos nosotros en 5 saltos y hacemos un campeonato en conjunto con la gente de Chichinales. Corremos 4 en Chichinales, 4 en 5 saltos.
0: Bien, cruzan el Alto Valle, se van al
2: portal. Sí, la verdad que hay pilotos de todos lados, ahora nos han llamado Rincón de los Sauces, de todos lados vienen a correr, así que por eso esperamos un gran parque de auto para el fin de semana.
1: Claro, el que quiere correr, el piloto, al que le gusta, agarra lo que sea. Y no te da para esto, te da para el otro, y bueno, adelante, ¿no? Es un deporte, un hobby caro. Pero todo lo que tiene que ver con el automovilismo, pero bueno, es una pasión, ¿no? Una pasión.
2: No, sí, yo calculo que, bueno, me ha pasado a mí en mi caso. O sea, uno para correr siempre, viste, saca de algún lado o de otro, inventa algo, pero a correr el fin de semana va.
1: Claro, claro. Y bueno, ¿y tiene muchos seguidores? ¿Le gusta a la gente? ¿Se engancha?
2: La verdad que sí, este año hemos tenido... Nosotros hemos hecho 2 carreras en 5 saltos, esta va a ser la tercera y hemos tenido un marco de público espectacular.
1: Y viste que la gente atrae gente, ¿no? Y si es un espectáculo divertido con muchos pilotos, bárbaro.
2: No, a la gente le gusta. Mira, yo te estoy hablando de las primeras 2 carreras, hemos tenido algo de 1.500, 2.000 personas en la barda mirando la carrera, es espectacular. Al piloto le gusta, lo entusiasma, porque la verdad que la cantidad de gente es espectacular.
1: Bien. Bueno, qué lindo. Ojalá que tengan un lindo marco de público, que suenen fuertes los motores y, bueno, no se encajen tanto, ¿no? Va a estar divertido también.
2: No, yo calculo que vamos a tener un fin de semana lindo. Si Dios quiere, vamos a tener un fin de semana que la gente siempre nos acompaña, el piloto también, así que calculo que va a estar lindo.
0: Perfecto. Gabriel, abrazo grande, buena carrera, gracias.
2: Bueno, muchísimas gracias a ustedes y déjame saludar a los chicos de la subcomisión. Bueno, la verdad que somos un grupo que decidimos agarrar esto.
1: Qué bueno.
2: Y logramos todo a la par con un granito de arena de cada uno de su lugar, así que se nos hace más fácil a todos. Así que un saludo para ellos, para ustedes y toda la audiencia.
1: Gracias.
2: Muchísimas gracias por difundir esto que es el safari.
1: Gracias. Bueno, vale. ¿Te gusta correr, manejar, pilotear, navegar?
0: Para allá cortó Gabriel, sí.
1: Sí.
0: Bien, no me gusta el ruido de la moto. No.
1: Me gusta tu sinceridad.
0: Acá disentimos como en muchos otros temas. ¿A vos te gusta todo esto?
1: Sí. Bueno, a mí me gusta porque me lo hicieron gustar. Después de tantos años...
0: Me gusta manejar. No sé si correr. No,
1: a mí no me gusta ni manejar y no me gusta la velocidad. Pero sí me gusta ir a ver las carreras. Me encanta ir a ver las carreras.
0: Pero bueno, el entusiasmo de Gabriel ya me entusiasmó a mí, te digo.
1: No, pero además esto es muy divertido. Muy lindo. Me encanta. Y además hay un circuito, por ahí el rally estás más solito ahí esperando que pasen los autos, claro. Pero acá en un circuito vas viendo todo. Debe ser un lugar lindísimo. No lo conozco, pero debe ser...
0: Pintaba bien. Las imágenes se veían interesantes, además, ¿no?
1: Y además, esto anda bien cuando la gente le pone pasión.
0: No me gusta el ruido.
1: Como Gabriel, ¿entendés? Sí. Eso es todo esfuerzo, quitarle horas a la familia. Es un montón de cosas, ¿eh? Y es un ambiente muy agradable.
0: Bueno, para
1: si
0: quitarle...
1: Si bien es competitivo, es sumamente agradable, ¿no? Y quieren ganar en todo.
0: Y por ahí quitarle horas a la familia está bueno también, ¿viste? Depende de la familia que tengas.
1: ¿Cómo decís eso?
0: Y hay gente que
1: ¿Pero cómo le vas a quitar? Pero no los ves en toda la semana, el fin de semana, compartir.
0: Bueno, depende de la familia. No todas son tan interesantes.
1: Bueno, pero chicos, los que tienen chicos, que están todas las corridas.
0: ¿Sabés quién le va a quitar horas a la familia?
1: ¿Quién?
0: Luciano Muñoz.
1: No.
0: Porque va a tener que ir a cubrir esto y va a ir a divertirse ahí.
1: Bueno, capaz que lo lleva la gorda.
0: Ah, bueno.
1: Bien abrigadita, emponchadita, y lo lleva la gorda así como un muñeco de Michelin.
0: Puede ir con Elo, quizás. Bueno.
1: Con Elo.
0: Se lo proponemos.
1: Y Santiago también puede ir.
0: Le preguntamos.
1: Con el,
0: que arranque cada uno con...
1: El chiquitito.
0: Con su crianza.
1: Claro, ellos les llevan un triciclo, uno de esos cositos a batería.
0: Pero bueno, cobertura de Luciano Muñoz para la radio. Vamos a estar ahí nosotros.
1: Me encanta. Va a estar buenísimo.
0: Con el rugir del safari.
1: Bueno, ¿qué tenemos? ¿Algo? Tenemos tanda. Hoy estamos afiladísimos. Vamos bien con las tandas. Bárbaro. ¿Sí? No sé, es verdad, ¿eh? Hoy está saliendo bien. No sé, estás tirando buena onda. Milagro.
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11: Su servidor quien le habla, Dr. Javier Palacios Elorio, de la Congregación Gozo y Paz en Tehuacán, Puebla, México. 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Permítame contarle una historia. Después de la muerte del rey Salomón, Israel se dividió en dos: Reino del Norte, Reino del Sur. Las 10 tribus de Israel fueron esparcidas entre las naciones y está profetizado que al final de los tiempos, los descendientes de las 10 tribus perdidas de Israel regresarán a Yahweh a adorarle como Él se merece. Le deseo lo mejor. Shalom.
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0: un ratito más sin tanta vuelta. Estamos a la espera del VAR. Vamos a hacer el pase con los chicos, El riesgo país volvió a subir, superó los 450 puntos, dice el título del Río Negro, la edición digital, y los dólares financieros operan en alza. Además, ¿cuánto está el dólar? 1580.
1: Yo vi hoy 1500. ¿Querés que miren una plataforma, una billetera virtual para compra?
0: A ver cuánto está.
1: Porque hoy miré 1515, pero no había cerrado todavía. Pero te lo chequeo ya.
0: Acá dice el dólar contado con liquidación trepó por encima de los 1580.
1: Ah, el contado con liquidación. Bien.
0: Bueno, qué sé yo, está bueno. Y
1: mirá,
0: por otro lado,
1: Ualá lo vende a 1515. No pague 1580, gente.
0: ¿En cuál?
1: Ualá, la plataforma, la billetera virtual Ualá. Si querés, te miro Mercado Pago.
0: ¿La de Galperín?
1: Sí, ahí te miro Mercado Pago y te. Yo estoy comprando, porque vos me decías así que chequeé, yo estoy comprando por si acaso.
0: Dólares y dólares y dólares.
1: Porque como
0: que no recibiste el sueldo en dólares.
1: No sé mirar sin comprar, entonces.
0: ¿Y la inflación de la ciudad de Buenos Aires también subió?
1: Está más caro. En Mercado Pago está 1.530 para comprar. Cuando vos comprás, si lo vendés, te lo compran a 1.500. Ualá 1500. Y bueno, sí, esa es la diferencia.
0: Sí, claro.
1: 1515 en uno, 1530 en el otro.
0: Conviene esa.
1: Conviene Ualá. Claro. No sé otra. Te conviene Ualá.
0: Compras en una, vendés en otro. Bueno, hay que ver si te la podés pasar.
1: No, pero ¿sabes por qué no? No, sí podés.
0: ¿Entre billeteras virtuales te podés pasar?
1: Sí, podés. Pero te hago la comparación con estas dos.
0: Sí.
1: Si yo compro en Ualá 1515, cuando vendo en Mercado Pago, que está un poquito más caro, me lo pagan a 1500. Igual pierdo 15.
0: Claro.
1: Pierdo menos que si compro y vendo dentro del Mercado Pago, pero aún cambiando de billetera, seguís perdiendo.
0: Bueno, esto que subió fue 2,9 en julio, la inflación de la ciudad de Buenos Aires, que todos los meses decimos lo mismo, ¿no? Es un poco el preámbulo de lo que puede llegar a ocurrir después a nivel nacional. Se habla de que el mes de julio fue más inflacionario, que se esperan por arriba del 2 o el 2% la inflación después de una baja que tuvo el mes pasado, así que no sé si será, pero 2,9 es bastante para la ciudad de Buenos Aires.
1: Sí, sí,
0: notablemente
1: porque
0: subió,
1: porque en porcentaje es un 50% más que el anterior.
0: Sí, es un montón.
1: En julio sube, se habla de varios meses que son siempre un poquito más altos. Marzo, julio, diciembre, son meses en los que siempre sube. Lo que pasa es que esto ahora va a subir.
0: Y acá en la Argentina sube siempre, sí. Enero, febrero, marzo, abril, mayo. Lo que pasa es
1: que
0: te voy a decir,
1: lo que ahora va a subir con la anterior. ¿Qué va a decir el gobierno? Tiene que ver con que es un mes estacionalmente más fuerte. El mes que viene va a bajar y va a decir, logramos que baje.
0: El gobierno siempre tiene algo para decir. Cuando decía, estaba previsto. Sube un poco, estaba previsto. Baja, estaba previsto. Entonces, es parte del plan. Lo cierto es que es un montón. 2,9% acumula casi el 20% en el 2026. Estamos en agosto.
1: Sí. ¿Está sacando cálculo para...?
0: No, estoy marcando el ritmo, porque dijo Milei que en agosto iba a ser cero.
1: No, olvídense, cero no va a ser nunca cero.
0: ¿Pero vos no crees en la palabra, presidente?
1: Yo no creo que se pueda bajar la inflación así de ningún modo, pero menos... En general todos marcan esto, se puede bajar abruptamente de 20 o de 30 a 2 o a 3, pero bajar de 3 o de 2 a 0,2, a 0,4, a 0,5...
0: Pero casi 3 años de gobierno.
1: Se baja en décadas eso.
0: ¿En décadas?
1: En una década se va a bajar.
0: Pero
1: eso.
0: No me quedan tantas décadas de vida.
1: Sí, te quedan.
0: Tantas décadas no me quedan.
1: No, no, no
0: y
1: se
0: hay mucha
1: va a bajar,
0: gente
1: sí.
0: Que no le quedan tantas décadas.
1: Qué
0: récord, ¿no? Toda una vida con inflación en la República Argentina. Pero yo esperaba el cero. Yo le creí.
1: Bueno.
0: Y la verdad que no llegamos.
1: Bueno, con
0: y
1: Menem,
0: también esperaba la lluvia de dólares.
1: Con Menem no había inflación.
0: Bueno, pasaron cosas.
1: No, no había inflación, pero la situación tampoco era mejor porque había un 20% de desocupación.
0: Dame dos.
1: Un 20, un 25.
0: Claro.
1: No estaba tan para... Había gente a la que le iba muy bien, fantásticamente bien, porque...
0: Y ahora también hay gente que le va muy bien y gente que le va muy mal.
1: Sí, ni hablar.
0: Aumentó la desocupación, según la UCA.
1: La pobreza.
0: No la desocupación. La pobreza, aumentó la pobreza.
1: Sí.
0: Y bueno... qué sé yo, veremos cuál es la explicación que nos da, pero sí me parece
1: el número es alto,
0: 2.9. Salto el número. No sé si va a tener el correlato hay que a nivel ver, nacional. Sí, sí. Capaz que apenas supera el 2.
1: El REM no daba eso.
0: No daba, ¿qué
1: el
0: daba?
1: Relevamiento de expectativas de mercado. Había varias que tenían 2 o 2,1 y había alguna que tenía 1,9. Pero te diría que la mayoría... Me parece que si miraba la mayoría, sí. Daba un 2,1. Relevamiento de expectativa de mercado. Uh-huh. Hay que ver si a partir de lo que está dando Buenos Aires esto cambia, ¿no? Pero bien. Daba por ahí. En estos días fue noticia una niñera argentina en sí. Estados Unidos. Hay otra novedad con respecto a eso. Un futbolista.
0: Un futbolista argentino. ¿Es conocido? ¿Lo vi
1: no,
0: hoy?
1: No, yo creo que no. Matías Purrain, detenido por ICE, que es como la policía inmigratoria.
0: Claro.
1: Detenido en el aeropuerto de Miami cuando viajaba para jugar un partido. 34 años, juega en ligas de Estados Unidos, detenido por el Servicio de Inmigración y Control de Aduanas, ICE. Estaba en un vuelo interno de Miami a Los Ángeles y ahí lo detuvieron. Bueno, hay que ver qué pasa con él. La familia dice, lo están presionando y hoy lo quieren que firme para deportarlo directamente.
0: Además no los tratan bien, son las personas que han pasado por ese trance no lo han pasado bien. Incluso la familia, en caso de la niñera, dice que sí. La niñera la extraña, que las trata muy bien, que la quieren muchísimo, pero bueno, la van a deportar.
1: Y en este caso se habla de que entró legalmente, con visa, no tiene antecedentes penales, trabaja, paga impuestos, o sea, pero no, digamos sería un ciudadano ejemplar, pero nacido en otro lado, ¿no? Esa es la dificultad que tiene ahí. No, está claro. Bajo custodia y hay que ver si no lo deportan también.
0: Además, en Estados Unidos, como acá, quieren inmigrantes ricos. No quieren inmigrantes pobres. Según mi opinión, no te quiero meter a vos, Mario, pero ¿no era que iban a haber visas? Iban a entrar sin visa los argentinos. Nos hemos comido cada verso, Mario. Cada verso. Sorry. Que tengo una memoria para
1: sí,
0: esto.
1: Sí, no me acuerdo yo. ¿Te acordás? Si hubo un avance con eso en algún momento.
0: Claro, dos veces lo tiraron, dos veces que íbamos a poder tener privilegios, ¿no? A partir de esta amistad. Pero no hay amistad, hay negocios.
1: Menos
0: hay
1: si
0: negocios
1: trabajas para... en CALF, ¿no?
0: No.
1: Ahí está más complicado también.
0: Escuché cómo repercutió en Buenos Aires, ¿no? Cómo tuvo en algunos especialistas tuvo impacto, mucho impacto lo que estaba ocurriendo en CALF, que ayer hablamos. Pero quería volver a lo local, Mario. Porque están investigando otra denuncia por ejercicio ilegal de la medicina en un hospital del Alto Valle. La justicia investiga...
1: Más allá de la doctora o presunta doctora Roquense...
0: No era doctora.
1: Bueno, está bien, lo está definiendo la...
0: Pero se comprobó que sí, en la UNCO, viste que cursó la mitad, sí, sí. Un poquito menos, el 49 coma algo por ciento sí. De la carrera.
1: Salvo que tenga de otro lado. De Venezuela tampoco.
0: Porque ni siquiera entró a Venezuela.
1: De Venezuela dijeron, con nosotros no tiene nada que ver esta mujer.
0: Claro. La justicia está investigando el caso de un presunto ejercicio ilegal de la medicina también en el Hospital Francisco López Lima de Roca. La causa se inició... tras la denuncia realizada por un médico especialista del propio establecimiento de salud. Esta vez del propio establecimiento. También hace mención esta nota que estamos leyendo lo ocurrido con esta presunta falsa médica. Y en este caso la denuncia fue radicada el 23 de julio, hace muy poquito, por un médico patólogo. En su presentación, este profesional advirtió que la dirección del establecimiento avaló desde noviembre del 2025 hasta la actualidad la intervención de una bioquímica en procesos de diagnóstico, una tarea que está prohibida por la legislación vigente para esa profesión. El caso involucra el procesamiento de pruebas de Papanicolaou, el PAP famoso. Según los datos recabados, las muestras habrían sido retiradas en el ámbito de salud pública para ser analizadas en el laboratorio privado fuera de Roca, emitiéndose informes firmados por la profesional no médica. El denunciante remarcó que este accionar vulnera la ley provincial, que en su capítulo 1, artículo 24, reserva la tarea de diagnóstico de forma exclusiva a los médicos matriculados. Intervención ahora de la fiscalía, está todo en curso y veremos qué es lo que pasa. Pero un segundo caso. Y por otro lado, mí, no sé qué quieres contarme algo, pero dolor, muchísimo dolor lo que está pasando con esta causa. que se ha descubierto y que la estaba en silencio avanzando en la justicia con esta red de pedofilia.
1: Acá lo de Cipolletti, decís. Con estas dos detenciones.
0: Claro, porque hasta ahora estamos comúnmente relacionados y teníamos conocimiento de causas donde había distribución, ¿no? Que está prohibido. La distribución, sí, sí. La tenencia de imágenes de abuso sexual infantil está prohibida. Pero en este caso estamos hablando de producción.
1: Exactamente.
0: Es hechos aberrantes que lo teníamos acá, en una zona de un barrio popular de la ciudad de Cipolletti, y es escabroso. Sí, sí.
1: Uno de los sujetos
0: ecuatoriano
1: cometía los abusos, los grababa, los compartía, los distribuía. La otra persona que recibió ese material, denominado MASI, material de abuso sexual infantil, también se encuentra detenida, le dieron un año de preventiva. Bueno, avanza esa investigación, habrá que ver si ese material se produjo para compartir. Tal vez llegó a más gente.
0: Sí,
1: uno se imagina que sí.
0: Exactamente probable, ¿no? Porque además,
1: y que la justicia estará trabajando en eso.
0: Eso no es gratuito.
1: No, claro, no hay no que... gratuito, ¿no? Yo creo que, bueno, no sé si va a aparecer, pero uno se imagina que no iban para una sola persona. O sea, no es lo que ha pasado en otras ocasiones, ¿no?
0: Y además, tiene todos, ¿no?
1: Sí,
0: absolutamente, sí. Todos los artículos se pueden aplicar. Derecho, sí, pero además, sí. Corrupción de menores, porque tenía dos menores a cargo. Que eran sometidos con el mismo modus operandi, ¿no? Para poder ultrajarlos. Sí. Es realmente, los detalles del caso son aberrantes, ¿no? Como cuando dijo a la fiscal, esto me hace descreer en la humanidad, ¿no?
1: La fiscal roquense.
0: Sí, había visto esas imágenes a través del allanamiento que le habían realizado, ¿no? Y me parece tremendo, tremendo. Es muy necesario que después la justicia explique, ¿no? Una vez que termine con la investigación, de qué se trata, cómo lo descubrieron, sí, claro. También consejos para evitar que esto siga proliferando, exacto. ¿No? Hechos aberrantes, Mario, me da mucho escalofrío.
1: Porque además no son recientes, ¿no? Por eso hay que ver qué pasa con la investigación, si se guardó.
0: Del 23 al 25,
1: sí,
0: ¿no?
1: Sí, sí.
0: Imagínate la cantidad de niños, algunos pudieron ser identificados, otros no, pero es aterrador, ¿no? Hay que cuidar a las infancias, ¿eh? Hay que protegerlas y nunca confiar en nadie. Siempre le digo, en nadie. No,
1: por si acaso.
0: En nadie.
1: Por si acaso desconfía, decimos, bien.
0: Sí, no, sí. Con los chicos no. Sí, con los chicos hay que protegerlos de todo el mundo, de las propias familias, de todo. No se le puede quitar el ojo encima, porque vos, imagínate, esto se produce en el ámbito intrafamiliar.
1: Como la mayoría de los abusos.
0: De este delincuente con dos chicos a cargo.
1: Exacto. Bien.
0: Siempre terminamos así los viernes, no sé por qué, pero bueno. No puedo dejar de hablar de esto porque
1: hoy compartimos
0: es un tema que a mí me interpela, me hace mucho mal, le hace mucho mal a la humanidad este tipo de sujetos, ¿no? Chacales, no sé cómo llamarlos.
1: No, chacales no, porque son seres humanos, no son animales. Los animales no hacen eso.
0: No, tenés razón.
1: Subimos la cortina, nos acomodamos.

0: Mario me grita, aire, aire, claro, muchas
1: aire.
0: Gracias. Lo que pasa es que estaban acomodando los chicos del bar, ¿cómo les va? O sea,
2: que llegan tarde.
1: Buenas noches, sí, sí, buenas noches.
0: Llegan,
1: sí,
0: llegan.
2: Eso es lo importante.
1: Pero venimos, sí, sí, estamos acá.
0: Fabián, Mario.
1: Fabián, se está mirando.
2: Un cuarto de falta.
0: Bueno, chicos, ¿cómo les va? Llegamos al viernes.
2: Por fin, por fin,
0: por fin. Por fin, qué buena noticia.
1: Pasó rápido la semana.
0: ¿Eh?
1: A mí se me pasó rápido la semana.
0: ¿Sí?
1: Sí.
0: Bueno, sí, no,
3: paso. Y sí, porque hubo una tarde que tuve libre también.
0: Bueno,
3: sí.
0: Eso
1: claro, es nosotros también.
2: Sí. Claro.
0: Claro. Claro. Bueno, por más tardes libres.
2: Sí.
3: Bienvenidas sean.
2: Y soleadas.
0: Bueno, ¿cómo viene el fin de semana con trabajo? Santi, mañana, sí. Sábado.
1: Yo mañana, sábado, a la mañana.
2: Y yo el domingo. El domingo tengo una cobertura para la radio.
0: ¿No lo vas a acompañar, Santi? ¿Lo vas a dejar solo en la cobertura?
1: ¿Qué cobertura? A ver.
2: Venir a Cinco Santos.
1: Vamos.
0: ¿Safari?
2: Sí.
1: Ah, Safari, claro. Sí, es verdad, me dijo.
0: Hacer una nota del deporte. Dijimos una nota de Safari. Bueno, sí. Hicimos si no, sí. Entusiasmamos.
2: Sí, estaba al tanto porque estaba viendo si invitábamos para ver más y creo que el entrevistado de ustedes nos habló de eso, que tenía una nota ya pactada.
0: Así claro. Que, sí. No se las robamos, ¿eh? Nos pautaron.
2: No, no, nosotros, estoy al tanto.
0: Pero estuvo re bueno, nos explicó, no sabíamos
1: nada. Nos están robando material, mirá vos.
0: ¿Eh? Sí. Ahora somos fanáticos de Safari en pista.
3: Safari y otro Safaroni que no va.
0: Es lindo, ¿no? Safari en pista.
2: Es muy entretenido la categoría.
0: Va a haber un barro.
2: Eso te iba a decir.
0: Va a estar una pala, van a tener que tener.
2: Sobre todo para, por ahí, no querés manejar, pero ir a ver eso es muy divertido. Muy divertido. Claro. Mucho barro, mucho...
0: Chocho el piloto.
2: Muchas maniobras.
1: Lo venía escuchando, dijiste que no te gusta manejar.
0: No, manejo.
1: Pero no
0: siempre.
1: Te gusta.
0: No es algo que me mate, que disfrute. Mira. Viste que hay gente que disfruta.
1: Sí, a mí me gusta, sí, a mí también me gusta manejar.
0: Es
1: mucho.
0: El conductor designado siempre. Yo no. Debe ser porque le gusta, entonces...
1: Cuando nos vamos de vacaciones, así en auto,
0: manejamos.
1: Manejo yo. No manejo.
2: ¿Te cuesta?
1: Me cuesta soltar el volante.
0: Soltar, ¿no? Sí.
3: Te cuesta delegar.
2: Sí.
3: Me pasa lo mismo.
0: La ruta ni loca me dan el volante. En la ciudad tengo mi especialidad.
1: Ajá.
0: Estacionar.
1: Mira, bien, qué bien.
0: Después no sé si manejo bien o mal, pero estaciono bien. Yo misma me sorprendo.
3: Mira, el otro día venía muy justo. Tenía que hacer algo y estaba muy justo. Tenía que llegar a ese lugar y acá. Y dije, ¿me lo gasto o no me lo gasto el pedido? Y le pedí a Jorge Ginsburg que me consiga estacionamiento.
0: ¿Cómo es eso, Mario? A Jorge Ginsburg.
3: Vos invocás a Jorge Ginsburg cuando querés estacionar.
0: Sí. ¿Y conseguís lugar enseguida?
1: No sabía eso. Cosas.
2: En la maniobra estamos hablando.
0: ¿Y te sirvió?
2: En el lugar.
3: Manejando,
0: no, para conseguir lugar para estacionar, un lugar vacío.
3: Porque llegaba muy sobre la hora.
1: Pero a ver, ¿cómo haces?
2: El
1: ¿cómo
2: ritual,
3: es? Yo voy manejando y pienso, Jorge Ginsburg, necesito un lugar para estacionar.
1: ¿Lo exteriorizás? ¿Lo exteriorizás?
3: No,
1: ¿con voz audible lo pensás?
3: No, lo digo en voz alta, lo digo para mí.
1: Bien.
3: Estaba en el semáforo de España e Irigoyen.
1: Sí,
0: acá.
3: Y antes de que cruce, se fue un vehículo que estaba en la esquina y estacioné ahí.
1: Y esbozaste una sonrisa.
3: Porque no lo dije en voz alta, sino capaz que me escuchaba la señora, ¿viste?
0: No, claro. Fue Jorge Guimón.
1: Para que te escuchaba otro auto que también estaba...
3: Para mí no hay que usarlo todos los días, no te podés gastar
0: un comodín.
3: No lo
0: podés quemar, claro.
2: Jorge, no da más.
0: En situaciones
3: no se usan
0: extremas.
2: Claro.
3: Es cuando, sí.
0: Claro. Exacto. ¿Y de dónde lo sacaste?
3: Lo escuché en algún lado, no sé. Pero dije, capaz que funciona esto. Y sí, lo usé un par de veces y me sirvió.
0: Bien, bueno, o sea que no era uno.
3: No es la primera vez que lo uso, sí.
1: ¿Está funcionado siempre?
0: La hipótesis.
3: Creo que dos o tres veces que lo pedí me funcionó.
2: Sí, ya está.
0: Ya tenés la tesis.
3: Siempre me olvido de pedirlo cuando voy al shopping. Ahí tendría que pedir. ¿Viste que va al shopping?
1: Oh, no, el shopping es
3: un colapso.
0: Tenés que ir arriba, directo. Bueno, sí, yo tengo mucha suerte. Soy bien pueblerina, me gusta estacionar en la puerta del lugar donde voy.
2: Ese es un gran vicio de los cipoleños que tenemos.
0: Yo lo hago, vos también, ¿no? Lo hacemos.
2: Todos. Sí, pero sí, que querés estacionar en el lugar, enfrente. La gran Mario Favole.
0: Claro.
3: Sí,
0: pero yo no lo invoco a Jorge Ginsburg. No sabía.
2: Mientras le sirva.
0: Claro. Y hay otros que invocan a Pugliese, pero para otro tema. Para el tema...
2: Bueno.
3: Entiendo que Pugliese da suerte.
2: Estacionar en el lugar, enfrente. La gran Mario Favole.
0: Claro,
3: sí,
0: pero yo no lo invoco a Jorge Ginsburg. No sabía.
2: Mientras le sirva.
0: Claro.

0: Tiene final polémico, ¿no?
1: No, la del tetué.
2: ¿Tetué?
1: Tengo sí, miedo a preguntar. No, pero es algo de chico que te daba miedo.
2: Yo
1: que...
2: lo quiero saber.
0: La gambeta es esto.
3: No sé pasa? Cuál es. Yo
2: nos quedamos afuera.
3: Me quedo afuera.
0: Nadie quiere preguntar.
1: Se ríe.
0: Nadie
1: quiere preguntar. En el corte lo...
2: Parezco, ¿qué es tetué?
3: Parezco Chile, me quedo afuera.
0: Bueno, para sacarte este bache aporto sí, la mía. Cuando Mario con todo esto yo pensé que iba a decir, mi vieja tiene una cuestión de estas esotérica, no sé cómo llamarla, que sí. Es gracias padre, que ya tengo lugar. Y entonces el consejo de madre es, cuando vayas a un lugar, estás apurado, te hace falta lugares, repetí en voz alta, gracias padre, ya tengo lugar, gracias. Una afirmación sería, ¿no?
2: Claro.
3: Sí, sí.
0: Pero bueno.
2: La ley de atracción.
1: Claro, sí. Eso, atraer, ¿no? Sí, lo sí, que sí. Se dice ahora, está
2: claro.
1: Muy bien, ¿no?
2: Claro.
0: No, tengo medio trabada la cinta, no sé qué estará pasando.
2: Con el, claro.
1: Yo con el auto también tengo mi especialidad, así ¿cuál? Como Grace.
2: ¿Cuál?
1: Chocar mucho.
0: Peor,
1: peor. Manejar en Buenos Aires, en Capital Federal.
2: Bien.
3: Ah, no tengo esa experiencia.
0: Muy entretenido.
2: Yo aprendí hecho, a manejar en Buenos claro. Aires, en la ciudad de Buenos
1: sí,
2: Aires.
1: Sí, ciudad y autopista. De hecho, hemos ido con mi papá dos veces y mi papá lo deja en provincia y me dice maneja vos.
2: Claro.
1: Sí, sí. Cambio y agarro yo sí. El auto y manejo sí. Yo. Porque yo él no se anima a manejar en Capital porque uh-huh. Es muy estresante, eso sí. Pero me ha ido bien, muy bien.
2: Claro.
1: No choqué nunca.
2: Claro. Yo ahí en Lugones, bárbaro, cuando no podés parar ni bajar la marcha sí. Porque te comen crudo atrás 9
1: de julio,
2: y te pasan
1: por encima.
2: Sí, yo aprendí sí, yo muchos manejaba. Años manejé allá.
1: Sí, sí.
2: También hay un lugar donde no manejaría, por ejemplo, que es La Plata.
1: Claro, por las diagonales
2: no,
1: decís.
2: No.
0: Viví ahí.
2: La gente
1: sí,
2: suicida,
1: es complicado, sí, es sí.
0: Al principio te pasabas una... Y andar a retomar, ¿no? Donde
2: andar
0: querías volver.
1: No, no, claro.
0: Pasa mañana.
2: Sí, sí, van muy fuerte.
0: No, y va muy fuerte.
2: Fuerte. Es una locura.
0: Yo vivía 59 entre 5 y 6. Bueno, capaz, sí, estoy recordando.
2: Sí, 5 y 6, sí.
0: Sí, las piñas ubicó. Que se pegaban en la esquina de mi casa. Por suerte había una comisaría cerca, entonces claro, resolvía claro. Rápido.
2: Claro. Además, si te pueden pasar por encima y no, pisarte, te pisan
1: sí, sí,
2: varias veces, sí. ¿No?
0: Aparte de la humedad, tiene eso La Plata.
2: Sí, es horrible.
0: Sí.
2: Pero el tráfico es espantoso. Pero Buenos Aires es predecible, porque ya sabés qué va a hacer cada uno.
0: Es que la misma, es como en los...
2: Además, el bondi no puede pasar, sube a la vereda y pasa.
0: Sí, sí,
2: drama.
0: El tráfico de Buenos Aires es medio como los documentales, eso, ¿viste? Donde van los bancos de peces. Que una cosa,
1: todo sí,
0: te
1: verdad,
0: llevando.
1: Todo, sí,
0: claro, la ola te va llevando.
2: El cardumen.
0: El cardumen te lleva.
2: Chucu, chucu, chucu.
0: Pero es re lindo. Yo manejé en La Plata y en Buenos Aires. Es sí. Lindo, entretenido.
1: Es entretenido, pero porque ahí está muy atento.
2: En la ciudad me creía lo más, ¿viste? Ay, nadie sabe manejar. Claro, venís con un estado de aceleración horrible que después tenés que bajar.
1: Yo creo que a la larga es insano igual manejar mucho tiempo.
2: No, sí, sí.
3: Sí, Buenos Aires debe ser insano en general.
2: Sí.
3: A la larga, ¿no?
1: A la larga, sí, sí.
2: Sí. Por suerte uno suele estar ahí un par de años y vuelve, va, sí. Estudia, vuelve.
1: A ver vos, Mario, ¿cuál es tu especialidad?
3: Yo no manejé en Buenos Aires, pero sí tengo una multa de Buenos Aires.
1: Vale, esa vale es tu
2: igual.
1: Especialidad.
2: Sí, sí. Sí.
0: Vale igual.
1: No manejé. Encontrar multas en...
3: No manejé, me mandaron una multa como si hubiera manejado en Buenos Aires.
2: No, pero ¿cuál es tu especialidad en temas de manejo?
3: No, a mí me gusta manejar.
2: ¿Te gusta en la ruta?
3: De hecho, yo ahora tenemos un viajecito de fin de semana y manejo yo.
1: ¿A dónde?
3: A la cordillera.
1: Qué lindo.
3: No me gusta tanto manejar, por ejemplo, en Bariloche me pasa que yo cuando voy a Bariloche en general voy y visito a un amigo, voy, lo paso a ver al diario, lo saludo y le digo, le doy la llave, le digo, subite.
2: Maneja.
0: Claro.
2: Es bueno. No sé cómo manejan acá.
0: La subida y la bajada.
3: A mí no me reniego, obviamente. Insulto, sí. Si en el tránsito no insultás, el que está manejando mal sos vos. Es básico, es eso. Es
0: verdad.
2: Es verdad.
3: Sí,
2: que
3: es
2: así.
3: Sí, es así. Si no insultás, algo mal hiciste
0: recién
3: vos.
0: Recién sufrimos dos situaciones. Sí. En una reaccioné yo, porque me indigna, lo voy a contar. Y en la otra, el señor estaba a punto, creo que estaba a punto de reaccionar porque era una toma de pelo ya, ¿no? Dos autos parados. Dos en doble fila. No,
1: dos
0: uno,
1: en doble
0: dos.
1: Fila, no uno, entonces no podía
3: pero
1: pasar.
3: Uno de cada lado.
0: Claro.
1: Sí, uno de cada lado.
0: Y a eso
3: es una de las mayores torpezas que
0: hermoso.
3: Hay. Pero la ley de atracción al boludo hace eso.
0: Bueno, pero pará.
3: Hay uno que se pone y el otro...
1: Del otro al lado.
0: Pero
3: 20
0: pero,
3: metros más
0: claro,
3: adelante.
0: Evidentemente
3: amigo.
0: Funciona muy bien porque contagiaron a otro boludo más, si me permitís, sí. Que era el que estaba por salir de estacionamiento que estaba ocupando, ¿no?
1: Lo mismo,
0: entonces era sí. Directamente era una cosa que
1: un
0: no
1: un embudo,
0: no iba a
1: claro.
0: Lado.
1: Que sí, sí.
3: Qué difícil.
0: Y después queríamos cruzar para venir hacia la radio, con esto cierro y me despido, y nos cruzan no uno, sino dos vehículos en rojo.
3: Ah, nosotros bueno.
0: Intentando cruzar. ¿Sí?
1: Ya con el semáforo
3: en
1: rojo.
3: No,
0: a lo cual, no voy a ocultar, reacciono.
2: Sí, claro.
0: Reacciono, Toquecito.
2: Acá nos escribe Enrique y dice: soy camionero, vivo en Chipoleti y soy de La Plata.
0: Ahí está, mirá.
2: Lo estuvimos criticando, mirá. Perdón.
1: Bueno, hay algo que yo no todavía
2: pero,
1: no pará, hice.
2: Sí. Veo el mensaje que le mandó al programa anterior.

0: Al nuestro, al de Juanpi. Sí. Mirá, se está clavando un capuchino para pasar el frío y no sé qué está comiendo, todo divino.
1: Qué lindo. Bueno, eso, manejar en nieve, nunca lo hice tampoco. No sé cómo sería manejar con nieve. No sé si usted alguno manejó.
2: No, voy a decir que soy un experto.
1: Pero has manejado en nieve. Sí, bueno, yo nunca lo hice.
2: Es absolutamente distinto. De hecho, me pasó en unas vacaciones, cortito lo cuento, nos agarra una nevada importante con mi pareja subiendo en San Martín. Pero no por el camino habitual, sino por estos caminos que son más de barrio, por decirlo de una manera. Sí. Y de repente la nevada comenzó a generar. Subir. No, íbamos una camionetita de tracción simple y me empecé a quedar sin tracción.
0: Sin tracción.
2: Pánico, me dice, me bajo acá. No. Y le digo a mi pareja, por favor, tranquilicémonos. Nada, tuve que volver hacia atrás, dejando que el vehículo traccionara, porque encima era pendiente del camino y al otro lado una especie de precipicio. Hasta que llegué a una curva que me permitió dar la vuelta en U y bajar. Pero compleja la situación.
0: Tipo ese el camino que va para los logs y todo eso, ¿no? O en barrio.
2: ¿Sabes que no me puedo acordar el nombre del camino? No. Pero era por la zona de barrio.
0: Difícil.
1: No era muy. Yo digo porque ahora si vas a la cordillera te va a tocar.
3: Estoy rogando.
1: Muchas.
0: ¿Tenés cadenas?
3: Tengo cadenas. No las voy a poder poner, eso seguro. Dalo por seguro.
0: No, pero vos sabés que tenés que practicarla. Es fundamental practicarlo antes porque después te agarra en medio de.
1: Todo bien. Con los dedos.
3: Vos practicás acá.
2: Igual era eso.
0: No, pero aunque sea tenés idea cómo presentarlo. Un montón de cosas, es lo que aconseja porque si no...
2: Tengo anécdota para eso, como dice Mario, practicás acá, yo practiqué antes de viajar, me terminó pasando en plena nevada, te lo conté muchas veces, gente chilena dándome una mano gigante, pues estás congelado, todo mojado, intentando ponerla, intentada acá y no es lo mismo que ahí, así que...
0: No, bueno, pero al menos tenés una idea.
2: Sí, pero...
0: Alguna lo compra, igual, y las abre.
3: Yo a Chapelco no parezco ni de casualidad. Yo voy
0: pero en la ruta. No,
1: pero ya, llegando ya en Zapala, estaba todo nevado ayer.
2: No, me la... ¿Qué sos? Decime que el fin de que viene va a estar bueno.
0: Andá en avión.
1: Yo te advierto, no vas a Mario.
3: No, el fin de que viene, ¿cómo va a estar?
1: También nevado, porque va a llover la semana.
2: Va en raquetas desde acá.
3: Sí. No, pará, va a llover.
1: Va a llover acá y va a nevar en la cordillera.
0: Yo también voy. Para allá. Si te veo, no te saludo.
2: No, nos frenas.
0: Nos desconocemos.
1: De hecho, digo más. Sí. Bueno, no quiero seguir arruinando, pero digo más. Desde Arroyito ya se ve algo blanco.
0: Claro.
1: Arroyito el Chocón ya ves algo blanco a los costados de la ruta. No, imagínate. O sea, cuando estás llegando.
0: Estos mismos días que cayó un poco de nieve, por eso. Vínculo, se acumuló.
1: Sí,
0: ¿no?
1: Sí, por eso. Está complicado.
2: ¿Cómo le cagaron el fin de semana?
0: Bueno,
1: pero para que
0: Mario ya está pensando en comer, no en esquiar.
3: Yo estoy pensando en comer.
0: Está pensando en comer y no en esquiar.
2: Cada uno disfruta como quiere. Está muy bien.
0: Sí.
2: Me parece muy bien.
0: No, yo estoy pensando en tomar mate a lo de algún lago. Una abrigada.
1: Bien abrigada.
0: Un
2: fueguito.
0: Bien abrigada.
1: Un chivito.
0: O con un fueguito al lado.
3: Qué bien.
0: Qué
3: bien.
0: ¿No?
3: Qué bien es.
1: No. Chivito de la cordillera, ¿no?
0: No sé, no.
3: ¿Vas a ir al Duam a comprar, que mañana venden?
1: Me estoy intentando.
3: Avísame y te encargo.
0: Bueno. Yo también te encargo. Dale.
3: No un chivito, sino el fraccionado.
1: Ah, sí, claro, porque venden fraccionados esta vez.
3: Llevar un chivo, ¿no?
0: Pero no son tan grandes, me parece. No,
1: si voy solo, meto uno en cada lugar de los asientos.
2: Ponele el cinturón, por favor.
1: Te pongo el cinturón.
2: Sí.
0: Frené
1: y se van a los chivos, claro.
0: Bueno, chicos, los dejamos. Tienen un lindo programa por delante.
2: Vienen
0: pregunta.
2: Sí, vienen invitados.
0: Bueno,
1: algo interesante. Vamos a tocar de nuevo la psicología deportiva. Así que.
0: Uy, buenísimo.
2: Sí, pará. Y mundial, lo cierro acá. Mundial de clubes de frisbee. Este deporte.
0: Mundial de clubes de frisbee. Ajá. Sí.
2: Y Argentina tiene representante. Y el psicólogo deportivo que viene a charlar con nosotros acompaña a esta persona al mundial de clubes.
0: Ah, mirá vos. Sí.
3: Me gusta.
2: La otra entrevistada, rapidito meto el chivo, tiene que ver con el Nacional de Patín que se llevó a cabo en el Estadio Municipal.
1: Muy bien.
2: Una figura muy importante del Círculo Italiano, la persona que está a cargo de todo el patín de Círculo Italiano.
0: Bien, buenísimo. Mario, ya que vas a la cordillera, a la nieve, ¿podés andar en patín sobre hielo?
3: Ya suspendo, ya no voy nada.
1: ¿No? Lo debo al aire, hacemos un intercambio, yo te traigo un chivo, me traes un ciervo de allá.
2: Ah, bueno.
1: En la cordillera. Vivo.
2: Preso los dos.
3: Vivo, sí.
1: En el capó.
3: Tirados.
0: Se ha visto, ¿eh? Se ha visto. O vaca, o... Sí. Se ha visto muchas cosas. Bueno, chicos.
1: Gracias.
2: Buen fin de...

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13: Hola, hola, hola, hola, hola, hola, muy buenas tardes amigos, ¿cómo están? Llegó el viernes y por lo menos en mi reloj 20.02 todavía no ha empezado la lluvia. Y eso es recontra positivo.
14: Todavía.
13: En esta jornada, que, ¿te viste como cuando vienen las buenas? Viene una de las buenas atrás de la otra, sí. Y así, ¿cuándo va a venir la mala? Estoy demasiado
14: no,
13: bien.
14: No, pero ¿por qué pesimista?
13: Vos decís que estoy pesimista, escúchame. Desde que terminó el Mundial, le robo el dato a mi amigo y compañero Abu Bulfón. Creo que tuvimos 3 días de sol. Después nunca más se vio el sol.
14: Y bueno, pero perdemos la final del Mundial, ¿eh?
13: Vos decís que es por eso.
14: Sí. Bueno, yo lo atribuyo a eso.
13: Bueno, elijo
14: creer. Estamos tristes. El país está triste.
13: Mamita querida, qué manera de llover. Y por lo que parece, va a continuar, pero hay que aprovechar la buena. Es viernes. No ha llovido, hemos tenido algo de vientito.
14: No quiero ser...
13: No me pinches ahora,
14: no, que me
13: estás hablando con entusiasmo.
14: No quiero ser pájaro de mal agüero, pero...
13: ¿Qué pasó?
14: Mucho frío. Y sí, estaba viendo la temperatura, terrible. 6 grados, con una sensación térmica de 1 grado.
13: No, terrible.
14: Vamos a tener una mínima dentro de un par de horas,
13: sí.
14: De 1 grado.
13: Sí, señor.
14: Con mínima de menos 3.
13: Bueno, hermoso. Pingüinos de espalda van a caer, básicamente.
14: Es viernes, la gente que sale, que se va... a algún lado a tomar algo, sí. Que sale a comer, que se abrigue, joven. Que sí. Se abrigue, la gente joven, nosotros...
13: Yo llego y me
14: pongo
13: unas empanadas y
14: sobre. Sí, yo también.
13: Programa
14: también
13: porque
14: mañana trabaja. 43.
13: No lo puedo agarrar mal parado nunca, es una cosa...
14: Programa pero... número 43, igual es fácil porque venimos de cumplir 40 programas hace 3 programas.
13: Sí, señor.
14: Es relativamente sencillo, pero también mi ventaja
13: sí.
14: Es que armo... algo de pauta.
13: Exactamente. Y usted maneja ahí.
14: Entonces yo tengo el número ahí ya.
13: Ahí tiene la estadística.
14: Ya clavado, claro, y queda en la memoria.
13: Bueno, me voy rapidito con el equipo sí. Porque ya tenemos a la primera entrevistada en el piso. Freddy, como siempre, en los controles, con toda la magia que tiene que poner para que vos nos escuches en la radio, en el auto, en tu casa, donde estés. Si elegiste esa manera de que te llegue bar a los oídos, estás con él. Y si no estás con él, hay opciones. Porque hablaste de gente joven, la gente que sale, la gente que se prepara. Seguramente el hombre que voy a presentar, después de acá se va a tomar algo con los amigos. ¿De quién habló?
14: Sí, yo creo que sí.
13: Del hombre de las cámaras que está dejando el pelo largo, como dije, le queda muy bien. Yael Pérez, ¿cómo estamos? ¿Todo bien? Pulgar arriba para él.
14: Gente joven. Hablamos
13: gente
14: de la
13: joven.
14: Gente joven, ahí tenemos a la gente joven.
13: Gente joven. Y con la presentación del equipo, ¿sí? En este arranque así al palo, como decimos siempre en bar, nos vamos a ir entonces a la primera tanda cortita para que ingrese la entrevistada. Nos acomodamos y arranca bar del día viernes.

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0: 20, 11 minutitos, ahora sí nos metemos volando a la primera nota de bar, sin perder más tiempo, Santi,
1: sí,
0: porque nos vamos a poner los patines nuevamente.
1: ¿Otra vez?
0: Sí,
1: me gusta.
0: Para viajar.
1: Sí.
0: Primero hacia atrás, porque
1: ajá,
0: vamos a hablar del nacional que se llevó a cabo,
1: sí,
0: acá.
1: O sea, vamos al pasado.
0: Vamos al pasado, pero después nos vamos para adelante.
1: O sea, pasado, presente y futuro, vamos a atacar las tres cosas.
0: Totalmente,
1: ahí está.
0: Totalmente.
1: Vamos.
0: Ya vinieron a hablarnos, sí, justamente de patín, pero en este caso cambiamos a la persona, al entrevistado, por una entrevistada. Vamos a darle la bienvenida a Mariela Ceballos. Ella está a cargo, por ejemplo, de algo que ya nos habían mencionado mucho, la Escuela de Patín del Círculo Italiano, uh-huh, ¿sí? Que es una parte muy importante de nuestro deporte en la ciudad, así que te queremos dar la bienvenida. Mariela, ¿cómo estás?
2: Bueno, gracias por la invitación. Todo bien.
0: Por favor. Gracias a vos que en el primer contacto dijiste voy.
2: Sin, exactamente.
0: Sin ningún inconveniente en este viernes. Bueno, me gustaría arrancar por lo que decíamos recién, ¿no? Tuvimos este primer contacto justamente con el presidente
2: Marcelo
0: Rivero, me estaba, sí, tratando de hacer memoria, gracias, de lo que iba a ser este nacional que se llevaba a cabo acá en Cipolletti. Tengo entendido, era un momento muy importante volver a hacer un certamen de esta trascendencia en Cipolletti, y por lo que charlábamos recién fuera de micrófono, salió todo redondo.
2: Un éxito, y la verdad que recibimos muchas felicitaciones de todo el país, donde estuvieron 800 patinadores aproximadamente, y la verdad que fue un éxito.
0: Qué bien, qué bien. También decía, y les comento, porque lo comentábamos fuera del aire con Mariela, yo me acerqué en uno de los días, ¿sí?, uh-huh, al evento. Estaba espectacular ver lo que decimos con vos siempre, Santi. Tantas chicas jovencitas, ¿viste? Cada deporte tiene como lo suyo, ese choque de imagen que te llevas. Todas emperifolladas, producidas, peinadas, con los,
1: sí,
0: patines,
1: sí,
0: listas para competir. Sí. De hecho, charlábamos con una de ellas, se las veía esto, muy entusiasmadas, muy ansiosas. Gente, porque me imagino, obviamente no vinieron solas esas chicas, digo, familias de todos los puntos del país, ¿no?
2: Claro, sí, sí. Lo que yo te comentaba, que este torneo nacional de la B era la clausura, porque la apertura se hizo en Misiones y la gente elige ir o a la apertura o a la clausura o a los dos para clasificar al absoluto.
0: Claro,
2: que
0: se va a hacer en San Juan.
2: A fines de agosto.
1: Esto fue nacional, ¿no?
2: Sí,
1: entonces
2: sí,
1: vino,
2: sí,
1: gente,
2: sí,
1: de toda parte del país.
2: De todo,
1: ¿no?,
2: el país, y aprovecharon y algunos se fueron para Bariloche.
1: Mira,
2: lo que,
1: claro,
2: pudieron cruzar.
1: Claro, claro.
2: Obviamente.
1: Sí, sí, sí,
2: sí. Familias enteras.
0: Mirá, bueno,
1: increíble.
0: ¿Viste este dato que acá somos muy pesados con lo que gira en torno al deporte? Decimos eso, insistimos con que no es solo deporte. Lo acabás de mencionar vos, ¿no? Las cosas que se desprenden, lógicamente el turismo, la gastronomía, una familia que por ahí hace el esfuerzo de viajar hasta acá,
2: sí,
0: a acompañar a su,
1: claro,
0: hijo, digo, sabe que cerca hay otros puntos de interés y aprovechan, ¿no?
2: Tal cual, tal cual. A nosotros nos pasa cuando vamos a ponerle a Misiones, que hemos viajado a la apertura, y también conocer las cataratas, todos los lugares que conlleva ir a Misiones.
0: Claro,
1: claro,
0: ahí está. Bueno, qué interesante y qué importante que lo digas vos, que estás dentro justamente de la organización. Cuando digo de la organización, y vos me marcabas, ¿no?, soy una de las referentes del Círculo Italiano, nos queremos meter un poquitito ahí. También digo, conocer tu función, cómo llegaste a la Escuela de Patín del Círculo Italiano.
2: Mira, yo hace 26 años que trabajo en el Círculo Italiano, y imagínate que mis alumnas, ex alumnas, llevan a sus hijas también.
0: Claro, ya tenés, claro, dos generaciones.
2: Claro, un montón de generaciones. Yo empecé de muy chica ahí. Y bueno, nada, tenemos una escuela de 150 patinadores, donde también tenemos alumnas que nos ayudan y profesoras que nos ayudan con toda la escuela. Como te expliqué, tenemos la escuela, la categoría de principiantes, preintermedia, intermedia y todo lo que es avanzado.
0: Claro. Todo y cargado en diferentes días, horarios.
2: Sí, no por edad, sino por categoría.
0: Bien.
2: Vengo a ser como la directora, pero estoy dando clases a los más avanzados, a la categoría World Skate y la categoría C primera para adelante o C segunda. Estoy en dos grupos y después tengo a las chicas dando clases en los grupos iniciales.
0: Mirá qué bien, está todo organizadísimo.
2: Sí, sí.
0: Te,
2: sí,
0: calzás,
2: sí,
0: los,
2: sí,
0: patines. Literalmente.
2: A veces sí y a veces no, depende de la época. Esta es la época donde viajamos un montón porque tenemos, viste que yo te expliqué, de la B tenés la apertura, la clausura y el absoluto. De la A y World Skate tenés exactamente lo mismo.
1: Claro, claro.
2: Sumale que nosotros tenemos en el club la especialidad cuarteto, que ahora el fin de semana que viene viajamos a, uh-huh, la clausura a Buenos Aires, que vendría a ser ya el cierre de todo de cuarteto. Entonces, de la época donde estamos con un montón de cosas. Ahora
0: agenda.
2: Yo, después del Nacional de Cuarteto, me voy a un congreso.
0: Ah, mirá.
1: ¿A dónde?
2: En Buenos Aires.
1: En Buenos Aires también,
2: sí,
1: ¿no?
2: Sí, sí.
1: ¿Qué has visto? Te quiero consultar por la trayectoria, ¿no? Aprovechando que tenemos a una persona que hace 20 años sí. estás en este rubro. ¿Qué has visto en estos años? ¿Ha habido vaivenes de las chicas o las nenas que se inscriben? ¿Cómo está ahora también el deporte? ¿Cómo lo ves?
2: Nosotros, la verdad que yo no me puedo quejar porque siempre mantenemos la cantidad.
1: Bien.
2: A pesar del frío que hace, los horarios que tenemos, claro. porque si bien las más avanzadas entrenan desde muy temprano y vuelven a hacer el doble turno a la noche, uh-huh. tenemos las iniciales que empiezan a las 6, el otro grupo empieza a las 7:30, están hasta las 9 de la noche, claro. Y distintas edades, no es que va por edad, va por nivel. Entonces, de repente, siempre hay cantidad de nenas. Pero claro, la verdad que, no, orgullosa de cómo tenemos armado todo lo del club.
0: Me deja un poco pensando, te miro a vos, San, sí. Esto que también venimos mencionando mucho y que por ahí no deja de asombrarme, que es en esta era tan digital, tan de la pantalla, tan inclusive del egoísmo, ¿no? Ves mucho individualismo, mejor dicho, me corrijo. Vos decís, sostenemos los grupos de claro. patín, y aparte un deporte tan clásico con el sí, correr sí. de los años,
2: sí,
0: ¿no?
2: Sí, aparte, lo que a mí como profe me llena de orgullo es que las chicas que van a los nacionales, y te hablo de distintas edades, desde los 8 en adelante, que compiten, nada, entrenan todos los días, obviamente cuando terminan los nacionales los domingos no entrenamos y a veces los sábados tampoco, pero lo que me llena de orgullo es esto de la pretemporada que se levantan tan temprano para ir a entrenar, y te hablo desde las más pequeñas hasta las más grandes.
1: Claro.
2: Como que tienen objetivos siempre.
1: Claro, no, y además me sumo a esto que dice Lucho, porque nosotros hemos tenido acá a un montón de deportes y un montón de profesionales. Tuvimos a una profesora de educación física que nos mencionaba esto, ¿no? De que ella veía que los chicos cada vez hacían menos deportes y cada vez había menos chicos que hacían deportes, ¿no? Claro. Entonces, por ahí va la pregunta también. Si vos has visto una merma en la cantidad de chicos en los años, ¿o no?
2: Lo que pasa es que creo yo que va en el incentivo de la institución y de los profes.
1: Bien.
2: Nosotros, por ejemplo, no todos los chicos compiten porque claro. no obligamos a competir, pero sí hacemos exhibiciones, presentaciones para los padres.
1: Claro.
2: ¿No es cierto?
1: Sí, sí, sí.
2: Donde vos viste las mallas, toda la producción que llevan. Y después sí hacemos el espectáculo de fin de año, que es lo esperado de toda la escuela,
1: claro.
2: Que metemos 300, 400 personas en el club, y nada, y los chicos siempre están buscando incentivo. Vos pensás que nosotros terminamos el show aproximadamente el 17 de diciembre, y ellos el 9 de enero ya están patinando.
1: Claro. Uf. Claro, no.
2: ¿Entendés? Con claro, calor, claro. Ahora sí, con frío.
0: Parecen de deportistas.
2: La verdad, que no sé si hacemos campeones, pero sí hacemos personas con mucha responsabilidad,
1: claro.
2: niños con mucha responsabilidad.
0: Con disciplina. Ahí abriste una puerta que justo, Santi, te marcaba otra cuestión y me quedó picando a mí, que es cuando vienen los protagonistas acá, pasan personas de todas las edades, desde chicos muy, muy
2: pequeños,
0: niños, pequeños, sí. Por ejemplo, si un niño que corría en karting, hasta, digo, una persona de 70, 80, no importa, no hay límite. Y a todos le preguntamos esto, que me gustaría saber cómo lo abordan ustedes con estas niñas, no sé si hay niños también participando, que en un momento me decías, te escuché decir recién, había 400 personas, ponen en un lugar, ¿no? Observando.
2: En un show,
0: una exhibición.
2: Sí.
0: Digo, ¿cómo se aborda como profesional o como referente, en este caso de los profes, esa criatura? Porque digo, quieras o no, está la emocionalidad puesta de manifiesto, la presión, la ansiedad que hoy está tan presente, y a nosotros nos reinteresa saber eso con estas niñas y niños, ¿no?
2: Yo siempre digo que, nosotros tenemos niños de 3 años, a partir de 3 años.
0: Claro, re chiquito.
2: Re chiquito. Y los chicos, es una política del club que lo hacemos antes de la pandemia, que los chicos entran como en el jardín de infantes. Claro.
0: Perdóname, ¿con 3 años puede estar arriba de los patines ya?
2: Sí.
0: ¡Qué locura! Tengo una nena de 2.
1: Cara, claro, vos también.
2: Nada, tenés que ir al club a mirar.
0: No,
2: Y la verdad que, nada, que...
1: Perdón. Tiene una nena chiquita, entonces
0: se me vino la imagen.
1: Le dio miedo, ¿viste?
2: Llevará porque tenemos re lindas clases.
0: Okay. Ahora charlamos después de la noche.
1: Sí.
2: Y en realidad, el tema de la presión, nosotros a todos, y te lo pueden decir las chicas más grandes, no presionamos para que sean uno. No presionamos para que compitan, no presionamos,
1: claro,
2: para que hagan
1: uno,
2: la...
1: Sí.
2: Simplemente que lo disfruten y que den lo mejor de ellas, de lo que entrenaron, que lo puedan demostrar. A veces sale y a veces no sale. Ese no sale, y bueno, es parte de la vida cuando uno va digamos, no les corremos los obstáculos. Van pasando obstáculos ella, donde van haciendo su personalidad ser más fuerte, porque no es el patín artístico, sino en la vida misma.
0: Claro.
2: ¿No es cierto? En el colegio, en un montón de ámbitos social donde el chico va saltando obstáculos.
0: Ahí es un tema que obviamente me apasiona y por eso me quedo un cachito y te quiero preguntar por nosotros, por los padres que están ahí. Sí. ¿Aprendimos en este tiempo cómo nos comportamos? ¿Qué ves vos? Porque me imagino que estás observando a tu alumno o alumna, pero también observás un poquitito la tribuna.
2: Bueno, no. Porque nosotros, por eso te digo...
0: No miras la tribuna.
1: Claro.
2: Tenemos la política. ¿De quién hablas? ¿De los chicos?
0: De los padres.
2: Los padres.
0: El comportamiento.
2: Nosotros los padres no los dejamos entrar al club. Por una cuestión de que el chico se siente libre. No hay presión porque hemos sabemos de muchos clubes que puede, pasan muchos deportes que los padres exigen a los chicos cuando están haciendo su actividad. Nosotros, los padres ven a los chicos cuando van a competir. Y nosotros, que si vos lo ves en todos los deportes, tenemos a los padres en una tribuna y a los competidores de otro.
0: Bien.
2: ¿Me entendés?
0: Sí, te sigo.
2: Y sabemos también que hay padres que no aceptan esto de no poder entrar al club. Y nosotros, que el presidente nos da el ok, nada, les decimos que prueben otro club donde los dejen entrar y los dejen participar, porque en realidad, no sé si, no voy a dar nombre de deporte, pero he ido a deportes donde los padres gritan, dicen pues sí, malas palabras, no es nuestro caso. Yo trabajo con los padres de individual, pero los chicos, por lo general, están antes de salir a competir conmigo y los padres no están alrededor.
0: Bien.
2: Porque importante. Es más sano. Aparte, claro, el crecimiento es más sano.
0: Sí. Claro. Perdón, me quedé ahí, Santi, pero
1: me
0: interesaba el tema.
2: Yo creo que mira, justamente ayer una alumna me preguntaba con respecto a mi hija tiene 31 años, fue competidora, es su campeona del mundo.
1: Mira.
2: Pero, ¿cómo lo llevé yo como madre? Nada. Sin presión. No, obviamente todos decían, le da clase particular, imposible, porque a mi hija no le gustaba patinar sola, le gustaba siempre con las amigas,
0: claro,
2: y todo
0: en
2: eso.
0: En colectivo, claro.
2: Y de repente también yo pienso mucho en el niño, que es un niño, y a mí me llena de orgullo que yo tengo chicas de 35 años que siguen compitiendo, y creo que el trabajo no estuvo mal. Qué porque bien. Las tengo desde chiquititas.
0: Qué lindo, claro. Eso. Por algo están ahí, ¿no? Todavía nos quedan unos minutitos
1: pudiste,
0: para charlar.
1: ¿Pudiste separar, no sé, tu hija fue tu alumna también?
2: Sí.
1: ¿Pudiste separar ahí el ser madre de ser profesora o cuesta?
2: En realidad, yo veía en otros profesores la presión.
1: Claro.
2: En sus hijos. El querer hacer de sus hijos lo que uno no fue.
1: Claro.
2: Y yo tengo a mi esposo que tratábamos de que en la casa, en la mesa, no se hablará de patín.
1: Bien.
2: Porque si no...
0: ¿Cómo se llama tu pareja? ¿Cómo se llama?
2: ¿Mi esposo?
1: Sí.
2: Diego Miranda.
1: Diego.
2: Entonces, fuimos a un nacional cuando mi hija tenía 8 años. Sí. Esto lo cuento rápido.
1: Sí, sí.
0: No. Cuente.
2: Fue, claro. Y salió su campeona al mundo, su campeona nacional. Y tenía 8 años.
1: Claro.
2: Obviamente yo estaba orgullosa.
1: Sí.
2: Y ella tiró, cuando llegó a la casa, se enojó, tiró la medalla. Entonces... porque había quedado segundo.
1: Claro,
2: entonces mi esposo le dijo, si vos esto no lo vas a disfrutar, no patinas más.
0: Cortita.
1: Sí, concuerdo con eso, aunque destaco también la mentalidad de tu hija. Con 8 años,
2: sin que ustedes
1: le pongan la presión de...
2: Yo creo que el
1: sin
2: deporte...
1: sin que ustedes le digan,
2: pero
1: también tenías que ser campeona. No, no, ella
2: general,
1: sola.
2: En general, el deporte te lleva a ser disciplinada.
1: Claro,
2: hoy
1: bien.
2: Es una buena kinesióloga. Se recibió en la pandemia. Mirá. Terminó su mundial, ella hizo su último año en Bahía Blanca, nos pidió irse a Bahía Blanca para integrar un grupo y nosotros le dijimos, bueno, vos te vas pero rendís, la última materia te recibí. Vino y se recibió, empezó la pandemia y ya empezó a trabajar.
1: Claro.
2: ¿De quién se lo va?
1: Claro.
0: Qué historia.
1: Qué historia, tremendo.
0: Qué terrible.
1: O sea, para el hilo conductor también, lo que hace el deporte también, ¿no? Porque sí. El deporte ayuda un montón. Mm. Desde chiquitos también te da disciplina.
2: Disciplina lo marcamos mucho te da, yo tengo nenas de 9 años que viajan conmigo sola,
1: sí.
2: por ejemplo, hoy estoy dando clases a nena, 10 años, 11 años, y ellas viajan sola, y yo observo cómo se cuidan ellas, ¿no? Y cómo se manejan en bloque cuando viajamos solas, sin los padres, y cómo se peinan entre ellas, ayudamos nosotros, porque no lo podemos hacer acá cuando son 50 patinadoras compitiendo, claro, sí. Lo podemos hacer en estos torneos nacionales que las peinamos, compartimos con ellas el mismo hotel. Hay un montón de cosas que te llevas de lindo en todo esto. Sí, no es solamente una medalla, sino los valores que vas aprendiendo a través del tiempo.
0: Es cierto lo que decís, digo, la maduración, estas palabras que a veces se escuchan tanto, la red, la contención, digo, que estás mencionando y que viene en este caso de la mano de esta disciplina. Mari, nos quedan todavía unos minutitos. Me gustaría que le cuentes a las chicas, a las mamás, a los padres que están ahí de otro lado, cómo pueden hacer, si te están escuchando, si están conociendo lo apasionante que es el patín, para acercarse al círculo, contactarte, ¿cómo se hace?
2: Sí, nosotros nos manejamos por Instagram. Viste que te pasé la página.
0: Sí.
2: Ahí después yo paso mi teléfono. Y si no se pueden acercar al círculo, los lunes y miércoles, estamos de las 5 de la tarde hasta las 10 de la noche. Y los iniciales están trabajando lunes y miércoles de 18:15 a 19:30.
0: Espectacular. Y como dijimos, sí, después de lo que fue este clausura, se viene San Juan.
2: Se viene el torneo absoluto.
0: Absoluto, perdón.
2: Sí, de todas las categorías.
0: Ah, nosotros, todas están presentes.
2: Todas. La categoría más alta de la Argentina y del mundo es World Skate. Y nosotros tenemos dos importantes deportistas que son de acá de Cipolletti y ellas participan en absoluto. Más dos nenes que los presenté este año por primera vez, que tienen 9 años. 8 y cumplieron 9 y también participan.
0: Bueno, te vamos a pedir los contactos, así se viene a pegar una vueltita por bar,
2: dale,
0: si
2: dale,
0: te parece.
2: Dale. Sí, sí, sí.
0: Gracias.
2: No, gracias por venir a charlar con nosotros. Gracias a ustedes y bueno, los espero, te espero en el club.
0: Bueno, ¿cómo que no? Me voy a poner...
1: Claro.
0: En Roller anduve yo. Te llevo a Elo, que tiene dos. Creo bueno, que la termino buscando en ferry después. Pero bueno, eso lo arreglamos con Mariela. Mariela Ceballo, la persona con la que arrancábamos el programa de hoy, para hablar de patín, como decíamos, más que interesante. Cada vez que viene un entrevistado, vamos descubriendo un poquitito más, en este caso con una de las referentes del patín en el círculo italiano.
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0: 20, 36 minutos. No para de hablar esta gente, no para de hablar. Porque... Y sí, vos ya hiciste algo que me parece es...
1: A ver.
0: Arrancaste antes la sesión.
1: Arrancaste antes.
0: Yo llegué tarde.
1: La entrevista arranqué antes también.
0: Está muy bien. Sí, me gusta la propuesta de nuestro hombre de las cámaras.
1: Me gusta mucho.
0: Lo banco mucho a Yael. Sí. Claro que sí. Metámosle para adelante. Sí. Parece...
1: El 690 no lo entiendo, pero...
0: Pero por el...
1: Ay, Dios. Estoy en Narnia.
0: Está disperso. Eso sabe porque está pensando en la sesión que ya había arrancado.
1: Claro. Estaba pensando en las preguntas para hacerle.
0: Bueno,
1: es que me queda el U19, ¿viste?
0: Y sí.
1: Obviamente que es el M690, sí. Pero me...
0: Ahora te lo cambia ya. Pone el U19.
1: Ahora pone el U19.
0: Sí. Bueno, dijimos varias veces la palabra sesión. Porque la persona que viene a vernos, que está con nosotros, mejor dicho, que ya estuvo en contacto con nosotros en este programa, hoy vino personalmente. Uh-huh. Es decir, hoy la sesión es en vivo. Vamos a hablar de deporte, de psicología en el deporte, con Ezequiel Centeno, que está en nuestros estudios. Ese, ¿cómo estás? Buenas noches.
2: Buenas noches, muchas gracias por la invitación. Estamos acá disfrutando de estar acá.
0: Bueno, me alegro que lo disfrutes y que estés acá, ¿no? Como se dice hoy, que hay que estar presente, ¿o no? Que es tan difícil.
2: Es algo que se aprende. Bien. Totalmente, sí, se aprende.
0: Después me pasás el listado de cómo arranco a vivirlo, a que no vuele tanto la imaginación. Pero ahora sí, digo, para empezar a meternos de lleno y encauzar la charla, la verdad, cuando te contacté, me sorprendiste enseguida, porque además de la predisposición, cuando te digo qué tema encaramos, me tiraste nada más y nada menos que vas a estar acompañando a una deportista a un mundial de clubes de frisbee. ¿Esto es así?
2: Esto es así, es un mundial de un deporte que quizá en Argentina no tiene mucho desarrollo, pero la verdad a nivel mundial es algo que tiene su desarrollo. El frisbee es un deporte nacional, popular y profesional en Estados Unidos, y de alguna forma obviamente esto se va disipando de alguna manera. Uh-huh. Así como nosotros somos increíbles en el fútbol, bueno, ellos quizá en eso son increíbles también.
0: Tal cual. Me hablaste, cuando me dijiste frisbee en el primer mensaje, se me vino a la cabeza, hay dos pibes que cerca de casa, hay una plaza muy grande, y los locos van todo el tiempo ahí a tirar el frisbee, parejitos están. Pero estoy asombrado con este mundial de clubes.
1: Sí, aparte lo digo sin ofender ni nada, pero cuando decís frisbee te imaginás el juego, decís cómo esto puede llegar
0: recreativo
1: a ser un deporte mundial, ¿no? Y hay un mundial y deporte profesional. ¿Cómo se entrena esto también, obviamente? Pero digo, me llama la atención, ¿no? El mundial de frisbee.
2: ¿Cómo se entrena desde la parte psicológica?
1: Sí, la parte psicológica, ¿cómo se entrena?
2: Primero, obviamente, uno tiene que aprender y conocer del deporte. Yo,
1: claro,
2: así como ustedes, yo dije lo mismo. ¿Qué es el frisbee?
0: Claro. Sí, ahí reencausaría, voy a usar la pregunta de Santi, pero digo, ¿es una atleta la chica? ¿Es de acá de la zona?
2: Es una atleta de Neuquén, vivo muchos años en Buenos Aires y La Plata.
0: Okay.
2: Y bueno, Buenos Aires, obviamente, es uno de los lugares donde se desarrollan justamente estos deportes.
0: Claro. Y ella, por cuenta propia, digo, ¿se conecta con vos? ¿Te dice, che, mirá, tengo esto por delante? ¿O cómo fue?
2: En realidad nos conocemos hace muchos años, nos volvimos a encontrar después de mucho tiempo, y en este último tiempo, y ella, digamos, hace este deporte hace más de 14 años. Mirá, es una, wow, digamos, justamente experimentada en deporte, claro, dentro de la zona. Y justamente, al margen de que se volvió a vivir acá, ha participado en muchos equipos y muchos torneos, y bueno, pues sucedió que un equipo la llamó para participar, y bueno, ella encantada.
0: Qué bien. De
1: eso. Bueno, ahí me respondió la pregunta, porque te iba a preguntar cómo se llega, vos mencionás por ahí, acá en la zona no es tan profesional, me imagino, el deporte, ¿cómo llega una persona de acá a competir en un mundial? ¿Cómo llegó ella?
2: Como todo deporte amateur en Argentina, digo, como todo deporte que se va desarrollando de alguna manera, hay algunos torneos, quizás hasta yo desconozco si serán oficiales o no, o qué desarrollo tienen a nivel nacional.
0: Claro.
2: Sí sé que existen muchos torneos, se van gestionando o autogestionando y, claro, se van desarrollando, digamos, desde ese lugar, más o menos formal. Pero de alguna manera sí, obviamente, algo debe haber, porque los invitan, digamos, a participar de torneos internacionales.
0: Claro.
2: Yo tengo entendido, por ejemplo, que bueno, esta persona también ha estado en torneos hace 8 años en Estados Unidos.
1: Claro,
0: viene con todo un bagaje encima. Sí. Te cuento a vos, Santi, a la gente, sí, que no lo sabe, no te lo dije a vos, lo hablamos con ese, porque de alguna manera lo usamos a él como vehículo para entender y para comprender del deporte, pero digo, vamos a tenerla a ella. a esta persona anónima que mantenemos en el momento, digo, vamos a charlar con ella para que nos cuente todo esto, porque la verdad estamos sorprendidos los dos. Pero ahora sí, metiéndonos un poco, la pregunta se la robo a Santi, te la hizo recién, digo, ¿cómo trabajás? Porque la verdad con el prejuicio, digo, uno dice, bueno, desde el fútbol, desde el básquet, los pilares, lo que más popular, por usar un término, si se me permite, estamos acostumbrados. Pero viene la propuesta de el frisbee. ¿Dónde entra tu función justamente para preparar a esta atleta?
2: Lo que uno hace, como decía quizás en un principio, uno se educa, digamos, en relación al deporte, sus características, su idiosincrasia, sus objetivos. Digamos, uno empieza a profundizar, digamos, en qué son las cosas importantes de cada deporte, cuáles son las reglas y normas básicas, para comprender también los límites de las posibilidades de hacer y no hacer. Particularmente, por ejemplo, el frisbee, si vamos a un imaginario, tiene una progresión similar al fútbol americano. Uh-huh. Las zonas de anotaciones son justamente dos extremos. El frisbee arranca en un extremo y tiene que llegar al siguiente extremo para que sea un gol, por ejemplo. Pero tiene la particularidad de que es un deporte autoarbitrado. No hay árbitros. Mira. Hay personas observantes o mediadoras, se les llaman en caso de que sea necesario, pero no hay un árbitro en cuestión. Entonces,
0: es decir, que se resuelve dentro del rectángulo de juego.
2: Se resuelve entre jugadores o

0: jugadora, sí, dentro del rectángulo de juego, en el cual, por ejemplo, tiene otra particularidad, las defensas pueden ser individuales o en zona, pero no puede haber contacto uno con el otro. Digamos, una persona tiene el frisbee, la persona que defiende tiene que hacer sombra. En
1: Okay.
0: caso que haya un contacto, justamente se pone en entrada de juicio si es un full.
1: Bien, te me metiste ahí un
0: Por
1: poco con
0: ejemplo.
1: los lineamientos y demás, así que te voy a volver a preguntar. Digo,
0: Sí.
1: ¿puede haber contacto, digo, con el frisbee? ¿Yo puedo hacer una especie de tapa como en el básquet?
0: Sí.
1: Ah, me
0: Siempre en
1: está. Ah,
0: cuando no
1: mira.
0: haya contacto directo. Si yo
1: Con
0: tengo
1: el
0: el frisbee en la
1: rival.
0: mano, claro, no puedes golpear el frisbee,
1: Bien.
0: porque es parte mía.
1: Ay, qué ansiedad, hermano.
0: Pues no, es un
1: Mira.
0: timing,
1: Sí,
0: una
1: sí, sí.
0: concentración, tenés que tener muchas cositas en particular.
1: Qué
0: ¿Sabes?
1: bien. Qué bien.
0: Y ahí, por ejemplo, se pone en tela de juicio eso, la comunicación. Por ejemplo, entre el que tiene el frisbee y el que lo va a recibir, o quienes
1: Claro,
0: defienden,
1: está bien.
0: la coordinación colectiva, si queremos decir escucha activa, en definitiva, digamos, otras maneras, otras formas de comunicarte, porque obviamente lo que vos decís, tu defensor lo escucha, entonces empezar a
1: Sí.
0: generar códigos de comunicación para que el otro no lo comprenda, y si vos me comprendas a mí, por ejemplo.
1: Claro, está muy bueno lo que estás diciendo, no paramos de sorprendernos y de conocer cómo nos pasa habitualmente. Se lo dije a ese Santi, le digo, te vamos a ir llevando para todos lados. Si bien el eje, digo, es su presencia y este deporte,
2: Sí,
1: que
2: sí.
1: nos queda como carnada, ¿no? Querer saber mucho más, me interesa también empezar a jugar con tu oficio, con tu
2: Sí.
1: rubro, en varios aspectos, porque dijiste un montón de cosas muy rápidas y re interesantes. La comunicación asertiva, bueno, acá lo escuchaba recién. Perdón, la otra nota, esto de la ansiedad, la presión, todo eso dentro de un campo de juego, imagino que repercute y que vos tratás de alguna manera de brindar esas herramientas. Digo, ¿son medio parecidas estas herramientas, en este caso de la comunicación asertiva, también lo que tiene que ver con la ansiedad, la toma de decisiones? ¿Son medio un manual base que se hace para todos los deportes o tienen grandes diferencias entre sí?
0: Hay muchas cosas que son generales y después está justamente la manera en que uno trabaja, creo, la impronta de cómo hacer algo singular, digamos. Digo singular en el sentido de que, de lo más macro, cualquier deportista que tiene un mundial se prepara justamente para eso. En esa preparación ocurren un montón de procesos singulares de, es mi segundo mundial, no tengo tantos nervios, es mi primer mundial. Me estoy muriendo, digamos. O sea,
1: Claro.
0: primero está esa particularidad, digamos, de la historicidad de la persona que con respecto a su deporte. Después, por otro lado, digamos, aparece justamente esta diferenciación. Una cosa es todo el previo, del proceso previo hasta, te diría, la noche antes de viajar al lugar donde va a ser el mundial, o la noche previa a empezar la competencia, porque justamente una vez cuando empieza la competencia ya es distinto, porque las cosas que se ponen en juego son diferentes.
1: Claro.
0: Y en la competencia obviamente ya es distinto a lo que uno en este rol debería poder hacer o ayudar. De alguna manera, si la preparación pudo ser de una muy buena forma, uno llegaría al momento de competencia distinto también. Menciono esto desde un lugar muy simple, cuando yo por ahí muchas veces presento esto en un club, cualquier deporte que sea. Hay que pensar la preparación mental como la preparación física. Lleva un proceso, lleva un tiempo, lleva una metodología. De alguna forma, uno, digamos, es responsable de eso. Si eso se logra de una buena forma y el otro lado, digamos, hay una buena recepción en ejecutar, entre comillas, digamos, ese plan de proceso uno podría llegar a la competencia de una mejor manera. No quiere decir que la persona cuando llega a la competencia se te queman los papeles y te
1: Claro.
0: pones nervioso o nerviosa y no sabes gestionar alguna situación o está todo bien hasta que un compañero o una compañera tiene alguna mala respuesta para con vos y se va a toda la mierda. En
1: Claro.
0: pocas
1: Te
0: palabras.
1: quiero hacer una cortita más y lo
2: Sí.
1: dejo a San, que seguro tiene más. Dijiste recién, se ponen cosas diferentes en juego, ¿no? Hablaste de la previa, utilizaste el ejemplo de la previa. ¿Qué cosas son esas que se ponen en juego que tienen esa diferencia sustancial en la previa y ya en la acción?
0: Ahí aparece un proceso individual que es importante de tener. ¿Cuál es mi actualidad con respecto a mi deporte? ¿Cuál es mi actualidad con respecto a esta experiencia? Digo mi actualidad en el sentido, yo soy un deportista que tiene esta posibilidad de competir en esta parte, de participar en esta competencia. ¿Qué se pone en juego en mí? Primero como persona, porque uno cuando decide prepararse para una competencia de un nivel exigente, voy a dedicarle mucho tiempo al previo. Voy a dedicarle mucho compromiso, quizá digamos cambio mi dieta, quizá cambie mi gestión de actividades y de tiempo, porque capaz que tengo que viajar a concentrar en otros lugares, porque capaz que tengo que dejar de asistir a ciertas reuniones sociales, digamos, hay un costo muy grande que eso repercute en la persona y su vida cotidiana.
1: Claro.
0: Después aparece lo deportivo, bueno, es mi primera experiencia, cómo la voy a transitar. Es mi tercera experiencia y mi última, por ejemplo, por una cuestión de edad, por una cuestión de físico, por una cuestión de costos, de estoy laburando y ya no me va a dar más licencia de laburo, digamos, claro. O no voy a poder,
2: claro.
0: Porque, bueno, es mi primera experiencia, cómo la voy a transitar. Es mi tercera experiencia y mi última, por ejemplo, por una cuestión de edad, por una cuestión de físico, por una cuestión de costos, de estoy laburando y ya no me va a dar más licencia de laburo, digamos,

0: Vos me parece que, me parece a mí que también es importante, depende de cómo salga, porque si ganás es una cosa, si perdés es otra. Y siempre traemos acá a colación varios ejemplos y lo hago rapidito, ¿no? Hay un ejemplo de Delfi Pignatello, por ejemplo, sobre
1: Sí.
0: todo hoy que tenemos una conectividad gigante a nivel mundial y las redes sociales muchas veces son muy crueles, para los deportistas sobre todo. Y yo siempre traigo a colación un deportista de Estados Unidos que no recuerdo el nombre, que era un atleta que
2: Simón Biles.
0: compitió, vos sabés que no me acuerdo, compitió
1: La
0: con
1: gimnasta.
0: Usain Bolt,
1: Ah,
0: no,
1: no, el corredor.
0: compitió con Usain Bolt y siempre perdía. A ver, tenía una bestia enfrente y él decía, a mí en los noticieros, decía, y en los medios de comunicación me matan, siempre que pierdo me pegan de todos lados. Y escuchó una frase que decía, ¿cómo puede perder si son 8 segundos que corre? Y él decía, yo me preparo 4 años para correr 8 segundos.
1: Justin
0: Literalmente, sí, creo que es
1: lo
0: él.
1: estoy googleando, obviamente, ¿no?
0: Literalmente se prepara 4 años, durante 4 años, todos los días, comiendo bien, preparándose mentalmente, para correr 8 segundos.
1: Sí,
0: Es
1: efímero.
0: muy efímero, ¿no? Muchas veces para los deportistas decir esto, se prepara durante años para ir al mundial y capaz que es muy corto. ¿Cómo se prepara el post para después de eso? Ahí va mi pregunta. Por ahí, perdón si la hice muy, muy extenso, pero se prepara, me imagino, también en esta preparación que vos hablás previo a un torneo.
2: Sí, es súper importante la pregunta, sobre todo, digamos, al margen de cualquier competencia. Obviamente un mundial, Juegos Olímpicos, por ejemplo, son competencias que se dan a veces pocas veces en la vida y que de alguna manera, no sé si uno sueña, o creo que sí, regularmente si uno es deportista sueña con participar en algo de eso. Y de alguna manera creo que es interesante incorporar dentro del sueño eso, porque uno sueña un resultado.
1: Vos decís sumarle el post.
2: Total.
1: Es bueno.
2: ¿Qué
1: Yo no.
2: pensás traerte de esa experiencia?
0: Ahí
2: Claro, yo
0: está.
1: me gustó la pregunta
0: Ahí
1: de Santi
0: está.
1: porque me llevaba obviamente al fútbol, por ejemplo. Estoy tratando de hacer memoria. ¿Qué jugador hablaba de este fenómeno que es tan importante? Y tu respuesta me lo termina de consolidar. Esto de que no nos preparan, por ejemplo, a los futbolistas. Imagino que pasa mucha disciplina. Para el después. Digo, Scaloni, mirá.
2: O no, de Paul creo que. De
1: Y
2: Paul hablando de
1: sí,
2: Scaloni.
1: y Scaloni también lo escuché hablar en el método de Scaloni que hablaba de esto, de que él lo sufrió muchísimo, y hay millones de ejemplos más, pero igual lo sufrió muchísimo, porque dice, la primera semana está todo fenómeno, la segunda, la tercera, a los 2 meses no sabes qué hacer, no te aguantas ni vos, pero tampoco te aguanta tu entorno, si tenés familia, digo, es súper importante esto, ¿no? El qué hago con lo que viene. Porque aparte creo que entra en juego acá de vuelta y te meto en este terreno, digo, tu propia identidad. ¿No? Es como, yo soy esto, yo soy Luciano conductor, ¿me entendés? O en este caso
0: Claro.
1: Luciano deportista, y eso se rompe,
0: Sí,
1: digo, ya es un luto
0: y
1: eso.
0: hay una especie de anticlímax, ¿no? De decir, finalicé algo y
1: ¿Qué
0: no
1: soy
0: sé cómo
1: ahora?
0: seguir, claro.
2: Claro. Era un rockstar.
1: Claro. No, no, no me quiero meter en un terreno, pero digo, es medio con la paternidad, sí, también, viste, y con la maternidad. Esa cosa de duelar lo que fuiste y que hay que adaptarse, macho, que hay que seguir.
2: Es aprender a convivir con eso, pero sí,
1: Claro.
2: hay muchas respuestas, depende cuál es el punto de partida qué sé yo, desde este lugar de terapeuta, digamos, hay muchas maneras de trabajar diferentes cosas, pero creo que un punto Dios este, digamos, de dentro de lo que soñamos también integrar, digamos, como, bueno, cómo nos veríamos cuando ya no estamos más en ese lugar,
1: Puedo
2: porque es
1: decir que
2: parte
1: en el
2: de...
1: sueño me obligo a ponerle lo que
2: No, no
1: sigue.
2: es que me

0: porcentaje del juego a la competición. Depende del deporte, las competiciones son a ciertas edades, pero bueno, cada vez son edades más tempranas. Tenemos Nacional de tenis a los 10 años, tenemos torneos de gimnasia artística, de gimnasia rítmica, de patín artístico a partir de los 6 años. Digo, podemos seguir enumerando, pero digo, ¿qué es lo que ocurre en ese pasaje del juego a la competición? En la competición ya me ponen un puntaje, en la competición alguien es mejor que alguien, es lo más literal, porque te dan medallas, te dan trofeos, y un niño, una niña en esas edades no sabe discriminar o sabe diferenciar eso. Y es muy feo, justamente cuando empiezan a tomar conciencia de quizá del escenario que es ese.
1: Claro, de que perdió,
0: No
1: ¿no?
0: sé si que perdió, de que una chica o un chico está más alto que
1: Ahí
0: yo en
1: está.
0: un estrado.
1: Ahí
0: Algo
1: está.
0: tan simple como
1: Claro.
0: eso. Me sacan una foto y ¿por qué ella está más arriba que yo?
2: Tiene,
1: Claro.
2: está,
1: No, no,
2: me encanta
1: es
2: la
0: terrible, es
2: pregunta.
0: terrible.
2: No, por eso te digo, me quedé enganchado, me
1: Sí,
2: dejaste
1: yo
2: enganchado.
1: también me
2: ¿Tiene
1: quedé
2: que ver con
1: enganchado.
2: una pérdida por ahí de inconsciencia de ese niño o niña? No sé si.
0: Somos los adultos los que proponemos esos escenarios.
2: Claro. Pero por eso digo, por esto mismo
0: Digamos.
2: digo, el tema de las diferencias de altura, es
0: Sí.
2: decir, capaz que esa criatura no registró justamente la diferencia de posiciones y en ese momento es como que se había dicho, che, pierde esa inconsciencia, por eso uso esa palabra, ¿no? Que es tan a
0: Esa
2: veces de ni
0: inocencia.
2: la inocencia. Bueno,
0: Qué
2: era.
0: peor.
2: Que
0: Qué
2: es peor,
0: peor.
2: es peor, es
0: Eso,
2: peor.
0: esa inocencia de jugar.
1: Tal cual.
0: Es
1: Eso
2: Qué
1: te iba a
2: bueno que
1: decir
2: está lo que decís.
1: y me parece que ya lo respondiste, porque te iba a preguntar, ¿qué tan bueno es la presión para? Y sobre todo vos mencionás cada vez más chiquitos. Y se me viene a la cabeza otro deportista, perdón, que siga trayendo
2: Sí.
1: así.
2: Traiga, traiga.
1: Se me viene a la cabeza Guillermo Coria. Él nombra y él dice, a mí me criaron para ser el número uno del mundo. Y cuando estaba a punto de ganar Roland Garros, literal estaba match point, le erra una y listo, y se le viene el mundo abajo, y se le vino toda la presión encima, y él lo menciona, dice, se me vino toda la presión encima desde los 5 años. Y terminó perdiendo eso, y después no fue el deportista que todos esperaban que fuera. Pero él hablaba de eso, de la presión que ponen muchas veces en los más chicos también.
0: Tardamos muchos años en tomar conciencia de la presión que tuvimos cuando éramos niños.
2: ¿Era peor ahí o lo ves peor ahora?
0: Ahí cuando con Corea.
2: No,
1: O
2: me
1: antes,
2: refiero a, no, a
1: a la
2: nosotros,
1: etapa,
2: treinta y pico que
1: claro.
2: tenemos hoy, o lo ves peor, más crudo hoy en los jóvenes. Dijiste recién
1: Con las
2: esto
1: redes
2: de.
1: sociales, por ahí,
2: Claro, ahí
1: claro.
2: voy. Digo, dijiste hoy que cada vez a edades más tempranas nos ponen la vara de la competencia.
0: Sí, es que en realidad siempre estuvo, quizá hoy los escenarios virtuales la acrecentan,
1: Claro.
0: digamos, pero lamentablemente en el deporte siempre estuvo eso, o sea,
2: A nivel idiosincrasia nuestra, ¿no?
0: a nivel
2: ¿O lo ves
0: institucional, por
2: mundial
0: algún
2: esto?
0: motivo, o sea, el tema es que es complejo a veces porque obviamente uno crea, propone, hasta te diría esto, si vamos a lo que dijiste vos, la paternidad, digamos, o sea, uno con la mejor intención a veces intenta ofrecer algo. Y lo hace desde su mirada adulto, y a veces justamente no es quizá la más adecuada, pero bueno, es una vara que es difícil de identificar, es difícil de trabajar, yo creo que a veces merece mucho debate, mucha discusión, y bueno, los tiempos del deporte no son tan así. Y ahí, no sé, nos vamos a Carlo Menotti.
1: Claro.
0: Por eso, hay una frase desde él, de los 80,
2: Claro.
0: los tiempos del deporte no son los más saludables.
2: El deporte de alta competencia muchas veces no es saludable, como se dice también.
1: Y no es saludable para la mente tampoco.
0: Es
1: Porque
0: que
1: para el cuerpo ya sabemos que no, lo han dicho muchos, pero para la
0: y
1: mente.
0: es que depende porque como perdón, no sé cómo era el nombre de la persona que estaba antes.
2: De la entrevistada, Mariela
1: Mariela.
2: Ceballos.
0: Mariana.
2: Mariela.
0: Mariela.
2: Sí, porque
0: Como,
2: le
0: sí.
2: contamos a la gente, ese estaba mirando
0: Sí,
2: justamente la
0: sí,
2: nota.
0: sí. Mariela en un momento menciona esto de lo que aprenden las chicas o crecen a la hora de viajar. Y sí, esas cosas son buenísimas del deporte, digamos, a la
1: Claro.
0: autonomía que uno va logrando, al margen de la mirada de mi papá o mi mamá. Porque a veces no está, pero sí está la mirada de un adulto o una adulta que es la profe o el profe que está acompañando. Y cuando ese escenario, digamos, es favorable, sí, ocurren un montón de crecimientos copados a nivel
1: Claro,
0: psicológico,
1: está
0: como esto,
1: bien.
0: la comunicación, la toma de decisiones de ¿me pongo este vestido o el otro? Digo,
2: Claro.
0: pensando en gimnasia o en patín,
1: Claro.
0: digamos, ¿me peino de esta forma o la otra?
1: Claro.
0: Digamos, che, empiezo a tener autonomía de
2: Claro. A
0: cómo
2: muy
0: quiero
2: corta edad,
0: verme, total.
2: claro.
0: O a veces no. Y a veces es un punto de partida de
1: Claro.
0: una chica, me ha pasado con patín artístico, con Neuquén, con Pacífico, fue uno de mis primeros laburos, les mando saludos.
2: Mira.
0: Y era esto, digamos, como identificar que alguien quizá lloraba antes de una competencia y lloraba porque quizá el peinado no le gustaba, no por la
1: Mira,
0: presión de la competencia, por
1: claro.
0: ejemplo.
2: Qué bueno que
1: Bueno,
2: estás
1: sí.
2: poniendo en palabras muchas cosas que hemos juntado hasta acá.
1: Sí,
2: Esto,
1: sí,
2: porque
1: sí,
2: siempre
1: sí.
2: recalcamos, nosotros lo decimos desde esta óptica de que se

0: Ahora muy rápido, que hay valores muy importantes justamente que vienen con el deporte, pero digo, puesto así en palabras desde tu óptica, tiene mucho sentido y profundidad también, está bueno.
1: Yo tuve que aprender muchísimo. El patín artístico fue mi primer laburo, por
0: Mira.
1: ejemplo, con Sonia en Pacífico Neuquén, y me acordaba de los detalles estos que quizá uno, por desconocimiento del deporte, hasta te diría por varón, desconoce la importancia de elegir el vestido que me quiero poner, o la
0: Claro.
1: malla que me quiero poner a la hora de competir.
0: Claro. Me deja pensar.
2: No,
1: A mí me
2: sí.
1: destruyó también, viste, de
0: Queriendo una nena
1: empezar.
0: me deja
1: Sí,
0: maquinando encima.
2: eso es lo más. No sé si decirlo complejo, pero sí, lo más complejo que transitaste ahí en el Club Pacífico. ¿Qué otras cosas
1: no, muchas
2: te
1: cosas, muchas
2: tocaron,
1: cosas.
2: por ejemplo, que puedas contar?
1: Llevando a patín, por ejemplo, a mí me llamó mucho la atención. Lo que uno hace normalmente en patín artístico, por ejemplo, es aprender obviamente habilidades sobre los patines, entrenar físicamente, y eventualmente cada una tiene, digamos, como una coreografía, y si se acerca a la competencia, uno la va practicando. Y me pareció tan, el mejor sentido de la palabra, tan hostil ese momento, porque cuando una nena tenía que practicarlo, lo que hacían era poner su música y la coreografía. Todas las demás se apartaban, dejaban el espacio totalmente libre
0: Claro, súper crudo.
1: y ella practicaba.
0: El foco de la atención puesto
2: Claro.
0: ahí.
1: Imagínense, obviamente, que si salen las
0: Sí.
1: cosas todo bien, sí, a uno le aplauden, pero cuando se caían o algo pasaba, era o se quedaban en el piso llorando y tenían que ir las profes a
2: Claro.
1: levantar. Muy pocas quizá tenían la autoestima, el
2: Claro, la
1: carácter para salir
2: entereza,
1: adelante, la
2: claro.
1: entereza, claro, y seguir y seguir.
0: Claro. ¿Qué imagen te
1: Y
0: va
1: claro, y
0: haciendo?
1: literal, mi primer entrenamiento, una chica se fue al baño llorando, corriendo, y yo quedé así como, ¿qué se hace acá? ¿Qué
2: Claro.
1: sucedió? No entendía mucho.
2: Claro.
0: Qué piola. O sea, qué piola lo que estás contando y es
2: Es un
0: una pena porque.
2: aprendizaje
0: Sí, no, pero
2: también,
0: aparte es una pena
2: pero.
0: porque nos come el tiempo, porque él
2: Sí,
0: tiene el
2: sí.
0: cumpleaños de su mamá, no lo vamos a colgar acá, pero sabés que nada, es espectacular charlar con vos de estas cosas porque
2: Sí,
0: empezás
2: sí,
0: a
2: sí.
0: abrir puertas que nos vamos metiendo con el permiso tuyo y están bárbaras.
1: Yo encantado. Cuando quieran, bueno, ahora cuando vuelvo de viaje por ahí, cuando quieran podemos hacer. Nada, uno estudia para compartir, no para
0: Es
1: guardarse las
0: recontra
1: cosas.
0: interesante, por lo menos
2: Sí.
0: nosotros, la verdad que no, nos
2: Sí,
0: mueve. A
2: sí.
0: Freddy también, dice, Freddy está
2: Freddy
0: dentro
2: también. Sí,
0: con
2: sí.
0: nosotros, nos banca nuestro operador, pero no, la verdad es que espectacular. La excusa era esto, ¿no? Que nos cuentes cómo ibas a acompañar a esta chica. ¿Le podemos pasar el nombre de ella? ¿Estamos
1: Le
0: habilitados?
1: mando saludos, se llama Leonela. Le mando
0: Leonela, el
1: saludos.
0: mejor de los éxitos. Bueno, va muy bien acompañada con ese que la rompa todo. Si quiere venir a la vuelta,
2: Sí.
0: por
2: ¿Dónde
0: favor.
2: es?
1: ¿Dónde es el mundial? Es en Limerick, Irlanda.
0: Tomá. Mirá,
1: Allá.
0: Irlanda. Ya
1: Sí.
0: no habíamos dicho,
2: No,
0: es
2: no,
0: verdad,
2: claro,
0: perdón.
1: sí.
0: Es
1: Es en Irlanda. Sí.
0: espectacular.
2: Tremendo.
0: Encima te vas a conocer Irlanda.
2: Encima vas
0: Sí,
2: a conocer
1: vamos a conocerla.
0: Irlanda. Bueno, a vivirla, como decías vos, en el presente. Ese, como dije recién, cumpleaños de mamá, nombre de mamá.
1: Silvina García, le mando un
0: Sí, bien,
1: saludo.
0: García, le
1: Sí,
0: mandamos un
2: mandamos
0: saludo grande.
2: saludo.
0: Le
2: Sí, sí, sí.
0: choreamos al hijo,
2: Sí,
0: literalmente,
2: un
0: en el día de su
2: ratito.
0: cumpleaños.
2: Un
0: La verdad, nos
2: rato.
0: debe estar odiando en este
2: No,
0: momento.
2: sí.
0: Pero bueno,
2: Está esperando
0: había.
2: la comida ahí.
0: No nos va a querer mucho la mamá, pero le mandamos un feliz cumpleaños muy grande. Vaya a disfrutar con su madre, vaya a disfrutar de esta experiencia y a la vuelta lo vamos a volver loco,
2: Sí,
0: ya
2: te
0: lo
2: esperamos
0: sabe.
2: acá, sí.
1: Bueno, muchas gracias por la invitación, por otra vez estar por acá, ahora presencial, y cuando quieran volvemos a repetir.
0: Te llevamos para todos lados, cumplimos con lo que dijimos.
1: Dale. Bueno, gracias.
0: Gracias, Ese, por venir acá. Ezequiel Centeno, nuestro psicólogo
2: Sí.
0: deportivo de bar, no hemos contactado a nadie más y la verdad que un lujazo, nos quedaron 10.000 cosas para hablar con él, que si te parece, ahora en el corte las repasamos.
2: Dale, vamos.
0: Dale.
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